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Hay escritas infinitas palabras. Zen, Gol, Bang, Rap, Dios, Dios.

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8: Toda la bendición. Te saluda Elizabeth y aquí estamos en la radio. ¿Y vos? ¿Dónde andás en estos momentos? En la cama quizás, a punto de descansar, de dormir. Otros en pleno trabajo, plena tarea, tratando de oír un poco de palabra y tener fuerzas para este día que tiene que estar bendecido y en victoria. Quiero saludar a la gente internada, nunca me olvido de ustedes. No es fácil estar ahí pensando a ver qué va a decir el médico, qué va a salir en los estudios, qué van a decir en los análisis. Y uno piensa mucho cuando está internado. Hay gente que se amarga, hay otros muy angustiados, pero vamos a creer que vas a salir en victoria de todo ese dolor, de toda esa enfermedad. Quiero animarte a creerle a Dios. Dios es tu sanador. Y si le podés creer, la Biblia dice que al que cree todo le es posible. También quiero
4: saludar a toda la gente que está en su casa, por ahí no tenés ninguna forma de moverte. Hay gente que de verdad está inmovilizada, con alguna parálisis, con algún impedimento físico, y no es fácil, el día es muy largo. Los momentos que uno vive cuando hay una discapacidad son realmente dolorosos y difíciles, pero aún así Dios está con vos y sé que pronto todo va a estar mejor. Por eso te aliento en este día a tener fuerzas de Dios para soportar lo que te tocó. A todos les toca algo, a algunos les toca pobreza, otros les toca algún impedimento físico, otros tienen problemas de familia. Realmente no conozco gente que no les pase nada. En algo siempre se manifiesta la prueba, la circunstancia, el dolor de una realidad, pero aún así, de todo, dice la Biblia, que de todas las aflicciones nos va a librar nuestro Dios. Así que fuerzas y bienvenidos al programa. Quiero saludarte, quiero decirte que te podés comunicar al 156-216-1434, y este es el tiempo donde vamos a poner orden. El orden es acomodar lo que hay que acomodar de manera conveniente, y en esta semana vamos a hacer de que ese orden venga a nosotros y podamos vivir cosas que de verdad te convengan, que te satisfagan, que sean a tu favor, que no estés haciendo cosas que hasta sean un problema mayor para vos. Que todo lo que hagamos sea de bendición y de provecho. Así que bienvenidos a este tiempo de radio. Todos los días podés escuchar el programa en este tiempo de radio, en esta emisora, y podés realmente saber que cada palabra de Dios no vuelve vacía. Si tenés alguna necesidad, te podés comunicar al 156-216-1434. Ese es el número disponible 24 horas para recibir tu pedido de oración, y juntos vamos a confiar que Dios, este Dios poderoso, te va a librar, te va a sanar, te va a proteger. Hay gente con negocios que están a punto de querer cerrarlos, y estás ahí tomando la decisión que sí, que no, si espero, si no espero. Dios te está diciendo que ese lugar va a volver a prosperar. Esta palabra la necesita alguien que está por cerrar su negocio que tanto te costó abrir. Dios te dice, ese lugar va a volver a prosperar. Recibe esa palabra con fe, porque esto pronto estará hecho. Así que fuerzas para los que tienen que enfrentar momentos duros, de deudas, de compromisos económicos. Hay personas que no tienen para pagar lo esencial, el alquiler, la comida, ese sustento que a veces uno dice, ¿cómo no voy a tener para un mandado? ¿Cómo no voy a tener para pagar la luz? Son cosas que duelen, y claro que te duelen. Pero Dios es el Dios que suple todo lo que nos falta conforme a sus riquezas en gloria. Así que bienvenidos a la radio. Vamos a compartir ya mismo la palabra de este día. ¿Qué te parece? Si estás ahí con la Biblia, hay gente que me acompaña con Biblia y todo. Pareciera que te veo con ahí, con esa Biblia tan hermosa que conseguiste, con esos corazones tan lindos que tienen. Pero hay otros que no pueden estar leyendo porque están trabajando, manejando, o por ahí ya se acostaron y apagaron las luces, pero estás escuchando la radio como mucha gente me cuenta. Y hoy, ¿de qué vamos a hablar? Vamos a hablar de vencer uno de los problemas más fuertes de este tiempo, que son los celos. Traen un desorden, no solamente a nivel sentimental, emocional, sino que traen un infierno con todo lo que nos toca vivir y con quienes nos tenemos que relacionar. Y para vencer los celos, hay un sermón que hoy vas a escuchar, y es adquiriendo sabiduría de Dios. Una persona sabia, no sé cómo, pero gobierna todo impulso de celos. Los celos, ya sabemos lo que son, es una forma excesiva, exagerada, supuestamente, de cuidar lo que quiere cuidar. de amar lo que quiere amar o lo que está amando, pero a la vez, por ejercitar esos celos, la persona está destruyendo lo que dice que ama, está destruyendo lo que dice que quiere cuidar. Con un ataque de celos lo está arruinando todo. Pero si no tenés sabiduría, no te das cuenta lo que estás haciendo. Pensás que tenés razón, y aunque tengas razón, los celos no traen un buen final, un buen resultado. No hay nada bueno que esperar de los ataques de celos. No sé por qué Dios quiere que hablemos de esto hoy. Por ahí estás en un punto en tu pareja donde sentís celos. Pueden ser infundados, cosas que te imaginás, o pueden tener alguna razón de existir, cosas que encontraste, cosas que te dijeron, realmente te hicieron sentir esos celos. Pero hoy Dios te va a dar algo mucho más productivo que todo ese pensamiento y esa acción de celos. Te va a dar sabiduría. Vas a ser una persona que no solamente puedas demostrar ese encanto que tiene la gente sabia, eso agradable de una persona sabia, esa calma que tiene una persona sabia, sino que a través de la sabiduría vas a poder quizás salvar esa relación, sostenerla con el tiempo y no echar a perder lo que hoy quizás te está doliendo perder. Vamos a creer que Dios te va a liberar. Si hay alguno que tiene este tema de los celos, no solo de la pareja, hay gente celosa de todo. Vieron que los celos te llevan a tener como una posesión exagerada, como un gobierno exagerado de todo lo que pensás que te pertenece. Hay personas que no saben compartir porque tienen celos. Están ahí cuidando su ego, su posición, su lugar. Pasa en las iglesias, pasa en la familia. Gente celosa de lo que pueden tener los demás. Entonces se agarran a lo que tienen ellos de una manera que son realmente desagradables. Pero mirá lo que dice el libro de Santiago, capítulo 3, dice el versículo 13, ¿quién es el sabio y el entendido entre vosotros? ¿Quién es el que sea sabio? ¿Quién es el que es un entendido, un genio, ese que entiende las cosas bien? Dice Santiago, muestre por la buena conducta sus obras en sabia mansedumbre. La conducta es la señal directa de la sabiduría. Si vos tenés un montón de títulos colgados en una pared, un montón de maestrías, un montón de cursos, un montón de cosas que de repente te pudieron capacitar, pero te olvidaste de cuidar tu conducta. Y una forma de tener buena conducta es hacer todo con mansedumbre. No estar ahí con esa efervescencia de que yo estoy haciendo esto, entonces pareciera que todo el mundo tiene que sufrir porque vos estás haciendo algo. O tiene que tenerte miedo, o tenerte eso que querés hacer sentir. Una persona sabia lo tiene que demostrar con una buena conducta. Y hoy, aparte de hablar de celos, vamos a tocar el tema de la conducta. Qué lindo es cuando una persona sabe hacer las cosas y quizás tiene méritos increíbles, pero tiene mansedumbre. No está ahí como de alguna manera sugiriendo esa idea de que son mejores o suponiendo quizás en carne propia que son los mejores, porque la arrogancia, la falta de respeto, esa soberbia, esa altivez es tan terrible de soportar, ¿no? Y dice Santiago, si hemos entendido algo, si somos sabios, mostremos por buena conducta en sabia mansedumbre. Qué lindo esto. ¿Por qué será que no se enseña en las universidades, no? Al revés. Hay universidades donde te enseñan a tener conductas de patoteros, conducta de gente que reclame, te enseñan a tener impulsos desmedidos. En otras épocas los profesores eran totalmente respetados. Hoy hay profesores que son golpeados, que son insultados. Y por más que el alumno haya aprendido algo, esa falta de respeto, esa falta de mansedumbre, hace saber que esa gente no tiene nada bueno. Aunque hayan entendido algo, no son sabios, son personas que dejan mucho que desear. Y este es el día para reflexionar cómo sos vos. Es fácil pensar en otros, ¿no? Es fácil decir, este hace todo eso y la otra me parece que también. Pero qué bueno es reflexionar por nosotros. ¿Somos de verdad gente que pueda ser sabia y mantener la mansedumbre, mantener la humildad, mantener el respeto hacia los demás, mantener ese corazón que tiene que tener una persona que realmente es sabia? ¿Quién es ese sabio? Dijo Santiago. ¿Quién es el entendido entre vosotros? Demuéstrenlo por la buena conducta. Hoy te invito a mejorar la conducta. Una mala conducta incluye gente que grita. ¿Viste esa gente que grita y que se hace escuchar y que cuando querés charlar de algo suben el tono para pisarte la conversación, imponiéndose en la conversación como si ellos tuvieran solamente la razón? Esa gente no es sabia, no da ganas de escucharlos. Pero qué fuerte que es cuando alguien puede escuchar a otro y puede de verdad respetar lo que sabe el otro. Y ¿sabes algo? La buena conducta no solo tiene que ver venciendo esa forma de hablar, esa forma prepotente, esa forma arrogante. No sé si conocés gente que habla así, que vos decís, basta, no tengo más ganas de escucharte, porque son personas que están ahí para inflarse en su propio ego y están esperando que vos digas todo wow, como para inflarles ese ego. Pero ¿sabés que Dios dice que la persona sabia, cuando es ordenado en su sabiduría, en su entendimiento, tiene buena conducta? No necesita hacer todo ese alarde propio, no necesita imponerse con gritos, no necesita anunciar su título. ¿Vieron esa gente que dice, porque yo soy el que manda, porque yo soy el que trae la plata, porque yo soy el pastor, dicen algunos de algunas iglesias? Cuando un pastor te dice eso, ya dejó de ser pastor. Es un aparato, es un personaje que tiene el título. Claro, alguien lo puso de pastor, pero cuando se quiere imponer y hacerse valer como pastor a fuerza de esa conducta, ya no es el pastor que necesita una congregación. Una congregación necesita ejemplos. Una congregación necesita un liderazgo que de verdad pueda mostrar con hechos lo que es realmente predicar y evangelizar y bendecir. Los hechos son más importantes que las palabras. Y la conducta entre todos los sabios es más importante que todos los títulos eclesiásticos, teológicos, quizás universitarios, de cualquier rama que sea. Necesitamos esa línea, ese orden, una buena conducta. Pero dice Santiago 3:14, si tenéis celos amargos y contención en vuestro corazón, no os jactéis ni mintáis contra la verdad, porque esa sabiduría no es la que desciende de lo alto, es una sabiduría diabólica. Qué feo, ¿no? Tener sabiduría diabólica. Gente que sabe algo, pero tiene el carácter acompañando eso, que mejor no cruzarlos en la vida. Es como esa gente que te ayuda y después toda la vida te pasa factura, toda la vida te echa en cara lo que hizo por vos o lo que tuvo que decir, lo que tuvo que ayudar. son personas insoportables. Dice esta palabra que si hay celos, y esos celos son amargos, y si hay contención, esas cosas guardadas en el corazón, que uno no las limpia, y por más que uno diga, mira todo lo que sé, mira la experiencia, dicen algunos, tengo años de experiencia, tengo un montón de entrenamiento, pero si tenés el corazón lleno de rencores, lleno de resentimientos, todo eso que sabés no sirve para nada. Es una sabiduría terrenal, diabólica, dice Santiago. Qué fuerte, ¿no? A mí me da como un estremecimiento. Porque qué bueno sería ser sabios y mantener la mansedumbre, mantener la cordura, mantener el respeto a un niño o a un anciano que quizás no pudo estudiar todo lo que vos sabés. Qué lindo sería, ¿no? Cómo sería diferente la vida en la tierra. Pero, otra vez dice, en el verso 16, donde hay celos y contención, cuídense, porque allí hay perturbación y obras perversas. Uno dice, bueno, esta persona está celosa, no pasa nada. Sí, dice la palabra de Dios que es peligrosa una persona celosa. Es capaz de hacer toda obra perversa. De hecho, que hemos visto casos que trajeron muerte a raíz de celos. Celos que pueden ser reales o no, infundados o no. Pero todo ataque de celos, esa contención que logran tener adentro, acumulan una cosa con otra, y explotan y traen perturbación y obra perversa. Así que si hay alguien que está sufriendo esto, abrí tus oídos espirituales, abrí tus ojos y trata de escapar de eso que puede pasar y poner en Dios esa confianza, pidiéndole a Dios que te guarde, que te libere, que te proteja de gente tan loca, tan endemoniada. Porque cuando la Biblia habla de algo diabólico, es porque hay una intervención de demonios. Y los demonios no son nada graciosos. Los demonios son demonios. Utilizan a las personas para hacer desastres, para matar, para destruir, para hacer toda obra perversa. Por eso, escucha esto, si la sabiduría que es de lo alto dice realmente es la que tenemos, es primeramente pura, dice Santiago 3:17, y después pacífica, no tiene altibajos, es algo constantemente pacífico, es algo amable, es benigna esa sabiduría, es llena de misericordia, de buenos frutos, sin incertidumbre y sin hipocresía. Esa gente que te dice, yo no sé lo que voy a hacer mañana, y te lo dice con ganas de que pase algo feo y que te asustes de lo que pueda pasar, esa gente no es sabia. Esa gente está endemoniada de tener ganas de molestarte, de inquietarte, de traerte ansiedad. Es típico de la gente infiel, es típico de la gente traidora, de la gente que es falsa, de la gente que es mentirosa. La hipocresía, te demuestran una cosa que no es. Te dicen algo que no es real. Pero ¿sabes algo? La sabiduría que vas a tener, por lo menos vos, va a ser la sabiduría de Dios. Va a ser pura esa sabiduría. No vas a necesitar ni siquiera discutirlo, porque Dios va a establecer ese don, esa bendición en tu vida, y aún tus enemigos van a reconocer que la unción de Dios está en tu vida, porque va a quedar demostrado. Dios se va a encargar de cómo hacerlo notorio aún delante de tus adversarios. Y dice que esta sabiduría es pacífica, es tranqui, no tiene esos acontecimientos alocados, no necesita así como hacerse ver con esa falta de respeto a los demás. Es pacífica, es amable, es benigna, llena de misericordia, de buenos frutos. Así que reciban esta bendición de Dios. Hay un orden que viene a tu mente. Si tenés celos, libérate. Si tenés esa hipocresía de fingir algo que no sos. Libérate, recibí la sabiduría de Dios, recibí esa fuerza que viene de parte de Dios y vas a vivir una vida tan hermosa, tan abundante, tan tranquila y a la vez provechosa, porque vas a disfrutar de una tranquilidad, pero con resultados. Cada día vas a tener resultados bendecidos. Cada día vas a ver en tu familia un crecimiento, en tu economía vas a ver que tus proyectos se hacen realidad. Es hermosa la sabiduría de Dios, recíbanla. Los jóvenes que estudian, no dependa solo de los libros que te tocan estudiar, no dependa solo de eso. Decile a Dios, dame tu sabiduría, decile a Dios, dame prudencia, dame esa mansedumbre, dame esa fuerza para sentirme realmente una persona sabia, que no compite, que no tiene rivalidad, que no necesita esa competencia, sino que tiene paz, porque es una sabiduría que de verdad vino de Dios. Recibíla en el nombre de Jesús. Amén y amén. Gracias a Dios. Estamos terminando. Hoy estuve leyendo Santiago, un libro de la Biblia, un libro pequeño, tiene pocos capítulos, pero es súper importante. Si querés, léelo. Santiago capítulo 3 es lo que leí aquí en este programa de radio. Les dejo en compañía de todos los programas que siguen, pero a ustedes los bendigo una vez más con toda la paz, con toda la fe, con toda la fuerza de Dios, que tengan realmente victoria en todo lo que hagan. Un beso grande y hasta mañana.
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1: Procedente del embrujado trapecio amazónico, desde la misma e inexpugnable selva virgen del Amazonas, desciende de una de las más conocidas y respetadas tribus indígenas. 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
3: Buen Saramay, Arisca Pienda Catacira Reficul. 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Bienvenidos, bienvenidas a este su gran espacio de los maestros Carlos, Víctor y Ramón, secretonaturistas indígenas, chamanes de renombre internacional, con secretos y ayudas para curar, para sanar y proteger. 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No podemos dejar para mañana lo que podemos hacer hoy. Hoy es el día, mis queridos amigos. Hoy es la oportunidad que usted necesitaba para que tenga suerte, para que tenga salud. Recuerden, mis queridos amigos, de que diariamente estoy haciendo amarres positivos para doblegar la voluntad de esa persona para que no se marche de tu lado. Mientras, mi querido amigo, esa persona esté atada, amarrada, esa persona no podrá irse de tu lado a través de magia alta. Recuerda que para este amarre utilizamos imágenes, nombre, fecha de nacimiento, prenda, un pedazo de uña, un pedazo de cabello. Si usted quiere, mi querido amigo, una atadura, quiere que le hagamos un ritual, podemos hacer directamente con el cabello de la pareja, para que esa mujer no se vaya, no tenga pensamientos de abandonarte, de traicionarte, de hacerte daño. Vamos a crear vínculos que van a atar esa mujer, esa alma, a tu vida desde la raíz. Por eso la invitación para que se acerque. También los amarres se hacen con orina, con raspadura de jarrete o una gota de sangre disecada de la persona para dársela a tomar. Por eso, mi querido amigo, la invitación es, traiga la foto, traiga el nombre, la prenda de vestir de ese hombre o de esa mujer para hacerle el amarre. 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Escuchamos los testimonios de personas que ya nos han visitado, personitas que han buscado ayuda y han encontrado la curación para todos sus males. Cuéntanos el testimonio en vivo y en directo, ya que ha llegado usted a esta cabina radial.
4: Fíjese que eran unos problemas demasiado preocupantes. Mi marido pasaba, pero de una borrachera tremenda, de lunes a domingo no había día en que ese hombre no pasara en cantinas, en bares, todos los días, hasta con mujeres, hermano. Era desesperante esa situación. Yo pensaba mucho en mis hijos, hermano, en el bienestar de ellos, entonces no quería esa vida para ellos, ¿verdad? Estoy demasiado feliz, estoy muy contenta, como le explico, me he vuelto a enamorar de ese hombre y ya estoy de maravilla. Como puede ver usted, mi cara ha cambiado, mi cuerpo ya es más llenito, ¿verdad? Ya aumenté mi autoestima también, el cabello ya no se me cae, ya no tengo estrés, he pasado demasiado feliz. Yo lo recomiendo de corazón que se aboquen con ustedes en cualquier situación, en cualquier problema y verán la solución en verdad.
3: todos los días recibo a aquella persona que tiene ánimos, que tiene deseo, que tiene ganas, que tiene interés en cambiar su modo de vivir. Hoy estoy invitando a esas personas fracasadas, hermanitos que están decepcionados del amor, hermanitos que están sufriendo porque no hay empleo, no hay trabajo, hombres que están sufriendo porque dejaron a su mujer y sus hijos allá en el otro lado, mujeres que hoy día viven con una pareja y esa pareja ya les dijo, si no me da un hijo, te dejo, te cambio por otra. ¡Qué tristeza! Por eso quiero invitar a hombres y mujeres que tienen problemas en su vida. Trabajo siempre de la mano de Dios, el Espíritu Santo y la Madre Celestial, la Virgen Morena de Guadalupe. La invitación para que consulte a distancia. Todos los que me llamen en este momento les voy a regalar el jabón zodiacal de su signo zodiacal. Ustedes Aries, es Virgo, es Libra, es Sagitario, le voy a regalar su jaboncito hecho con azufre, sándalo, romero y sábila. Mejor dicho, es algo especial para traer la suerte, la prosperidad. También tiene cariaquito morado. Entonces, mis amigos, los invito ya en este momento para que se comuniquen, dejen un mensaje, hagan una videollamada, una telellamada, escuchemos testimonios.
5: Lucio Zúñiga, yo tenía orinaba sangre. Estaba demasiado caído, tenía bastantes enfermedades y gracias a ellos pues ahora me siento muy bien. Sí, de riñón, que tenía dolor, pasaba acostado y no me podía ni levantar, a veces hasta para platicar me dolía mucho. Y yo no podía vivir con ese dolor, definitivamente no podía vivir. Me levantaba 3-4 veces y no dormía. Yo con esta medicina que me dieron, ahora sí, estoy bien, por el gracia de Dios. Duermo tranquilo, amanezco feliz, trabajo tranquilo, gracias a Dios. Ahora sí estoy trabajando normalmente, como trabajaba cuando estaba bueno. Hoy estoy bueno, por la gracia de Dios. Desde entonces yo he cambiado totalmente.
3: Cuéntale a toda nuestra amable audiencia cuánto hace que usted nos visitó. Y hoy está sonriendo, hoy está feliz porque ya se siente aliviado.
5: Como 2 meses que estoy feliz. Sí, estoy feliz, gracias a mi Dios.
3: Claro que sí, hay que darle gracias primeramente a Dios, el Eterno, que es el que nos da el poder y el conocimiento para curar. Quiero invitar a estas personas que en este momento tienen discusiones por dinero. Quizás en tu casa hay dificultades y problemas a causas de la falta de empleo, la escasez del money, del dinero. Y esto causa reclamos, llamados de atención entre familiares. Por eso es muy importante que usted se haga una limpia. Vamos a destrabar, vamos a cortar, vamos a traer todo lo positivo en la parte financiera. Vamos a dejar de un lado la mala suerte, vamos a luchar contra toda la oscuridad, vamos a recuperar, mejor dicho, la suerte que ha estado opaca a consecuencia de una envidia, de una maldición o quizás de un trabajo oscuro. Vamos a escuchar a esta hora más testimonios, más personas felices, cuéntanos.
6: Yo me siento alegre porque yo creo que, porque yo sentí una cosa cuando con usted, después de que usted llamé y estaba sentado ya para comer unas tortillas, una comidita. Sentí una cosita que la noté yo, que estaba diferente. Que vengan, porque yo considero que sí, ¿verdad? Sí saben.
3: Elena Castaño, consulta sobre la salud. Hijita, el tarot nos dice que debe descansar, debe tener calma y tranquilidad y tomarse una buena vitamina. El amigo Carlos Mario, el trabajo le marca directamente, mi querido amigo, una nueva oportunidad en los próximos días, lo van a ascender. Guarde la calma y no se me desespere. Marina Zuluaga, el dinero, mire, la rueda de fortuna gira a tu favor. Hay que cuidar los gastos. Donde se saca y no se echa, se acaba la cosecha.
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3: 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Continuamos con más testimonios, más hermanitos y hermanitas que hoy dicen gracias, me he curado, me he sanado, gracias a la ayuda espiritual.
7: Bueno, yo estoy muy agradecida por usted, maestro, porque usted ha hecho lo que nunca hemos conseguido con nadie, por la salud de mi marido. Y bueno, por mí lo mismo, que gracias a Dios que usted nos ha salvado de lo mal que hemos vivido nosotros. Años hemos sufrido para... Y ahora, gracias a Dios, hemos salido adelante. Estamos muy agradecidos y así espero que toda la gente que sufra de males venga hacia usted, para que usted lo salve de todos esos males que tiene la gente, de estas malas enfermedades que a uno le entra. A veces uno ignora, pero es así, que es una cosa muy mala. Y ahora, por terminar, le digo muchas gracias. Así espero que venga la gente para hacerse curar con usted. Gracias, maestro.
3: Gracias, mi amiga. Gracias, hermanita. Ahí está el testimonio. Gloria a Dios. Personas que dicen gracias porque fueron curados y sanados de cualquier enfermedad, cualquier dolor fue limpiado de su cuerpo, de su casa, hogar, negocio y de su vida. 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Vamos a trabajar sobre esa persona, mis queridos amigos. Recuerden de que vamos a recuperar esas pasiones perdidas, sellando vínculos sentimentales irrompibles. Vamos a hacer todo esto ataduras con magia blanca para que usted consiga la felicidad plena junto al ser amado rápidamente, sin demoras. 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
3: Toda la bendición. Te saluda Elizabeth y aquí estamos en la radio. ¿Y vos? ¿Dónde andás en estos momentos? En la cama, quizás a punto de descansar, de dormir. Otros en pleno trabajo, plena tarea, tratando de oír un poco de palabra y tener fuerzas para este día que tiene que estar bendecido y en victoria. Quiero saludar a la gente internada, nunca me olvido de ustedes. No es fácil estar ahí pensando a ver qué va a decir el médico, qué va a salir en los estudios, qué van a decir en los análisis. Y uno piensa mucho cuando está internado. Hay gente que se amarga, hay otros muy angustiados. Pero vamos a creer que vas a salir en victoria de todo ese dolor, de toda esa enfermedad. Quiero animarte a creerle a Dios. Dios es tu sanador. Y si le podés creer, la Biblia dice que al que cree todo le es posible. También quiero saludar a toda la gente que está en su casa, por ahí no tenés ninguna forma de moverte. Hay gente que de verdad está inmovilizada, con alguna parálisis, con algún impedimento físico, y no es fácil, el día es muy largo. Los momentos que uno vive cuando hay una discapacidad son realmente dolorosos y difíciles, pero aún así Dios está con vos y sé que pronto todo va a estar mejor. Por eso te aliento en este día a tener fuerzas de Dios para soportar lo que te tocó. A todos les toca algo, a algunos les toca pobreza, otros les toca algún impedimento físico, otros tienen problemas de familia. Realmente no conozco gente que no les pase nada. En algo siempre se manifiesta la prueba, la circunstancia, el dolor de una realidad, pero aún así, de todo, dice la Biblia, que de todas las aflicciones nos va a librar nuestro Dios. Así que fuerzas y bienvenidos al programa. Quiero saludarte, quiero decirte que te podés comunicar al 156-216-1434, y este es el tiempo donde vamos a poner orden. El orden es acomodar lo que hay que acomodar de manera conveniente, y en esta semana vamos a hacer de que ese orden venga a nosotros y podamos vivir cosas que de verdad te convengan, que te satisfagan, que sean a tu favor, que no estés haciendo cosas que hasta sean un problema mayor para vos. Que todo lo que hagamos sea de bendición y de provecho. Así que bienvenidos a este tiempo de radio. Todos los días podés escuchar el programa en este tiempo de radio, en esta emisora, y podés realmente saber que cada palabra de Dios no vuelve vacía. Si tenés alguna necesidad, te podés comunicar al 156-216-1434. Ese es el número disponible 24 horas para recibir tu pedido de oración, y juntos vamos a confiar que Dios, este Dios poderoso, te va a librar, te va a sanar, te va a proteger. Hay gente con negocios que están a punto de querer cerrarlos, y estás ahí tomando la decisión que sí, que no, si espero, si no espero. Dios te está diciendo que ese lugar va a volver a prosperar. Esta palabra la necesita alguien que está por cerrar su negocio que tanto te costó abrir. Dios te dice, ese lugar va a volver a prosperar. Recibe esa palabra con fe, porque esto pronto estará hecho. Así que fuerzas para los que tienen que enfrentar momentos duros, de deudas, de compromisos económicos. Hay personas que no tienen para pagar lo esencial, el alquiler, la comida, ese sustento que a veces uno dice, ¿cómo no voy a tener para un mandado? ¿Cómo no voy a tener para pagar la luz? Son cosas que duelen, y claro que te duelen. Pero Dios es el Dios que suple todo lo que nos falta conforme a sus riquezas en gloria. Así que bienvenidos a la radio. Vamos a compartir ya mismo la palabra de este día. ¿Qué te parece? Si estás ahí con la Biblia, hay gente que me acompaña con Biblia y todo. Pareciera que te veo con ahí, con esa Biblia tan hermosa que conseguiste, con esos corazones tan lindos que tienen. Pero hay otros que no pueden estar leyendo porque están trabajando, manejando, o por ahí ya se acostaron y apagaron las luces, pero estás escuchando la radio como mucha gente me cuenta. Y hoy, ¿de qué vamos a hablar? Vamos a hablar de vencer uno de los problemas más fuertes de este tiempo, que son los celos. Traen un desorden, no solamente a nivel sentimental, emocional, sino que traen un infierno con todo lo que nos toca vivir y con quienes nos tenemos que relacionar. Y para vencer los celos, hay un sermón que hoy vas a escuchar, y es adquiriendo sabiduría de Dios. Una persona sabia, no sé cómo, pero gobierna todo impulso de celos. Los celos, ya sabemos lo que son, es una forma excesiva, exagerada, supuestamente, de cuidar lo que quiere cuidar, de amar lo que quiere amar o lo que está amando, pero a la vez, por ejercitar esos celos, la persona está destruyendo lo que dice que ama, está destruyendo lo que dice que quiere cuidar. Con un ataque de celos lo está arruinando todo. Pero si no tenés sabiduría, no te das cuenta lo que estás haciendo. Pensás que tenés razón, y aunque tengas razón, los celos no traen un buen final, un buen resultado. No hay nada bueno que esperar de los ataques de celos. No sé por qué Dios quiere que hablemos de esto hoy. Por ahí estás en un punto en tu pareja donde sentís celos. Pueden ser infundados, cosas que te imaginás, o pueden tener alguna razón de existir, cosas que encontraste, cosas que te dijeron, realmente te hicieron sentir esos celos. Pero hoy Dios te va a dar algo mucho más productivo que todo ese
1: pensamiento, los días mundiales,
3: esa acción de celos. Te va a dar sabiduría. Vas a ser una persona que no solamente puedas demostrar ese encanto que tiene la gente sabia, eso agradable de una persona sabia, esa calma que tiene una persona sabia, sino que a través de la sabiduría vas a poder quizás salvar esa relación, sostenerla con el tiempo y no echar a perder lo que hoy quizás te está doliendo perder. Vamos a creer que Dios te va a liberar. Si hay alguno que tiene este tema de los celos, no solo de la pareja, hay gente celosa de todo. Vieron que los celos te llevan a tener como una posesión exagerada, como un gobierno exagerado de todo lo que pensás que te pertenece. Hay personas que no saben compartir porque tienen celos. Están ahí cuidando su ego, su posición, su lugar. Pasa en las iglesias, pasa en la familia. Gente celosa de lo que pueden tener los demás. Entonces se agarran a lo que tienen ellos de una manera que son realmente desagradables. Pero mirá lo que dice el libro de Santiago, capítulo 3, dice el versículo 13, ¿quién es el sabio y el entendido entre vosotros? ¿Quién es el que sea sabio? ¿Quién es el que es un entendido, un genio, ese que entiende las cosas bien? Dice Santiago, muestre por la buena conducta sus obras en sabia mansedumbre. La conducta es la señal directa de la sabiduría. Si vos tenés un montón de títulos colgados en una pared, un montón de maestrías, un montón de cursos, un montón de cosas que de repente te pudieron capacitar, pero te olvidaste de cuidar tu conducta. Y una forma de tener buena conducta es hacer todo con mansedumbre. No estar ahí con esa efervescencia de que yo estoy haciendo esto, entonces pareciera que todo el mundo tiene que sufrir porque vos estás haciendo algo. O tiene que tenerte miedo o tenerte eso que querés hacer sentir. Una persona sabia lo tiene que demostrar con una buena conducta. Y hoy, aparte de hablar de celos, vamos a tocar el tema de la conducta. Qué lindo es cuando una persona sabe hacer las cosas y quizás tiene méritos increíbles, pero tiene mansedumbre. No está ahí como de alguna manera sugiriendo esa idea de que son mejores o suponiendo quizás en carne propia que son los mejores, porque la arrogancia, la falta de respeto, esa soberbia, esa altivez es tan terrible de soportar, ¿no? Y dice Santiago, si hemos entendido algo, si somos sabios, mostremos por buena conducta en sabia mansedumbre. Qué lindo esto. ¿Por qué será que no se enseña en las universidades, no? Al revés. Hay universidades donde te enseñan a tener conductas de patoteros, conducta de gente que reclame, te enseñan a tener impulsos desmedidos. En otras épocas los profesores eran totalmente respetados. Hoy hay profesores que son golpeados, que son insultados. Y por más que el alumno haya aprendido algo, esa falta de respeto, esa falta de mansedumbre, hace saber que esa gente no tiene nada bueno. Aunque hayan entendido algo, no son sabios, son personas que dejan mucho que desear. Y este es el día para reflexionar, ¿cómo sos vos? Es fácil pensar en otros, ¿no? Es fácil decir, este hace todo eso, y la otra me parece que también. Pero qué bueno es reflexionar por nosotros. ¿Somos de verdad gente que pueda ser sabia y mantener la mansedumbre, mantener la humildad, mantener el respeto hacia los demás, mantener ese corazón que tiene que tener una persona que realmente es sabia? ¿Quién es ese sabio? Dijo Santiago. ¿Quién es el entendido entre vosotros? Demuéstrenlo por la buena conducta. Hoy te invito a mejorar la conducta. Una mala conducta incluye gente que grita. ¿Viste esa gente que grita y que se hace escuchar y que cuando querés charlar de algo suben el tono para pisarte la conversación, imponiéndose en la conversación como si ellos tuvieran solamente la razón? Esa gente no es sabia, no da ganas de escucharlos. Pero qué fuerte que es cuando alguien puede escuchar a otro y puede de verdad respetar lo que sabe el otro. Y ¿sabes algo? La buena conducta no solo tiene que ver venciendo esa forma de hablar, esa forma prepotente, esa forma arrogante. No sé si conoces gente que habla así, que vos decís, basta, no tengo más ganas de escucharte, porque son personas que están ahí para inflarse en su propio ego y están esperando que vos digas todo wow, como para inflarles ese ego. Pero ¿sabés que Dios dice que la persona sabia, cuando es ordenado en su sabiduría, en su entendimiento, tiene buena conducta? No necesita hacer todo ese alarde propio, no necesita imponerse con gritos, no necesita anunciar su título. ¿Vieron esa gente que dice, porque yo soy el que manda, porque yo soy el que trae la plata, porque yo soy el pastor, dicen algunos de algunas iglesias? Cuando un pastor te dice eso, ya dejó de ser pastor. Es un aparato, es un personaje que tiene el título. Claro, alguien lo puso de pastor, pero cuando se quiere imponer y hacerse valer como pastor a fuerza de esa conducta, ya no es el pastor que necesita una congregación. Una congregación necesita ejemplos. Una congregación necesita un liderazgo que de verdad pueda mostrar con hechos lo que es realmente predicar y evangelizar y bendecir. Los hechos son más importantes que las palabras. Y la conducta entre todos los sabios es más importante que todos los títulos eclesiásticos, teológicos, quizás universitarios, de cualquier rama que sea. Necesitamos esa línea, ese orden, una buena conducta. Pero dice Santiago 3:14, si tenéis celos amargos y contención en vuestro corazón, no os jactéis ni mintáis contra la verdad, porque esa sabiduría no es la que desciende de lo alto, es una sabiduría diabólica. Qué feo, ¿no? Tener sabiduría diabólica, gente que sabe algo pero tiene el carácter acompañando eso, que mejor no cruzarlos en la vida. Es como esa gente que te ayuda y después toda la vida te pasa factura, toda la vida te echa en cara lo que hizo por vos, o lo que tuvo que decir, lo que tuvo que ayudar. Son personas insoportables. Dice esta palabra que si hay celos, y esos celos son amargos, y si hay contención, esas cosas guardadas en el corazón, que uno no las limpia, y por más que uno diga, mira todo lo que sé, mira la experiencia, dicen algunos, tengo años de experiencia, tengo un montón de entrenamiento, pero si tenés el corazón lleno de rencores, lleno de resentimientos, todo eso que sabés no sirve para nada. Es una sabiduría terrenal, diabólica, dice Santiago. Qué fuerte, ¿no? A mí me da como un estremecimiento. Porque qué bueno sería ser sabios y mantener la mansedumbre, mantener la cordura, mantener el respeto a un niño o a un anciano que quizás no pudo estudiar todo lo que vos sabés. Qué lindo sería, ¿no? Cómo sería diferente la vida en la tierra. Pero, otra vez dice, en el verso 16, donde hay celos y contención, cuídense, porque allí hay perturbación y obras perversas. Uno dice, bueno, esta persona está celosa, no pasa nada. Sí, dice la palabra de Dios que es peligrosa una persona celosa. Es capaz de hacer toda obra perversa. De hecho, que hemos visto casos que trajeron muerte a raíz de celos. Celos que pueden ser reales o no, infundados o no. Pero todo ataque de celos, esa contención que logran tener adentro, acumulan una cosa con otra, y explotan y traen perturbación y obra perversa. Así que si hay alguien que está sufriendo esto, abrí tus oídos espirituales, abrí tus ojos y trata de escapar de eso que puede pasar y poner en Dios esa confianza, pidiéndole a Dios que te guarde, que te libere, que te proteja de gente tan loca, tan endemoniada, porque cuando la Biblia habla de algo diabólico, es porque hay una intervención de demonios, y los demonios no son nada graciosos. Los demonios son demonios, utilizan a las personas para hacer desastres, para matar, para destruir, para hacer toda obra perversa. Por eso, escucha esto, si la sabiduría que es de lo alto dice realmente es la que tenemos, es primeramente pura, dice Santiago 3:17, y después pacífica, no tiene altibajos, es algo constantemente pacífico, es algo amable, es benigna esa sabiduría, es llena de misericordia, de buenos frutos, sin incertidumbre y sin hipocresía. Esa gente que te dice, yo no sé lo que voy a hacer mañana, y te lo dice con ganas de que pase algo feo y que te asustes de lo que pueda pasar, esa gente no es sabia. Esa gente está endemoniada de tener ganas de molestarte, de inquietarte, de traerte ansiedad. Es típico de la gente infiel, es típico de la gente traidora, de la gente que es falsa, de la gente que es mentirosa. La hipocresía, te demuestran una cosa que no es. Te dicen algo que no es real. Pero ¿sabes algo? La sabiduría que vas a tener, por lo menos vos, va a ser la sabiduría de Dios. Va a ser pura esa sabiduría. No vas a necesitar ni

0: respeto a los demás, es pacífica, es amable, es benigna, llena de misericordia, de buenos frutos. Así que reciban esta bendición de Dios. Hay un orden que viene a tu mente. Si tenés celos, libérate. Si tenés esa hipocresía de fingir algo que no sos, libérate. Recibí la sabiduría de Dios, recibí esa fuerza que viene de parte de Dios y vas a vivir una vida tan hermosa, tan abundante, tan tranquila y a la vez provechosa, porque vas a disfrutar de una tranquilidad, pero con resultados. Cada día vas a tener resultados bendecidos. Cada día vas a ver en tu familia un crecimiento, en tu economía vas a ver que tus proyectos se hacen realidad. Es hermosa la sabiduría de Dios. Recíbanla. Los jóvenes que estudian, no dependa solo de los libros que te tocan estudiar. No dependa solo de eso. Decile a Dios, dame tu sabiduría. Decile a Dios, dame prudencia. Dame esa mansedumbre. Dame esa fuerza para sentirme realmente una persona sabia, que no compite, que no tiene rivalidad, que no necesita esa competencia, sino que tiene paz, porque es una sabiduría que de verdad vino de Dios. Recibíla en el nombre de Jesús. Amén y amén. Gracias a Dios. Estamos terminando hoy. Estuve leyendo Santiago, un libro de la Biblia, un libro pequeño, tiene pocos capítulos, pero es súper importante. Si querés, léelo. Santiago capítulo 3 es lo que leí aquí en este programa de radio. Les dejo en compañía de todos los programas que siguen, pero a ustedes los bendigo una vez más con toda la paz, con toda la fe, con toda la fuerza de Dios, que tengan realmente victoria en todo lo que hagan. Un beso grande y hasta mañana.
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2: Subieron las tarifas del taxi desde ayer domingo. El ajuste es del 7,8%. Es el primero en más de un año sin cambios en el precio del servicio. El presidente del Frente Amplio, Fernando Pereira, habló sobre el Frente Te Escucha, la gira que realizan los dirigentes por el territorio nacional, donde dialogan con simpatizantes de la fuerza política.
3: Bueno, nosotros ya visitamos 14 departamentos. Vamos a ir al departamento de Artigas, la siguiente a Cerro Largo y 33, y ahí estaríamos terminando el interior. Y bueno, enseguidita haríamos Montevideo y Canelones. En una primera instancia, pensando en las organizaciones que nos hemos reunido en años anteriores, pero también sabiendo que es una gira de 3 años, ahí hemos encontrado, bueno, por un lado que se han creado puestos de trabajo, pero que hay sectores importantes de uruguayos que buscan empleo. Este es un tema prioritario.
0: Deportes.
2: Brasil perdió con Noruega y quedó afuera del Mundial. Brasil perdió 2-1 ante Noruega, quedó eliminado en los octavos de final del Mundial con un goleador, Haaland, que estuvo intratable con un doblete. 2 goles del delantero a los 35 y 45 del segundo tiempo. Noruega le dio un golpazo a Brasil y se metió en los cuartos de final. Descontó Neymar de tiro penal en el final del partido.
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1: Terminal Cuenca del Plata retomará la actividad, aunque advierte que el conflicto sigue sin resolverse. Terminal Cuenca del Plata informó que hoy comienzan las actividades a partir de las 7, luego del paro por tiempo indeterminado que mantenía paralizada la operativa. Se realizó en La Valleja una nueva edición del Día Internacional de las Cooperativas. La directora del Instituto, Marisol Fuentes, dijo que su elección se produjo para potenciar uno de los 6 departamentos donde aún no se ha instalado una mesa intercooperativa.
2: Nosotros vamos llevando un seguimiento a través de referentes territoriales que actúan en territorio, un seguimiento de cuáles son los departamentos que todavía no tenemos instaladas las mesas intercooperativas. Actualmente nos quedan 6 departamentos y de los 6 vamos midiendo aquellos en los cuales haya expresiones cooperativas y de todas las modalidades y donde hayan más cooperativas, ¿no? Allí estuvimos evaluando que habían 2 posibilidades, o Artigas o La Valleja, que son las que al momento tienen más cooperativas. Y bueno, se definió en primer lugar La Valleja y después iremos a escala.
0: Deportes.
1: Mundial 2026. Dura estadística que Brasil no pudo dejar atrás ante Noruega. Si bien la verde amarela llegaba como la favorita, aunque no por tanto, había un dato que preocupaba a los sudamericanos. Llevaba más de 20 años sin ganarle a un rival europeo en enfrentamientos de eliminación directa, según la agencia Noticias Argentinas.
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1: Policía comenzará hoy la capacitación para manejar los blindados que patrullarán zonas peligrosas de Montevideo. Los primeros efectivos viajarán a Florida para entrenarse en el manejo de vehículos que el ejército pondrá a disposición del Ministerio del Interior. El plan prevé utilizar 12 blindados de 5 modelos diferentes. Día Internacional de las Cooperativas, INACOP, puso eje en los 10 años del PROCOP, un programa formativo que incluye capacitaciones, cursos prácticos, según indicó la directora del Instituto de Cooperativismo, Marisol Fuentes.
2: El énfasis de esta apertura va a ser la presentación más que nada de una de las herramientas que nosotros venimos valorando mucho desde el Instituto, que es una herramienta de política pública y que para nosotros ha sido un instrumento muy valioso para el cooperativismo, que es el PROCOP. PROCOP, que es una herramienta de capacitación que hacemos en convenio con INEFOP, este año cumple 10 años de instrumentado y queremos hacer énfasis en que ha sido y sigue siendo una herramienta fundamental.
0: Deportes.
1: Portugal y España se enfrentan por un lugar en los cuartos de final. Portugal y España protagonizan hoy uno de los cruces más esperados de los octavos de final, con Cristiano Ronaldo y Lamine Yamal como protagonistas. El partido es a las 16 horas.
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1: La vuelta de la calle Pou a un estrado político. El 10 de agosto volverá a subirse a un estrado político para dar un discurso en el marco de los 190 años del Partido Nacional.
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1: O se presentará en audiencia pública el proyecto de saneamiento para Nueva Helvecia y Colonia Valdense. El directorio de OCE visitará el departamento el próximo 9 de julio para presentar los planes de obra correspondientes a los proyectos de saneamiento para Juan Lacase, Nueva Helvecia y Valdense. El alcalde de Nueva Helvecia, Marcelo Alonso, informó.
2: OCE es el organismo competente y responsable de lo que va a estar realizándose en nuestra ciudad. Lo va a estar realizando la empresa Teima, que fue la que asignada para realizarlo. Y al municipio de la Intendencia nos toca las autorizaciones y el control, ¿no? Vamos a estar recibiendo, va a ser en el Club Plaza, al directorio de OCE, que va a venir en formato audiencia, formato abierto, para que los vecinos y la prensa se arrimen, Nueva Helvecia y Valdense, para realizar este intercambio e informar a la población.

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1: Tres mayores murieron. Un menor está internado grave tras incendiarse una vivienda en Piedras Blancas, en Montevideo. Bomberos reportó que las víctimas son dos hombres de 47 y 25 años de edad y una mujer de 44. Al momento se desconocen las causas del siniestro fatal. Ministro de Educación pidió equilibrio luego que ADES decretara paro en liceos de la capital. La medida será con movilización a la torre ejecutiva. El reclamo es llegar al 6% del PIB para educación y 1% en investigación, algo que tiene el respaldo del PIT-CNT. El ministro de Educación y Cultura dijo: debe existir equilibrio entre los paros y la educación como servicio público.
2: Mire, tiene que haber un equilibrio, ¿verdad? ¿El equilibrio en qué está dado? En que vos respetás el derecho de los trabajadores sindicalizados a a tomar medidas cuando lo entienden, las comparta o no, al tiempo que la educación como servicio público tiene que funcionar. Por lo tanto, ese equilibrio, que no siempre es fácil, de respetar el derecho constitucional a la protesta, por llamarlo de alguna manera, y el derecho constitucional a la educación, son los que están en el eje de estas cosas. El gobierno va a respetar esos derechos y va a procurar que los elementos que generen la distorsión en el funcionamiento educativo sean los menores, cuando referimos a acciones que impiden o discontinúan el funcionamiento de las clases.
0: Deportes.
1: Ocho jugadores de Túnez dieron positivo en el Mundial. Ocho jugadores de la selección de Túnez arrojaron resultados positivos por trazas de clenbuterol en controles antidoping realizados durante el Mundial, en un caso que generó alarma, pero que por ahora apunta a una posible contaminación alimentaria y no a un dopaje intencional.
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0: Buen día, buen día, buen día. ¿Qué tal, amigos de Radio Colonia? Estamos aquí arrancando un nuevo programa, una nueva edición de Primera Mañana, edición de lunes, lunes 6 de julio. Aquí, como todos los días, hasta las 10, vamos a estar juntos informándote, comentándote curiosidades, novedades, efemérides, información de aquí, de allá, de todos lados también. Y cuando digo nosotros, cuando digo todos juntos, ¿quiénes son? Claro, bueno, aquí les habla Lorena Frutos Cobian, pero también quién está en la operación técnica, quién te trajo a Sin Bandera en esta mañana para que te despiertes tranquilo, tranquila, despacito. Facundo Lechea, nuestro operador, por supuesto. Está Paula Alperín en la producción y, por supuesto, también Pao Burgos en nuestras redes sociales, que ya de temprano te invitamos a seguir, ¿eh? Porque allí vas a encontrar mucha más información también, además de la que aquí te comentamos. Y también, por supuesto, te recordamos, entendemos que ya lo tenés agendadísimo, pero por las dudas te decimos 11 26 60 0550, el numerito para que te contactes con nosotros. Hasta las 10 vamos aquí a compartir tu mensaje en vivo, ¿eh? Pero bueno, vamos a estar, como decíamos, arrancando esta semana. Esta semana, chicos, yo creo que entre hoy y mañana acá vamos a comentar algunas noticias políticas, algunas noticias económicas, pero claro, este mundial, ay, ay, ay, lo que ha dejado el fin de semana. Y lo que se viene mañana a la 1 de la tarde, hora en la que nuevamente se paraliza el país, todo va a ser fútbol, fútbol, fútbol, chicos. ¿Qué fin de semana? ¿Qué partidos? Y mañana, Egipto, el rival argentino, a las 13 horas desde Atlanta. Obviamente, ¿quién va a estar luego para comentar todas estas cuestiones ahí con un fino detalle? El señor Lucas Molina, por supuesto, nuestro periodista deportivo aquí de Primera Mañana para esto, ¿no? Hacer un resumen de lo que nos ha dejado este último fin de semana con un México y un Brasil que ya tuvieron que hacer las valijas, tuvieron que despedirse de esta edición 2026 del Mundial, un Brasil con el llanto de Neymar y un México que venía, pero claro, de parabienes, todo envalentonado ahí, pero se chocó con un rival como Inglaterra y quedó fuera de este Mundial, ¿eh? Así que bueno, veremos cómo continúa, porque hoy también hay otros encuentros, claro, ya los vamos a estar repasando, para que te armes ahí un horario y te lo pongas aunque sea de fondo, ¿eh? Para que escuches a ver, bueno, cómo sigue esta cuestión. Se van ahí también delineando y definiendo algunas cuestiones. El próximo partido, chicos, entre Noruega e Inglaterra, partidazo, ¿eh? Tremendo, tremendo. Pero bueno, así estamos. Y entre tanto fútbol, tanto mundial, por supuesto, siguen pasando otras cosas que ya vamos a ir repasando entre todos, ¿eh? Estamos recién comenzando, comenzando otra mañana fría. Y sí, claro, por supuesto. Porque, ¿qué pasa? Si bien en este momento la temperatura, o sea, lo que marca el termómetro, es un valor de 5 grados 7 décimas, atentí que la sensación térmica está en 3 grados 7 décimas. Ah, ahí está la cuestión, claro. Ahí se siente el frío intenso aquí en la ciudad de Buenos Aires, con un viento que además está soplando del sudoeste a 10 kilómetros por hora y una humedad, chicos, ¿sabes? No nos da tregua, 93% en este momento, qué bárbaro. Y si bien el cielo todavía está cubierto, todavía no ha amanecido, chicos, está oscurito, oscurito el cielo. Bueno, tenemos una visibilidad óptima de 10 kilómetros, ¿eh? Así que ya en base a esta visibilidad vamos a ver cómo viene la mañana, ¿eh? Qué pasa con el tránsito, qué pasa con los choques. Bueno, vamos a estar esperando ya el contacto de nuestro amigo J. Leonetti en esta mañana para comentarte, bueno, todo lo que tenés que saber, obviamente, para salir de casa, ¿eh? Así que semana cortita estamos arrancando, hay que decirlo también. Ah, claro, no nos olvidamos. Mira, entre la selección y los feriados, esta semana, chicos, va a volar en un abrir y cerrar de ojos. Ya vamos a estar en la mitad del mes de julio. Sí, yo sé que suena fuerte, que es muy temprano para esto, Pero es así, se viene un feriado en este caso con un día no laborable, con fines turísticos en el medio, así que también vamos a estar repasando un poquito de historia argentina luego a través del correr de las horas, ¿eh? Pero bueno, como decíamos, esto recién está comenzando. ¿Qué va a pasar con el tiempo en el resto del día? Porque yo me quedé en el número actual de la temperatura, claro, pero falta conocer entonces cómo sigue toda esta historia. Bueno, para hoy tenemos, sí, tendencia a un cielo mayormente nublado, no hay pronóstico de lluvia para esta jornada y la máxima se va a ubicar en 13 grados, ¿eh? Hay una cuestión muy moderada, pero bueno, chicos, muy invernal también, ¿eh? ¿Y qué pasa? Bueno, con el resto de la semanita ya te voy a ir adelantando de a poco cómo sigue toda esta cuestión, pues tenemos una semana rara. Estoy viendo números que no entiendo de todo, así que yo ahora se los voy a detallar para que sepan entonces cómo sigue todo este tema climático aquí en nuestro país. Luego, por supuesto, sí, vamos a hablar también de la cuestión climática en Europa, sí, todo lo que está sucediendo a raíz de la ola de calor que sigue sin dar tregua y no solamente esto, ha también traído algunas complicaciones con respecto a incendios forestales, lo vamos a detallar más adelante. También, obviamente, nos vamos a meter en la política, nos vamos a meter en, claro, el próximo acto del 9 de julio, recordando la independencia de nuestro país, ¿qué pasará? Bueno, ¿cuál será la foto de ese momento luego del último acto del Día de la Bandera, donde pasó de todo, ya lo hemos comentado aquí? Bueno, también vamos a ver esta cuestión, vamos a ver qué pasa con el desempeño del Colo Santilli en sus nuevas funciones, las modificaciones que ha impulsado el gobierno nacional en cuanto al Ministerio del Interior y sobre todo, claro, qué pasa con estas modificaciones en base a en lo que respecta a la agenda política del gobierno, ya por un lado perfilando los proyectos que tiene como ya objetivo pasar el gobierno nacional, tanto en el Congreso como en el Senado de la Nación y claro, todo el armado en vistas al próximo 2027. Ella con una Karina Milei que ha declarado que su objetivo principal es la reelección de su hermano en las elecciones que tendrán lugar el año próximo. Así que bueno, veremos un poco también cuestiones como ya se han hecho algunas evaluaciones, algunas encuestas con respecto a la medición, lo que es la imagen positiva tanto de Javier Milei como de el gobernador bonaerense Axel Kicillof, quien hasta ahora se perfila como el candidato más sólido de la oposición, una oposición que también tiene sus cuestiones personales, sus cuestiones internas, ¿sí? Que no termina todavía de convencer por esto, nos falta esta unidad tan mencionada que, bueno, estaría también causando alguna cuestión allí en lo que respecta a bueno, justamente posicionarse como una oposición firme frente a las próximas elecciones, como decíamos, del año entrante, del año 2027. Pero bueno, vamos a estar repasando estos y otros títulos más, por supuesto, con respecto a lo que sucede también con algunas cuestiones que nos interesan aquí a nivel económico, en nuestro país, también información internacional. Vamos a hacer también un relevo de lo que está sucediendo en Venezuela, ya con los números actualizados con relación a lo que son las víctimas fatales, también este caso con los heridos y bueno, la cantidad de personas que continúan desaparecidas, que si bien allí el gobierno no tiene datos oficiales, sí la ONU es la que ha confirmado lo que serían los números, ¿sí? Sobre lo que está pasando allí en el país. Y por supuesto, nuestro clásico repaso de los principales títulos aquí para comentarte, ¿eh? ¿Qué dicen las tapas de los diarios si vos no tenés acceso, en este caso, bueno, el papel que ya es más difícil y además, chicos, comprar hoy en día de todos los diarios para ver que no, es un presupuesto, es un numerito importante, así que aquí te lo vamos a contar para que estés bien informado, bien informada, ¿eh? Pero bueno, como decíamos, sí, claro, pasa mucho, mucho por el fútbol, ya las tapas de los diarios, obviamente, con los resultados y con lo que se viene, imagínense entonces cómo está así candente este Mundial 2026, ¿eh? Y como decíamos, memes también que han dejado los últimos encuentros, todo lo que sucede alrededor de este Mundial que ha tenido, bueno, algunas alegrías, algunas sorpresas. Y también en este caso, algunas críticas. También vamos a mencionar un poco, vamos a corrernos de lo que es propiamente dicha la información deportiva, y luego vamos a estar charlando de algunas cuestiones que también hacen suceden durante este Mundial 2026, que bueno, obviamente traen a colación otras consecuencias de los encuentros deportivos, pero bueno, vamos a estar también charlando sobre esto, ¿no? Y claro, como decíamos, hablábamos más tempranito del llanto de Neymar. Bueno, también él ha anunciado su retiro de la selección de Brasil luego de la eliminación, si bien fue el autor del gol por penal. Dijo Neymar: "Lo intenté, pero se acabó, ¿eh?". Así que bueno, vamos a estar también hablando de otras cuestiones. En este caso, como te decía, hoy tenemos esta temperatura bajita. Yo ahora después ya les voy a estar adelantando cómo sigue la semana. Y tenemos ahora una cuestión de no frío antártico, frío polar, ¿eh? Igual es frío al fin, así que luego vamos a repasar cómo sigue el clima en esta semana. Pero ahora lo prometido es deuda, por supuesto. Yo prometí que iba a estar ya todo el informe del tránsito disponible, y quién está conectado, por supuesto, para compartirlo con vos, el señor J. Leonetti. Buen día, J., ¿cómo va?
1: ¿Cómo te va? Muy buen día. Y en este arranque de semana corta, sí, y diré que súper corta porque no solo tenemos este jueves y viernes que van a ser feriados y puentes, sino que también mañana será prácticamente un día no laborable, sí, con el partido de la
0: Sí.
1: selección a las 13. La realidad,
0: Claro.
1: hoy ya hay muchísimo tránsito ingresando a la ciudad. Está súper cargada Panamericana, desde Luis Ramales, Pilar y Escobar. Vemos camión negro también con mucha demora desde los tribunales de Lomas en dirección hacia el puente La Noria. En Autopista del Oeste, si bien es lejano, había ocurrido un choque en la zona de General Rodríguez, un vuelco, kilómetro 51. Esto es justamente en el centro de General Rodríguez, la bajada del kilómetro de la ruta 28, con lo cual estaban desviando el tránsito en dirección hacia Capital por ese mismo distribuidor. Se salía e ingresaba a la autopista por justamente el mismo distribuidor con ruta 28. Pero, por supuesto, que esto generaba alguna demora, y después tener los retrasos en la zona de Morón, en sentido hacia la capital. Atención, los que transiten por la Richeri, en el tramo Jorge Newbery, kilómetro 31 y medio, acaba de ocurrir un choque, un despiste, en sentido hacia Canning, en sentido hacia Provincia, pero puede generar también una demora por curioso, más que nada en dirección hacia Ezeiza, en dirección hacia Capital. Choques en la ciudad también, en la bajada de Pellegrini hacia Libertador, o sea, Pellegrini Arroyo, ahí ocurrió una colisión, un auto que impactó contra otros estacionados. De todas formas, suele haber autos mal estacionados allí. Es lamentablemente habitual que estén mal estacionados sobre el carril izquierdo, justo antes de de lo que es la Recova. Siempre tenés vehículos mal estacionados, y un carril que ha quedado mal el diseño vial porque desaparece. O sea, empieza y a los pocos metros desaparece. La realidad es que podrían armar una plazoleta ahí, reducir ese carril que no existe. Pero bueno, choque, así que reducida la marcha. Estaba asistiendo el SAME al lugar. Y con respecto a los servicios, Tren Urquiza había estado ya con alguna demora, un servicio limitado que tenía que ver lamentablemente con un incidente, un arrollamiento, con lo cual no estaba saliendo de Lemos, sino que hacía de Federico Lacroce a Rubén Darío. En tanto, el tren Roca, el ramal Alejandro Docón, estuvo limitado entre Constitución y Glew por una falla técnica. Ahora ya está restablecido el servicio, pero puede quedar algún retraso, alguna demora. Insisto que arranque de semana con mucho tránsito en todos los accesos a la ciudad. Paciencia, mucha paciencia, porque viene todo bastante, bastante demorado. Mira, autopista La Plata-Buenos Aires, que no te la había mencionado, ya desde Berazategui con inconvenientes, con tránsito más complicado aún en la zona de Quilmes y de Bernal, siempre sentido hacia la ciudad de Buenos Aires.
0: Bien, excelente, J. Gracias, completísimo como todos los días.
1: El aparato.
0: Así pasaba J. Lorete aquí por primera mañana con toda la información del tránsito y mucho más. Y a esta hora, 7:30 en punto, nos vamos al servicio informativo de Radio Colonia y quédate con nosotros que esto recién comienza.
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3: Especialista advierte por cantidad de accidentes domésticos con quemaduras en niños. La unidad de quemados y rehabilitación del Hospital Pereira Rosell alerta sobre la alta cifra de niños quemados en accidentes domésticos que se produjeron en lo que va del año. La directora de la unidad, Beatriz Manaro, dijo que Uruguay mantiene cifras promedio de unas 3.000 asistencias en policlínica e internaciones y unas 280 cirugías al año por quemaduras en niños.
4: El Uruguay no ha cambiado sus cifras a lo largo de muchos años. O sea, mantenemos un promedio de 3.000 asistencias de policlínica e internación y un promedio de 280 niños con cirugías al año. Este año ya llevamos 157, o sea, llevamos bastante más. Y eso que nos llegamos, bueno, recién estamos llegando a la mitad del año, ¿no? Empieza esta época que empiezan las estufas leñas, el calentar o secar la ropa al lado de las estufas a gas, las conexiones indebidas de electricidad para tratar de obtener fuente de calor. Son todas causas que aumentan y disparan en esta época las quemaduras.
2: Argentina.
3: Vanessa Morla declarará hoy en el juicio por la muerte de Maradona. Vanessa Morla, la hermana del abogado y ex apoderado de los derechos de imagen de Diego Armando Maradona, Matías Morla, declarará hoy en el juicio por la muerte del astro argentino.
2: Deportes.
3: Alfaro, tras la eliminación de Paraguay, si uno quiere ser ganador, primero tiene que aprender a perder. El entrenador de la selección de Paraguay, Gustavo Alfaro, habló después de la eliminación ante Francia en el Mundial y expresó una profunda tristeza por no haber podido avanzar a la siguiente instancia, aunque remarcó el orgullo por la entrega de sus dirigidos.
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0: Me encanta esta canción para arrancar, ¿eh? Me encanta. The summer is magic. El verano es mágico, pero no, chicos. Yo sé que ustedes ya quieren calorcito, quieren otro clima, pero estamos transitando todavía este invierno 2026, que no ha comenzado hace mucho. Así que todavía falta mucha campera, mucha bufanda, mucho gorro también. Y bueno, yo prometí también que adelantar un poco cómo iba a seguir esta semana, ¿no? Claro, porque dijimos, bueno, hoy arrancó, sí, con mucho frío, ¿eh? 5 grados 7 décimas. Decíamos la temperatura, pero atenti con la térmica que está en 3 grados 7 décimas. Dije también que era una semanita rara porque ahí les voy a comentar. Hoy dijimos, bueno, la máxima va a llegar a 13 grados, una temperatura, claro, bien clásica de invierno, por supuesto. Atenti mañana porque tenemos una mínima de 2 grados, 2 grados para mañana, martes 7 de julio, así que no sé cómo va a estar la térmica, chicos, vamos a ver, pero atenti porque la máxima para mañana va a ser de 17 grados. ¡Epa! ¿Qué pasó acá con este numerito? Y si nos vamos al miércoles, a la mitad de la semana, ya preferiado propiamente dicho, ¿qué pasa? El miércoles tenemos una mínima de 6 grados, bueno, frío, sí, por supuesto, y una máxima de 18. No sé de dónde salió este valor, qué está pasando con el clima. Bueno, cuestiones climáticas, y de temperatura, que nos traen así estos valores medio raros, chicos, medio extraños, pero que van a marcar un poco lo que va a ser esta semana de julio, Semana Patria, además, por supuesto, claro, porque, como decíamos, se viene el feriado que corresponde al 9 de julio, día de nuestra independencia, junto con este feriado, no laborable con fines turísticos. Así que, bueno, quienes puedan arreglar con su patrón, su patrona, allí tener disponible el día viernes, también, bueno, bienvenido sea y a disfrutar también del fin de semana extra largo, ¿eh? Pero bueno, prometimos aquí en primera mañana también las tapas de los diarios, claro, qué está pasando, qué te cuentan, qué te dicen. Bueno, vamos a arrancar hoy con la tapa del diario La Nación, ¿eh? Porque claro, es la foto principal dice dos goles de Haaland despidieron a Brasil de la Copa, claro. Y ahí está la foto de él, esta máquina impresionante de Erling Braut Haaland. Y claro, en este caso, en lo que fue el partidazo que se jugó ayer. Y te hace un resumen aquí, La Nación te cuenta que Brasil dispuso de un penal para ponerse en ventaja. Claro, esto fue tremendo, chicos, porque además arrancó con esto. Arrancó con un penal, favoreciendo a Brasil. Pero el arquero Orjan Nyland detuvo el remate de Bruno Guimarães y ahí comenzó ya, claro, la sospecha de que esto podía ser un día negro. Y Noruega dio el golpe, ganó 2-1 con dos tantos de Erling Haaland que alcanzó en la tabla a Messi y a Mbappé. Todos ahí comparten 7 goles para clasificarse a los cuartos de final del Mundial y despedir al pentacampeón del mundo, que no se corona desde 2002. Y aquí Neymar, que descontó de penal, anunció que deja la selección. Pero también te cuenta La Nación que ganó Inglaterra y se acabó el torneo para México en el Azteca. ¿Y qué va a pasar? A ver, atención con este partidazo. 16 horas. Portugal-España. Y se viene con todo, se viene con todo. El seleccionado de Cristiano que está ahí a ver si le toca antes de retirarse del fútbol un mundial. Veremos entonces 4 de la tarde acá, hora local, Portugal-España. Y más tarde a la noche, a las 21 horas, Estados Unidos, el equipo del señor Pochettino, se va a enfrentar a Bélgica. También uno de los dos hará la valija y se irá a casa o se quedará en casa, dependiendo, claro. Hay uno que no tiene que viajar muy lejos. Así que bueno, veremos qué nos trae este lunes mundialista aquí para luego mañana hacer todo el repaso correspondiente, por supuesto. Pero más allá de la foto que te contábamos que era la principal aquí en la tapa de La Nación, con Erling Haaland allí corriendo cómodo, tranquilo, por la cancha, el título principal de La Nación, atente porque dice lo siguiente: escándalo en el Mundial. La FIFA favorece a Estados Unidos tras la presión de Trump. Claro, ¿qué pasó? Se conoció esta determinación y estallaron las noticias, los medios de comunicación, las redes sociales. ¿Qué pasó? En el Mundial de los estadios llenos y de un alto promedio de goles, apareció un escándalo que ensombreció el torneo. La FIFA informó que el delantero estadounidense Forlarin Balogun hoy podrá jugar contra Bélgica por los octavos de final, a pesar de que, de haber sido expulsado en el encuentro que disputó frente a Bosnia y Herzegovina en la rueda anterior. Si la habilitación ya parecía desprolija, se sumaron las sospechas cuando el presidente Donald Trump, en su propia plataforma de red social, Truth Social, escribió: "Gracias a la FIFA por hacer lo correcto y revertir una gran injusticia". Y enseguida, claro, todo esto combinado despertó el malestar. La noticia escaló en los medios de todo el mundo hasta que el tema tomó ribetes ya vergonzantes. Según publicaron The New York Times y las agencias AP y AFP, Trump llamó a Gianni Infantino, presidente de la FIFA, para pedirle que revisara la sanción al goleador de Estados Unidos porque, según él, era injustificada. La medida de la FIFA, que desató una ola de repudio, se da en el marco de una relación estrecha, estrechísima, diría yo, entre Gianni Infantino y Donald Trump, ¿eh? Así que bueno, hoy, a pesar de la roja, va a jugar el delantero estadounidense Forlarin Balogun. Así que bueno, vamos a ver entonces cómo sigue toda esta cuestión. Ya en otro orden de noticias, La Nación te cuenta sobre la economía en nuestro país y te dice que el crédito en pesos al sector privado cortó su declive en el mes de junio y aquí fue clave la demanda de empresas. La de particulares sigue afectada por la mora y las tasas altas. También te cuenta lo que pasa en Venezuela, en La Guaira, agonía sin fin debajo de los escombros. Las paredes de La Guaira son una inmensa cartelera de desaparecidos. Allí donde antes había avisos comerciales o propaganda política, hoy cuelgan decenas de hojas A4 protegidas con cinta adhesiva. Hay fotos carnet, retratos familiares, nombres escritos con marcador negro y números de teléfonos para quienes puedan aportar alguna pista. También vuelve a nuestro país La Nación con la política. Santilli, lejos de los votos para eliminar las PASO, empoderado por Karina Milei, bajo la orden de que la prioridad es la reelección del presidente. El jefe de gabinete, Diego Santilli, chocó en el Senado con los reparos de los bloques dialoguistas a aceptar el corazón del proyecto libertario de reforma electoral, que es la eliminación de las PASO, su eje central. Deportes, pero claro, no todo es fútbol en la vida. ¿Qué pasó con Franco Colapinto? Desde el fondo, te cuenta La Nación, terminó noveno en Silverstone. El argentino tuvo una muy buena actuación en el Gran Premio de Inglaterra, volvió a los puntos y superó a su compañero Gasly. Y ya último título de La Nación antes de la tanda, dice: las claves para que un joven pobre pueda tener un trabajo estable. Solo 4 de cada 10 lo consiguen según un estudio de la UCA, de la Universidad Católica Argentina. Terminar el secundario y vivir en un barrio sin presencia narco, algunos atributos aquí en este informe te lo cuenta el diario La Nación, ¿eh? Pero bueno, como dijimos, tenemos que ir a la tanda a esta hora, 7 de la mañana, 45 minutos. ¿Nos quedan más titulares? Sí, por supuesto, claro, desde ya. Y ya enseguida los compartimos con vos aquí en Primera Mañana.
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Seguimos con más títulos aquí en Primera Mañana por Radio Colonia AM550. Vas a notar, obviamente, que la información se va replicando de una tapa a otra. ¿Por qué? Porque Clarín también te lo pone en la foto a él, a Haaland, que eliminó con un doblete a Brasil y ahora irá contra Inglaterra. También te cuenta Clarín los partidos de hoy, como decíamos, España-Portugal y Bélgica-Estados Unidos, tarjeta roja y escándalo, claro, Trump presionó la FIFA que dejó en suspenso la sanción a Balogun y también renovación de nombres y de sistema táctico para enfrentar mañana a Egipto. Todo eso te lo cuenta aquí Clarín en su tapa, ¿eh? Pero bueno, también te cuenta otras cuestiones. El central abre las puertas a los créditos hipotecarios en dólares, aquí noticia económica de nuestro país, a través de la flexibilización de normas, la entidad intenta que los bancos utilicen los depósitos en dólares para la financiación de préstamos hipotecarios, ¿eh? También te cuenta Clarín en su tapa que, bueno, ni Cristina ni Kicillof se hacen cargo en el PJ de Insaurralde, claro, reactivado el escándalo con el video de los dólares allí en los cajones del placar. La situación del peronismo es complicada y aunque fue jefe de gabinete de Kicillof, en su entorno aclaran que fue echado apenas saltó el Yategate, ¿recuerdan? Y también en este caso aquí, bueno, otro tema que involucra, como comentábamos tempranito, a lo que es la oposición, ¿eh? Otro título de Clarín, apuntan a un socio de Menem en un escándalo de corrupción en una obra social. La justicia investiga supuestos delitos de corrupción a partir de unos 260 millones de pesos que salieron de Osprera, la obra social de los peones rurales. Cambio de tendencia, récord de cuentas de pequeños inversores, otra noticia económica que aquí te trae Clarín. Y ya para ir cerrando, te cuenta, claro, obviamente, no solo decíamos de fútbol vive nuestro país, sino también de lo que le pasa a Franco Colapinto. Una remontada colosal, mirá qué título te puso Clarín, ¿eh? Claro, porque, a ver, la noticia inicial era que largó en la posición número 19, allí en Silverstone. Pero terminó noveno y sumó 2 puntos. Hice todo bien.

de a niveles impensables. El Sistema Nacional de Ciencia y Técnica perdió 6.000 empleos desde diciembre de 2023, la experiencia de los que resisten y de los que ya emigraron. Aquí te lo cuenta así la tapa de Página 12. Indio, otro título. A un mes de la muerte del Indio Solari, su familia compartió en redes sociales dos imágenes, Tomás, apenas un día antes del fallecimiento del músico. Las fotografías muestran al músico en la intimidad de su hogar. Fueron registradas el 4 de junio pasado, horas antes de que sufriera el ACV hemorrágico que provocó su muerte a los 77 años. Junto a la postal, la familia expresó un mensaje de profundo afecto. Te amamos tanto, una frase breve que rápidamente se viralizó entre fanáticos y artistas, quienes dejaron miles de comentarios para recordar el legado del cantante. Bien, otra noticia ya de Página 12. Ay, claro, Llorando se fue. ¿De quién habla? Y sí, claro, Mundial de Fútbol 2026. Una sorprendente Noruega eliminó a Brasil en octavos de final con dos goles de Erling Haaland, que alcanzó a Messi y Mbappé como goleadores del campeonato hasta el momento. Neymar descontó sobre el final con un penal, pero la impotencia ya había invadido a la verde amarela, ¿eh? Bien, el título de la tapa de Crónica, chicos, no tiene desperdicio, ¿eh? Ja, ja, Haaland, así te lo titula. Qué burla, qué barro, chicos. Noruega echó a Brasil del Mundial. Inglaterra eliminó a México en un partido para el infarto. Sí, por supuesto, claro, desde ya juegan hoy Portugal, España y Estados Unidos, Bélgica. Y también tenemos fotito de él, de nuestro DT. Los cambios que realiza Scaloni para enfrentar a Egipto. Hoy habrá, recordemos, conferencia de prensa del DT de la selección nacional de cara a lo que será también el encuentro de mañana. Pero como te decíamos, hay otras cuestiones que involucran a Franco Colapinto. Por supuesto, gran actuación en Silverstone. Sumó 2 puntos, así te lo resume el diario Crónica. Y ya ahora pasa a otro tipo de noticias. En materia económica, te cuenta el diario Crónica, el bolsillo pasa facturas. Según dueños de comercios consultados por este medio, por Crónica, la venta de pan registró una caída de hasta el 60%, mientras que la de productos de repostería se hundió un 75%. Difícil momento para las panaderías, así te lo cuenta Crónica. También te habla, dijimos, claro, ya julio es el mes de las vacaciones de invierno, los destinos más buscados y los precios para viajar. Aquí te lo resume en un informe especial el diario Crónica. Y también, ya para terminar, el consumo volvió a caer en junio. Te cuenta que las pymes bajaron 1,3% mensual y el semestre cerró en rojo. Si leímos Crónica, vamos con Popular, por supuesto, claro. Y otra burla en la tapa, chicos. ¿Qué pasa? ¡Qué bárbaro! Decime qué se siente. Y la foto, claro, es de una Noruega que abraza a Haaland luego de la actuación del día de ayer. En un partidazo, Inglaterra eliminó al local México. Hoy te cuenta partidazo entre Portugal y España. Y también, bueno, obviamente habla de Colapinto. Pero atente, Atenti dice, por penales, el millonario ganó el Superclásico de reserva y es finalista. Mira la noticia deportiva que te cuenta aquí el diario Popular. Es bueno, muy bien. Y sí, también si hablamos de deporte, está el escándalo. A pedido de Trump, la FIFA le levantó la sanción al goleador yanqui. Así te lo cuenta diario Popular. Y las cábalas de Antonella Roccuzzo antes de cada partido. Esta noticia no la teníamos, chicos, en otros diarios. Acá, si querés chusmearla, entonces te la cuenta diario Popular. La selección viajó a Atlanta con demora, pensando en los cambios y con malestar por el árbitro de mañana. Ahora vamos a preguntar a Lucas Molina, ¿qué pasa? ¿Por qué este malestar? ¿Quién es el árbitro de mañana? Yo todavía no sé el nombre, así que se lo dejaremos a él para que nos cuente entonces también toda esta interna. Bueno, así hemos repasado entonces los principales títulos de los principales diarios del país para que ya tengas ahí, el día con arranque ahí bien futbolero, porque vieron que todo pasa por ahí. Pero como decíamos, hay otras cuestiones que luego vamos a estar ahondando y profundizando a lo largo de este programa. Por ahora, si todavía no saliste de casa, agárrate la bufanda y la campera gruesa. Yo sé lo que te digo, porque sigue la temperatura.

temperatura en 5 grados 7 décimas, pero sigue la térmica ubicada ¿dónde? Sí, más abajo, en 3 grados 7 décimas, y con este cielo que ya ahora, claro, ahora sí ha amanecido, podemos decirlo oficialmente, pero el sol no lo estaríamos viendo, chicos. Está nublado, está cubierto el cielo. Tenemos una humedad del 93%. ¡Qué feo número! Es un montón, para el arranque de esta semanita. Pero bueno, como decíamos, es una semana rara en cuanto a los numeritos que ya les fui contando y la temperatura, ¿eh? Bueno, veremos qué nos depara esta semana cortísima, como te decía Jota. Mañana martes prácticamente día no laborable, chicos, porque si juega 1 de la tarde la selección, la mañana no va a existir, nadie va a salir, todo el almuerzo va a estar obviamente girado en torno a este el encuentro de nuestra selección nacional con Egipto, y claro, después jueves, viernes feriado, así que chicos, va a pasar volando esta semanita, ¿eh? Pero nosotros ahora, entre tanta noticia, te vamos a traer un pequeño recreo musical. Luego, claro, obviamente, servicio informativo de Radio Colonia. Y hasta las 10 seguimos aquí en Primera Mañana.

0: 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Uruguay.
1: El Ministerio de Salud Pública amplió la vacunación gratuita contra la meningitis. La ministra Cristina Lustenberg indicó que se extenderá a los adolescentes de 12 años y que con el tiempo virará hacia los 15 años.
2: Podrán vacunarse de forma gratuita las niñas y los niños nacidos a partir del 1 de enero del 2014, que hoy tengan entre 11 y 12 años inclusive cumplidos y que aún no hayan recibido esta vacuna. Estamos diciendo que estamos ampliando la vacunación a los adolescentes que hoy tienen 12 años cumplidos, quienes pueden vacunarse hoy de forma gratuita, además de los grupos ya asignados, además de esto es una campaña que vamos a hacer dado la vigilancia que hoy hay epidemiológicamente. Seguimos vacunando a los niños de 2 meses, 4 meses, 1 año, 15 meses y 11 años.
0: Internacionales.
1: Venezuela, ya son 3.342 los muertos y 16.740 los heridos por los terremotos. La cifra de fallecidos por el doble terremoto del 24 de junio en Venezuela asciende a 3.342 víctimas fatales, mientras que la de heridos se elevó a 16.740, según informó el gobierno de ese país a través de un parte oficial.
0: Deportes.
1: Jürgen Klopp será el nuevo entrenador de la selección alemana. El destacado entrenador alemán tendrá su primera experiencia con una selección al aceptar la propuesta presentada por el representativo de Alemania.
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0: Seguimos con más información aquí en Primera Mañana por Radio Colonia AM550. 5 minutitos pasaron apenas de las 8 de la mañana. Por ahora, sin cambio en la temperatura. Sí, sigue mucho, mucho, mucho frío aquí en la ciudad de Buenos Aires. Te recordamos 5 grados 7 décimas, lo que marca el termómetro, pero la térmica, ¿dónde está ubicada? Por debajo en 3 grados 7 décimas, ¿eh? Así que abrigarse para salir de casa en este día lunes, que ya como te contaba Jota Leonetti, arrancó complicado, ¿eh? Con tránsito intenso en todos los accesos a la ciudad de Buenos Aires, pero en esta semanita corta que decíamos, ¿no? Entre el feriado y el partido de mañana, chicos, no la vamos a ver prácticamente esta semana, va a pasar volando. Y bueno, todos obviamente con la expectativa del próximo encuentro de mañana, ¿no? Argentina se va a enfrentar a Egipto. Y en este contexto de Mundial 2026, vamos a compartir una noticia con ustedes, que es un relevamiento que ha realizado, en este caso, la encuestadora NetQuest sobre América Latina y la relación con el fútbol, ¿no? Y aquí, claro, los hinchas argentinos han sido elegidos como los más pasionales de América Latina. Pero para un poco ahondar en este tema, en esta cuestión, vamos a ver qué nos ha llevado a vivir esta pasión de esta manera. En esta mañana, muy amablemente, Verónica Moreira, antropóloga, investigadora del CONICET y docente de la materia Cultura Popular y Cultura de Masas de la Facultad de Ciencias Sociales de la UBA, nos ha atendido este llamado desde Radio Colonia. Buen día, Verónica, ¿cómo estás? Lena Frutos Coviante te saluda.
1: ¿Qué tal? Buen día, ¿cómo estás?
0: Muy bien, gracias por atendernos, Verónica, porque bueno, a ver, aquí tenemos datos oficiales científicos. Nosotros, los argentinos, somos los más pasionales en el fútbol aquí en la región, en América Latina. Pero bueno, como para tratar de entender esta relación que tenemos, ¿no? Con este deporte tan especial. Contanos un poquito entonces, ¿de dónde viene esta pasión, este amor que se transmite de generación en generación, hacia el fútbol en particular?
1: Qué bueno, qué buena pregunta. Sí, yo creo que esto es clave, lo que acabas de decir, que se transmite de generación en generación, porque el fútbol es parte, ya sabemos que es un fenómeno de masas, ¿no? En el sentido de que es un negocio, es un gran negocio para un montón de sectores que detentan el poder, no sé, la FIFA, ciertos gobiernos. En este caso se ve muy bien esto, ¿no? De, por ejemplo, el gobierno de Estados Unidos. Las empresas, pero también es un fenómeno de la cultura popular. Ahí quería ir justamente, que es un
0: Bien.
1: patrimonio de nuestra propia historia. Y esto que vos decís de la pasión y todas las prácticas que esto permite, justamente es se pasa, ¿no? De generación en generación. No hay como que es la parte de la cultura popular. O ciertas prácticas de la cultura popular no están escritas, no se tra ese saber no se transmite en un libro, la palabra escrita, sino que de manera oral, de generación, como dijiste vos, de generación en generación. Y bueno, es un fenómeno también súper complejo, porque tiene todas estas aristas, ¿no? Por un lado está capturado por la propia industria y por otro lado le pertenece a, podríamos decir, a buena parte de la población y bueno, y al pueblo también, si queremos, podemos decir eso también.
0: Claro. Y vos también mencionabas esto, ¿no? Esta cuestión así de que atraviesa, obviamente, si bien, obviamente, como bien decías, ¿no? Hay un poder económico que se sustenta de esto y que hace, obviamente, un comercio de esto, un comercio, además, bueno, con cifras, pero absolutamente millonaria, que no entra en nuestra cabeza, básicamente. Pero también está esta cuestión, ¿no? De lo popular y también un poco, yo pensaba a nivel aspiracional, ¿no? Porque cuántos chicos, en este caso, quizá de los sectores más vulnerables, miran en el fútbol quizá una salida, ¿no? A esta situación, más allá del amor propio por el deporte y de tener talento y este tipo de cuestiones, ¿no? Pero también esto, ¿no? El fútbol como la salida o la llegada quizá hacia otro lugar mejor.
1: Sí, totalmente. Bueno, convengamos que el fútbol es el deporte más importante, más extendido y más practicado en nuestro país. Y desde luego cuando se ve, por ejemplo, nuestra selección es la campeona actual, ¿no? Del mundo. Y estamos todo el tiempo pendiente también de lo que sucede con los jugadores argentinos en el exterior y en los equipos más importantes, ¿no? De las ligas más importantes, también de la Liga Argentina. Y sí, es como una meta que existe, ¿no? Como una idea de carrera que se arma a muchos jóvenes, muchos niños jóvenes, ahora también las mujeres, pero principalmente pensando en el fútbol de varones, y bueno, hay trabajos súper interesantes respecto de lo que sucede con los sueños de los chicos, porque lógicamente no todos llegan a esa meta de poder vivir del fútbol, y bueno, también volviendo al tema del mundial, creo que también se crean ahí ciertas figuras, ni hablar de Messi, ¿no? Como el héroe nacional y todo lo que eso implica, ¿no? Todos los valores que él conjuga, además como una figura que tiene como muchas cualidades, no solo deportivas, sino también en términos de lo que él transmite, ¿no? Como en torno a la familia, la amistad, porque si leemos un poco también lo que sucede con la selección y por qué también es tan atractivo el equipo, no es solo lo deportivo, sino también todos estos valores que incluso los periodistas, ¿no? Afirman constantemente. Y creo que, volviendo a la primera pregunta también, ¿no? Bueno, ¿qué pasa con esta pasión de los y las argentinas? Y bueno, me parece que hay como una... Primero porque somos campeones, entonces todos venimos con la felicidad del último torneo. Y por otro lado, hay algo ahí que es parte de nuestro ADN, de nuestra cultura, algo que aprendimos de acá, de los estadios argentinos, que es esta manera, ¿no?, de alentar, de estar en los estadios, y si no se puede ir a los estadios, estar en... ¿Cómo lo transmitimos cuando estamos en otros espacios? Que es la cuestión de alentar, de estar como... si vas a los estadios, bueno, toda esta cuestión de la performance física, ¿no? De saltar, cantar, abrazarte con el que tenés al lado, no sabes quién es. Claro. Que ahí se forma algo así como una suerte de comunidad o comunita, que refiere a estar como... deja suspendido todos los tus obligaciones diarias para estar en un encuentro con un otro que no sabes quién es, pero que consideras que está en la misma en términos futbolísticos. Y esto un poco se ve también en la Copa, ¿no? En el evento actual, que es estar con el otro que no sabes bien cuál es su biografía, su trayectoria, por qué está ahí.
0: Claro.
1: Y yo creo que hay una cuestión, pensando, ¿no?, en lo que sucede ahora en los partidos del Mundial, yo creo que se traslada bastante de lo que sucede acá allá, aunque también podemos decir que la población que asiste, ¿no?, a la cancha es una población también, una pequeña parte de la población que es la que puede pagar las entradas, que son carísimas.
0: Claro.
1: Y entonces, bueno, yo creo que el fútbol te permite ver un montón de cuestiones, ¿no?, desde la dimensión económica, que ya la conocemos, y después todas estas cuestiones que también son súper interesantes. Para mí, cuando vi las imágenes de Miami, de hinchas que colgaron la bandera, hicieron asado, tomaron fernet, como todas las prácticas que se dan acá, ¿no? Y que también se dan en otros deportes. Estaba pensando en el automovilismo también, que tiene esta cosa de la reunión. Pero pensando puntualmente en el fútbol, hay una cuestión que es no solo el partido, sino también la previa y después el post, ¿no? Entonces como que es en continuado, especialmente en la Copa, ¿no? Que la gente que viaja está allá, cortó acá sus obligaciones, o bueno, es muy interesante esto.
0: Claro, claro. Pensaba también esto que vos referías, ¿no, Verónica? Quizás personas, y hablo en general, ¿no? Hombres, mujeres que por ahí durante el año, no sé, el campeonato local, River, Boca, Independiente, Racing, no les importan. Son quizá hinchas de algún club como para decir, bueno, soy de tal, pero arranca el Mundial o juega la selección y ya está. Se vuelven fanáticos absolutos. Tiene esta cuestión, ¿no?, de captar incluso a quienes quizás no siguen asiduamente a este deporte, que es un deporte que es el más conocido en nuestro país, pero tiene esto, ¿no?, que también es como muy llamativo.
1: Sí, sí, totalmente. Y yo creo que ahí nosotros tenemos una cuestión que debe pasar en, también en otros países, hablando de la región en América Latina, pero pensando qué sucede acá en Argentina, es que ahí significa, el mundial significa como una reunión, ¿no? Como con quien sea, con la familia, con los amigos, con gente en un bar. El otro día vi una imagen de un barrio popular que sacaron la tele a la vereda y estaba toda la gente ahí, armaron una suerte, decía, ¿no?, el titular como de fanfest, de la fanfest del barrio. Y es re interesante porque incluso el otro día también viendo en la estación de 11 las estaban viendo la muchos trabajadores, ¿no?, que volvían a sus casas, estaban mirando el partido de Alemania y Paraguay, ¿no? Como que atrae, es como un momento donde sí, no hay manera de pensar en otra cosa. Es difícil también trabajar en este periodo porque, bueno, yo me dedico un poco a esto, entonces estoy más pendiente todavía, pero es como que está este tiempo del mundial nos atraviesa particularmente, ¿no?, en Argentina, porque bueno, sí, no hay otra forma, que no sé, desde los chicos, los grandes, ¿no? Es una cuestión así, como vos mencionaste, ¿no?, esta cuestión generacional, ¿no? Como que es algo que pasa de generación en generación y bueno, sí, es parte, yo lo veo como parte también de nuestra identidad. Sí, hay un sentido también de una construcción ahí del ser argentino, que yo creo que afuera esto se nota bastante, ¿no? De no solo la emoción, que es muy auténtica, desde luego, y todo lo que sucede con eso, sino también hay una cosa ahí de construcción de cómo alienta la hinchada argentina respecto, y cómo se diferencia respecto de otras hinchadas, ¿no? Me parece que hay algo ahí que también se mueve y que a la gente le gusta y se prende, ¿no? En la fiesta. Es un conjunto de varias cuestiones, ¿no? Pero bueno, ahí también se juega un poco el... Por eso después salen titulares acerca de la hinchada más pasional, la hinchada... Yo no le quitaría esta emoción a ningún hijo de otro país, pero es verdad que la hinchada argentina tiene ciertos rasgos que para mí están asociados a lo que sucede en el fútbol local, ¿no? Donde esta rivalidad es muy marcada, la rivalidad, digo, entre los clubes es muy marcada, y donde se juega desde la tribuna también, ¿no? El hecho de la hinchada que canta más, la hinchada que lleva más gente, hay una suerte de disputa ahí entre las hinchadas de los clubes acá en Argentina, y eso se traslada ya también, ¿no? Como diciendo, bueno, los que más alentamos, los que más los que hacemos el despliegue visual más interesante, y hay algo también que estaba pensando, que esto de ocuparle el territorio al otro, que también es típico de las hinchadas de acá en Argentina, eso también se ve, ¿no? De ocupar la ciudad o los espacios de bueno, las ciudades donde se trasladan, ¿no?, los hinchas, y bueno, y hacer el asado, poner la bandera, bailar, cantar, ¿no? Y todas esas imágenes que vemos con los policías que tratan de controlar un poco la situación, o las mismas personas que viven ahí y se van mezclando, creo que hay eso también, ¿no? Es como, creo que es muy, muy argentino.
0: Claro, sí, tal cual, tal cual. Y Rica, yo pensaba también cuando vos comentabas esto, ¿no? Esto que se conoce como quizá el folclore del fútbol, ¿no? Esto del cantito, esto, la hinchada. Y también, bueno, ha traído cuestiones como en otros países, quizá esto de el canto ya con rasgos racistas, xenófobos, discriminatorios, pero que un poco parece que se diluye justamente en esto que mencionamos, ¿no? Esto del folclore del fútbol. ¿Es así? ¿Vale todo en el fútbol? ¿Está todo permitido? ¿Perdonamos cualquier cosa en pos de justamente continuar con esta pasión?
1: Sí, yo creo que este tema es un tema a discutir. Creo que es parte de la agenda de los estudios sociales y humanísticos, porque es muy difícil instalar esta discusión entre los hinchas. Porque te van a decir esto que vos acabas de mencionar, que es parte del folclore, y sin embargo hoy por hoy lo discuten otros hinchas de otros países, justamente cuando los hinchas van a Brasil suceden. Hay muchos injurias raciales y bueno, en Brasil recibieron una condena. Entonces ahora sí me parece que, y bueno, en todos los casos de racismo que hubo, que fuera del fútbol, que son de público conocimiento, yo creo que eso también da la pauta de que ahora ya la gente no tiene que desconocer que hay racismo en la sociedad argentina y en el fútbol en particular. Es muy difícil colocar esto para discutir con los hinchas, pero en mi posición es que no vale todo. Hoy por hoy ya está como instalado el tema y me parece que hay que dar. Yo lo que digo es que es un desafío. A mí me pasa como antropóloga y le pasa a otros colegas también de cómo discutimos esto con los hinchas y también cuáles son como los datos que podemos construir para generar algún tipo de cambio. A mí me parece que esto es importante. Esto es importante porque no todos perciben que hay xenofobia, que hay racismo, porque eso es parte del fútbol. Y sin embargo, yo creo que sí que hay límites. Que se pueden hacer cantos. Yo esto lo percibí en el Mundial, ¿no? Que hay cantos más afines a firmar la identidad argentina que cantos que ofenden al otro, pero de cualquier modo entiendo que también hubo cantos racistas, ¿no? Fuera de los estadios, por lo que vos me estás diciendo, aparentemente también hubo. Pero yo lo que noto igualmente dentro de los estadios o como en los temas que se focalizan los hinchas es como más en la afirmación de la identidad y cantos que toman nuestra propia historia, ¿no? Que hablan de Maradona, de las Islas Malvinas, bueno, de Messi desde luego, y no tanto en no se focaliza tanto en el otro y menos aún generando algún tipo de injuria racial. Pero eso lo digo en función de lo que yo vi. Por ahí circularon otros videos y esto yo no accedí, no lo vi. Pero sí, yo creo que es algo que se tiene que tomar en cuenta y por hoy no podemos dejar de discutir la cuestión del racismo y la xenofobia.
0: Bien, excelente, Verónica. Y ya para finalizar te consulto, porque bueno, vos obviamente también mencionabas esto, ¿no? El tema de las figuras de fútbol, hablando particularmente quizás de Leo Messi, que como bien describías tiene esta imagen, ¿no? Justamente está asociado a lo familiar, a la amistad, ¿no? A la relación siempre positiva con sus pares, con sus colegas, cosas, bueno, muy diferentes de lo que pasa quizás con otras figuras también muy reconocidas del fútbol, ¿no? Y tenemos claro, es como, hay dos ejes, ¿no? Aquí en nuestro país, que es la figura de Messi y la de Maradona, que si bien también, ¿no?, es un ídolo que despierta pasiones y que también hoy en día, año 2026, siguen estando las banderas con su figura presente. Los más chiquitos quizá tienen alguna remera que dice Maradona, ¿no? Ha trascendido también esta cuestión de los años y las épocas. Pero bueno, tenemos como dos caras como muy opuestas, ¿no? La figura de Maradona, con todo lo que sabemos, y la figura de Messi. Y en este caso, a ver, de vuelta te pregunto, como hinchada, ¿no? Como sociedad, ¿tendemos quizá a perdonarle todo al ídolo de fútbol y fingir demencia si se quiere seguir para adelante?
1: Y bueno, pero es todo un debate, porque, viste, es la separar la obra del artista, es una discusión que se da también en otros ámbitos. Y en términos futbolísticos creo que no se le puede discutir nada. Y después, desde luego, cuando él asumió, por ejemplo, en Gimnasia, te cuento esto rapidito, cuando él asumió en Gimnasia, la comisión de área, el área de género y diversidades del club, bueno, ahí justamente tuvo una división interna, porque había personas que apoyaban, ¿no?, la llegada por todo lo que significaba Maradona en la institución como Gimnasia, y después otro grupo que no estaba de acuerdo porque identificaban, ¿no?, una serie de prácticas de violencia hacia sus exparejas o un padre que no había sido buen cuidador, sino que había abandonado a alguno de sus hijos. En fin, sí, hay cuestiones de la vida personal que obviamente generan polémica, discusión, pero yo creo que en términos futbolísticos sí, esto no cuenta, ¿no? Es como que o no ha contado para buena parte de la población, y máximo después cuando murió y todo lo que sucedió con esto, ¿no? Como que también ahí pero que ahí justamente no te digo que se borró toda la historia de la historia personal, pero bueno, pasó él a otro a estar justamente menos cuestionado. Pero sí, es un buen punto porque creo que esto se traslada a otros espacios de la sociedad también. Son las contradicciones que tenemos también, ¿no? Como sociedad, que son muy legítimas también.
0: Claro, tal cual. Verónica, gracias. No, avanza el tiempo, así que la verdad que tenemos que terminar aquí la entrevista, pero ha sido muy, muy interesante esta charla. Te agradecemos un montón el tiempo que has destinado aquí para hablar con nosotros en Radio Colonia. Y bueno, obviamente este tema, ¿no? Que como decíamos, como sociedad, como pueblo argentino, nos involucra a todos. Así que te agradecemos y te deseamos que tengas un muy lindo día.
1: Gracias, muy amable. Hasta luego.
0: Verónica Moreira, antropóloga, investigadora del CONICET y docente de la materia Cultura Popular y Cultura de Masas de la Facultad de Ciencias Sociales de la Universidad de Buenos Aires, pasó aquí por Primera Mañana.
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Ah, le pusimos un poquito de ritmo, ah, me gusta, ya está hora, 8 de la mañana, 29 minutos, tenemos que estar todos bien, bien, bien arriba, claro, por supuesto. Y esto, chicos, a movernos que hace frío, por ahora no les puedo traer más información con respecto al clima porque sigue como estamos, como arrancamos el programa, la temperatura, ¿es fría? Sí, por supuesto, así que no estaríamos viendo el sol en estos momentos, está ausente, ausente con aviso igual, vamos a decir, ¿no? Porque les comentábamos ya, ¿no? Que se viene una jornada con esta tendencia a un cielo parcialmente nublado, a mayormente nublado, pero por ahora sin pronóstico de lluvias, ¿eh? Estamos así, tratando como un invierno medio gris, ¿eh? Pero bueno, vamos a seguir adelante con más información. Aquí estamos en primera mañana por Radio Colonia AM550. Y como nos queda nada más que un minutito para llegar al servicio informativo de las 8:30 en punto, vamos a una noticia cortita. Y yo sé, me vas a decir, pero es temprano para esto, porque todavía, quizá, yo estoy con el mate, por ejemplo, vos quizá también, con un cafecito, una media luna, algo dulce, pero ya te tiro un adelanto del almuerzo. O sea, acá te solucionamos todo en primera mañana, ¿eh? Almuerzo, merienda, cena, y después tenemos más noticias culinarias para compartir con vos en el resto del programa. Pero vamos a arrancar comentándote que hoy, 6 de julio, se conmemora el Día del Pollo Frito. Ah, sí, claro, vos decís, claro, bueno, pero esto es muy yanqui. Y sí, bueno, chicos, es una costumbre, una fecha que obviamente viene desde Estados Unidos y que se ha popularizado esta celebración porque realmente el pollo frito es algo que ha tomado diferentes recetas, se ha ido modificando según el país y tenemos también ya un estilo quizá más asiático, más condimentado, más picantito, más clásico, sí, como es el que ha surgido desde la cocina del sur de los Estados Unidos, convirtiéndose en un símbolo de la gastronomía norteamericana, con una receta que fue influenciada por tradiciones africanas y europeas, pero que rápidamente se extendió gracias a su sabor y su practicidad, conquistando los paladares luego de todo el país y también más allá. Acá tenemos una cadena, hay una cadena norteamericana muy importante que también está en nuestro país y que aquí tiene su pollo frito clásico, pero como decíamos, hay variantes en este caso que van ya quizá para el lado de Asia, así que también tienen unos sabores muy interesantes. Así que si estabas en duda hoy de qué almorzar, bueno, recuerda que hoy se conmemora el Día del Pollo Frito. Qué rico, chicos, qué temprano, pero qué rico, hay que decirlo también. Ahora sí, servicio informativo de Radio Colonia y seguimos hasta las 10 con más de Primera Mañana.

0: 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Uruguay.
1: La ministra Cristina Lustenberg dijo que está comprobado que las infecciones respiratorias disminuyen las defensas de las personas, lo que predispone la disponibilidad de cursar infecciones meningocócicas. La prevención y el cuidado son claves, por eso hacemos énfasis en continuar la vacunación antigripal contra el virus sincitial respiratorio en las mujeres que cursan embarazos entre las 32 y 38 semanas, aseguró Lustenberg.
2: Nosotros estamos haciendo una vigilancia de lo que sucede en la región. En la región y en nuestro país, ayer también lo hablábamos con vigilancia del Ministerio de Salud Pública, está circulando el influenza B, sobre todo H3N3, en la mayoría de los centros de salud de nuestro país. Esto nos hace reforzar la estrategia de vacunación de prevención de infecciones respiratorias.
0: Internacionales.
1: Sánchez tilda de ilegítimo el gobierno de Fujimori y anuncia un frente para recuperar la democracia. Roberto Sánchez, el ex candidato presidencial izquierdista que fue derrotado en segunda vuelta por la derechista Keiko Fujimori, consideró ilegítima a su rival y anunció que liderará un frente patriótico para recuperar la democracia en ese país.
0: Deportes.
1: Franco Colapinto largó 19º, quedó 9º y sumó puntos en el Gran Premio de Gran Bretaña. Fue una carrera muy buena, indicó el piloto argentino. Franco Colapinto valoró que tuvo una carrera muy buena y destacó que pudo hacer una gran largada en la que ganó 5 de los 10 puestos que remontó para terminar en el 9º lugar del Gran Premio de Gran Bretaña.
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0: 8 de la mañana, 35 minutos en todo el país. Y tempranito en el arranque del programa te contábamos los principales títulos, los cuales algunos de ellos involucraban a las noticias que llegan desde Venezuela, ¿no? Con esta última cifra oficial de muertos difundido en la jornada de ayer, con un número que asciende a 3.342 fallecidos, según informó el gobierno venezolano, mientras que el número de heridos asciende a 16.740 personas. Y en este caso, el gobierno continúa todavía sin ofrecer lo que es un estimado oficial sobre las personas desaparecidas, pero bueno, se calcula, según datos de diferentes organizaciones, en decenas de miles. Pero vamos a continuar con más información con relacionado a lo que ha ocurrido en Venezuela. ¿Por qué? Porque en este caso, desde la NASA han publicado, han mostrado imágenes sobre cómo los terremotos han desplazado la superficie terrestre en Venezuela. Y para hablar más en detalle sobre este tema en esta mañana, muy amablemente, Eduardo Malagnino, doctor en geología, especialista en peligro geológico y geología ambiental, profesor de la Maestría de Ciencias Ambientales de la UBA, nos ha atendido este llamado desde Radio Colonia. ¿Qué tal? Buen día, Eduardo. ¿Cómo estás? Lorena Frutos Coviante saluda.
1: ¿Qué tal? Buenos días. Bien.
0: Bueno, gracias por atendernos, Eduardo.
1: No, no,
0: Bueno,
1: por
0: en base a
1: favor.
0: esta noticia que comentábamos sobre esta publicación que ha realizado la NASA, en este caso, bueno, lo que ha demostrado es esto, ¿no? La forma en la que los terremotos han desplazado la superficie terrestre en Venezuela. Bueno, mucho se ha hablado, por supuesto, también de este fenómeno, de estos dos terremotos que han ocurrido, con segundos de diferencia entre uno y otro, y como para que, bueno, la gente, la audiencia, esté un poquito más en contexto y en conocimiento. Vamos a comenzar, si te parece, por esta cuestión, ¿no? Estos dos terremotos que han azotado Venezuela. ¿Es un fenómeno, digamos, entre comillas, vamos a decirlo, normal o habitual, esto de que sucedan dos movimientos tan grandes con tan poca diferencia de tiempo? En tu experiencia, por supuesto, coméntanos un poco más al respecto.
1: No es anómalo, tampoco es común. Es este tema de que se den dos sismos próximos en el tiempo y magnitudes similares puede ocurrir. Por ejemplo, en Argentina tenemos un ejemplo, el terremoto de Caudete en 1974, 77 creo, en San Juan, fue algo así. Fueron dos terremotos muy con pulma muy próxima y con intensidades similares. En general no es común, pero tampoco es algo muy anómalo.
0: Bien, perfecto. Y ahora, según este estudio de la NASA, ha mostrado esto, ¿no? En imágenes satelitales, el desplazamiento de la superficie. ¿Cómo queda configurada justamente ahora la superficie terrestre venezolana?
1: La forma en que la NASA detecta ese desplazamiento es mediante imágenes radar de apertura sintética. En Argentina parece ser algo muy novedoso en la noticia, pero es bastante antiguo el uso de imágenes radar y la aplicación de interferometría radar para detectar mínimos movimientos del orden de milímetros de la superficie del terreno. En este caso particular, lo que detectó la NASA haciendo este tipo de estudio fue un desplazamiento del orden de 1 metro. Pero quería explayarme un poco más sobre este tema, ¿no? Con la capacidad que tenemos nosotros en Argentina de hacer este tipo de estudios. Por ejemplo, CONAE empezó a hacer este tipo de estudios en 2005. En esa oportunidad usaba satélites de la serie de la NASA, pero a partir del año 2017 puso INVAP, que es una empresa argentina, en órbita el primer satélite que operaba en la banda de radar, que era el SATCOM-1A, y en el 2020 el SATCOM-1B. Y con estos dos satélites empezó a hacer sus propios estudios, ya de forma totalmente autónoma, de interferometría de radar, CONAE. Esto un poco para que quede claro la capacidad tecnológica y científica que tenemos en Argentina y que espero que siga manteniendo así, porque lamentablemente están desfinanciando todas estas instituciones. Por
0: Sí,
1: ejemplo,
0: absolutamente.
1: En Argentina se usa para detectar pequeños movimientos en volcanes en la etapa previa que entre en erupción, se hace un monitoreo. También se usa para hundimientos del terreno, milimétricos, por ejemplo, en la extracción petrolera, en muchos sectores de Argentina, donde la extracción de petróleo genera hundimientos imperceptibles, milimétricos, pero que se pueden verificar mediante esta tecnología. Y además, por ejemplo, medir el flujo de los glaciares patagónicos y antárticos.
0: Bien, perfecto, Eduardo. Y ahora, en este caso, digamos, con esta reconfiguración, ¿no? Que decíamos sobre el territorio, luego de un evento de esta magnitud, ¿no? De un terremoto, de un movimiento de esta naturaleza, ¿qué pasa justamente? Bueno, ahora, ¿cómo queda configurado el territorio venezolano? ¿Esto puede volver a desplazarse? ¿Se reacomoda en alguna forma? Contanos un poco más para que podamos entre todos entenderlo.
1: Sí, en realidad se puso en movimiento después de mucho tiempo cuando se había movido el bloque que configuraba justamente ambos lados de la falla, y a partir del momento que se produce el sismo, que se había acumulado energía elástica, se libera esa energía y a partir de ahí deberíamos esperar a ver un largo periodo de tiempo para esta falla en particular, para que no se dé otro sismo. Pero como hay un complejo de fallas ahí en Venezuela, puede ocurrir que también ocurra un sismo en otras secciones de otras fallas, como por ejemplo ocurrió en esta oportunidad. Esos dos sismos están próximos en el tiempo. No fue un sismo que comprometió una única falla, comprometió a dos fallas. ¿Cómo queda configurado el terreno? Bueno, hay un desplazamiento del orden de 1 metro, que se distribuye a lo largo de aproximadamente 100 kilómetros de distancia. Esa sería la modificación física del terreno después de este evento.
0: Perfecto. Y Eduardo, vos mencionabas, bueno, perdón, anteriormente lo que es, bueno, los sistemas que tenemos en nuestro país para la detección de movimientos y demás. Y este tipo de eventos, digamos, las alertas, ¿de qué manera funcionan? Digamos, ¿con cuánto tiempo se puede prever o si es que se puede realmente hacer, digamos, una alerta sobre algún tipo de movimiento de placas, de movimiento sísmico?
1: Mira, hay dos maneras. Una es la predicción y otra es la prevención. Predicción significa que vos puedas cumplir con estos tres factores: saber la hora, el día, el mes y el año del sismo que va a ocurrir, saber el lugar geográfico exacto, con muy poco error de un área determinada. Y saber también con precisión cuál es la intensidad. Eso no tenemos la tecnología para hacerlo. Yo te mencionaba el tema de la interferometría radar que se hace en Argentina, que se monitorea volcanes que tienen erupciones periódicas y que se monitorea con interferometría de radar pequeñas mini elevaciones, porque estamos hablando de milímetros, desplazamientos laterales o elevaciones de milímetros. Pero en este caso particular en volcanes, porque en etapas previas sufren una deformación del terreno. Eso también se puede aplicar, por ejemplo, en un sismo. Ha ocurrido que se detectan estas pequeñas variaciones en datos de interferometría de radar obtenidos antes del sismo y se ve que hay una anomalía, hay un movimiento milimétrico en la superficie del terreno. Pero hay un montón más de precursores, pero en general no estamos todavía en condiciones tecnológicas y científicas como para poder predecir. Ahora, prevenir sí, prevenir lo podemos hacer, porque hay muchas áreas en nuestro planeta que ya sabemos con mucha precisión cuál es el tipo de peligrosidad sísmica que van a tener, cuáles son los sitios donde es probable que ocurran esos sismos. Y también cuál va a ser la intensidad. Y muy aproximadamente, o a veces con mayor aproximación, podemos entender que si ha transcurrido un tiempo determinado en cuanto a cuál es la tasa de desplazamiento de esas placas, poder predecir una recurrencia, por ejemplo, cada 100 años, cada 50 años, cada 200 años. Pero estamos hablando que en cuanto a la recurrencia, es decir, en cuanto al día que va a ocurrir, no lo podemos decir. Por ejemplo, que lo que pasó en Venezuela. Hay un geólogo venezolano que es Aldemar, que él predijo que iba a haber un sismo para estas épocas. Es decir, para estos años era muy probable que se produjera un sismo, e incluso definió en qué zona de la falla de Boconó iba a ocurrir ese sismo. Él había dividido esa falla en cinco secciones, y una de esas secciones dijo, esta sección hace mucho tiempo que no ha tenido movilidad, juntó una intensidad elástica a la roca, que de liberarse se va a desplazar del orden de un metro, y va a tener una intensidad aproximadamente, dijo, la intensidad que iba a tener, y que iba a pasar en estos años. Es decir, desde el punto de vista de la predicción específica, no se cumplió, porque no pudo decir el día y la hora y el mes. Pero acercó mucho sus datos al hecho que finalmente ocurrió.
0: Claro,
1: es decir,
0: claro,
1: que
0: claro.
1: Si manejamos con esa información, entonces podemos prevenir. Es decir, tenemos que pensar, bueno, esta es una zona sísmica que tiene este tipo de sismicidad con esta magnitud, ¿qué tipo de edificio tenemos que hacer acá? ¿Qué tipo de suelo tenemos que ver dónde colocar las estructuras? Y eso es avanzar muchísimo sobre el tema. Este sismo que ocurrió en Venezuela, que produjo semejante destrucción, en Chile, por ejemplo, que están mucho mejor preparados, no hubiera producido ni la décima parte de los desastres que produjo en Venezuela. Porque ellos están muy bien preparados.
0: Claro, tal cual. Eduardo, para finalizar te consulto, porque vos mencionabas recién esto, ¿no? Sobre este geólogo venezolano que había hecho esta predicción, si se quiere, con esto de que no había pasado, digamos, un movimiento significativo en mucho tiempo, ¿no? Por ejemplo, en Venezuela. Y te consulto ya quizá también un poco a nivel general, ¿no? Cuando pasa mucho tiempo donde no se registra en una zona, en una región, en un país, un movimiento sísmico, ¿eso influye luego con la magnitud del movimiento? Es decir, ¿puede generarse que sea más violento, si se quiere, de lo normal? ¿Tiene que ver eso o no?
1: Sí, absolutamente, como lo estás diciendo,
0: Ajá.
1: tiene mucho que ver. Y esto funciona así. Con el caso de Venezuela, por ejemplo, vos tenés dos placas. Una es una placa continental, que es la placa sudamericana, que está en contacto de falla con una placa que es la placa del Caribe, que es en parte fondo oceánico y en parte suelo continental. El contacto, el continental, que donde se verificó el fallamiento el sismo, es una falla de tipo transcurrente. ¿Qué quiere decir? Se mueve en forma lateral un bloque con respecto al otro. No chocan, no se separan, se mueven lateralmente. La movilidad que tiene la placa del Caribe con respecto a la sudamericana es del orden de 2 centímetros por año. Pero localmente, por los datos que hay previos, en esta zona de esta falla es menor el desplazamiento, no llega a ser de 1 centímetro. Ahora bien, en la zona donde se produjo el sismo, ese movimiento de desplazamiento lateral de los dos bloques se traba. ¿Por qué se traba? Porque el plano de falla no es una superficie lisa absolutamente y lubricada, es una superficie irregular. Y entonces cuando empieza a moverse, se queda trabada por esas irregularidades. Ahora bien, el desplazamiento que mueve a los dos bloques continúa, es independiente de lo que está pasando más arriba. Y por lo tanto, si bien en la zona de la falla los bloques quedaron trabados, el resto de los bloques empieza a deformarse y empiezan a juntar energía elástica. Si las rocas absorben, no se pierde esa energía, la absorben y la van acumulando como si fuera un resorte. El problema es que cuando se vence el límite de la elasticidad, ahí se produce la ruptura. Entonces todo el plano de falla se mueve de un lado y del otro, y ahí se produce el sismo. Ahora, cuanto más tiempo pasa en que no ocurre este evento, más energía va a juntar elástica el proceso y más energía se va a liberar con el sismo. Así que lo que vos preguntabas, ¿hay una vinculación entre el tiempo que transcurre entre un sismo y el otro y su intensidad? Sí, por supuesto. Es decir, si ocurrieran pequeños sismos a lo largo de un periodo de 100 años, esa energía elástica se va disipando en sismos menores, no destructivos. Pero si no, se libera de esa manera, se acumula y cuando se produce finalmente el sismo, tiene una intensidad mucho mayor.
0: Claro. Y ya, bueno, dije para finalizar, te molesto con una última pregunta, Eduardo.
1: No, no,
0: En
1: no es
0: este
1: molestia.
0: caso, Gracias. En este caso, bueno, obviamente con lo que se conoce hasta ahora, lo que se sabe, las herramientas tecnológicas y demás, ¿hay en este momento alguna otra región?

0: de tipo lateral. Hace mucho tiempo que se produjo el último sismo importante y por lo tanto se prevé que se está acumulando mucha energía elástica a lo largo de esa falla. Por lo tanto, cuando se libere esa energía elástica, se espera que se produzca un sismo importante. Ahora, la diferencia es que las áreas pobladas que estarían vinculadas con ese fallamiento y los sismos que podrían alcanzar esas áreas no tienen la misma característica en cuanto a el tipo de construcción y suelo que se dio en Venezuela. Y ese es por un solo ejemplo, hay muchos. Vos tenés que pensar que toda la superficie planetaria está separada en una gran cantidad de placas que tienen no solamente esta relación lateral, sino que también están chocando, se están metiendo una debajo de la otra, y hay lugares donde hay una especie de silencio sísmico. ¿Y qué quiere decir eso? Y que hace mucho tiempo que no hay sismos. ¿Y eso qué significa? Que se juntó mucha energía y que cuando se libere va a haber un sismo de grandes proporciones, incluso superiores a las que pasó acá en Venezuela.
1: Bien, Eduardo, clarísimo, ¿eh? La verdad te agradecemos muchísimo esta charla, el tiempo que has dedicado para conversar aquí con nosotros en Radio Colonia, ¿eh? Y te deseamos que tengas un muy lindo día.
0: Igualmente, no, fue un gusto.
1: Un placer, igualmente, Eduardo. Eduardo Malagnino, doctor en geología, especialista en peligro geológico y geología ambiental, profesor de la maestría de ciencias ambientales de la Universidad de Buenos Aires, pasó aquí por Primera Mañana.
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0: Solamente 3 minutos nos separan de las 9 de la mañana. Vamos avanzando, ahí vamos avanzando. Y va avanzando, bueno, un poquito más la temperatura, sí. Ahora sí, es momento de actualizar. Igualmente, no esperen un valor tremendo, chicos, ¿eh? Les cuento entonces cómo estamos ahora. Bueno, lo que marca el termómetro, la temperatura en este momento aquí en la ciudad de Buenos Aires, es de 5 grados 7 décimas. Y me vas a decir, bueno, pero no hay diferencia con lo que arrancamos el programa. Bueno, no, pero atendí, subió un poquito la térmica, ah, claro. Ya no está en 3 grados 7 décimas, está en 4 grados una décima. No será un montón, pero bueno, obviamente te lo comentamos entonces para actualizar los datos del tiempo, ¿eh? Así que seguimos aquí en Primera Mañana con más información. Vamos ahora a comentarte algo de la política nacional, que tiene varias cuestiones en esta jornada, en este día lunes, ¿eh? ¿Qué pasa? Bueno, mientras el ministro Luis Caputo y Santiago Bausili terminan de definir los detalles del programa financiero con el cual el gobierno va a buscar despejar dudas sobre lo que respecta al pago de la deuda hasta fines del año próximo, del 2027, Diego Santilli, por su parte, va a afrontar esta semana otra negociación igual de decisiva para el futuro del actual presidente Javier Milei, que es empezar a construir la mayoría política y las condiciones que el presidente necesita para intentar una reelección. Estas dos discusiones van avanzando en esta semana corta. En paralelo, una, por supuesto, apunta a convencer a los mercados de que la Argentina puede cumplir sin problemas sus compromisos financieros, en este caso durante el próximo año electoral, y la otra busca convencer a los gobernadores y aliados de acompañar una reforma electoral que elimine o suspenda las PASO y al mismo tiempo que amplíe la base política del oficialismo. Y esto que parecen dos agendas políticas independientes, bueno, no tanto, son dos pilares realmente sobre los cuales Javier Milei empezó a preparar el terreno para la próxima elección presidencial del 2027. Luego de un año y medio dedicado casi exclusivamente a la cuestión económica, con el eje, por supuesto, en la baja de la inflación, el ordenar las cuentas públicas y sostener un programa de reformas con un Congreso que, en el cual nunca tuvo mayoría realmente, el presidente ha abierto una nueva etapa de gobierno con un objetivo económico que sigue manteniéndose con estos ejes, pero lo que ha cambiado aquí, lo que comenzó al menos a cambiar, es la prioridad política, ¿eh? Porque hasta hace poquitos meses nada más la construcción del poder libertario giraba alrededor de consolidar la Libertad de Avanza como la fuerza nacional con identidad propia, aun cuando eso implicara competir contra gobernadores y dirigentes que acompañaban al gobierno en el Congreso. Pero luego de la jura de Diego Santilli como jefe de gabinete, ha quedado definida la primera imagen de esa nueva etapa. Los 13 gobernadores que participaron de la ceremonia en la Casa Rosada no fueron invitados solamente para respaldar al nuevo funcionario, sino que el gobierno buscó aquí también enviar un mensaje hacia adentro y hacia afuera. El segundo tramo del mandato necesitará más acuerdos políticos que el primero. Así, de esta manera, llegamos a las 9 de la mañana y un minuto, momento, por supuesto, del servicio informativo, y seguimos con más.
1: 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Uruguay.
2: Luis Alberto Lacalle Herrera destacó que hay países en América que están volviendo a la racionalidad sobre el cambio de signo político en la región. El expresidente señaló que hay países donde hay derechas que se confiesan cuando llegan al poder y en otras se trata de sentido común.
3: Sí, pero yo creo que estamos a veces equivocándolo. Latinoamérica va a la derecha. Yo no creo que la derecha, algunos países hay derecha que se confiesa, pero otros es volver a la racionalidad, que el Estado no gaste tanto y se achique un poco, no es de derecha, es de conveniencia. Le ponemos o le ponen etiquetas para evitarlo. En nuestro país, por ejemplo, si no le metemos mano a la legitimidad de los sindicatos, estamos presos de los sindicatos en la materia económica. ¿Y eso es de izquierda? Bueno, puede ser de izquierda. Para mí es un error que eso sea de izquierda o de derecha.
1: Internacionales. Aires.
2: Israel lanza ataques aéreos contra el sur de Líbano y un dron sobrevuela suburbios de Beirut. Aviones de combate israelíes atacaron las fuerzas de ciudad de Nabatiel Fakfa en el sur de Líbano, mientras que fuerzas israelíes llevaron a cabo explosiones de demolición y bombardeos de artillería en varias zonas fronterizas, informó la Agencia Nacional de Noticias libanesa.
1: Deportes.
2: Cristiano Ronaldo anunció que el Mundial 2026 será su último Mundial con Portugal. Antes del cruce de octavos de final ante España, el astro portugués Cristiano Ronaldo despejó las dudas sobre su futuro con la selección de Portugal y anunció que esta será su última Copa del Mundo.
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0: Qué lindo arrancar este bloque con esta música, ¿eh? 9 de la mañana, 6 minutos en todo el país, y esto nos da el pie para contarles sobre la próxima realización de un festival solidario, ¿eh? Un festival solidario muy especial, en este caso con el nombre Que No Calle, en honor a quién, a ella, claro, a Mercedes Sosa, que se va a realizar ahora en unos días nada más, pero bueno, por supuesto, para contarnos más detalle sobre este festival solidario, están esta mañana conectado a Agustín Conejeros, coordinador del Centro Cultural Vuela el Pez y parte de la organización del Festival Solidario Que No Calle. Buen día, Agustín, ¿cómo estás? Lorena Frutos Cobian te saluda.
1: Hola, buen día Lorena, muchas gracias por la nota y un saludo a toda la audiencia también.
0: No, por favor, a vos por atendernos, Agustín, porque bueno, a ver, como decíamos, ¿no? Esto es un festival que tiene esta característica de ser un festival solidario. Contanos, por favor, a todos nosotros y a toda la audiencia ahí para que puedan participar. Entonces, ¿de qué manera se va a llevar a cabo? ¿Cuál es el objetivo? ¿Quiénes participan? Y obviamente, ¿cuándo se va a realizar?
1: Bueno, te cuento. Mira, nosotros empezamos con esta movida en 2019, a raíz de un censo que se hizo sobre personas en situación de calle, de parte de estas organizaciones que trabajan cotidianamente con ellas, las organizaciones que laburan con gente en situación de calle. Y bueno, surgió esta articulación con quienes llevamos centros culturales, que la idea es poner una noche de nuestros eventos exclusivamente al servicio de estas organizaciones que, bueno, son tan necesarias, sobre todo por estas épocas que están haciendo estos días terribles. Y bueno, ya vamos por la quinta edición, se hizo en 2019, en 2020 se hizo de una manera virtual y hace 2 años lo retomamos porque sentimos que estaba siendo muy urgente. Así que, bueno, esta es la quinta edición de esto. Lo hacemos el 9 de julio, tomamos como fecha no solamente el nacimiento de nuestra patria oficialmente, sino lo que sería el cumpleaños de Mercedes Sosa. Yo hubiera cumplido 91 años este 9 de julio, el jueves. Y bueno, es una noche en la cual un montón de centros culturales este año, somos más de 40, nos vamos a esta articulación con más de 20 organizaciones en situación de calle. Y lo que hacemos es abrir nuestras puertas para que la gente que habitualmente viene a nuestros espacios o la que se pueda sentir convocada especialmente por esto, se acerque a tener una noche de disfrute de algún evento artístico, pero esta vez en lugar de pagar una entrada, que se acerque con una donación específica, porque lo que estamos buscando son abrigos, frazadas, bueno, alimentos no perecederos también, pero sobre todo lo que tenga que ver con combatir el frío, o con insumos que también la gente de las organizaciones necesita, como descartables, termos, para quienes sostienen ollas, para quienes sostienen merenderos, quienes asisten a las personas que están en situación de calle, puedan hacerlo. Elementos de la higiene personal es súper importante. Y bueno, la verdad que una movida que se pone muy lindo todos los años, asiste un montón de gente, y a nosotros nos pone muy contentos eso, si bien la causa que lo motiva es una causa lamentable, porque no tendría que haber nadie necesitando asistencia de nuestra parte.
0: Claro.
1: Bueno, es importante que la ciudadanía responda ante este llamado, que sentimos que cada año lo hace con creces y esperamos que este año se repita.
0: Bien, excelente, porque justamente iba a consultar por esto, Agustín, ¿no? Bueno, ¿cómo ha sido hasta ahora la convocatoria en los años que han tenido ya de experiencia de este Festival Solidario? Bueno, esto, ¿cuál ha sido la respuesta de la gente?
1: Y la verdad que muy buena, las organizaciones siempre nos agradecen mucho y se quedan muy sorprendidas por cómo para una fecha tan concreta la gente se organiza y realmente va, asiste y lleva sus donaciones. Y además, algo que es muy importante, que es que hacemos mucho hincapié y sobre todo en estas oportunidades que nos dan, y te vuelvo a agradecer, hay gente que está acostumbrada o que habitúa a las donaciones y gente que no, pero es muy importante concientizar sobre la importancia de por ejemplo, que la ropa esté en buen estado, que sea ropa pensada para personas que estén en situación de calle, que no es un descarte, no es un me limpio el armario y saco, no sé, y de pronto dono un par de zapatos de tacos, o sino que sea cosas que realmente puedan dar una mano a quienes están en situación de calle, sobre todo ropa de abrigo, ropa interior, es siempre viene bárbaro, pero que no sea ropa interior usada. Si alguien quiere hacer una compra de golpe de medias, de ropa interior, que siempre eso viene muy bien. Bueno, ponerse un poco en el lugar del otro, que es un poco la invitación también a la que hacemos con este festival.
0: Tal cual, porque, bueno, vos también mencionabas en el comienzo de la charla, se da esta situación de la cantidad de gente impresionante que está en situación de calle. A ver, yo vivo en la ciudad de Buenos Aires, cualquiera que viva o que transite por acá lo puede ver en cualquier barrio ya de la ciudad, y también en conjunción con, bueno, con lo que se ha venido a nivel climático, con estos últimos fríos tan, tan, tan intensos realmente, que me parece que, bueno, que es esto, ¿no? Que es mirar un poquitito hacia lo que pasa en la ciudad, bueno, en otros lados, por supuesto, también, ¿no? No todo pasa por la ciudad de Buenos Aires, pero realmente el crecimiento de las personas en situación de calle es alarmante, es preocupante, y creo que, bueno, ante quizá una falta de respuesta oficial, bueno, aquí, como siempre, la gente es la que se solidariza y, bueno, arma este tipo de encuentros que realmente me parece que son a destacar. También un poco mencionando, ¿no? Destacando quizá la figura de Mercedes Sosa, ¿no? En este homenaje que vos también mencionabas al comienzo, por lo que sería su cumpleaños número 91. Así que, bueno, realmente aquí esto, ¿no? Esta oportunidad. Y coméntanos, Agustín, por favor, bueno, ¿de qué manera podemos acceder a la información? ¿Hay alguna página web, alguna red social que nos puedas compartir como para que podamos allí ingresar y ver esto, ¿no? Quizá los centros culturales que están en esta movida, cómo podemos ayudar, esto que vos mencionabas, ¿no? Los ítems que se reciben como donación.
1: Mirá, sí, hay un Instagram en el cual nosotros estamos difundiendo la información, que es enocalle, todo entre guiones, digamos. Así que esa es la forma más directa. Ahí tenemos un listado de espacios culturales que se suman, que como te digo, no te los podría enumerar porque son más de 40 a esta altura. Se siguen sumando espacios también hasta último momento que quieren participar y es algo muy gratificante.
0: Qué bueno.
1: Pero la verdad que ahí va a estar todo listado, los espacios que se suman y la idea es que cada quien pueda ver ahí en el mapa, bueno, qué espacio tengo cerca, a dónde me puedo acercar, o chusmear un poco más y ver qué programación me convoca especialmente, porque es algo que caracterizó a La Negra y por eso también la elegimos como un poco madrina de este festival, es que ella tendió puentes entre un montón de artistas de distintos géneros, entonces esto no es un festival de folclore, por ejemplo, que muchas veces nos preguntan eso también, sino que obviamente hay eventos, hay peñas y eventos más de vinculados al género folclórico, pero también hay cosas de rock, de jazz, de lo que sea. La verdad que hay los espacios también aportan su perfil y su búsqueda estética a esta causa y los abrazamos en todos los casos. Así que eso es muy importante. Y también destacar, bueno, algo que decías, esto de la necesidad de que la ciudadanía aparezca ante una ausencia también que hay que señalar, que es la ausencia del Estado, porque nosotros el año pasado pudimos hacer, bueno, desde las organizaciones sociales sobre todo, yo pudimos porque yo pude participar, pero en realidad quienes motorizan son las organizaciones sociales, un censo para visibilizar la cuestión de la situación de calle, y siempre los números dan muy disímiles a los que marca el gobierno de la ciudad. Nosotros esto lo hacemos en la ciudad de Buenos Aires, es verdad que es una problemática nacional, pero tenemos nuestros números de acá. Este año ya hubo 12 personas que fallecieron en situación de calle, son dos por mes. La verdad que es algo terrible, no, en la calle no es ni un lugar para vivir ni un lugar para morir, así que nos parece muy, muy importante marcar esto y sobre todo señalar que al margen de que es algo que se viene repitiendo, la falta de una política seria de abordaje al tema, de paradores que siempre están en un estado lamentable, que para que uno elija no ir, imaginemos lo que tiene que hacer, que no alcanzan las vacantes, La verdad que lo que también sucede es que en estos últimos años se fue recrudeciendo la violencia y la persecución hacia la gente que está en situación de calle. Eso es algo que lo manifiestan, por lo menos 8 de cada 10 de las personas que con las que hablamos, manifiestan tener mucho, una creciente persecución, digamos. Les rompen las cosas, los sacan de donde están. Básicamente no las dejan estar en ningún lado. Entonces, y además a esto se suma algo que también me parece especialmente grave, que es que hay cierta reacción ciudadana y vecinos que están adoptando esta actitud también de denuncia, de persecución a quienes están en calle, a quienes trabajan con las personas en situación de calle. Y por eso nos parece importante dar otra respuesta ciudadana que tenga que ver con la solidaridad, con el abrazo, con el compromiso con un otro, básicamente, que no es algo que uno tiene que limpiar del paisaje como muestra el gobierno de la ciudad, sino básicamente una persona que necesita que le tiendan una mano.
0: Tal cual, tal cual. Sí, la verdad. O sea, entender esto, ¿no? Que nadie elige vivir en la calle, y vos lo representabas de forma perfecta con esta frase, ¿no? La calle no es un lugar ni para vivir ni para morir. Así que bueno, Agustín, esperemos entonces que en esta nueva edición del festival realmente la convocatoria supere sus expectativas y bueno, estaremos también allí dando una manito si podemos, por supuesto.
1: Bueno, muchísimas gracias por el espacio y de vuelta, saludar e invitar a toda la ciudadanía a que sea presente. Este año vamos a tener cosas durante todo el día, va a haber eventos de la tarde, al mediodía, a la noche, así que en algún ratito del día una vueltita por algún espacio cultural siempre se puede dar y la verdad que además hay programación artística de primer nivel, tenemos un montón, hay más de 150 artistas que se suman también solidariamente a esto hay que decirlo. Así que la verdad que es algo muy importante y tenemos mucha expectativa. Las organizaciones están esperando este aporte que les hacemos y contamos con cada persona que también está del otro lado escuchando.
0: Excelente, Agustín, muchísimas gracias por esta charla que dedicaste, por este tiempo que dedicaste para hablar aquí con nosotros en Radio Colonia. Deseamos que tengas un muy lindo día.
1: Igualmente. Hasta luego.
0: Hasta luego. Agustín Conejero es coordinador del Centro Cultural Vuela el Pez y parte de la organización del Festival Solidario Que No Calle pasó aquí por primera mañana.
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Seguimos adelante en Primera Mañana por Radio Colonia AM550. Y como va avanzando la hora, ya de a poquito y a poquito nos acercamos a las 10 de la mañana, ha llegado el momento de hablar de lo que nos gusta. Y sí, claro, de comida, por supuesto, claro, desde ya. Vamos a compartir una noticia con ustedes sobre una pizzería argentina que nuevamente volvió a quedar entre las mejores del mundo y se quedó con el puesto número 2 en lo que es el ranking que involucra a América Latina. Y hablamos de la pizzería Tiamo, de la localidad bonaerense del sur de la provincia de Adrogué, que fue reconocida otra vez por la guía internacional 50 Top Pizza en la edición 2026, ha quedado en el puesto 21 del ranking mundial y fue elegida como la segunda mejor de América Latina, una ubicación que mantiene por segundo año consecutivo. Este reconocimiento destaca el trabajo de las hermanas Carola y Victoria Santoro, fundadoras del proyecto nacido en 2019, y sobre el local la guía señaló un homenaje a Nápoles, desde las bufandas del equipo hasta las imágenes de Diego Maradona, en un ambiente acogedor donde el toque femenino marca la diferencia. ¿Qué tal? Así con esas palabras la han descrito y los especialistas también elogiaron la propuesta gastronómica. Por supuesto, aquí lo fundamental también en esta elección del ranking. La pizza más popular es, por supuesto, la Margherita, seguida por la Sorrento con su inconfundible toque cítrico de limón. Excelente servicio y una amplia selección de bebidas. Una visita obligada para los amantes de la pizza napolitana contemporánea. Así que qué rico, chicos, una buena pizza. No hay nada mejor en el mundo, por favor. Aunque, no sé, quizá, bueno, los del Team Dulce me estarán diciendo, no, sí, pará, hay cosas mejores que la pizza. Entonces vamos a compartir para los amantes de lo dulce una noticia, ¿sí? Que también nos llena de orgullo porque es una creación absolutamente local. Estamos hablando de una alfajor 100% misionero. Atención con esta noticia. El empresario Marcelo Ostorov presentó un innovador alfajor elaborado con ingredientes típicos de Misiones. Este producto, apto para celíacos, además, así que otra notición más todavía, y en proceso de certificación orgánica, busca convertirse en un souvenir gastronómico para quienes visiten la provincia de Misiones. En este caso, hacían su esta propuesta para poner en valor sus productos regionales. Entonces, claro, ¿de qué se trata este alfajor? Está elaborado con fécula de mandioca, miel y yerba mate. Claro, no podía faltar si hablamos del alfajor misionero, por supuesto. Esta combinación busca representar la identidad gastronómica de la provincia y posicionarse como un recuerdo típico para turistas y viajeros. Claro, ahora cuando viajen a Mendoza, a Misiones, perdón, me fui para el otro lado, para otras latitudes. Cuando viajen a Misiones van a decir, bueno, ¿qué te traigo de Misiones? Claro, no solamente el paquetito típico de yerba mate, ahora en forma dulce. Aquí el empresario impulsor de esta iniciativa explicó que el desarrollo del producto demandó varios años de trabajo y que hace poco, más de un mes, obtuvo la habilitación para comenzar a ser comercializado. Es un proyecto que tiene muchos años, hace un mes se habilitó y ya está disponible para el público, señalaba Marcelo Ostrolog, así todo orgulloso, por supuesto. Este alfajor, elaborado con tapas de fécula de mandioca, saborizadas con yerba mate y endulzadas con miel, es una receta que reúne tres de las principales producciones de la provincia de Misiones. El objetivo es que tanto los misioneros, obviamente, no es solamente un souvenir turístico, como decíamos, sino que también los locales, como los visitantes, puedan identificar el producto con la provincia. La idea es que los misioneros lo lleven, como recuerdo cuando viajan, por ejemplo, y que los turistas puedan también encontrarlo fácilmente durante su estadía en Misiones. El emprendimiento también continúa desarrollando nuevas variantes. En los próximos pasos figura, por ejemplo, la incorporación de dulce de grosella, otro producto característico de la región, como relleno de los alfajores. Otro de los aspectos destacados del producto es que está elaborado sin gluten. Aquí también lo que decíamos, para destacar este datazo, por lo que es apto para personas con celiaquía, por supuesto. Además, la empresa trabaja actualmente, como también comentábamos, en la certificación para obtener el sello de producto orgánico. En cuanto a su comercialización, el empresario fabricador indicó que los alfajores
alfajores ya pueden conseguirse en diferentes comercios de la localidad de Posadas, por ejemplo, dedicados a la venta de productos regionales, además de algunos supermercados, con la intención, por supuesto, de ampliar los locales disponibles para que todos podamos degustar un alfajor 100% misionero. Bueno, ya tenemos la parte salada, tenemos la parte dulce, hemos conformado, creemos, a toda la audiencia, pero ahora seguimos con más música aquí en Primera Mañana.

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1: Te deseo lo mejor. Orsi felicitó a Fujimori tras su triunfo en las elecciones peruanas. El presidente Yamandú Orsi se comunicó mediante una llamada telefónica con la presidenta electa de Perú, Keiko Fujimori, tras su triunfo electoral. El presidente Orsi felicitó a Fujimori por dos motivos. Uno de ellos fue la victoria electoral y el otro estuvo en la perseverancia ejemplar de la presidenta electa, según un video difundido en redes sociales por la oficina de la presidenta electa de Perú. Yamandú Orsi defendió en un mensaje la rendición de cuentas. Nosotros decidimos hacer foco en la población que está pasando la peor, dijo el presidente.
2: Pero es necesario, además de aceptar que el camino es largo, admitir que ya recorrimos una parte de ese camino. Callarnos en esto no es humildad, es un serio error político. Tomamos además algunas decisiones puertas adentro, recortar misiones oficiales, protocolos y reasignar recursos de proyectos que son importantes, pero no prioritarios. Porque si le pedimos a nuestra gente que entienda que los recursos son escasos, lo primero es aprovechar al máximo los recursos que ya tenemos hoy. Hay una visión ética detrás de estas decisiones, que la economía está al servicio de la gente y no al revés. Espero que no volvamos a vivir las épocas en las que pasamos meses sin aumento del salario real. Para esto hay que agudizar la inteligencia, escuchar mucho y ser realistas. Tenemos plena conciencia de lo que falta.
0: Internacionales.
1: Terremotos en Venezuela dejaron al menos 30 españoles y 16 italianos fallecidos. El Ministerio de Asuntos Exteriores de España dijo que además de los 30 fallecidos, hay 155 españoles desaparecidos y 11 localizados bajo los escombros.
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0: sí, claro, el momento que estabas esperando en primera mañana, que es escucharlo a él, ¿a quién? A Lucas Molina, que te trae toda la información deportiva, decíamos, un fin de semana con unos partidazos, con polémica siempre, por supuesto, claro, con cuestiones, detalles a analizar, y lo que se viene mañana, Argentina-Egipto a las 13 horas, allí en Atlanta, ¿y qué va a pasar? Se lo preguntamos a él, ¿quieren escuchar? Por supuesto. Buen día, Lucas, ¿cómo va?
1: Buen día, Lore, ¿cómo estás? Bueno, Argentina ya en Atlanta, ya llegó a esa ciudad donde va a estar jugando mañana su partido frente a Egipto, con alguna demora, y es por eso que quizás cambie el cronograma del día de hoy de la selección con respecto al entrenamiento, por ahí se retrasa algo, hasta ahora no hay confirmación oficial, pero se ha retrasado, como la mayoría de los vuelos de todos los países de que están jugando este mundial. ¿Qué nos ha sucedido el viernes? No, yo pedía que por favor a las 9 de la noche estemos liberados, ¿sí? En un partido que a priori Argentina debió sentirlo más cómodo, pero no lo fue, ¿no? Porque en este mundial suceden estas cosas con una selección debutante como Cabo Verde, que lo hizo de muy buena manera, de muy buena manera, enfrentando a la selección campeona del mundo. Y decimos, una selección que no tenía necesidades, no tenía responsabilidades, que el partido que haga iba a estar bien y que el sueño era llevar a la Argentina hasta la tanda, de penales, y casi lo consigue, casi lo consigue. Lo ha hecho muy pero muy bien Cabo Verde, sostenido por su arquero Bocinia, sí, y también por una defensa que estuvo muy pero muy atenta y muy prolija a lo largo de los 120 minutos que se jugaron. En principio tuvimos la dicha de siempre ir ganando, ¿sí? De siempre hacer nosotros el primer gol, porque si la cosa hubiera sido al revés, quizás se hubiera complicado más de lo que fue complicado para la selección argentina. Después, en cuestión de análisis de lo que vimos el día viernes, por ahí queda un poco lejos, pero me parece que vale la pena, porque muchos hemos quedado preocupados con respecto al nivel de la selección argentina del otro día. Es cierto que puede pasar, es cierto que es algo que puede marcar la lógica, que no se puede estar todos los partidos al nivel que suele jugar la selección argentina, y que este partido le costó mucho más de lo que uno hubiera pensado, y que la fase de eliminación directa quizás desde lo emocional y de lo psicológico el jugador argentino le jugaba en el corazón y le jugaba en la cabeza, porque no es lo mismo enfrentar una selección que no tiene necesidades, ¿sí? Y que no tiene mucho para perder, y que te la hizo complicada, realmente complicada. Después hay que hablar de los niveles de los jugadores. Niveles muy bajos de la mayoría de los 11 que jugaron el partido frente a Cabo Verde. La verdad que es preocupante para algunas, para de cara a lo que se viene. Y ahí el entrenador deberá empezar a trabajar. Me preocupó el nivel de McAllister, que a lo largo del Mundial había sido un rendimiento regular y que no ha crecido. ¿Sí? No ha crecido, no ha ido de menor a mayor, ¿sí? Se ha quedado en ese menor simplemente McAllister, y el otro es Thiago Almada, ¿sí? Dentro de los 11 que suele plantear Scaloni, que le está costando el Mundial, que le está costando del juego, pero que sobre todo le está costando de lo físico a Thiaguito Almada, la verdad, entiendo que el entrenador es una muestra de lo que sucedió el día viernes y que tendrá que empezar a cambiar. Tendrá que empezar a darle más frescura a la mitad de la cancha. Yo no sé si él buscará volver a ser un equipo con intensidad, pero lo cierto es que deberá empezar a cambiar, porque hay niveles de jugadores que preocupan y hay otros niveles de jugadores que están bien y que hoy no están dentro del once. En líneas generales, quiero decir que el día viernes hizo todo mal, ¿sí? Todo mal, adentro de la cancha y afuera. No se lo suele criticar a Scaloni porque es un entrenador campeón del mundo, que ha ganado mucho, o a su cuerpo técnico, que la verdad que trabaja muy pero muy bien. Eso no quiere decir que algunas veces se equivoquen, y el otro día se equivocaron, o la sensación que dio es que desde el banco no pudo corregir nunca el partido, nunca lo pudo doblegar, nunca pudo tener esa planificación que al principio pareció errónea, y con el correr del partido el entrenador no quiso cambiar, ¿sí? Porque incluso se quedó con algo, se guardó algún cambio, perdió alguna que otra ventana, porque uno cuando va a la largue, si ya hizo todos los cambios, puede hacer un cambio más. Y la verdad que lo vi desde la preocupación al entrenador y lo vi desde el error, ¿sí? Hay situaciones en las cuales en el banco él podría haber cambiado algunas cuestiones, sobre todo en características de jugadores. McAllister estaba para salir y no salió. De Paul no estaba para salir y salió. La lesión de Medina, quizás a vos te abría la posibilidad de poner un jugador más ofensivo o que te pueda cambiar de mitad de cancha para adelante, y no lo hizo. Prefirió jugar lateral por lateral, poniendo a Tagliafico. El cansancio de Molina hizo que ponga a Montiel, y ahí quizás también podrías haber corregido, quizás con alguien que no tiene tanto ese lugar, que es Giuliano Simeone, pero si te hubiera dado profundidad por la parte derecha. En algún momento uno pensaba que Argentina iba a ampliar la cancha, que iba a jugar ancho, que con los laterales, que con Nico González, y no lo hizo, realmente no lo hizo. Y en algún momento hasta que podría haber entrado el Flaco López y tampoco lo hizo. Me parece que la situación que te lleva al rival a llevarte al tiempo suplementario y esa sensación de que quizá te deje afuera un rival tan desconocido como Cabo Verde, me parece que en algún momento se tuvo miedo del fracaso, ¿sí? Porque quedar afuera con Cabo Verde realmente sería un golpe durísimo para esta selección argentina. Lo positivo que el partido se sacó adelante, lo positivo que Argentina ganó, más allá de lo que costó, y que a veces también hay que saber sufrir, y lo positivo es que es una muestra donde Argentina no puede volver a repetir. El partido con Egipto uno entiende que será distinto, porque Egipto tiene más tradición futbolística, porque Egipto entiendo que se va a animar un poco más, porque va a salir un poco más, y porque le dará más concesiones en el juego que Cabo Verde a la selección argentina. Estamos en otra instancia definitoria, y eso es bueno para la selección, más allá de toda la crítica que uno pudo ver a lo largo de esos 120 minutos que se jugaron. El martes será otra cosa, será otra historia, pero sí entiendo que el entrenador en su cabeza le habrá dejado niveles muy preocupados, y que ensayará algunos cambios para poder refrescar un poco esta selección, como lo hizo en Qatar. El cachetazo en Qatar vino rápido, porque fue el primer partido. Lo de Cabo Verde no termina siendo un cachetazo, pero sí un llamado de atención muy, pero muy importante. Después, bueno, a lo largo del Mundial, lo que hemos visto, las sorpresas del fin de semana, por llamarlo de alguna manera, Paraguay lo hizo muy, pero muy bien con Francia, y es una muestra también para tomar nota. ¿Sí? Es una muestra para tomar nota. Contra el poderío francés le jugó 70 minutos, después ese penal que termina convirtiendo en Mbappé. Francia sufrió el partido de una manera, lo sufrió, y lo sufrió contra un sudamericano, y eso también es una muestra para los demás. La hipotética final uno no quiere pensar, porque falta mucho, porque este mundial es largo, y porque recién estamos en octavos de final. Bueno, a ver un poco ese trabajo que hizo Paraguay, sobre todo en lo defensivo. Está claro que de mitad de cancha para adelante la jerarquía de Argentina es mucho más que la del conjunto paraguayo. Pero muy bien por el equipo de Gustavo Alfaro, que se va de esta Copa del Mundo habiendo eliminado a Alemania y no poniéndole las cosas fáciles a Francia. Bueno, la sorpresa fue Brasil, que otra vez ha quedado afuera, que otra vez ha decepcionado, que ha perdido con Noruega, con un rival quizás por debajo mismo de Brasil, y que le terminó complicando la cosa con un delantero de jerarquía absoluta como es Erling Haaland, que le marcó dos golazos. Y acá un poco es de nuestros lugares, qué bueno que quedó afuera Brasil, y che, el fútbol a Neymar algo le debe, loco. No puede irse así de todos los mundiales esta estrella mundial y uno de los mejores futbolistas de los últimos tiempos. Después veremos dónde lo ubicamos, ¿no? Y además porque nos cae bien en líneas generales, o por lo menos nos cae bien a nosotros Neymar. Noruega le jugó un partido, se lo empezó ganando, le anularon un gol, le cobraron un penal a Brasil que podía haber cambiado la historia, pero finalmente lo terminó malhorrando y a partir de allí fue el partido de Noruega, de lo anímico, de lo mental, de juego, fue el partido de Noruega. Así que Noruega está en cuartos de final, nada más y nada menos, dejando fuera a la 5 veces campeona del mundo. Y ayer por la noche se retrasó el partido, así que tuvimos que esperar una horita más para ver México-Inglaterra. Yo creo que vimos un muy, pero muy lindo partido. Y estamos en presencia de una selección mexicana que es muy seria a la hora de jugar, muy seria a la hora de jugar. El primer tiempo fue más para México, pero para Inglaterra. Más para México que para Inglaterra. Y sin embargo, el primer tiempo termina 2-1 a favor de los ingleses. A los enamorados de la posesión, a los enamoradísimos de la posesión en este fútbol moderno, donde creen que la posesión es todo. Bueno, en el mejor momento de posesión de México, de mayor tenencia de pelota de México, en el mayor porcentaje de posesión de pelota de México, Inglaterra le hizo dos goles. Dos goles le hizo Inglaterra en ese momento. Uno entiende que la posesión te da algunas cosas, pero el fútbol es fútbol y no solamente hay que tener posesión para ser mejor que rival. Es una lástima para el pueblo mexicano, es una lástima para este equipo bien conformado de México, que en ese primer tiempo no mereció irse perdiendo y hasta mereció un poco más. Después en el segundo tiempo, bueno, Bellingham y Harry Kane terminan siendo lo que son y por eso Inglaterra está en la próxima fase de estos cuartos de final. Después de 40 años volvió a jugar en el Azteca. La última vez había sido con Argentina y los goles del Diego, aquel de Pícaro y aquel mejor gol de la historia de los mundiales. Bueno, Argentina entonces, esperaremos por mañana. Hoy entrenamiento de la selección, veremos qué es lo que plantea Scaloni. Entiendo que preocupación por algunos niveles y también entiendo que va a cambiar, que algo va a cambiar y algo va a tener que cambiar para que mañana a la 1:00 p.m. tenga que jugar frente a Egipto y ver qué pasa con el futuro en este mundial.
0: Gracias, Lucas. Gracias por toda la información completísima que siempre nos trae. Seguimos adelante aquí hasta las 10. Hacemos Primera Mañana por Radio Colonia AM550.
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Claro, en la previa a un nuevo encuentro del seleccionado nacional mañana frente a Egipto. Ya hemos hablado también aquí en Primera Mañana de lo que es la hinchada argentina, cómo somos los argentinos con respecto al fútbol, al mundial, al seleccionado. Y venimos también, obviamente, de parabienes desde el último resultado frente a Cabo Verde. Y según informó el medio caboverdiano Criollo Sports, el dramático partido de 16avos de final entre Argentina y Cabo Verde se convirtió oficialmente en el encuentro más visto en la historia de los mundiales, alcanzando la impresionante cifra de 2.700 millones de espectadores. La sensación que generó el conjunto africano luego de su sorpresiva fase de grupos y la gran actuación que tuvo contra el equipo de Lionel Scaloni mantuvieron el suspenso hasta el final, cautivando a muchísimas personas de todos los rincones del planeta. Claro, todos dicen, bueno, claro, pero obviamente el partido que dispute el último campeón mundial va a ser para ver. Algunos dicen, bueno, pero estaban todos ahí con el morbo, querían ver si Cabo Verde echaba a la selección argentina del mundial. Finalmente la historia fue otra, eso no sucedió, pero lo cierto es que Argentina y Cabo Verde fue el partido más visto del mundial. Y así como contamos esta novedad mundialista, por supuesto, esta noticia, también vamos a ver un poco el lado B de este Mundial 2026. ¿Por qué? Una fuente del Banco Interamericano de Desarrollo ha realizado un relevamiento indicando que durante eventos deportivos como el Mundial, la violencia de género aumenta hasta un 30%. Esto más allá de los resultados del equipo. Por ejemplo, como decíamos que esto es un estudio internacional, en Inglaterra los casos aumentaron 26% cuando su selección ganaba o empataba y un 38% cuando perdía. Así decimos, son valores que se mantienen bastante parejos independientemente, como comentábamos, del resultado del encuentro. En este caso, por ejemplo, también se ha relevado lo que es América Latina y tenemos como resultado que en Colombia se ha determinado que un 25% de partidos en estos días ha derivado con aumentos en los casos de violencia de género. En Costa Rica han aumentado un 45% las llamadas y consultas por cuestiones de violencia de género durante este mundial, y en este caso también en Brasil se ha detectado un 23,7% en denuncias de amenazas en días de partido. En Argentina, ¿qué pasa? Claro, nosotros no tenemos todavía cifras oficiales que den visibilidad a esta problemática, pero también no hay que echarle 100% la culpa al fútbol. Por supuesto, es un deporte, esto atrae multitudes y demás, sino que es la ocasión. Y aquí los especialistas coinciden en que el partido en sí no es el que genera la violencia, sino que la dispara, porque se combina con otros elementos también. Se combina, por ejemplo, la frustración, el alcohol y, desde ya, por supuesto, mandatos de masculinidad que ya están.

0: contra la población más vulnerable, en este caso las mujeres, que son las que sufren las repercusiones de este tipo de eventos deportivos. Pero bueno, también mostramos un poco una de cal y una de arena sobre este mundial, pero también, como decíamos, en nuestro país no hay cifras oficiales que ilustren este momento tan particular, por lo cual aquí también hacemos un llamado para la toma de conciencia entre todos.
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0: Seguimos con más información aquí en Primera Mañana por Radio Colonia AM550 y hablamos, bueno, obviamente, por supuesto, de lo que sucede a nivel económico en nuestro país, pero vamos a acá a viajar a nuestros hermanos uruguayos, o sea, acá a nuestro país vecino, para comentarte que Uruguay se ha consolidado como el salario mínimo más alto del Mercosur. Así es. El salario mínimo nacional uruguayo aumentó 3,3% el pasado miércoles 1 de julio, alcanzando los 25.383 pesos uruguayos, lo que representa unos 630 dólares al tipo de cambio actual. Este ajuste corresponde a la segunda etapa de la suba anual de 7,54% que el gobierno decretó en diciembre pasado para aplicarse en dos tramos. El primero fue de un 4,1% en el mes de enero, que llevó al mínimo a 24.572 pesos uruguayos, y este segundo, el 3,3% aquí en el mes de julio. Pero claro, obviamente, si hablamos acá de esta noticia uruguaya, la queremos comparar con el resto del piso salarial de los países del Mercosur y de América Latina. Así que aquí se ha determinado entonces que Uruguay tiene por lejos el salario mínimo más alto del bloque regional y uno de los más altos de todo el continente latinoamericano. Bien, si bien Uruguay lidera como líder dentro del Mercosur, Brasil, que es la mayor economía del bloque, fijó su salario mínimo en 1.621 reales desde enero del 2026, lo cual obviamente lo traducimos a dólares para que se comprenda la relación, serían unos 294,50 dólares, según la cotización de estos días, es decir, menos de la mitad del piso uruguayo. ¿Y qué pasa, claro, con nuestro país, la Argentina, que estableció un salario mínimo vital y móvil en 367.800 pesos desde el mes de junio, que al dólar oficial de fin de mes equivale apenas a unos 245 dólares, lo que es la cifra más baja de los cuatro socios plenos del Mercosur, y una que además viene perdiendo poder de compra en dólares por la determinación de manera de mantener los aumentos nominales fijos hasta agosto sin ajuste automático por inflación. ¿Qué pasa con el resto de los países? Bien, Paraguay, que ha fijado su nuevo salario mínimo en 3.044.000 guaraníes desde el 1 de julio, un alza del 5% dispuesta directamente por el presidente Santiago Peña luego del fracaso de la negociación tripartita. Esto equivale, para que tengamos también la relación en cuenta, a unos 500 dólares según el propio anuncio oficial. Y Bolivia, que es el socio más nuevo del bloque, estableció su salario mínimo en 3.300 bolivianos desde el mes de enero, un incremento del 20% catalogado como el más alto en 26 años, pero sin embargo, la fuerte escasez de dólares que atraviesa el país y el fin de la fijación cambiaria oficial a partir del último 29 de junio hacen que cualquier conversión a dólares sea por ahora solamente referencial. Ampliando la mirada un poquito más allá del Mercosur, Uruguay también queda bien posicionado frente a los principales países de la región. Por ejemplo, Chile, tras el reajuste aprobado por el Senado en mayo, elevó su ingreso mínimo mensual a 553.553 pesos chilenos, lo que equivale a unos 610, 615 dólares aproximadamente, según el cambio por esos días. De hecho, un análisis reciente del Centro de Estudios CIPER Chile, ubicado en Uruguay por delante de Chile, en el ranking sudamericano lo ubica desde el 2024, allí en esa posición, aunque el reajuste chileno de mediados de año volvió a acercar un poco más.

0: más las cifras. Colombia, con el salto más grande de su historia reciente, un 23% de aumento decretado por el gobierno de Gustavo Petro ante la falta de acuerdo tripartito, fijó su salario mínimo en 1.750.905 pesos colombianos para este 2026, lo que equivale a unos 471 dólares sin auxilio del transporte o cerca de 540 dólares si se contabiliza ese subsidio adicional que recibe los trabajadores de menores ingresos. Ese combo ubica a Colombia en un nivel similar al de Uruguay de comienzos de año, aunque todavía por debajo, sí, del valor actual. Pero Uruguay superando a Chile como el segundo salario mínimo más alto de Sudamérica en dólares a partir del 2024, como te contábamos, apenas por detrás de Costa Rica, que continúa siendo la referencia regional más alta en la mayoría de las mediciones. En este caso es un podio que ha quedado nuevamente en discusión a mediados de este año, cuando el reajuste chileno de mayo volvió a acortar la distancia entre ambos países. Lo cierto es que la conversión directa a dólares no refleja necesariamente el poder de compra real, que depende del costo de vida de cada país, ¿eh? Pero a ver, hablamos del caso Costa Rica, ¿no?, que mantiene el salario mínimo más alto de toda la región, con un monto que ronda los 751 dólares mensuales para trabajadores no calificados, según las fuentes consultadas del país. Y Panamá se ubica en el segundo lugar regional, con un salario mínimo promedio de unos 637 dólares, producto del acuerdo tripartito alcanzado entre gobierno, empresarios y trabajadores, que entró en vigencia el 16 de enero de 2026 y que, a diferencia del esquema uniforme uruguayo, por ejemplo, se aplica de forma escalonada según 59 tasas diferenciadas por región y actividad económica, con pisos que van desde los, por ejemplo, 341 dólares para el sector agropecuario de pequeñas empresas hasta más de 1.000 dólares en actividades especializadas como la mecánica aeronáutica. Así que, bueno, un poco la radiografía del salario en América Latina. Nosotros ahí estamos luchándola, remándola en dulce de leche, como se dice comúnmente, pero seguimos aquí, por supuesto, en Radio Colonia con mucha más información. Y así, amigos y amigas de Radio Colonia, hemos llegado al final de esta edición del lunes 6 de julio de Primera Mañana por AM550. Estamos dejando ya el espacio, el estudio, a los chicos que caen ahora, a Donato, a Nacho, a Pato, al Doc, la Regina, que siguen con mucha, mucha más información. Y obvio, después de ellos, claro, toda la mejor programación de Radio Colonia tenés que escucharla, por supuesto. Recordá, te descargas la aplicación, nos llevas el celu para todos lados y siempre, siempre para comunicarte con nosotros, 11-26-60-0550. Así se pasó esta edición de lunes. Como decíamos temprano, esto es una semana, pero cortísima, cortísima, entre los feriados y la selección que juega mañana, chicos. Ay, ay, ay, se va a pasar volando, volando esta semanita de julio, ¿eh? Pero bueno, como decíamos, vamos levantando campamento, como se dice comúnmente. Nos vamos despidiendo hasta mañana, tempranito, tempranito. Mañana, ¿quién los va a recibir en Primera Mañana? Claro, él, por supuesto, Ignacio Nacho de la Peña, para continuar con todo, ¿eh? Y en un día, claro, esto, marcado por el nuevo encuentro de la selección argentina frente a Egipto, ¿eh? No hay que subestimar a ningún rival, chicos, ¿eh? No hay que relajarnos, no, siempre para adelante, por supuesto. Allí estaremos pendiente de todo lo que ocurre en Atlanta, y luego, obviamente, ay, ay, ay, del resultado. Qué nervios va avanzando este Mundial 2026, nosotros también, ¿eh? Esperamos avanzar juntos, por supuesto, ¿eh? Frío, abríguense, por favor, cuídense, entre todos hacemos lo mejor posible este invierno. Y entonces, claro, mañana, cuando suene a las 7 el despertador, allí estaremos juntos para hacer Primera Mañana.
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2: Justicia sigue trabajando en el caso del fallecimiento del niño en la ciudad de Rosario. Policía brinda servicio de asistencia psicológica a los involucrados. Los padres de los menores están a disposición de la justicia. El jefe de policía de Colonia, Pablo Costa, dijo.
1: Me comuniqué con la jueza de la causa, la doctora Corrales. Lo que me dijo, que no hay resolución definitoria, lo que sí está en situación de protección, no de amparo, los dos hermanitos, ¿no? Lo que nosotros sí hicimos, porque se trata de, en el caso de la mamá del niño, pedimos ayuda y lo hablé justamente con la jueza, con la doctora Corrales, y me dijo que sí, que ella disponía la intervención de psicología con la mamá, así como los niños. Y
3: Argentina.
2: Nahuel Gallo. El régimen en Venezuela sigue y hace lo que quiere. El gendarme Nahuel Gallo, que pasó un año y medio detenido en la cárcel El Rodeo de Venezuela, lamentó que en ese país el régimen sigue y hace lo que quiere. Dirigiéndose al pueblo venezolano, les deseó fuerza porque en algún momento van a salir de esa situación.
3: Internacionales.
2: Anuncian que desde Argentina es posible contribuir con las víctimas de los sismos en Venezuela. Grupos de la comunidad venezolana en Argentina señalaron la importancia de canalizar las donaciones a través de organizaciones humanitarias con presencia y capacidad operativa en el terreno, como ACNUR, la agencia de ONU para los refugiados.
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0: la noche.
1: Bueno, vos estás escuchando la canción.
0: Señor, ¿eh? Aparte criticando.
1: Aparte,
0: favor,
1: hasta Canulli llegó. Mirá el tiempo que dio.
0: No, programa. Sí. Un desastre. Muy buenos días, 8 minutos. 8 minutos.
2: Ocho.
0: De las 10 de la mañana. Ocho. Arranca ocho. Este Caímos a la Mañana. Claro. Saludo de izquierda a derecha, como cada día. Buenos días, señor Lucas Molina. Buenos días, señor Ignacio La Peña. Buenos días, señor Pato Canulli.
1: Abriste que no se lo escucha Canulli porque está fuera de plano, sí. Y su micrófono ya empezó con su...
3: Fuera de plano.
2: No hay camiseta,
1: sí,
2: de fútbol.
1: Sí, claro, dijo. ¿A las 8 por el Chavo del 8?
0: No, precisamente. No, no. Fue fortuito.
1: Le duele que haya perdido México. Me da una bronca.
3: Pero... Por Dios. No.
1: Que pierdan todo, Canulli. Que el Estadio Azteca colapse así, que no sobrevivan todos, pero que se suspenda el partido.
3: Pero que pierdan todos. Que pierdan.
1: Todos, tiene que ganar uno solo.
3: Entonces, no, que no pierdan todos, que pierdan dos menos uno.
1: Cae de Maduro quien quiere uno que gane.
3: Sí, pero a ver, vamos por.
1: Obvio que Bélgica.
3: ¿Vos ¿a quién te preferís enfrentar? ¿A México o a Inglaterra?
1: A Inglaterra.
3: Bueno, está bien, muchachos, ¿qué quiere que le diga? Sí, si la ven así.
1: Bueno, no sé, si vos sos muy amigo de Infantino y querés que todos sean amistosos.
3: Amigo de Infantino, no, y perdóname. Bueno,
1: eso vas a tener que ganar.
3: A ver, esos que te dicen, no, para ser campeón tenés que ganarle a los más difíciles. No, le tenés que ganar a los que te cruzás. Ahora seguramente sí, claro, va gente obvio. Que también llore que Brasil quedó afuera pavada, porque le ganó Noruega.
2: Acaba de decir una pavada, te tenés que ganar que cruza. Y sí, claro, obvio que le tenés.
3: Entonces,
2: que
3: yo digo una pavada porque digo que hay que enfrentarse a lo que te toque, no lo más difícil, y vos sos un genio que te querés enfrentar al equipo más difícil de los dos.
2: No, vos preguntaste a quién te querés enfrentar.
3: A México o a Inglaterra. Te querés enfrentar a una selección más difícil. No, sos un fenómeno, está bien.
1: Naturalmente.
2: ¿Por qué es más difícil?
1: Naturalmente. No hace falta.
3: No, está bien. Si vamos a entrar en la boludez, entramos en la boludez, muchachos.
1: No, que es más complicado, pero también es más meritorio.
3: No, perdón, la Copa del Mundo que va a tener una estrellita encima si le ganaste a Inglaterra y no a México. No, todas valen una. Sí, no es más Pato, meritorio.
1: Es lo mismo.
2: Qué doble vara la de Patricio.
1: Sí, es tremendo.
2: La doble vara que tiene es tremenda.
3: Nope.
2: Es la inconsistencia periodística es el señor Pato Canulli.
3: A ver,
1: el gol de Maradona.
3: Sí.
2: Nunca va a tener un gol.
1: Pero escúchame, el gol del siglo. Sí. Si era fase de grupos contra Chipre. ¿Era el gol del siglo?
0: Estamos de acuerdo.
1: Ah, bueno.
3: ¿Estamos hablando de goles o de títulos?
1: Estamos hablando de la importancia del rival. Y que el rival sea un rival difícil, enaltece en tanto la victoria.
3: Mirá si voy a preferir un rival más difícil. Están en pedo, muchachos.
1: Pato,
3: ¿vos te pensás que cuando nos enteramos que...
2: No es tan más difícil
3: ¿Vos preferías jugar contra España que contra Cabo Verde en 16avos?
2: No es tan más difícil que México.
0: Ahí está, pará. Porque yo banco a Pato. Porque yo quiero...
2: Sí, siempre.
1: Porque lo defendés. Porque tiene ojos claros.
3: No tiene sentido alguno lo que están diciendo.
0: A ver.
1: No, él preguntó y no se banca la respuesta. Pero dice, ¿vos qué preferís?
2: Es un logi, pero cuando es manual.
0: ¿Cuándo es el sorteo?
1: Sí.
0: ¿Y ustedes qué prefieren? ¿Que les toque en fase de grupo Francia,
1: eso
0: España?
1: Eso es fase de grupo.
2: Sí, vos querés ganarle un mundial a Cabo Verde, a Curazao, a Congo. ¿Te gusta eso?
0: Yo quiero ganar el mundial.
3: No, yo se lo quiero ganar así la Feroe. No me importa quién se lo gane.
2: Bueno, eso es un...
3: Yo quiero ganar el mundial.
0: Perdón, ahí está. Díganme esto, porque como siempre, el ignorante acá soy yo. ¿Han sido históricamente más valorados los mundiales de aquel campeón que llegó enfrentando a adversarios difíciles, candidatos? ¿O es lo mismo? Una vez que sale campeón, es campeón.
2: Sí, una vez que sale campeón, es campeón. Pero vale más si vos le ganás una final a Alemania, o le ganás una final a Brasil, o si le ganás una final, hoy no a Italia, pero en su momento si le ganabas una final a Italia, o a Francia. Hoy a Francia. Francia le ganó una final a Brasil y le ganó una final a Croacia. ¿Cuál tiene más peso, la de Brasil o la de Croacia?
0: Eso es recordado, digamos, esa final.
2: La de Argentina, ¿cuál tiene más peso? ¿La de Alemania, la de Holanda o la de Francia?
0: Incluso para perderla esa final también. No es lo mismo
2: ¿Cuál
0: perder?
2: Tiene más peso?
0: Está bien.
2: La de Alemania en el 86 tiene más peso. Porque es Alemania.
1: Y el recorrido para llegar también es importante.
0: Igual es lo que dice Luca, perdón. Es lo mismo en tanto... Uno puede decir, prefiero enfrentar, como la postura de Pato, prefiero enfrentar a México que... Ponele que es el más débil.
2: Yo pregunto.
0: Pero una vez que le ganó a Inglaterra, eventualmente, ya no es el más débil.
1: Pero
0: si le ganó.
1: Él acá está diciendo, Pato, ¿qué preferimos? ¿Cruzar en una hipotética semifinal? Porque primero hay que pasar a Egipto, después hay que pasar Suiza o Colombia. Si es que vamos pasando, porque todavía... Mirá. Una semifinal contra Inglaterra...
2: Después,
1: y la verdad
2: de,
1: que
2: después de ser campeón del mundo, sí, o sea, después de ser el campeón defensor, me parece que amerita la posibilidad de decir, bueno, juguemos un mundial contra las mejores selecciones, ¿sí? Uh-huh. O sea, y quedar afuera contra Brasil, contra Inglaterra, contra, bueno, ahora Alemania no está, contra España, contra Francia, me parece que es mucho mejor que quedar afuera con México, si te toca quedar afuera, o quedar afuera con Egipto, o quedar afuera con Cabo Verde, donde estuvimos muy cerca, ¿no?
0: Sí.
2: De quedar afuera. Bien. Claro. Más allá de que hoy es importante ganar un mundial, decir, bueno, ahora vamos a jugar un mundial y enfrentarnos a lo que mejor podemos enfrentarnos, ¿o no? Cuando se organizan, porque la doble vara es, cuando Argentina organiza amistoso contra Angola, sí, ¿qué decimos?
1: Y es una vergüenza.
2: No, y después no son los rivales que vamos a tener en el mundial porque los son los mejores. Y entonces. Uh-huh. Entonces nos callémonos la boca y no digamos nada.
1: Claro, está, entonces está bien Chiquitapia, que hacemos amistosos contra las selecciones que queremos cruzar.
2: Claro.
3: No funciona así el fútbol.
1: ¿Y cómo funciona?
3: Funciona que te vas a cruzar a selecciones fuertes. Ahora, vos no te las querés cruzar, generalmente. Yo
1: pero
3: no
1: te las vas jugar... a tener, si vos querés jugar una final del mundo, te vas a tener que cruzar a selecciones fuertes. Porque,
3: a ver,
1: naturalmente, para llegar a un cuarto de final, a una semifinal, e incluso una final, no llega cualquiera.
3: El partido,
1: llegan los mejores.
3: El partido más accesible que tuvo, por ejemplo, Corán de Francia en el Mundial de Rusia 2018, en toda la fase eliminatoria, fue la final. Fue el partido más fácil que tuvo. Porque se enfrentó a una Croacia, que era una selección menor, digámosle, si era un muy buen equipo en la selección menor, y que venía a jugar 360 minutos porque en todos los partidos fue alargue. Entonces llegó bastante cansada. Pero más allá de eso, sufrió más contra Argentina, sufrió más contra Bélgica en semifinales, que fue una final anticipada. Y del otro lado, a ver, le llegó Croacia, y yo estoy seguro de que preferían enfrentarse a Croacia y no a Inglaterra. Porque era más equipo, porque era otra historia. Y yo, la verdad, en una hipotética semifinal, si que Argentina llega, porque falta muchísimo, yo prefiero enfrentarme a México antes que a Inglaterra, que es una selección a la que Argentina, primero que nada, le gana con la camiseta. Le ganás con la camiseta ese partido.
2: No funciona.
3: Y porque es. Bueno, está bien. Decimos una vez que México le ganó a Argentina. Pero Argentina le ganaría.
1: Encima alguna vez que México haya pasado.
2: Y encima alguna vez que Inglaterra le haya ganado a Argentina en los últimos 20 años.
3: No jugó los últimos 20 años. Aparte, fíjate lo que decís. ¿Cuánto salió el último Argentina Inglaterra?
2: En el 98.
3: ¿Cuánto salió? ¿Cuántos
2: finales en el 86?
3: ¿El último Argentina Inglaterra fue en el 98?
2: En el mundial.
3: No me cambié ese. Ah, sí.
2: Ah, no, en el 2002.
3: Bueno, por eso, entonces. No es que Argentina lo tiene alquilado a Inglaterra, si bien claramente le ganó las más importantes. También ha perdido. A México le ganaste siempre. Siempre. México bueno, jamás te ganó.
2: Puedes perder también. Igual
3: sí,
2: acá la
3: pero claramente es que prefiero jugar contra el peor equipo.
1: Igual México no pasa octavo de final. No pasa. Depende. Esa mentira que hicieron del quinto partido, la maldición, la no sé qué.
3: No, es sí, llegar sí, a cuarto. Que del 86 ha llegado México. El tema es, justamente, tenés una selección más débil. Pues aparte del otro lado, a ver, igual también está Noruega antes, que también le gana Brasil. A ver, ¿ustedes qué prefieren enfrentar, por ejemplo? Llegada a una hipotética semifinal, porque a Argentina todavía le queda mucho camino, tiene que ganarle a Egipto, y tendría que ganarle en cuartos a Colombia o a Suiza. ¿Prefieren a Noruega o a Inglaterra en semis? ¿Prefieren decir, no, dame a Inglaterra o decir,
2: a Inglaterra.
3: Che, quizás Noruega?
2: Yo prefiero Inglaterra.
3: Bueno.
2: Yo prefiero Inglaterra.
1: ¿Y vos por qué preferirías Noruega?
3: Porque Noruega, si Haaland tiene una mala tarde...
1: O sea, vos preferirías que no se presente ninguno. Si llegamos a semifinales, que no vaya nadie.
3: Pero, a ver, perdóname, yo quiero salir campeón.
1: Está bien, y vos tenés que ganar para salir campeón.
3: Totalmente.
1: O tenés que ganarle empatar. Y después definir en penales.
3: Sí, sí, totalmente.
1: No hace falta ni ganar.
3: Se entiende, igual que te quedas con el triunfo por un empate, estadísticamente es un empate.
1: Sí, bueno, pero si podés aguantar y no...
3: A lo que voy es que prefiero tener el camino más accesible. O que te pensás que cuando se sortea la fase de grupo, yo digo, dame lo más complicados, que sea como Costa Rica en 2014 que toque el grupo de la muerte. Y no, no querés un grupo así, querés que te toque Uzbekistán, que te toque Curazao, que te toque
1: pero
3: lo más fácil.
1: En una semifinal no te puede tocar Curazao.
3: Pero te puede
1: una
3: tocar semifinal... Croacia. Te puede tocar Croacia. Dentro de lo que hay, Croacia en semifinales es de lo más accesible. Te puede tocar Francia, te puede tocar España, te puede tocar Inglaterra. Yo prefiero una selección como Croacia en semifinales, que le pasó a Argentina en el Mundial pasado.
1: Está bien, pero,
3: yo no tengo dudas de que
1: pero
3: sea
1: no
3: Argentina.
1: Era, no era una mala selección.
3: Una selección ninguna que selección que llega a semifinal de Copa del Mundo es mala.
1: Bueno,
3: así, pero a ver, es como hablar de los equipos que están en este Mundial. Ninguno es malo porque por algo llegás en sí.
2: No, son de,
3: por
2: de
3: algo
2: cual,
3: llegás.
2: Están ahora.
3: Y sí.
2: Hay un montón que son malos.
3: No, toda la selección.
2: Curazao es horrible. Congo
3: bueno,
2: es horrible.
3: Curazao, y Curazao le empató a Ecuador. Y Cabo Verde nos empató a nosotros. Y también el Congo le empató a Portugal.
2: Habrá que preguntarnos por qué nos empató a nosotros.
3: No, porque el fútbol está más parejo. No le pasó solo a Argentina.
2: Argentina hizo todo mal.
3: No le pasó solo a Argentina esto. Curazao le empató a Ecuador. Congo le empató a Portugal. Congo casi elimina a Inglaterra.
2: O sea que nosotros ahora somos como Ecuador, somos como Portugal, somos... Está bien.
3: Pero Paraguay eliminó a Alemania también. A ver, entiéndete.
1: ¿Sabes qué me llama la atención? Que los mexicanos estaban... Y a mí me mata porque el argentino es todo lo contrario. El argentino es, tenés a Messi, tenés al 10 del Liverpool, al capitán del Chelsea, tenés a los mejores centrales de la Premier League, tenés a
2: uno de los mejores arqueros del mundo.
1: Y estamos con, ojo con Egipto, ojo con, viste que no estamos como ICC, estamos como, no seamos boludos.
3: El tema es que para mí el ICC, no digo que es irónico, pero va a modo chiste. O sea, el mexicano sabía que no iba a ser el campeón del mundo. Entonces por eso joden de, bueno, ya fue, vamos.
1: Yo no sé si joda, ¿eh?
3: No, no, créeme que joda. O sea, estaban en un mood de decir, che, vamos a salir campeón del mundo. Y sí, ¿qué tiene?
1: Y medio alentando, medio ahí.
3: Y sí, pero ¿qué tiene? Yo quería que lo haya bien a México. Yo ayer quería que gane México. No entiendo.
1: Pero vos querías que ganara México para no cruzarte con Inglaterra.
3: No, también porque tengo una parte mía mexicana.
2: A mí me hubiera gustado que gane México. Yo no voy a...
1: Pero no así.
2: No me hubiera gustado que gane México. Ahora, si vos me preguntás, ¿con quién te gustaría que Argentina juegue? Y bueno, que juegue con Inglaterra, muchachos.
1: Si te toca, Pato, una semifinal que te dicen, esta semifinal, Pato, la vas a ganar.
3: Ahí sí dame Inglaterra.
1: Y bueno, y si la vas a jugar...
3: Pero en el fútbol nunca tenés la garantía de que vas a ganar.
1: Por supuesto, pero tenés...
2: A mí me gustó que haya ganado Noruega, pero me hubiera gustado enfrentarme con Brasil.
3: Yo festejé mucho ayer el triunfo de Noruega, pero... El tema es que lo festejé, no porque prefiera a Noruega antes que a Brasil, que igual creo que sí la preferiría antes que a Brasil en una hipotética semifinal, pero también que pierda Brasil es... Ese es el rival Boca.
1: Es combustible.
3: No, más allá de que es combustible, es el rival número uno de Argentina. O sea, alguno podrá decir, bueno, porque están los europeos, que está Inglaterra, que está España, que está Francia, que está Alemania, que está Uruguay incluso. Brasil es el rival de Argentina. El clásico es Argentina-Brasil.
1: Y aparte ahora hay una carrera paralela que es alcanzar a Brasil. Entonces ya quedando afuera Brasil.
3: Bueno. Y mira, Brasil ahora acaba de superar su máximo histórico sin mundiales. Brasil, lo máximo que ha estado desde su primer mundial en el 58, sin ser campeón del mundo, era 24 años. Es lo máximo que había estado. Desde México 70 hasta Estados Unidos 94. Ahora de base va a estar 26 años. Y no solo eso, Brasil tiene un problema enorme en mundiales. Brasil no le puede ganar a europeos. Desde la final de Corea-Japón 2002... que Brasil no le gana un mata-mata a un europeo. Y en los cinco mundiales siguientes, siempre quedó fuera con europeos. Quedó fuera con Francia en 2006, quedó fuera con Holanda en 2010, pierde con Alemania en 2014, queda fuera con Bélgica en 2018, había quedado fuera con Croacia en 2022, y ahora la limpia Noruega. Encima, si te pones a repasar los nombres, no son las grandes selecciones que uno creería. Porque, sí, tenés un Francia, tenés una Alemania, pero después tenés el resto de las selecciones que jamás ganaron una Copa del Mundo. Y de hecho, bueno, hasta Croacia en ese momento ni siquiera había jugado una final casi el año pasado. Pero le acaba de eliminar una selección que, primero que nada, es increíble que Noruega nunca perdió con Brasil. Y jugó 5 partidos, 6 con el de ayer. Y que aparte no jugó un mundial desde Francia 98. Eliminó a Brasil. Que está bien, es Haaland que ayer tuvo 2, las mandó a guardar, el segundo es un golazo. Pero da la sensación de que Brasil un poco desapareció, ¿no? Como que ya no es esa selección que dice en uno... Igual, a esto voy con que también el fútbol va cambiando. Italia no jugó un mundial desde el 2014. Brasil no le gana a un europeo desde 2012 en un mano a mano. Es terrible. Paraguay le gana un mano a mano a un europeo este mundial. Es como una... No, yo no quiero decir que estamos hablando de una ex selección, ni mucho menos, porque aparte son cuestiones generacionales. Sí, es Brasil.
0: Es una época.
3: Es Brasil y nunca podés desprestigiar a Brasil. Porque aparte los cracks los vas a seguir teniendo siempre, los jugadores los vas a seguir teniendo siempre. El tema es que yo no le veo mucho arreglo a Brasil. Porque incluso hasta Brasil se clasifica al Mundial porque hay 48 equipos. Si era con 32 iba a repechaje. Porque quedó quinto en las eliminatorias. Entonces está Brasil, la verdad. Si bien te digo, qué bien que perdió Brasil. Yo pues, más allá de que uno puede preferir no jugar con Noruega. Esta Brasil, Argentina hace poco la goleó 4-1 sin Messi. Entonces yo creo que si Argentina en semis, de vuelta hay que llegar, se cruzaba con esta Brasil... Para mí también la despachaba.
1: Pasa que también si llega, hubiese llegado de otra manera.
0: Por eso digo, el que termina ganando, por más que...
1: Después que se lo mandé en el grupo y nadie me contestó. Esta ley Prestiani, para después si quieres, que no se pueden tapar la boca. Pero Mbappé, yo lo vi insultar en español.
0: Se le leyó perfecto los labios.
1: Y aparte, viste, cuando en el... bien pronunciado. Ayer también se reputearon.
2: Es una cosa de loco, porque suspenden a Prestiani por taparse la boca y no saben lo que dijo. Después pueden suponer un montón de cosas,
0: claro.
2: Pero no quieren aplicarle el reglamento nuevo de FIFA en las competiciones europeas. O sea, echar es un que no, si se tapa la boca. Pero
3: es increíble porque hay varias cosas a analizar con eso. No lo van a aplicar en Europa. ¿Sabes dónde lo van a aplicar? En el fútbol argentino. Oh, sí. Y es ridículo. Pero ahora tiene un problema esa regla. Creo que si quieres lo charlamos, pero no se va por aplicar el fútbol argentino.
1: Igual después eso, ¿se van a insultar?
3: Después te explico la diferencia.
1: Ok.
0: Bien. Vamos a la tanda y continuamos, porque tenemos que hablar, por supuesto. Arrancamos sin preguntarnos qué pasó ayer, si bien ya hablamos de algunas de las cosas que pasaron ayer. Algunas administrativas, lo de Balogun, quiero que me lo expliquen también, porque yo no lo entiendo, cómo puede eso ser posible. Pero vamos a la tanda y ya seguimos, dale.

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0: 25 pasaron de las 10 de la mañana hasta las 13. Hacemos este Caímos a la Mañana, momento en el que llega Vero Murillo y equipo para hacer el, como te lo digo, de cada día. 5 grados 8 décimas. En este momento la térmica es un grado abajo, 4.8. Ya vamos a hablar del clima porque hace mucho frío aquí en Capital y alrededores, por supuesto. Porque en otra provincia dice, bueno, ¿qué tal?
1: Claro, en verano.
0: Estamos recagando de frío un montón.
1: A ver, me voy a fijar cuando. Igual son creencias, porque viste, a veces de golpe entras, Ushuaia, sí. Que me encanta que se escriba SH, pero no se pronuncia, la H es muda.
0: No, como, se dice Uyu.
1: No, como en deshacer, que se dice deshacer y no deshacer.
0: Exactamente, verdad, no lo había notado.
1: Dice que en este momento en Ushuaia, ¿por qué esto? Para todo el país, ¿por qué no?
0: Por supuesto, obvio.
1: Dice que la temperatura es de 6 grados, más la sensación térmica es de 0. Hace frío en Ushuaia en este momento, sí. Lluvia, pero, escuchá,
0: a ver.
1: Para el miércoles, nieve, dan en Ushuaia.
0: Sí.
2: Este, que no vi Ushuaia.
1: Bueno, pero viste que se vienen las vacaciones de invierno, la gente que está esperando que encontrarse con la nieve. Sí. Entonces, bueno, en Ushuaia dice que va a ser menos 1 la mínima, máxima de 4, y se va a mantener por ahí por la próxima semana, pero tenemos, en teoría, miércoles nieve, tal copito.
0: Sí.
1: Jueves, agua nieve. Después tenés un día de sol, pero viste que ahí en Ushuaia se nubla.
0: Un ratito de sol.
1: Sábado nublado, domingo de vuelta nieve. Y después desnublado, lluviecita, nieve. Así que esperemos que...
0: Yo entiendo que existe, o entiendo, no, pienso que existe en algunas personas que habitan determinados lugares como un cierto gataflorismo climático. Que hace que... Y porque me ha tocado estar en Ushuaia.
1: Sí.
0: Y...
2: En Ushuaia.
0: Claro, exacto. Pero primero, dicho tantas veces, por la humedad que aquí tenemos... Nosotros percibimos la temperatura alta o baja de manera distinta.
1: Correcto.
0: Me ha tocado estar allá, usted también ha estado.
1: Sí, he estado ahí.
0: Hace frío.
1: Hace frío.
0: Ya arrancás, digo, por defecto te abrigás mucho, entonces quizás no sientas el mismo frío.
1: Sí.
0: Porque viste que acá nosotros estamos como, uy, qué frío, y abrígate.
1: Claro.
0: Y no te da por abrigarte como estando allí.
1: No.
0: Allá te abrigás porque ya por defecto te dicen, mira, y te abrigaste. Pero igual el frío no tiene la humedad que tenemos nosotros, entonces se percibe de modo distinto. Acá lo sufrimos por eso, y el calor también es lo mismo. Pero ya te abrigás. Y ellos te dicen, me ha tocado que me digan, nosotros una vez nos metimos al agua.
1: Ah, y es algo que tenés que hacer.
0: 28 grados hacía, y nos metimos. Pero claro, se metían y era, te metes un ratito y tenés que salir.
1: Claro.
0: Porque con 28 grados igual te estás congelando con el agua. Fría que tenés 14, 15 grados en el agua, claro. no podés sostenerlo.
1: Yo fui dos veces. Fui una en vacaciones de invierno.
0: Sí.
1: Mucha nieve, mucho frío, lindo, me encantó. Y después fui en un verano. Verano casi a 800.000 grados.
0: Es hermosa la Patagonia en verano.
1: Y allá hacía frío y era otro país.
0: Es que Bariloche en verano es hermosa, pero hermosísima. Y es como un destino de decir, pero anda en invierno.
1: Claro.
0: Sí, si querés ir en invierno, nada, está muy bien por el tema de la nieve.
1: Claro.
0: Pero en verano los colores son impresionantes.
1: No, pero
0: los
1: acá,
0: colores, todo.
1: En un momento en esa uno que va haciendo trekking, empezó a caer nieve y era tipo enero. Y estaba nevando, y era el mismo país.
0: Sí, estábamos en el mismo lugar.
1: Y era la misma estación.
0: Sí.
1: Y fue como cheque flash eso.
0: Exacto. Tendríamos que haber hablado un poquito más, porque, fíjate, estamos en 29.
1: No tenemos más. En el norte, en Misiones,
0: sí,
1: porque Misiones tampoco tanto, tanto frío.
0: ¿Tanto frío?
1: Ni tanto calor. 11 grados en este momento en Misiones. Por si alguien quería saber.
0: Pero para ellos.
1: Si quería las cataratas.
0: Sí. Para ellos eso es frío.
1: ¿Esto es frío? Esto
0: sí,
1: es
0: para ellos
1: brutal.
0: Sí,
1: sí, pero escucha. Está bien, igual, porque estamos viendo ya.
3: Igual, perdón, 11 grados es frío. ¿Cuándo vamos a cortar con la wokeada de que 11 grados no es frío? Solo porque dice el muchacho del cine y de la serie.
0: No, digo.
3: 11 grados es frío.
0: ¿Y en Misiones?
2: Mañana vamos a llegar a. Vamos a tener una mínima de 2 y una máxima de 17.
1: Igual yo te digo una cosa.
0: Demasiado.
1: ¿17?
3: Sí, mucha amplitud térmica.
0: Sí, demasiado.
2: Tremendo.
3: Es una receta para el desastre, para las enfermedades.
1: En Ushuaia, en el sur, con 11 grados andan en remera y shortcito.
3: Sí, no sé.
1: A mí me mataba igual.
3: Para mí en verano debe ser 20 grados en Ushuaia.
2: Sí, mi primo vivió algunos años en Río Gallegos y sí, con 11 grados, remerita.
1: A mí me pasaba cuando iba a Mar del Plata.
2: Dos horas. Porque después ya una vez que baja el sol.
1: Cuando iba a Mar del Plata, más joven, o te ibas a la costa, me pasaba eso, de que yo tenía amigos que se aclimataban muy rápido y ya están con clima costero.
0: Claro, sí.
1: Viste que la noche en la costa hace frío, porque está el mar ahí al lado.
0: Por supuesto, claro.
1: Sopla. Y yo estaba cagado de frío. Y todos te decían, andaban en remenete y yo decía, no, yo estoy muerto de frío. Decían, no, no, mirá, mirá la gente caminando. Claro, pero ese vive acá.
0: Claro, el local es distinto.
1: Claro.
0: Por supuesto, exacto. Nos vamos a ir a las... Bien, estuvimos bien.
1: Sí, sí.
0: 31 pasaron de las 10, nos vamos a las noticias y nos queda hablar, por supuesto, de lo que todavía nos queda hablar, que es qué pasó ayer, en qué instancias nos encontramos.
2: ¿Qué pasó el viernes, hay que hablar?
0: Sí, sí, sí, viernes, sábado, domingo. Sí.
2: Todo... Van a seguir defendiendo, lo van a sostener a este entrenador todavía.
0: Ahí está, bueno, me parece muy bien.
2: Viejo.
0: Así es, bueno, ha habido una autocrítica no plena, pero... Por lo pronto, Messi.
2: ¿Va a decir que tuvo miedo de perder con Cabo Verde?
0: Messi habló técnicamente, incluso a mí me llamó la atención eso, que no se puso el cassette y contestó.
1: Después al fanático de México.
0: Sí.
1: Preguntarle, ¿quedar afuera con Cabo Verde en semifinales o quedar afuera con Inglaterra en semifinales?
0: Bien. Son todas preguntas para hacer y respuestas que esperemos tener. Nos vamos a las noticias y hasta las 13. Caímos a la mañana.
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5: Gerente de la Gremial de Automotoras dijo que una multinacional frenó la inversión por el nuevo IMESI a los vehículos eléctricos. Escuché a un empresario que ya invirtió un montón diciendo: nos mandaron a frenar una inversión, aseguró el gerente de la Gremial Empresarial de Automotoras, Ignacio Paz.
6: La primera reunión con el ministro y todo su equipo nos dijeron claramente que no había un afán recaudatorio. Lo creímos, no tenemos por qué no creerlo. Porque no podemos ver que entren autos de alta gama, de lujo sin pagar impuestos. Puedo hasta entender eso, aunque si voy yo a la matriz energética, que era lo que se trata esto, emite lo mismo uno de alta gama, que, o mejor dicho, el de alta gama que va a eléctrico sustituye uno de alta gama a combustión, que esos emiten más.
7: Okay.
6: Así, en emisiones no corría el argumento, pero le puedo entender por otros temas, está, pero alta gama, de vuelta, y no se dio alta gama.
4: Argentina.
5: García Cuerva pidió mayor compromiso ante la falta de trabajo y la pobreza. El arzobispo de Buenos Aires, Jorge García Cuerva, pidió fortalecer el compromiso para aquellos ciudadanos que padecen actualmente el agobio de la falta de trabajo y la aflicción de la pobreza, según la homilia que brindó en una iglesia del barrio porteño de Belgrano.
4: Deportes.
5: Inglaterra le ganó a México y se metió en cuartos de final del Mundial. Inglaterra venció 3-2 a México en el Estadio Azteca. Avanzó a los cuartos de final del Mundial, donde se enfrentará a Noruega.
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0: 34 pasaron de las 10 de la mañana. ¿Qué viene pasando, digamos? Ahí está, porque el que pasó ayer no alcanza, el que pasó ayer antes de ayer y antes de ayer.
1: ¿Qué pasó el fin de semana?
0: Claro, arranquemos por el viernes. Claro, arranquemos por el viernes.
2: O sea, hay que ir a 16avos cuando ya estamos en octavos.
3: Sí. No hay ni un día de descanso, ¿viste? Entre uno y otro.
1: Recién el miércoles hay.
2: Igual me da bronca. Qué bien que el miércoles hay descanso porque...
1: No, te recaliente.
2: No, yo tengo que ir a ver Moana, me tengo que fijar a qué hora. ¿Qué te importa eso? ¿Qué es lo que tiene? Que hay algunos que ponen Colombia y Argentina son las únicas dos selecciones que siguen en pie. Claro, pero todavía no jugaron. No. ¿Siguen en pie? Cuando estén todas en octavos. Ahí decimos, estas siguen en pie. Si vos todavía no jugaste, no es que seguís en pie. Es que todavía no pasó tu turno.
0: Por supuesto.
2: Pero no es como estás diciendo. ¿Qué? Están medio bocones todos, me parece que...
3: No, claro, hay que esperar.
2: Claro.
3: Hay que esperar unos días.
2: ¿Qué preferís, Pato, si llega Argentina a ganarle a Egipto, cosa que va a ser muy complicada? ¿Colombia o Suiza?
1: En la previa te digo, Colombia es mucho más complicada. Por ende, prefiero Suiza.
2: ¿Preferís Suiza?
1: Yo siempre me prefiero al rival más accesible, lógicamente, porque quiero ser el campeón del mundo.
3: Esa es la mentalidad.
2: Es hincha de River.
3: Esa es la mentalidad,
2: Es eso.
1: Usted me dice que en la final quieren jugar con Francia.
3: La
1: ustedes.
3: Copa del Mundo, o sea, la única intercontinental se la ganaron a Steaua de Bucarest.
2: Claro.
3: O sea, no prefirieron. Si le
1: un Steaua de Bucarest, que a quien le ganó esa final de Champions.
3: Sí, al Barcelona, por eso. Perfecto. Si le preguntaban antes Zapato, ¿qué iba a decir?
2: A ese mismo.
3: Claro, bien.
1: Se salió bien la apuesta entonces.
2: ¿Quién? ¿La final con Francia? Sí, por supuesto.
3: Hay que ser tan chico.
2: La final con Francia, obvio que sí.
1: Yo prefiero que jugar la España, por ejemplo.
0: Ah, sí.
1: Sí, yo prefiero jugar la España.
2: Para mí, España, y lo digo acá, es otro blef más España.
3: No sé si llega.
1: ¿Sabes cuándo nos vamos a dar cuenta? 9 a las 4 de la tarde, porque es la primera selección picante a la que se enfrenta en el Mundial.
2: Para mí, España, hasta ahora, lo que vos dijiste.
3: Nada.
2: No sé.
1: No, pero a ver, ponele. Austria el otro día la sacó a pasear. No vieron la pelota. Pero, vos me vas a decir, Argentina no la pasó tan bien con Austria por momentos. No la pasó también por momentos.
2: Siempre tuvo medido el partido. ¿Qué? ¿No le patearon al arco lo de Austria-Argentina? ¿Me está cargando?
1: Sí, le patearon al arco, pero más allá de eso, hubo otro dominio. Hubo otro dominio.
3: Es como si no tocaban la pelota. Sí, tocan la pelota.
2: Claro. La tiene que tocar la pelota. Hubo otro dominio. Pato, no patearon. No, en ningún momento se mencionó al Dibu Martínez, por ejemplo.
3: La realidad es que si vos le pateás 4 o 5 veces a la Argentina, 1 o 2 le hace porque el arquero de Argentina no está 100%. Está claro. Sí. Ya se demostró. Lo volvió a demostrar.
2: Igual a mí me dio la sensación...
1: No creo que el Dibu Martínez sea responsable de ninguno de los 2 goles el otro día. Ni hablar del segundo, no te lo saca ni Levy Agin el segundo.
2: Me pareció que al final como que empezó a tomar un poco de ritmo más, a salir un poco más. Sí. Y él mismo dijo que estaba medio... con julepe.
3: Sí, se le nota. Se le nota.
2: Igual el segundo gol, qué golazo.
3: El segundo gol es un golazo.
2: ¿Y qué quiso hacer ese muchacho? Golazo. Yendo a la tribuna a buscar a saber a quién mierda.
3: A la novia.
2: Dejate de joder.
1: A buscar a la novia, le di un besito.
2: Estúpido, andá, abrazate con tus compañeros. Andá y tirate al piso.
0: Pero se está, en este mundial se está viendo más eso.
2: De ir a buscar a la novia. A los familiares.
0: A familiares.
3: Vos calculás que jugamos vos y yo, se le hacemos un gol a Argentina. ¿Quién vas a buscar?
0: Eso.
3: Y sí, los muchachos Cabo Verde son eso.
0: Exactamente.
3: O este mundial a los que preferimos que nos toque Sotero contra Casado para llegar al mundial.
2: Pero yo hubiese ido. No sé, me hubiese tirado en el medio del...
0: Igual un golazo. Golazo.
2: Inatajable. Ese
3: le pegaba muy bien a la pelota. O sea, de lo que lo vimos en el Mundial, le pegaba muy bien. Tuvo 2 o 3
0: sí,
3: muy interesante, más allá de gol. Ahí el error es todo de McAllister.
2: Igual.
1: Ahí. Y de que no hay un lateral derecho.
2: A veces te dicen, estaba solo en el deporte o lo dejaron solo. Y la dejaron sola, muchachos. Dijeron, sí, mira dónde está parado. Pegó un zapatazo que pega 10 veces más y a la segunda bandeja van las 10.
0: Se ha hablado y se está hablando mucho de justamente de los méritos eventuales de Cabo Verde y los errores argentinos.
3: Mucho mérito de Cabo Verde, mucho error de Argentina. Hizo todo mal.
0: En el caso argentino,
3: todo mal de primero al último.
0: Claro, ¿hay subestimación del rival o no? ¿Son errores de juego?
3: Son errores. Primero de nivel, con niveles bajos de jugadores. Después un error en la planificación. Ayer hubo claramente un error en la planificación del partido. Para mí hubo miedo a quedar afuera porque el entrenador cuando pudo corregir no corrigió. La realidad es que incluso se guarda los cambios para hacerlo en el tiempo adicional, cuando vos podés agotar las ventanas y hacer un cambio más en el tiempo adicional. Y después, digamos, ninguno de los cambios termina dándole otra frescura al equipo. Y eso marca también los errores. Paredes tardó muchísimo en entrar y uno no entiende por qué, en principio, digamos, estas dos cositas chiquititas. Tardó mucho en entrar a Paredes y no sé por qué salió de Paul, en líneas generales.
1: Era el más rescatable los tres del medio de Paul.
3: Después, cuando se lesiona Medina, vos ahí tenés la posibilidad de corregir y cambiar algo en el partido. Decir, bueno, va Nico González de tres y pongo un volante más de juego, que podría ser Lochelso, o incluso poner a Rodrigo López y que Julián juegue atrás del 9, porque Julián no estaba jugando de nada.
1: ¿Quién?
3: Julián Álvarez.
1: No, Rodrigo López.
3: El Flaco López.
1: Ah.
3: Podés al Flaco López. Y vos tenés un 9 posicional y un Julián que le va a correr atrás, porque Julián no estaba jugando de nada. De nada estaba jugando.
0: Se lo vio, no sé si incómodo, pero sí.
2: Y anti-timing, aparte.
3: Sí.
2: Porque.
3: Tardaron mucho los cambios.
2: Y cuando lo sacan el Lautaro, la jugada inmediata anterior.
1: Sí, era muy buena.
2: Una asistencia a Messi que quedó mano a mano.
3: Sí. Bueno, cuando se fue el Lautaro, Argentina perdió eso. Eso de que por ahí Lautaro en un rebote te devuelve, en un rebote cuerpea y le genera un espacio a un volante que llega.
0: Casi que Scaloni, eso que acabas de decir, casi que Scaloni lo asume en la conferencia de prensa posterior.
3: Igual también Montiel no está para jugar ni siquiera en los entrenamientos.
2: Claro.
3: Montiel no está ni siquiera para jugar en entrenamiento, elige poner a Montiel. Después no sabemos bien por qué lo saca Molina, puede ser por cansancio, por lo que fuese. Tampoco había jugado un gran partido, pero me parece que para darle profundidad era jugársela y poner a Juliano en ese lugar y agrandar la cancha y ensanchar la cancha.
2: ¿Y qué pasa, ustedes que saben de fútbol, yo de espectador nomás, qué pasa que no hay jugadores...
3: Con Almada se equivoca, por ejemplo.
2: Que pateen al arco.
3: O sea, eso es un inconveniente.
2: No tenés tipos que... O sea, sé que el mejor jugador del mundo es Messi, no hay duda. Pero que todo el tiempo estén pensando en Messi y no en lo que hizo Paredes.
3: Sí.
2: La pelota, levantó la cabeza, pateó al arco.
3: Paredes era mucho antes, primero por una cuestión de posicional. Se adueñó un poco de la mitad de la cancha en cuestiones de recuperación. Y después, para poder meter algún que otro pase filtrado y por ahí generar algo de esto, como vos decís, algún remate. A Messi le faltaron los pases filtrados el otro día. Más allá de que por su físico, digamos, no que corre menos, pero sí parece que el desgaste que hace es menor. Y si vos llegaste un 9 como el Flaco López a este Mundial y no lo pones en un partido... como con la necesidad que tenías con Cabo Verde de quizás ensanchar la cancha y tirar algún que otro centro, más allá de que los dos centrales de ellos son grandes y van bien de arriba.
2: Pasa que si vos tirabas el centro, yo desde la ingenuidad absoluta, tirás el centro, la rechazan, y después para volver no tengo que pedir una autoaplicación porque lo de Cabo Verde... Mamita.
3: No, bueno, está bien, sí, pero tampoco, digamos, el primer recurso, o sea, el único recurso debió ser ese, pero en algún momento lo necesitaste, porque en algún momento tuviste que volver la jugada atrás, tuviste que volver hacia atrás, tuviste que volver a empezar, y me parece que si vos tenés un 9 de esa característica y no lo pones en un partido, creo yo, que ameritaba, aunque sí unos minutos, hay algo que vos no que vos fallaste en esa planificación de partido, y además porque es un buen cabeceador, y además porque juega bien, y además porque es un nuevo goleador, y además porque está en un buen momento, y además por otras cuestiones, no solamente es un tipo que se puede parar entre los dos centrales.
0: En tal caso, de lo que estamos hablando, Egipto, yo no conozco las pirámides nada más.
3: Sí.
0: Vos me decís Australia, canguro.
3: Tutankamón contra Mirta.
0: Por eso.
2: Y por fotos.
0: Exacto. Así que, Egipto, ¿qué onda, Egipto? ¿Qué le tenemos que temer, pato, a Egipto, de este temible?
1: Para mí, a esta altura, todos los rivales son respetables. Mm. Por algo llegaron todos a esta instancia. Pero Egipto tiene sus cosas. De hecho, a ver, puede sonar un poco raro esto. Yo creo que Egipto, por la forma de jugar, quizás Argentina lo beneficie más que Cabo Verde o hipotéticamente que contra Australia. Ahora,
2: ¿cómo juega?
1: Te puede lastimar mucho más Egipto. Te puede lastimar mucho más. Es sin duda la selección que más nombres tiene de las tres, de Cabo Verde, Australia o Egipto. Tiene también, bueno, más allá de los nombres en ataque, tiene una forma de jugar interesante. Es una selección que no te va a regalar, pero aparte que no te va a esperar. Egipto te va a ir a buscar también. Egipto no digo que va a tratar de hacer el partido de igual a igual a Argentina, pero yo creo que se la va a buscar mucho más que cualquier selección a la que se haya enfrentado Argentina hasta ahora.
2: Quiere decir que presiona.
1: Que no es que, no es que la va a esperar tanto, no es que la va a esperar y le va a jugar puramente al contragolpe. Egipto también va a buscar tener la pelota, Egipto también va a buscar generarle el partido. De vuelta, no va a llegar a ser de igual a igual por la diferencia de calidad entre planteles, pero tiene dos o tres jugadores Egipto casi que de clase mundial, me animaría a decir. No, de lo mejor del mundo.
3: De lo posicional se va a parar un poco más adelante. Eso está claro. Después no te va a regalar el partido. Además, porque Cabo Verde para todas las demás selecciones es una muestra de cómo. De que hay una forma y que puede haber un camino ahí para ganar a Argentina. Y cuando vos tenés alguno, uno o dos jugadores que pueden cambiar un poco la ecuación, que Egipto los tiene, ahí lo puede llegar a complicar a la Argentina.
2: Pero también no puede ser una muestra que Argentina jugó mal. Scaloni,
3: y resolvió, y salió partido
2: Scaloni estuvo muy mal e igualmente ganó. ¿No es también muestra?
3: Sí, se muestra de la jerarquía, muestra de lo que es Argentina, que ante la dificultad pudo sacar un partido adelante. Es más allá de que Argentina no perdió, es un sacudón de decir, che, reaccionemos, no puede pasar. No puede pasar que lleguemos al minuto ciento no sé cuánto y estemos yendo a los penales con Cabo Verde. No puede pasar. Claro. Y con Egipto tampoco puede pasar, ¿eh? Tampoco puede pasar. Argentina es superior a Egipto, lo tiene que demostrar. Lo que pasa es que los niveles del otro día fueron muy bajos, muy, muy bajos. Y el nivel de fuera de la cancha también fue bajo. ¿Sí? No cambió nada, no pudo cambiar el equipo, no le pudo dar frescura, fue desacertado los cambios o a destiempo. Desde el banco tampoco lo pudo cambiar.
2: Se sintió que si estaba Di María era un trámite. Pasa que no podemos seguir añorando el pasado.
3: Sí. Se volvió a ver el otro día una dependencia de Messi. Mm. Se le buscó demasiado a Messi. Demasiado. Demasiado. En el Mundial pasado no pasó. No pasó. Este seguramente fue el peor partido de la era a Scaloni en cuestiones de partido por puntos. Más allá de que perdió con Uruguay, más allá de que perdió con Paraguay, en toda esa etapa. Pero el de ayer, el del viernes, a la Argentina se lo vio. Creo por el estado emocional del momento de decir, che, me puedo quedar afuera con Cabo Verde, voy a ir a lo penal con Cabo Verde. O sea, que también juega en el futbolista,
0: sí, me
3: ¿no?
0: Imagino, por supuesto.
3: El estado emocional, saberse superior, saberse muy superior y que corran los minutos y que no somos
0: que
3: superiores.
0: Que no pase, claro.
3: No estamos siendo superiores. No lo llenamos de goles. No es figura el arquero, si bien sacó dos o tres pelotas. Entonces eso empieza a correr. Y los minutos a vos te dan ansiedad cuando vos empezás a ver el reloj. Y pasa. Y al cuerpo técnico también le pasó, ¿eh?
0: Vamos a ir a la tanda y continuamos hablando. Vamos a hablar, por supuesto, de Inglaterra, de Marruecos también, eventualmente. ¿Sería posible cruzarnos? Bueno, ahora me lo van a decir. Tanda y ya venimos.
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0: 50 pasaron de las 10. Hablemos de Maná.
1: Estuvo ayer en el entretiempo.
0: Claro, por eso.
2: ¿Por qué hicieron eso?
0: Yo lo tenía muteado. Yo lo tenía muteado en ese momento.
2: Yo no lo puedo escuchar porque Barsky no paraba de hablar, de tirar datos falopa. Déjame escuchar cómo canta el de Maná.
0: Sí. Me gustan estas cosas de lo musical. Mire que yo no soy futbolero. No podría, un futbolero podría decir, dejate de joder. Pero no me parece. Yo veo que, particularmente los Estados Unidos, digo, sí, están forzando mucho por el espectáculo, el show, e integrarlo y modificarlo al fútbol. No sé qué opinan ustedes. Para mí no va. En la inauguración, sí, está bien, no me parece mal. Pero esto a mí me llamó la atención. Yo no sabía qué iba a pasar.
2: Para mí tampoco estaba anunciado. Pasa que era el último partido en México.
0: Claro.
2: Indistinto si pasaba o no. Era como el cierre de su...
0: Ese era el porqué.
1: A mí lo que me parece mal es la pausa de hidratación. Después, bueno, en entretiempo querés meter siempre hay una pavadita. Uh-huh. Que dure lo que tenga que durar, lo que marca reglamento.
0: Claro, que digamos, no se exceda, ¿no? Sí.
1: Básicamente. Después, bueno, sí, te toca estar Maná, bueno, sí, un ratito para la gente que está ahí, está bien.
2: Igual el otro día, el partido, Pato seguro sabrá esto, que hacía el de Paraguay creo que era, que hacía 45 sí, grados de térmica.
3: Para cuando arrancó hacía menos, hacía 37 ya.
2: Bueno, es un calor de recarga.
3: Sí, siendo una banda.
2: Y al sol. Ahí te digo, pausa y realidad.

0: va la pelota afuera, cuando se va la pelota afuera, ahí paramos un minuto a tomar agua. Pero es un minuto, digamos. Ahora está oficializado eso.
1: Sí, sí.
0: Claro. Ya es por que... ahí en el segundo tiempo no hace calor y no se hace la pausa.
1: Ahí está, por eso. Acá se está forzando y tenemos cuatro cuartos, digo. Se está empujando. Sí, sí. De hecho, yo escuchaba...
0: Pero sería más digno igual de decir, bueno, se juegan los primeros 25... Claro. Pitamos, pausa de hidratación, 3 minutos, listo. Sería mucho más digno que decir, no, tenemos una pausa de hidratación, ¿no?
2: Sí, sin duda. Porque aparte después, son dos tiempos de 25.
3: Por eso.
2: Son dos tiempos de 25, cuatro cuartos de 25 minutos.
0: Sí. Lo único que falta es que saquen del medio, ¿no? Y de última saquemos, volvemos a sacar del medio.
3: Podría ser también.
2: ¿Eh? Y ¿por sí, qué? Porque después tuvieron que afinar la regla con que no podía ser... la pausa de rehidratación, si la seguía un córner, si la seguía un tiro libre, como que tenía que ser o saque de arco o un lateral inofensivo, por así decirlo.
1: Sí,
2: porque
1: sí, no haya compromiso.
2: En un momento hubo una pausa de rehidratación previo a un córner y se armó un quilombo y decían, ¿cómo lo vas a mandar a que armen todo ahora que era claro. córner?
1: Además de, digo, más allá de hablar de la victoria de Francia, ha sido una derrota la de Paraguay. Yo veía, y de hecho, Alfaro está, si no es meme, está tendiendo al meme en función de algunas declaraciones que ha hecho, qué sé yo. Pero se los ha visto como gladiadores que se retiran, por supuesto, del Mundial, pero como gladiadores a los paraguayos.
0: Bueno, esto es lo que yo les vengo marcando, digamos, en cuestiones de las necesidades y responsabilidades de cada una de las selecciones, ¿no? Paraguay no tenía ningún tipo de responsabilidad o de necesidad con respecto al partido con Francia. Sabía que Francia es una selección que es candidata a ser campeón, que es la mejor o está dentro de las mejores, pues dependerá de los gustos, que tiene una delantera que está muy por encima de cualquier otra selección, incluso hasta de la nuestra, ¿no? Porque nosotros vivimos hablando de los cuatro fantásticos que tiene Francia. Después que podamos emparejar en otros lugares de la cancha o que creemos que nuestra selección también tiene jerarquía como para poder ganarle, sí, sin ningún tipo de duda, pero los cuatro que juegan arriba de Francia no los tiene otra selección, nosotros no lo tenemos. Y Paraguay fue a hacer el partido que uno creía que iba a ser, el partido más largo dentro de lo posible. Dentro de lo posible era el partido llevarlo a los 100 minutos. No le salió, no pudo. Pero el detalle terminó siendo un penal. Sí, porque tampoco es que Francia lo superó o lo supera en tenencia, lo supera en posición de dentro de la cancha, pero lo cierto es que Gil no fue una figura de partido que sacó 15 pelotas de gol. No lo fue.
1: Claro.
0: Absolutamente para nada. Francia jugó un partido incomodísimo. Por eso es lo que dice Mbappé en el final, ¿no?
1: Sí, claro.
0: Ahí se refleja lo que le costó a Francia ganarle a Paraguay.
4: Yo creo que aparte, más allá de eso, de los jugadores que puede tener Francia en el comienzo, Francia lo termina ganando el partido también por lo que tiene el banco de suplentes. Porque vos ves a un equipo que te sale a jugar con Dembélé, Balón de Oro, que te sale a jugar con Olise, que es posiblemente el mejor volante ofensivo del planeta y que es el máximo asistidor de esta Copa del Mundo, con Mbappé, que no es ninguna locura decir que es el mejor futbolista del planeta. Y entonces ve que las cosas no le están funcionando y ¿qué tiene en el banco? A Desiré Doué, que es de las estrellas del PSG, que es bicampeón de Champions. Que tiene en el banco a Ryan Cherki, que es el 10 del Manchester City. Y son jugadores que serían titular en cualquier selección del planeta. De hecho, Doué es a quien le hacen el penal, que entra fresco y en una jugada se gambetea a 4 dentro del área paraguaya y lo bajan, cobran penal y Francia termina ganando el partido. Por eso, entonces, más allá de los 11 que tiene Francia en cancha, a ver, en Paraguay el otro día entraron José Canal y Gabriel Ábalos, que son el central de Lanús y el 9 de Independiente. En cambio, Francia en el banco de suplentes tiene a incluso más fenómenos a veces que los que tienen el 11 inicial. Entonces es complicadísimo competir la Francia desde lo que te para en la cancha hasta lo que te pone después cuando el partido ve que se le está trabando. Tiene demasiadas alternativas Francia en el banco de suplentes y creo que esa es la principal diferencia con respecto a Qatar 2022. Antes el banco de Francia, sí, alguna que otra cosa tenías, más allá que tenés a jugadores como Dembélé, que hace 4 años no estaban en este nivel. De hecho, Dembélé sale a los 35 minutos de la final con Argentina. Hoy Francia tiene jugadores con más nivel, pero aparte tiene una profundidad de plantel impresionante. Si vos tuvieses que armar un segundo 11 de Francia, seguramente también sería candidato al Mundial. Por lo menos a cuarto llega fácil, fácil te digo. Es muy complicado competir esta Francia, muy complicado.
1: Bien, y Jara Nerve. ¿no?
0: Sí, claro, sí.
1: Gran héroe absoluto. Sí. ¿Cómo la vieron a esa

0: La terraza.
1: Faltó decirle a los dos especialistas en deporte que faltó darle una murra fuerte a Mbappé. Eso faltó. Faltó, estuvo soberbio.
2: A mí no me gustó el gesto que tuvo al final con Orlando Gil, me pareció feísimo.
1: Eso no lo dicen, acá defienden a Mbappé, no está escuchando, así que se le puede decir, aunque entendería si está escuchando, porque habla
0: español.
1: Es políglota.
0: Por la manera en la que putea.
1: Pero eso no dicen nada. Que viene ligado a lo de Prestiani. Insulta, lo putea. ¿No es sacan amarilla? ¿No es amarilla eso que vos insultes al otro jugador?
3: Es roja. El insulto es rojo, no puedes insultar a nadie.
2: Está bien. Lo que pasa con esta ley Prestiani es que está hecha por cuestiones raciales. Jamás se expulsa a un jugador por insultar a otro, por insultar a un rival. Pues pasa todo el tiempo, pasa los partidos.
1: Claro, pero no se tapan la boca y se dicen de todo.
2: Claro, pero
1: y es el mundial.
2: Pero ¿sabes cuál es el tema? De vuelta, y es la cuestión está woke, ¿sí? Es solo por cuestiones raciales. Bueno, pues sí, hijo de. No pasa nada. Ahora, te dicen, tal cosa, de racial, y ahí sí, no, pará, vamos a frenar un poco el mundo y vamos a echar a este, porque esto sí está mal. Después insultar con cualquier otra cosa no está mal, insultar con la raza sí está mal, por lo menos así es para la FIFA. Cuando vos te tapas la boca, no sabes si está diciendo algo racial o no. Yo estoy seguro que Miguel Almirón no le dijo nada racial al turco cuando se fue expulsado en el partido fase de grupo con Paraguay.
1: Que aparte ni le habrá entendido.
2: Y aparte también, el otro día, en el México-Ecuador, seguramente tampoco hubo una injuria racial por parte de Piero Hincapié para con Santi Jiménez, ¿sí? Pero de vuelta, como no se sabe, y como que el mexicano, que no sé qué le va a decir, aparte, mexicano nació en Argentina, pero eso es otra historia. ¿Qué le va a decir, vos, mexicano de México? Que aparte ni siquiera sé si eso ya cuenta como algo racial o no, claro, ¿viste?
0: Sí,
2: que
0: es, sí, bueno, eso también
2: ¿qué es... decir, francés de México? ¿Qué tiene, no? Pero bueno, no sé, es la cuestión esta. Y por eso digo que no se puede aplicar acá en el fútbol argentino encima.
3: Bueno, el reglamento marca igual...
2: El reglamento es
3: marca que si te tapa la boca es roja.
2: No, marca a que es ante una denuncia. Porque es ante una denuncia nada más. Es lo que decíamos el otro día con Bellingham en el partido contra Ghana. Como se tapa la boca, pero le habla Jordan Ayew, pero no le dice nada. Aparte se entiende que es en un tono, digamos, amistoso, cordial. Claro, no es que el otro jugador de Ghana va y lo denuncia. Y aparte sí, está el video, el VAR puede ver eso. Pero deciden también expulsarlo porque no es que tenés prohibido taparte la boca.
1: Tenés prohibido taparte la boca.
2: No, si vos hablas con un compañero no tenés prohibido taparte la boca.
1: No, pero con el otro tenés
2: tampoco
1: prohibido.
0: Si te denuncia.
1: ¿Entonces qué es?
2: Es ante una denuncia.
0: Claro.
3: Está bien, pero es roja.
0: Te tapás la boca y me decís algo, yo voy y le digo, senio.
2: Sí, claro, ponle que voy, estoy jugando un partido contra Natu y le digo, tipo, me tapo la boca y le digo, che, un embole este partido, la verdad lo cortan cada dos minutos. Y él me contesta también tapándose uno y me dice, sí, tenés razón. Pero si él, yo le puedo decir algo, así en tono amistoso, pero él va y me denuncia. ¿Te jodes?
3: Y sí, claro.
1: Igual sigo sin entender los insultos. Como, no de nenazo, pero digo, se recontrarreputearon todos.
2: Sí.
1: No.
3: Sí, obvio.
1: Adelante el árbitro, no entiendo. Otra cosa que tampoco entiendo es la terna arbitral de mañana para Argentina.
0: Francesa. Recién leía.
1: ¿Cómo hace francesa?
0: Bueno, toca.
1: Después el otro, que mandaron a Luzbeco. ¿Qué sabe los huecos? Dejate hinchar pelota. No, dejate de joder. Dejate hinchar, Nato. Es como que nos manden a nosotros.
0: No, es lo mismo.
1: Sí, es lo mismo. Vos lo sabés.
0: No le caiga a los huecos, sí, pobre. Un minuto pasó de las 11. Nos vamos a ir a las noticias. Hay efemérides, por supuesto. Hoy hay efemérides hoy y hay efemérides mañana también. Hay que tenerlo bueno. Que el FMI de mañana.
1: Sí, pero
0: FMI.
1: Hoy no.
0: No.
1: Ah, pero.
0: Estoy preparando. Porque uno preproduce, por supuesto. Estoy trabajando para mañana, para el miércoles, para todo el día que se.
1: Porque mañana venimos.
0: Pero obvio, ¿cómo no vamos a venir? No, claro. Venimos y nada, y sufriremos, por supuesto. Un minuto dije pasó de las 11, si seguimos, vamos a las 3. Nos vamos a las noticias y hasta las 13. Caímos a la mañana.
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5: UTE aseguró que está preparada para afrontar una suba del consumo eléctrico a causa del frío. La presidenta del ente aclaró que no se llegó al pico de invierno, transmitió tranquilidad ante la demanda. La presidenta de UTE, Andrea Cabrera, dijo que si bien el consumo va en aumento, no se llegó al pico máximo de invierno.
4: Sí, claramente con el frío, con las altas temperaturas que estamos sintiendo, los consumos se van incrementando, pero aún no hemos llegado a lo que nosotros llamamos el pico de invierno. Igualmente, bueno, la tranquilidad que están los recursos necesarios como para sostener esta demanda que viene creciendo.
6: Argentina.
5: ATE denunció un vaciamiento del Estado y apuntó contra los nombramientos de Adorni. El secretario general de ATE, Rodolfo Aguiar, cuestionó con dureza la política de ajuste del gobierno argentino al asegurar que los despidos en la Comisión Nacional de Energía Atómica representan un golpe al corazón del desarrollo tecnológico argentino.
6: Deportes.
5: Uruguay aplastó 99-70 a Cuba de local, se ilusiona con volver a jugar un mundial. Uruguay le ganó 99-70 a Cuba en el Antel Arena por la sexta y última fecha del grupo D de las eliminatorias rumbo al Mundial de Básquetbol. Avanzó a la segunda ronda en el primer puesto y aumentó sus ilusiones de volver a jugar el máximo torneo tras 41 años.
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0: Bueno, más allá de lo futbolístico, nos corremos un cachito. Nada, lo decíamos en el arranque del programa, el frío que tenemos, la situación de la gente que está en situación de calle, es preocupante. También lo que está ocurriendo, por supuesto, a nivel económico, digo, porque cito varios temas, porque estamos en comunicación con, esto es opinión mía, absoluta. Para mí, uno de los mejores, si no el mejor ministro de desarrollo que ha tenido la Argentina, y ha tenido la oportunidad de gestionar, bueno, hasta por ahí, por circunstancias, por supuesto. Me refiero a al señor Daniel Arroyo. ¿Qué tal, Daniel? Buenos días, ¿cómo va?
1: Muy bien, buenos días, un gran gusto y gracias por el comentario.
0: No, por favor. Daniel, bueno, arranquemos por arrancar por algún lugar. Leía una nota tuya de estos días de lo que significa la pobreza con frío. Digo, es toda una definición para poder decir de lo que va en este momento estas bajas temperaturas, ¿no?
1: Sí, claramente pobreza con frío es la peor situación real. La pobreza significa no tener piso de material, no tener servicios básicos, no tener lo mínimo, y una parte de la población que además no tiene el lugar, que directamente vive en la calle. Ahora, eso cuando hace mucho frío es terrible, porque uno no se saca el frío de encima en ningún momento. No me refiero solo al que está en la calle, que es una situación tremenda, sino aquel que tiene una casa muy precaria. El que dormir con frío es no poder nunca levantar, no poder nunca empezar a arrancar el día. Es como desesperante la situación. Es muy crítica la situación hoy en la Argentina. Ha crecido además la cantidad de personas que están en la calle. Yo creo que más allá del debate que se está dando hoy, si es le corresponde a la ciudad o a la provincia, ha crecido la cantidad de gente en la calle, no solo en los grandes centros urbanos, sino mucho en las ciudades intermedias, en las ciudades pequeñas. Esto porque la gente no puede pagar el alquiler, se queda sin changa, como se...
0: A ver.
1: Y termina en la calle, y hay familias que terminan en la calle. Yo creo que es un tiempo más allá de los debates sobre cómo, quién, a quién le corresponde o no, de todos ayudar y acompañar. Pobreza con frío, en serio, es la situación peor, más crítica.
0: El gobierno se ufana, festeja, la baja de la pobreza en tal caso, que ha alcanzado en alguno de los periodos durante esta gestión de Milei. Pero, ¿cómo ves? Lo hemos hablado, ya hemos conversado contigo en otra oportunidad, pero ¿cómo ves vos la gestión en tal caso de Petovelo, en tal caso de lo que el gobierno de Milei está haciendo en función de lo social?
1: Acá el Estado se retiró, se fue, y cada uno se arregla como puede. En materia de política social, el gobierno mantiene la asignación universal por hijo, y en un momento, no ahora, pero sí al comienzo, la aumentó por arriba de la inflación. Mantiene la tarjeta alimentar, que yo creé siendo ministro, y me alegro que continúe, y nada más. El resto fue todo, se fue el Estado, o sea, no ayuda a los comedores, ni a los merenderos, ni a los emprendimientos productivos, ni a las tareas comunitarias, ni a las personas con discapacidad, ni a los que tienen dificultades. El Estado Nacional se retiró y de verdad cada uno se arregla como puede. En ese arreglarse como puede, hay más gente en los comedores, hay más gente en los merenderos, y sobre todo hay un problema como muy crítico acá, que es el endeudamiento de la familia. Exacto. Como la plata no alcanza, como todos tenemos los costos fijos muy altos, porque pagamos mucho de luz, gas, agua, alimento, transporte, medicamentos, la familia termina endeudándose. Primero pagan el mínimo con tarjeta, después van a financiera de la esquina, después van a la vuelta, después a cualquier lado. El endeudamiento de las familias para mí es el tema más crítico de la Argentina, y lo que está marcando hoy es la situación tan complicada de tantas familias que se endeudan para vivir, que en esencia no les alcanza por todo lo que gastan, porque los costos fijos crecieron, se endeudan, se vuelven a endeudar. Vivir endeudado es vivir sacado, vivir desacomodado. Es muy complicado y eso genera implosión social. Mucha gente que revienta para adentro, que no le alcanza, que no llega. Hay como mucha cosa para adentro en la Argentina. Para mí el núcleo del problema es que la plata no alcanza y la gente se endeuda.
0: Sí, el tema del endeudamiento de las familias es una señal que yo veo que, más allá de que algún banco esté ahora procurando dar financiamiento a eso, es algo que no está registrando la gestión. Es un problemón, digo... para cualquier familia, tarjetear en cuota para gasto corriente, para la comida, ya es que me está tapando el agua, y no hay registro por parte de lo que vos decís de este Estado que se retira. No hay registro de que eso está pasando, ¿no?
1: No, primero uno paga el mínimo con tarjeta, después va a la financiera de la esquina, después va a la vuelta, en algún barrio al que vende droga, que tiene billete y da crédito, después terminás en cualquier lado. Terminás tomando crédito al 500% de interés anual. El mes siguiente vuelve a darse ese proceso, volvé a estar sin plata, otra vez endeudamiento, otra vez sobreendeudamiento, volvés a tomar un crédito para tapar el anterior. Es una situación realmente muy crítica. Yo creo que el gobierno ve una foto y dice, acá no hay un gran conflicto social, y efectivamente es así, no hay un gran conflicto social, pero no ve la película, el nivel de deterioro, de vida, de implosión, de mucha gente que revienta para adentro, eso se traduce en violencia. Yo estoy mal sacado, endeudado, complicado, me rozo con alguien en la calle, a los dos minutos terminamos a los golpes, a los tiros, porque no sabemos por qué, simplemente porque estamos todos sacados. Yo creo que el gobierno no está viendo la dinámica de la diaria, está durísima en Argentina realmente. Bueno, ahí hay, más allá del gobierno, hay una tarea de la oposición, de quienes creemos que hay que hacer otra cosa, de quienes entendemos que tiene otro rol el Estado, de construir ideas nuevas, distintas, mejores para adelante.
0: Daniel, te corro un poquitito de esto que es la coyuntura para hablar un poquitito de internas, de las elecciones que nos tocan el año que viene. Sé que reuniste al Frente Renovador, digo que hay una clara intención de armado. ¿Cómo ves a todo el frente opositor, en tal caso, a este Milei que, nada, hoy leíamos en los principales portales que Caputo, el ministro de Economía, se está asegurando tener el dinero para pagar todo lo que sea deuda, que hay un montón? El presidente, tras la salida de Adorni, que también quiero que me reflexiones acerca de este saliente jefe de gabinete, Milei está como reformulando la gestión. ¿Cómo viene, en tal caso, el Frente Renovador y cómo ves a la oposición? En primer lugar, te quiero que me digas algo de eso.
1: Yo creo que está muy complicado la oposición en términos generales porque no le está hablando a Milei.
0: A ver, ahí te dejamos de escuchar un momento, Daniel. No sé si vos nos estás escuchando a nosotros. Te perdimos un cachitito, a ver. Sí, no lo perdimos, Daniel. Lo perdimos. Ahí vamos a ver de poder volver a comunicarnos con Daniel Arroyo. La pregunta apuntaba, por supuesto, a lo que tiene que ver con el armado de la oposición. Yo decía, se juntó en estos días Daniel Arroyo, la noticia dice que convocó al Frente Renovador. Bueno, lo interesante es ver cómo se rearma la oposición, porque lo venimos diciendo desde aquí. No hay una alternativa clara, por caso lo mencionamos al gobernador de la provincia de Buenos Aires en más de una ocasión, como la opción opositora, en tal caso de lo que sería el kirchnerismo, parte del peronismo, pero de momento no hay, como yo lo decía, a ver, para hacer la comparativa, en un momento decíamos, no arrancó esta etapa mundialista cuando estábamos en la previa del inicio del mundial, bueno, la campaña iba a arrancar tarde como tal. El tema es que tampoco se están posicionando los candidatos. Más bien, en el caso, no estoy hablando de Arroyo y del Frente Renovador, sí, en el caso del peronismo son más peleas que otra cosa. El posicionamiento de Máximo Kirchner respecto de Kicillof es en estos días, no sé si se lo habrán cruzado, pero en estos días es quién se despega más de Insaurralde. Compiten en este momento por declaraciones de Kicillof en tanto me lo enchufaron, me lo endosó Cristina, y el kirchnerismo casi que en desconocimiento absoluto. No hay no hay modo de que el kirchnerismo haga una autocrítica en ese sentido. Vamos a ir a la tanda, no nos pudimos volver a comunicar con Daniel Arroyo, vamos a procurar hacerlo luego. Vamos a la tanda y continuamos en Caímos a la mañana hasta las 13 horas. Dale.
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0: continuamos hasta las 13 haciendo este Caímos a la Mañana, ¿no? Se llama así.
1: Sí.
0: Bien, tenemos efemérides varias.
1: Caímos mundial.
0: Caímos mundial, claro. Tengo un día de... Le vamos a mandar ahora.
1: ¿Tenés un día de...?
0: Sí, tengo un día.
1: Yo tengo cumpleaños de hoy, por
0: si... Ah, bien. Bueno,
1: si
0: vamos
1: a... decir con eso, aunque todavía no jugamos a ningún día de...
0: No, no, no, por supuesto. No, eso va a ser mañana también.
1: Pregunten, dale. Que está, estos están fáciles.
0: ¿Cumpleaños? Bueno, listo.
2: Oscar.
1: Tengo que... sí. Sí.
0: ¿Sí?
1: Sí.
2: ¿Oscar es de siglo?
1: No.
0: Es,
1: no.
0: Perdón, pero ¿es una actriz?
1: No.
0: ¿Es un actor?
1: Sí.
2: Ray Liotta.
1: No.
0: ¿Este actor es facha?
1: Para mí... sí, sí, sí.
2: ¿Cumple más de 50?
1: Sí.
2: ¿Más de 60?
1: Sí.
2: ¿Más de 70?
1: Sí.
2: ¿Robert De Niro?
1: No.
0: ¿Más de 80?
1: No, 80.
2: ¿Al Pacino?
1: No. Grosso mal,
0: Grosso mal.
1: Mal.
0: Pero no preguntamos. ¿Es argentino?
1: No.
0: No, no, Oscar no, claro. Es Yankee.
1: Yeah.
2: Disaster Madness.
1: Very Yankee.
0: ¿Películas de DC?
1: No, no, no.
0: ¿Películas de Marvel?
1: No, no.
2: ¿Actuó en alguna saga?
1: Sí.
2: ¿Actuó en Star Wars?
1: No.
2: ¿Actuó en Harry Potter?
1: No.
2: ¿Actuó en... no, no sé.
1: No, no.
0: ¿Serie?
1: No.
2: ¿Actuó en... es estadounidense, pero podríamos pensar que es de otro lugar? O sea, no es un Schwarzenegger.
1: No, pero...
2: ¿Sylvester Stallone?
1: Claro, es
2: Stallone.
1: El cumpleaños de Sylvester Stallone.
0: 80 años cumple Stallone.
1: Sí.
2: Y sí, sí, está.
1: Y recontra Oscar Winner.
2: Sí.
0: Sí, claro.
2: No, arrancó haciendo incluso otra especie de cine.
1: Sí, claro.
0: Ah, sí, sí, sí, tiene un pasado.
1: Para adultos.
0: Sí, tiene un pasado.
2: Yo tengo una.
0: Ah, bien. Es Mundo Pelota Ritra.
2: Futabola.
0: Bien.
1: Futabola.
0: ¿Es un jugador?
2: No.
0: ¿Es un partido?
2: Sí.
1: Uy, a nosotros nos
0: tira partido mundialista.
2: Si tira un partido, ustedes pues lo van a sacar.
0: ¿Partido ustedes mundialístico?
2: No.
1: ¿No?
2: No.
1: ¿Argentina? ¿Local?
2: ¿Fútbol argentino?
1: Sí.
2: No.
0: ¿Fútbol sudamericano?
2: Sí.
0: ¿Copa América?
2: Sí.
1: Epa, ¿Copa América la última?
2: No.
1: ¿La anteúltima?
2: Sí.
1: ¿El contra Brasil?
2: No. Porque eso fue un 11 de julio.
1: 11 de julio, entonces estamos cerca porque hoy es 6. Es el bailecito, mirá que te como.
2: Un día como hoy, pero en el 2021, el Dibu Martínez le decía, entre otras cosas, mirá que te como, hermano, a Jerry Mina y otros jugadores colombianos cuando Argentina ganó por penales las semifinales de la Copa América 2021. En lo que creo que es el partido que realmente da inicio al ciclo más exitoso de la historia de la selección argentina. Después se gana la final contra Brasil, se gana la finalísima contra Italia, se gana la Copa del Mundo, se vuelve a ganar la Copa América y aquí estamos, viendo hasta dónde llegamos.
0: Tuvo un diálogo Neymar con el arquero en el momento de patear el...
2: Sí, ¿no? Lo que hizo Neymar ayer fue un poco raro, ya con la bronca de saberte eliminado, sí, de que el arquero medio que le hizo un bailecito de para acá, para allá, para acá, para allá. Neymar lo esperó hasta el último momento, le metió el penal y dijo, a mí no.
0: A mí no.
2: A mí no. De vuelta, ya estaba eliminado Brasil, así que no cambiaba mucho ese penal del astro brasilero, que lógicamente esto ya era sabido, anunció que deja la selección de Brasil, pero lógicamente entró por la ventana este mundial, tiene 34 años, sí, lógicamente lo de ayer fue lo último Neymar con la camiseta de la selección de Brasil.
0: ¿Qué te transmitió como jugador el llanto y quedarse un ratazo ahí sentado y llorando Neymar? Digo, entiendo, yo no entiendo como persona, ahora... A nivel profesionalismo deportivo, ¿está bien que a veces...?
2: Sí, no me parece que esté mal eso. Neymar es de los mejores jugadores que vi en mi vida, realmente. Es quizás un Ronaldinho de esta generación. Para mí incluso algunos pueden decir que era más, otros dirán que es menos. Eso no es el punto ahora. Pero Neymar es un jugador, sí, que te das cuenta que vive el fútbol...
0: Uy. Porque lloraba, sí, desconsoladamente. Sí,
2: totalmente. Pero bueno, es el fin de una era. También es el está fin bien. De la carrera.
0: Claro,
2: de,
0: se juntaban es, cosas, está bien.
2: Es ahí. El fin de la carrera de Neymar al máximo nivel. Porque no es que ahora Neymar va a volver a jugar en el Barcelona o el PSG. Él está jugando en el Santos. Y a veces que juega, a veces no. Se jugó también la vida para ir a este mundial. Y la verdad es que tuvo poca participación incluso. Y se terminó. Que se termine la carrera con la selección no es poca cosa. No es poca cosa. Pues Neymar fue el símbolo de Brasil durante los últimos 10, 12, 15 años. Y ayer terminó esa época y bueno, ahora arranca una nueva época para el fútbol brasileño.
0: Muy bien, nos vamos a las noticias. 32 pasaron de las 11 y hasta las 13 caímos a la mañana, claro.
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4: Gabriel Odone dijo que la rendición de cuentas tiene aumento de gasto, pero confirma metas fiscales. El ministro de Economía señaló que parte del incremento vendrá de impuestos votados en el 2025 y que fueron reestimados.
5: En relación a lo que estamos haciendo, es una rendición de cuentas que contiene aumento de gasto, porque son esos 1.257 millones de pesos adicionales, que son esos 31 millones de dólares que usted sugiere, que están contenidos dentro del espacio fiscal, en tanto las metas presupuestales y fiscales se mantienen. Así que es una rendición de cuentas que tiene incremento de gasto, pero que reafirma y confirma las metas fiscales definidas por el presupuesto del año pasado. Esto surge de impuestos que ya fueron votados en el 2025.
3: Argentina.
4: La producción de autos cayó 18,3% en el primer semestre. En el primer semestre del año, las terminales automotrices produjeron 204.658 unidades, un 18,3% menos respecto del mismo periodo del 2025. Se produjeron 37.029 vehículos automotores, 1,9% menos respecto a mayo, 13,6% menos en su comparación con junio del año pasado. El gobierno amplió el operativo de asistencia a Venezuela con un nuevo contingente de brigadistas. La ministra de Seguridad, Alejandra Monteoliva, anunció que un segundo grupo de brigadistas de las USAR ARC 10 Córdoba y USAR ARC 15 Santa Fe partió hacia Venezuela para completar el relevo de los equipos argentinos desplegados en las zonas afectadas por los terremotos.
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0: 35, pasaron de las 11 de la mañana, 6 grados 3 décimas. Tengo un anuncio. El sol no calienta nunca. Mira, hay un solcito sí, en sí. Este momento en los patios del edificio de Alfa Media. No logra calentar nada. Está, porque está tímido también, hay mucha, está muy nublado. Ahora vamos a hablar del clima, porque la verdad es que mañana, nos decía Lucas hace un ratito, nuestro productor, mañana tenemos una mínima de 2 grados y la máxima es de 17. Hay mucha brecha térmica, sí, en amplitud. Ese caso, sí, exactamente. Pero ojo, el sol mañana no va a estar tímido como hoy, el servicio meteorológico nos dice que va a estar parcialmente nublado, pero con un sol no tan tímido. Miércoles.
1: Sí.
0: 6 grados la mínima, 18 la máxima. Jueves se extiende. Esto
1: igual tenemos estas es cierto temperaturas. Que hay que ver si se alcanzan esas temperaturas. Viste, sí, que te las tiran más como, bueno, referencia.
0: Sí, porque el miércoles me dice que vamos a llegar a los 18 grados de máxima.
1: Ay, 18 es mucho.
0: Es mucho. El resto de los días, máximas de 12. 12, 13 grados, pero el miércoles 18 grados, mañana 17 de máxima. Hay que, nada, varias pieles tener, porque viste, varias campera, camperita, claro, y otra arriba. Claro, porque si no, se complica salir sobreabrigado, o al revés. Pato, mañana. Ahora podemos seguir hablando de lo que ocurrió en el fin de, pero mañana, ya hablamos de Egipto, parcialmente por lo menos. Decíamos, sí. Porque. Yo te digo lo que me pasa a mí, y en alguna una conversación así que he tenido con gente que no es tan futbolera, está como mucho más tranquila, mucho más relajado. No, como que pasamos Cabo Verde y Egipto es un escollo que vamos a pasar simplemente. Y vos decías que no, que es un equipo que puede darnos dificultad, ¿no?
2: No lo va a hacer, porque de vuelta ninguna selección que llegue a esa instancia es mala. Ninguna, ninguna. A ver, Egipto es un equipo... en particular, vamos a decirle, tiene muchos jugadores de su liga local, muchos. De hecho, el club más grande del fútbol africano es egipcio. De todo el fútbol, como decirte, el Real Madrid de África es un club egipcio, que es el Al Ahly. Y hay muchos jugadores de la selección de Egipto que juegan en el Al Ahly. De hecho, la mitad de su once inicial juegan en este equipo. Después tenés a jugadores como, bueno, el histórico Mohamed Salah, que yo creo que tranquilamente puede ser el mejor jugador africano de la historia. Algunos dirán Samuel Eto'o, algunos dirán Didier Drogba. Los Didier Drogba están equivocados, pero Salah es un jugador histórico que, a ver, no está en el pico de su carrera porque tiene 34 años, abandonó el Liverpool, club del cual es leyenda absoluta. Su centro delantero es Omar Barmouche, delantero del Manchester City, suplente la mayoría de los partidos de esta temporada. Pero claro, a diferencia de Cabo Verde, Egipto tiene jugadores que lo pueden complicar. En serio, Argentina. Ajá. Porque de vuelta, a ver, Cabo Verde tuvo jugadores que lo complicaron en Argentina. Lo que hace Sidney López en el 2-2, sí, es una genialidad, pero no es un jugador que acostumbre a hacer este tipo de cosas. Yo un gol así de Salah, por la otra banda, por supuesto, porque es zurdo, me puedo llegar a esperar. Salah es un jugador al cual no le puedes dar un centímetro, porque te puede clavar un remate de 25 metros al ángulo inatajable, porque ha hecho mucho así a lo largo de su carrera. Entonces, Egipto es una selección que te lo va a buscar más el partido, que lo va a jugar más adelantado. Tiene una formación, a ver, juega 4-2-3-1 generalmente, como te digo, sale un poco atrás del delantero, moviéndose por los espacios, atacando ahí, asistiendo también por veces a Marmullo al resto de sus compañeros, pero Egipto no es una selección fácil.
1: ¿Juega como quién?
2: ¿Egipto?
1: Sí.
2: De lo que hemos visto hasta ahora, tiene cosas de Argelia. Pero no es para subestimar. No es para subestimar. Tiene
1: igual
2: cosas...
1: tampoco es para agrandar.
2: No.
1: No hagamos la falsa modestia de...
2: Ni una...
1: Guarda, con Egipto. La temible Egipto.
2: Yo creo que Argentina podría sufrir menos contra Egipto que contra Cabo Verde. Primero que nada, porque contra Cabo Verde se sufrió más de la cuenta. Pero eso más allá duda. De eso, Egipto es una selección que te va a dar más espacios. Egipto tiene, aparte, buenos atacantes, no tiene tan buenos defensores. No tiene tan buenos defensores Egipto, y Argentina puede aprovechar eso. El tema es que Argentina, yo creo que le vendría a ver dejar de ser tan Messi dependiente, que aparezca otro jugador. Ande Nacho habla de Di María, que yo creo que es un buen análisis del partido del otro día, el decir, Argentina no es que le falte un crack, porque lo tiene, le falta el plan B, porque vos no podés buscar siempre Messi. Primero que nada, porque, a ver, Messi puede fallar en alguna, como le atajaron en mano a mano el otro día, más allá de que el gol que hace es una genialidad, el control, la definición, pero necesitas a alguien más también que te desequilibre, que diga, ok, a Messi me lo está marcando a 5, intentemos por otro lado, muchachos, tenemos otras alternativas. A ver, en la final del Mundial, Di María es el que le cometen el penal, Di María es el que hace el 2-0, después si Messi es el tercero, Messi convierte el penal, pero claro, era un doble acto. Hoy a Argentina le falta ese segundo crack, ese segundo jugador que te rompa, que te pueda generar, que te pueda gambetear, que se pueda inventar alguna genialidad.
1: ¿Y quién?
2: Yo creo que lo tiene. En el banco de suplentes.
1: ¿Quién?
2: Y es muy fachero.
1: Muy fachero.
2: Y no es Antonio Larregina.
1: No es Antonio Larregina.
2: Es Nico Paz. Hay que ver cómo lo puede meter a Nico Paz y a Messi en el mismo equipo.
1: Pero la pregunta es, porque yo te entiendo que uno puede hacer un análisis desde la distancia, desde el estar en frío, desde tener las estadísticas. Ante en cualquier entrenador, no digo que Scaloni no se lo permita cuestionar, pero un tipo que como Pato hace un ratito hizo toda la cronología de todo lo que ganó, es como... Si el tipo sabe que está para jugar Nico Paz, no le tiembla el pulso para ponerlo. Mm. Entonces digo, si no lo está poniendo, me deja ese margen de darle el changüí y decir, bueno, por algo no lo pone, por algo sigue con esta idea. No es un entrenador que muere en la suya, no es un entrenador que solo tiene un estilo de juego, que solo tiene una propuesta. Es un entrenador que mostró que es versátil, que se modifica según el rival. Todos este fin de semana coincidieron con lo que dice Pato en redes, vi que decían un Nico Paz o otro que es alborote, que sea un poquito más...
2: El tema es que Scaloni quiere jugar así. Scaloni quiere jugar con ese futbolista. Ahora, quien está cumpliendo hoy ese rol, que tiene nombre y apellido, es Thiago Almada, no está logrando ser desequilibrante, no está logrando generar peligro al rival, por lo menos no lo viene logrando en esta Copa del Mundo. Yo creo que Thiago Almada tiene una buena acción en todo este Mundial y es dejar pasar una pelota para el 1-0 de Argentina contra Austria, en el golazo que hace Messi, que Thiago Almada se la deja pasar, que es el típico gol que Messi hizo toda su carrera con Jordi Alba en el Barcelona. Más allá de eso, le he notado poco a Thiago Almada en esta Copa del Mundo, muy poco. Y de vuelta, no voy a caer el AD, miren que a Nico Paz lo tengo visto, pero... Yo creo que el otro día todos vimos a Nico Paz contra Jordania y vimos cosas muy interesantes. Era Jordania. Pero Nico Paz, en serio, es para mí de los quizás 5 jugadores más talentosos que tiene la selección argentina hoy. Es muy bueno ese chico. Es muy bueno. Y siento que no está teniendo los minutos que merece él. O incluso te digo otro, el Colo Barco también. Me parece que es un jugador que pide más minutos. Porque es otra clase de jugador. Porque yo aparte siento que los pibes a veces te juegan con menos responsabilidad. Sienten que no tienen tanto
1: peso más
2: en la espalda.
1: Te
2: juegan más sueltos. Yo creo que Enzo Fernández, no sé si decir que jugaba mejor en Qatar que ahora, pero me gustaba más como jugaba antes. Porque hay veces que Europa te cambia. Hay veces que en Europa te moldean, casi que te robotizan un poco en Europa. De hecho, ¿saben a qué le pasó un poco eso? Que puede que sea para bien. A Haaland. ¿Vos ves al Haaland del Borussia Dortmund? Que era el primer Haaland que estaba empezando a tener pasos en equipos grandes de Europa. Es muy distinto al Haaland que ves hoy. El de ahí puede que sea más efectivo. El otro también era muy efectivo. Pero claro, ese era un Haaland que te venía a buscar la pelota fuera del área. Que a veces él se quería armar sus propios goles arrancando desde atrás. Ahora Haaland es un tipo que, está bien, se posiciona como nadie en el mundo del fútbol. Y yo no sé si decir que va a ser el mejor 9 de la historia Haaland cuando se retire. No es una locura.
0: Pero Noruega no es Haaland dependiente.
2: Yo creo que sí, Noruega es Haaland dependiente. Pero Haaland se ha ido moldeado. Haaland ha moldeado el estilo de juego que ha tenido. De vuelta, algunos dicen, no, Pep Guardiola lo arruinó a Haaland. No, lo volvió a jugar, sí, quizás más estático, sí, que quizás... Igual Haaland, futbolísticamente hablando, es un tipo limitado. Pero por el medio 1.93 m. Haaland no puede gambetear a un rival. No es que pueda hacer lo que hace Messi, que se saca 2-3 encima y la clava al ángulo. Te la puede clavar al ángulo.
0: Sí, eso
2: puede. Pero Haaland no se puede sacar un hombre encima. Ahora, Haaland lo que tiene es mucha velocidad. Si a vos Haaland le metes un pase al espacio, le va a ganar al central, porque es rapidísimo a pesar de lo alto que es. Lo han ido robotizando un poco. Yo creo que se lo pasó Enzo Fernández también. Enzo Fernández, y jugaba más suelto en Qatar.
0: Sí, hay un desparpajo.
2: Se animaba un poco más, era más atrevido. En el Chelsea lo han moldeado un poco, le han dicho, mira, trata de jugártela lo menos posible. Trata de jugar... Seguí el guión. Tenemos un guión armado, seguilo. Y ahora Enzo Fernández ha perdido un poco ese atrevimiento. Jugadores como el Colo Barco, como Nico Paz, yo siento que tienen esa chispa todavía y que ya la pueden seguir manteniendo. Pues depende, a ver, Messi nunca lo perdió eso, pero porque Messi nunca tuvo que ser un guión. Messi siempre fue. Escucha, negrito, sé lo que quieras. O sea, vos sos vos.
1: Sí, pero lo que tiene Messi, a diferencia de lo otro que vos nombrabas y que también era virtuoso en su momento, es esto de la espontaneidad. De vos decís, esto lo robotizaron. Sí, también lo estructuraron de tal manera que es previsible. O sea, y Argentina tiene un momento de toqueteo de pelota que ya sabe que está bien, que es parte de la esencia, pero se la pasa a aquel. Vuelve, se la pasa al otro.
2: Es que Argentina el otro día está con muchos pases horizontales, muchos pases para el costado, sin profundidad, sin verticalidad. No, Argentina también tiene que entender que en momentos le va a costar romper líneas. Le pasó mucho contra Cabo Verde. ¿Y qué es lo mejor que podés tener para romper líneas? Un jugador desequilibrante. Un jugador que ya sea o pegado a la banda, o que te puede inventar un pase, o que te pueda sacar un remate de media distancia. Yo creo que todas esas características Nico Paz las tiene. Thiago Almada tiene el remate de media distancia también, y tiene el desequilibrio, pero no lo veo tan gambeteador como antes a Thiago Almada. Yo me acuerdo cuando lo veía en Vélez y decía, este chico se te inventa 50 gambetas por minuto. Y ahora es como más, bueno, vamos a buscar el pase, vamos a ver si hay alguien mejor posicionado que yo, en vez de animarse y encarar. O sea, yo siento que se pierde mucho eso en el fútbol de limitar a los talentosos. El que es bueno gambeteando, sí, alguna pelota vas a perder. Maestro Messi pierde pelotas. Ahora, no por eso tenés que dejar de intentar y de gambetear. Hay que hacerse más cargo de eso. Los entrenadores también tienen que hacerse cargo y decirle a los talentosos, vos animate, alguna te va a salir. Con que te salga una bien y cinco mal, esa bien que termine en gol, ya está, olvídate las otras cinco. Bueno, hoy Argentina tiene poco eso, poca gambeta, el fútbol moderno, a excepción de jugadores como Lamine Yamal. Lamine Yamal es un jugador que Luis de la Fuente, no sé si se lo dirá o no, pero Lamine lo hace, es un tipo que va y gambetea. Hoy lo vamos a ver contra Portugal. Lamine Yamal va a gambetear, igual, va a buscar sacarse el hombre encima.
1: Peca de firulete.
2: Es parte de su personalidad. Neymar también. Neymar también. Si alguien que pecaba de firulete era Neymar. Ahora, es parte del juego también. Y es un recurso. Y es un recurso que algunos jugadores utilizan muy bien. Y es un recurso que muchos entrenadores no les gusta. Cherki, por ejemplo, el jugador de Francia que juega en el City también. Es un firuletero bárbaro. A Guardiola eso mucho no le gusta. Hay un partido contra el Arsenal en que Cherki recibe una pelota, para de pecho y se pone a hacer cuatro jueguitos. Pues la cara de culo que pone Guardiola, decís, no, este lo voy a en el vestuario y lo va a cagar a pedos. Pero bueno, es parte también de la esencia del fútbol, es parte de la esencia del futbolista, de lo que va aprendiendo de chico, de esas cosas que algunos lo tomarán como provocación, algunas se pueden utilizar como recurso, pero es un recurso que no puede extinguirse. La gambeta es algo que no se puede extinguir. Y hoy Argentina, porque hay que también respetar un poco la idiosincrasia, la historia, la nuestra realmente. El jugador argentino gambetea. No es como el... Lamine Yamal es una excepción a la regla. Porque España creo que es la selección que más tiene clara su identidad futbolística hoy en día. Pues domina el fútbol de pases como nadie. Pero Lamine Yamal es alguien que te rompe esa regla. El jugador argentino, el jugador de potrero. Diego Armando Maradona.
0: Sí, claro.
2: Es la gambeta.
0: Es esencial.
2: El 10 argentino es la gambeta personificada. Y no se puede perder eso. Y hoy Argentina, de vuelta, tenés a Messi. Pero después no tenés uno que gambete. Y es muy grave eso.
0: Vamos a ir a la tanda y al regreso tenemos efemérides, un montón, sí, claro, todavía, y algunos cumpleaños también. Tanda, ya venimos.
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0: Muy bien, quedan algunas...
1: Yo tengo una muy difícil, pero me gusta.
0: Es un cumpleaños.
1: Es un cumpleaños de... particular.
0: ¿Particular?
1: Sí.
0: ¿Es actor?
1: No.
0: ¿Es actriz?
1: No.
0: ¿Es conductor?
1: No.
0: ¿Conductora?
1: No.
0: ¿Influencer?
1: No.
0: Pero, ¿qué cumpleaños? ¿El portero de tu casa? ¿Qué?
1: No, cumple la hija de famosos.
0: Es un chareo, es un chareo.
1: Bueno, pero es complicado. Escuchá, Pato, porque te...
0: Pero pará.
1: Podés llegar a sacar la voz.
0: Cumpleaños
2: es hija...

0: ¿Dos famosos?
1: Sí, los dos son famosos.
2: ¿Y ella?
1: ¿Argentina?
2: Es,
1: no.
2: ¿Ella es famosa?
1: Ella es famosa en tanto, es hija de, no es famosa ella.
2: Pero, ¿y no se dedica a nada?
1: A nada.
2: ¿Va a la escuela, digamos? Que
1: no, sea... no, ella cumple...
0: Es la hija de...
1: Ella cumple 76.
2: ¿Cómo
1: pero
2: ella?
1: Sus padres fueron muy famosos.
2: Ah, los famosos fueron los padres.
0: Es sí. Toto Kist.
1: No.
2: Podría ser. Y ella cumple 76.
1: Pero sus padres fueron muy famosos.
2: Bien, no es argentina.
1: No.
2: ¿Es
1: los
2: Yankee?
1: Padres son famosos hoy.
2: ¿Siguen siendo? ¿Pero los padres
1: sí.
2: están en este plano?
1: No.
2: ¿Pero siguen siendo?
1: Siguen siendo los padres, sí.
2: No, siguen siendo famosos.
1: Sí, claro.
2: Dejaron una marca en la historia.
1: Sí.
2: ¿Y la marca que dejaron? ¿Los padres se dedicaron a lo mismo?
1: Los dos padres trabajaban de lo mismo juntos.
2: ¿Eran actores?
1: No.
2: ¿Deportistas?
1: Eran actores, no. No, pero te diría alguno. ¿Deportistas? No.
2: ¿No eran deportistas?
1: No.
2: ¿Pero eran conductores de televisión?
1: No, pero... Aparecían en programas.
2: Aparecían en programas.
1: Por algo aparecían en programas. Por lo que se dedicaban ellos.
2: ¿No era artístico a lo que se dedicaban?
1: No era un arte en sí, no.
3: No es un arte.
2: No es un arte.
3: ¿Políticos?
1: No. Es una disciplina muy particular a la
2: una
1: que se dedicaban.
2: Muy particular. ¿Es un trabajo?
1: Y sí.
2: Disciplina particular. ¿Lo hacían juntos?
1: Sí.
2: Y no es deporte tampoco.
1: No es un deporte, no.
2: No es deporte, no es arte. Es de para tiene público esto que hacen.
1: No lo hacían en un escenario en sí.
2: No se hacían un escenario.
1: No.
2: Hay registros fílmicos de
1: sí,
2: esto.
1: Sí, claro, y grabaciones.
2: De esta pareja haciéndolo.
1: Sí, claro.
2: ¿Batían récords en lo que hacían?
1: No.
2: No iban por ahí. No era por
1: los récords en sí, no.
2: ¿Lo hacían con la ropa puesta?
1: Sí.
2: Bien. ¿Eso se sigue haciendo hoy?
1: Sí, hay gente que lo debe seguir haciendo.
2: ¿Pero no es algo muy popular?
1: Sí, es popular, pero no cualquiera puede hacerlo.
2: ¿Hay que tener una condición especial
1: para
2: hacerlo?
1: Por eso ellos
3: ¿Pero es
1: eran...
3: una disciplina atlética?
1: No. Por eso ellos eran muy capos.
2: Pero tipo jugar al yo-yo, lo hacían muy bien.
1: No era algo, no era un deporte.
2: No es deportivo.
1: Pero, y acá le doy una pista.
2: A ver, la pista.
1: Se hicieron películas.
2: ¿Películas de esta gente o de esta
1: disciplina?
2: Ellos
1: dos.
2: ¿De ellos dos?
1: Claro. De este matrimonio.
2: De este matrimonio.
1: Que hacía algo muy particular. Y hoy es el cumpleaños de la hija de estos dos.
2: Lo que hacía
1: varias películas.
2: Lo que hacía esta pareja. ¿Es algo que podemos hacer nosotros, pero mal?
1: No.
2: Ah, directamente no podemos hacer.
3: ¿Magia?
1: No, pero.
3: Hoy cumple Harry Potter.
1: No.
2: No, pero la magia.
1: Sí, no es magia. Si no es magia, un poquito más complejo. Un poquito más. Y más real. Esto se dice que es real.
2: ¿Que es real?
1: Claro. No magia. Pero ahí, dentro de ese universo.
2: ¿Adivinación?
1: No un Giorgio Armas, pero hacían otro
2: mentalismo,
1: tipo de cosas.
2: ¿Mentalismo?
1: No.
3: ¿Psíquicos?
1: Más heavy.
2: Más heavy que mentalismo.
1: Sí, claro. Este matrimonio, que tiene varias películas, que se encarga de esto que es no mentalismo, no es magia, pero que necesitas una habilidad.
3: Varias películas, eso es lo que no. ¿Pero están basadas en hechos reales estas películas?
1: Sí,
3: ¿o?
1: En las grabaciones
2: de
1: estos muchachos.
2: De esta gente. ¿Escapismo?
1: No escapismo. Hacían algo para con otro. Y se necesitaban a los dos. Para otro y para otros y para otras cosas. Yo dije que era complicada, pero cuando se las diga van a decir...
2: Y ellos fueron muy famosos.
1: Muy famosos. Te digo que siguen haciendo películas.
2: El nombre y apellido. O sea, sí. Le nombrás a los dos y decís.
1: Ellos son. Es como que te diga Los Simpson.
2: Eso.
1: Pero te puedo decir Homero Simpson y Marge Simpson.
2: Ah, se los conocía por el apellido de los dos.
1: Claro.
2: Eran Los.
1: Los.
2: Gualenda, claro.
1: Ahí estuviste. A nada.
2: Los Gualenda eran una familia que hacían. Se ponían uno arriba del otro. Eran como trapecistas, maravillistas. Los.
1: Los.
2: ¿Es los Gua?
1: Sí.
2: ¿Qué Gua? Pato.
3: No sé.
2: Los Gua.
3: Los Gua. Wallace. No sé.
1: No.
3: Wal.
1: ¿Qué?
3: Wab.
1: No es tan cerca que Wal. No.
3: What.
1: No.
3: Wad.
1: No.
3: Wak.
1: No.
3: Wal.
1: No.
3: Wam.
1: No.
3: Wan.
1: No.
3: What.
1: Qué gran banda.
2: Was.
1: Wam. No.
2: War.
1: Sí.
3: Warner.
1: No Warner.
3: Warhol.
1: No,
3: no sé.
2: Muy bueno.
1: ¿Vos no lo sacaste todavía? Sí, ¿no?
2: Los War.
3: Se está inventando.
1: Cuatro películas tienen. Son dos hijos de puta.
2: Cuatro películas. Somos tres.
1: Cuatro películas y una que tiene que ver con spin-off, la muñequita, la pibita que está, la muñeca poseída. Vamos, viejo. El matrimonio, hoy cumple la hija, lo voy a resolver porque ya son ni tres.
2: Sí, resolver.
1: Hoy es la hija de los Warren, el matrimonio del conjuro.
2: Ah,
1: de cuatro películas que tiene Annabelle, la pibita, la goza. Sí.
2: Yo no la vi el conjuro, pero
3: lo conozco.
1: Pero hace poco que apareció muerto el marido.
2: Apareció muerto el chavo.
1: El que cuidaba la muñeca.
2: Los Warren.
1: Annabelle, la tenés que tener, es cultura general.
2: No, es cultura general, la tengo, aunque no la vi, pero la tengo, la retengo.
1: Cuatro películas hicieron.
2: Sí, es verdad. Bueno. Bueno, lo merecemos.
1: Hoy cumple la hija Judy Spera, que debe ser.
2: Está bien ella, es una chica.
1: ¿Qué decir?
2: Porque viste, con esos padres es como.
1: Tenés El Conjuro 1, 2, 3, 4. Tenés Annabelle, Terror en Amityville. Todas esas son de Ed y Lorraine Warren.
2: Claro. Sí,
1: ¿no? Son conocidas. No me la den que no.
2: No, ella es Judy. Judy.
1: O sea, solo tuvieron una pibita y la pibita pasó las de Caín.
2: Mamita, por eso digo, está bien, Judy. Pero bueno, ya se vino una mujer 7, grande.
1: 6.
2: Sí, por eso, vino una mujer grande.
1: Con la vida que tuvo, 7-6.
2: O sea, fue bien. Ah, aparte de haber recibido algunas royalties de papá y mamá. Sí. Por supuesto. Un montón, 4 minutos pasaron de las 12. Hoy estamos muy corridos con el tiempo. Nos vamos ya a las noticias y hasta las 13 caímos a la mañana.
0: 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Uruguay.
4: Oposición convocó a Lubetkin por viajes a Italia. Roma hace 2000 años que dejó de ser el centro del mundo, comentó el senador Rodrigo Blas, que dijo que el 30% de las noches que el canciller pasó en el exterior fueron en la capital italiana.
5: Bueno, nos preocupa saber, como nos enteramos por la prensa, que el 30% de los días en el exterior del canciller han sido en Roma. 48 noches en 160 noches que pasó afuera en 15 meses. Roma hace 2000 años que dejó de ser el centro del mundo, mucho más el centro del mundo que Uruguay precisa para su desarrollo exterior. Parece ser algo innecesario o no justificado, queremos saber si lo justifica, o parece ser que estamos pagando etapas para que el canciller pase unos días en el lugar que más le gusta.
0: Argentina.
4: Los gremios peronistas exigen recuperar su protagonismo en el armado electoral. Con una marcada impronta por la unidad y un reclamo claro de protagonismo político, se llevó a cabo un masivo encuentro nacional y regional de representantes gremiales nucleados en las 62 organizaciones peronistas en la sede del barrio porteño de Caballito. En el marco del proceso de normalización que atraviesa el brazo político del movimiento obrero, el pleno funcionó como una demostración de fuerza sindical orientada al armado político para las próximas elecciones. El pollo hace historia en la mesa de los argentinos, ya supera la carne vacuna en consumo. El pollo alcanzó un hito histórico en Argentina al convertirse por primera vez en la proteína animal más consumida del país. Con un promedio cercano a los 50 kilos por habitante al año, desplazó a la carne vacuna de un liderazgo que parecía inamovible.
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0: 8 minutos pasaron de las 12. Bueno, muchas veces hablamos, es más, lo hemos hecho en el programa de hoy, en esta etapa mundialista lo hablamos, de lo que tiene que ver con el ganar. Pocas veces hablamos de lo que tiene que ver con el perder, con el quedar eliminado. Solamente tiene que ver con la crónica de hablar de la eliminación de tal o cual equipo. Pero nunca nos hemos concentrado en... Sí nos hemos concentrado en lo exitista que nos podemos volver.
1: Sí.
0: Cualquier, no solamente yo que no entiendo nada de fútbol, pero para aquel futbolero que se puede poner exitista. De hecho, estábamos hablando hace un ratito del perfil que tenía la Argentina para con Cabo Verde, si es lo mismo para con Egipto. Uno mide al rival, y muchas veces uno se coloca en esa posición de cierto exitismo en función de lo que considera uno para uno. Pero de lo que nunca hablamos, y ahí voy, de lo que nunca hablamos tiene que ver con lo que pasa si quedamos afuera, con el semáforo y de la copa.
1: Claro.
0: ¿Qué ocurre cuando nos toca afrontar eso? Y la verdad es que nunca hablamos porque no queremos hablar de eso, porque no queremos situarnos en esa posibilidad. Pero como definición, y se habla de depresión post-eliminación. ¿Cómo se enfrenta en tal caso esa situación que obviamente nadie la quiere, nadie la espera y a veces, en tal sentido, a veces se sale como a negarla? Bueno, para charlar de eso estamos en comunicación con nuestra psicóloga de cabecera, me refiero a Giselle Rossi. ¿Qué tal, Giselle? ¿Cómo estás?
2: ¿Cómo están, chicos? ¿Todo bien?
0: Bien, muy bien. Bueno, lo decía yo, podemos pensar siempre en ganar, pero en perder, o no queremos pensar, o negamos eventualmente evaluar esa posibilidad, ¿no, Giselle?
2: A nadie le gusta perder.
0: Claro.
2: Eso es verdad. Igual, hablar de depresión por perder, digamos,
0: sí,
2: es como un montón.
0: Es mucho. Es lo mismo que cuando te he dicho que, por tener algún comportamiento repetitivo, uy, yo tengo un TOC con tal cosa, y hay que tener cuidado, ¿no?
2: Hay que tener cuidado. Si yo vengo a ser como el Grinch, como no. Depresión, claro, es como una palabra mucho, como muy fuerte. Sí, transcurre un duelo cuando uno queda fuera. Sí, hay un duelo. Eso es verdad. Hay un duelo. Lo vivimos como un duelo. Pero la depresión es otra cosa, digamos, ¿no? La depresión clínica es otra cosa, ¿sí? Si yo entro en una depresión o me doy cuenta de un estado depresivo a raíz de esto, tengo que consultar y hacer la consulta correspondiente y el tratamiento porque probablemente me estén pasando otras cosas. Pero sí hay un duelo. Digamos que el fútbol no es solamente un deporte, es uno de los pocos escenarios, el fútbol y el deporte en general, ¿no? Pero es uno de los pocos escenarios donde millones de personas sincronizan sus emociones al mismo tiempo, ¿no? El tiempo que dura el partido, esos 90 minutos, uno comparte esperanza, miedo, orgullo, frustración, alegría, incluso con personas que uno jamás vio en la vida. Y esto pasa porque nuestro cerebro humano está diseñado para pertenecer. Entonces, sentimos que formamos parte de algo más grande que nosotros mismos. Pocas experiencias colectivas despiertan ese sentido de pertenencia, digamos, con tanta intensidad como el deporte, ¿no? Entonces, como es un deporte, una situación en la que aparecen casi todas las emociones humanas que puede haber juntas, ¿sí? Porque si uno lo piensa, durante el partido puede pasar, no sé, por ilusión, el miedo, el orgullo, la frustración, la euforia, la incertidumbre. Eso hace, ¿sí?, que uno tenga un sentido de pertenencia, y por lo cual, cuando eso se termina, aparece el duelo.
1: Claro.
2: Entonces, como nuestro cerebro evolucionó para vivir en grupos, celebramos los logros compartidos y sufrimos las derrotas colectivas.
1: ¿Y qué tan relacionado está a lo racional, a lo lógico esto? Perdón, porque pienso esto de México, que decían, y sí, y no era lógico. Y después te encontrás con que se encuentran con la derrota, y esto que vos decías, la tristeza, este pseudo duelo, ante algo que la verdad en ningún momento era posible o probable.
2: No sé, ahí ya vos me estás hablando más como hincha, me parece, no sé.
1: No, pero
2: se encuentran
1: de las estadísticas que acá le gustan hablar mucho en el programa.
2: No tengo ni idea, lo que sí te puedo decir es que en realidad tiene que ver con esto, digamos. Genera ilusión, Claro. Y eso no tiene que ver siempre con la lógica. Las emociones no tienen que ver siempre con la lógica y con la razón, digamos, ¿no? Entonces, lo que pasa con esto es que uno pasa a ser parte de una identidad, ¿sí? O sea, uno deja de ser uno, ¿sí? O deja de ser solamente un individuo y pasamos a convertirnos en un nosotros.
1: Yeah.
2: ¿Sí? Yo no digo, no sé, la selección ganó, ¿no? Es ganamos. Uh-huh. Nos robaron, nos eliminaron. Uno no jugó ni un minuto de ese partido.
1: Sí, claro. Igual sí, termina pero... cansado de la misma manera.
2: Exactamente. Pero no, me incluyo. Ganamos, ¿no?
1: Sí.
2: Entonces, es como, hay una cosa de identidad. Y... ¿sí? Entonces, en nuestro cerebro, cuando pasa esto, ¿no? De lo que decía recién, de esta identidad social, uno podría decir, el cerebro lo incorpora como una extensión del grupo de pertenencia, ¿sí? Entonces, cuando el grupo pierde, el golpe emocional se siente como propio. Pero no tiene que ver siempre con la lógica. Digo, yo sé que no soy yo la que está jugando.
1: Sí, yo tengo un problema, Giselle. Tengo muchos problemas. Ah, bueno. Pero te cuento este particular que tengo mañana, que es... Mañana no lo voy a ver en la sede que lo vine mirando. Sí. Por una cuestión de tiempos, de trabajo, no llegó, entonces nos reubicamos. Vamos a ir a otro lado. Ya ahí se rompió algo que veníamos haciendo. Y sentimos la responsabilidad ante esto.
0: La ruptura de la cábala,
1: claro,
0: eventual.
1: Claro, de que no vamos a verlo donde lo veníamos viendo. Incluso digo, bueno, ya que no vamos a ir al mismo lugar, me voy a poner otra camiseta de las que tengo.
0: Sí, hay que romper más.
1: Claro, es como...
2: Claro, hay que romper más cábalas.
1: Romper 100%, pero yo sé el riesgo que hacemos correr a la selección haciendo esto.
0: Te sentís responsable.
1: Okay. Sí, claro.
2: Sos un irresponsable en sí. Estas instancias, exactamente.
1: Ya que estemos hablando el día antes sobre perder, la verdad que a mí ya me da un poquito de taquicardia.
2: Yo no fui acá, ¿eh? Son ustedes.
0: Sí, claro, nosotros preguntamos.
2: Yo por las dudas, aclaro. Bueno, no, nada, en realidad sí, me estás hablando de una cábala, esto es como más un ritual, digamos, ¿no? Con esta creencia de que uno aumenta las probabilidades de que el resultado que uno desea ocurra y no existe una relación, digamos, objetiva entre la acción, claro, y el resultado. Bueno, eso no tiene que ver con la lógica. Sí, digo, lógicamente uno entiende que no pasa nada si no lo miras en el mismo lado, si te pones otra camiseta, pero bueno, ahí se juega una parte de nosotros que no está dedicada 100% a la lógica, ¿no?
1: Uh-huh.
2: Sí sabemos que estas cábalas, sí, tienen, esto creo que lo hemos en algún momento hablado, ¿no? Estos rituales, estas conductas. Sí. Tienen la explicación de que uno siente esa sensación de control frente a una situación que es absolutamente incierta. Voy a prender una velita, voy a prender un saumerio.
1: Sí,
2: bueno,
1: claro.
2: ¿Frente a qué? Frente a lo incierto. ¿Sí? Entonces, obviamente, un partido en el que hay muchísimas variables que nadie puede controlar, nuestro cerebro no tolera bien la incertidumbre, ¿eh? No nos gusta, no somos amigos de la incertidumbre, por eso nos genera tanta ansiedad. Bueno, es una técnica para tolerarla un poquito mejor, para reducir la ansiedad un poquito más, ¿sí? Porque entonces el ritual que me genera previsibilidad, calma,
0: claro,
2: disminuye toda la parte de la activación emocional.
0: Y,
2: ¿sí? Y entonces aumento mi confianza.
0: Claro, claro. Y la última, Giselle, esto de pertenecer, ¿es para todos? Digo, imagino que con determinado perfil emocional, no digo psíquico, porque no estoy en condiciones de pensar eso, pero sí con determinado perfil emocional, esto de sentir que pertenezco a algo a lo que no pertenezco, más allá de ser un aficionado a un equipo o a una persona, pero esto de sentirme que pertenezco a algo a lo que no pertenezco, ¿es para todos los perfiles o hay algunas personas que dicen, mira, no, vos no perteneces, tenelo claro, que no volvés a una casa como la de Lionel, y su familia? Digo, ¿cómo es esto de pertenecer y no pertenecer?
2: Sí, en realidad, bueno, esto va a depender de cómo lo viva cada uno, pero incluso hay mucha gente a la que no le interesa el fútbol en términos, o el deporte en términos generales, y sin embargo para los mundiales como pasa algo distinto,
0: sí,
2: ¿no? Como
0: claro,
2: uno está como más atento, mira, pregunta, porque hay una sensación como esto que hablábamos antes, de lo colectivo. Entonces hay un montón de personas publicando, hablando, diciendo, y entonces te empiezo a sentir que un poquito pertenezco también a eso, digamos, ¿no? Y después habrá otra gente a la que no le pasa y también está bien, no pasa nada con eso, ¿no? Pero incluso muchas personas que no tienen ningún tipo de interés por el deporte en general, en esta época de mundial, empiezan a sentir un poquito que pertenecen a algo más.
0: Claro.
2: Porque hay una cuestión de identidad colectiva, digamos, ¿no? Se pone en movimiento una cuestión más social, digamos, ¿no?
0: Así es. Sí, totalmente. Esta idea del pertenecer, el piberío le dice FOMO, digo, esto a perderme algo de lo que está ocurriendo, y bueno, a todos nos puede ocurrir de tener esta voluntad de sentirnos parte, ¿no? Incluidos en algo, ¿no?
2: Exactamente. Lo necesitamos. Nuestro cerebro lo necesita, nosotros como personas lo necesitamos. No estamos hechos para estar solos, para vivir solos, para atravesar las situaciones solos. Por eso muchas personas también en esta época se sienten menos solas, se sienten más acompañadas, ¿no? Porque hay una cuestión emocional colectiva que nos envuelve, tiene que ver con los fenómenos sociales en realidad, esto también, ¿no? Por eso también se siente más el tema de la pérdida, digamos, ¿no? Por
0: claro,
2: eso también sí hablamos
0: se sufre
2: de un
0: más.
2: Duelo.
0: Por sí,
2: eso
0: sí,
2: hablamos
0: sí.
2: de un duelo, digamos, ¿no? Entonces sí es normal que si el equipo queda afuera, uno sienta tristeza, decepción, frustración, enojo, sí, o ganas de hablar del partido. Sí, digamos, si me está pasando que de repente me empecé a aislar, no puedo hacer mis cosas habitualmente, me noto más agresivo o agresiva, tengo una irritabilidad más extrema, o tengo otros síntomas depresivos y esto no se me va en el transcurso claro. de los días, porque en general esto puede durar un par de días, pero uno después retoma su
0: claro, hay que retomar,
2: estado
0: exacto.
2: humor habitual, ¿no? Si esto me persiste, bueno, probablemente, digamos, el fútbol y el mundial y la eliminación no sea el problema, hay claro. un malestar previo que tengo que atender, digamos, ¿no?
0: Totalmente. @renacer.com.giselle en Instagram para cualquier consulta para con Giselle Rossi. Giselle, gracias como siempre, te mandamos un abrazo enorme.
2: Un beso, hasta luego, chau chau.
0: Chau chau, hablamos con Giselle Rossi hoy de esta depresión postpartido.
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0: Muy bien, 28, pasaron de las 12, ya estamos casi sobre las noticias.
1: Me gusta Eros en italiano, me gusta en idioma original.
0: En el idioma original, sí. Porque... Igual Eros lo sabe hacer muy bien cuando lo hace en español, porque me gusta el arrastrado, porque no es mentido. Viste, claro. No voy a nombrar a ningún ninguna modelo argentino brasilera, no la voy a mencionar. Que decís, dale, déjate, joder. Pero Eros habla en español y decís, es natural, le sale bien. Si me lo miente, me lo miente bien.
1: Che, después tenemos que hablar porque Trump confirmó que llamó a Infantino por el caso Balogun. Eso no fue una falta. Este árbitro, que es un poco sospechoso si revisas su historial, dice, tomó una decisión que nadie podía creer. Sí, pedí una revisión por parte de la FIFA, dijo. Así que, ¿están viendo eso? Hay que recordar, después lo podemos, si llega a venir Pato Gannulli en algún momento, recordar que después del FIFA Gate, del cual hemos hablado mucho tiempo aquí, los entresijos de la FIFA y demás, sí, todo lo que encontraron los casos de corrupción, a partir de eso se cambió todo lo que sería los directivos, no, los altos mandos, y a partir de ahí hubo Copa América en Estados Unidos, hubo Mundial de Clubes en Estados Unidos, hubo Mundial de Selecciones en Estados Unidos. O sea, Estados Unidos... todo, se le dio todo.
0: ¿Viste cuando vos haces una y te la callás? Porque cualquiera te dirá, callate la gilada. Sí. Bueno, Trump es todo al revés. Trump hace una y lo quiere gritar. Sí. Le encanta.
1: Y sabés que es la FIFA también, es este de que vos estás en tu casa, tenés a tus hijos, y lo recagaste a pedos a uno. Y lo pusiste en penitencia y no puede mirar más la tele, ni la play, ni salir de la casa. Y automáticamente el otro lo ve que está lavando los platos. ¿Qué pasó? Entonces este hasta por las dudas está barriendo, lavando los platos, sacando la basura.
0: Igual debo decir,
1: acá está lo mismo, ¿eh?
0: Debo decir, uno lo dice desde esta posición, ¿no? Como cuando está jugando Argentina y me dice, dale pelota. Acá apoltronado en el sillón, derretido, sí, en el sillón, con una media empanada clavada, estoy criticando a un profesional. Pero hay que estar en posiciones. Lo que digo es, Infantino no es un gil cualquiera.
1: No.
0: Sí. Un tipo como Infantino sucumbe a los pedidos, uh-huh, digamos los pedidos del señor Donald Trump, y bueno, es porque ha pesado.
1: ¿Pero viste por qué le sacaron roja?
0: Sí.
1: ¡Criminal!
0: Pero por supuesto. Eso
1: no es interpretación.
0: No, eso complica mucho más el hecho de que ahora le suspendan la cuestión a este señor Balogun. Pero es de choreo absoluto. Ahora quiero que lo desarrollemos más con Pato.
2: Cuando la Casa Blanca llama,
0: claro,
2: ¿qué se puede hacer?
0: Por eso digo. Nos vamos a ir a las noticias. Hoy es el día de...
1: difícil.
0: No, en principio no debería ser difícil.
2: ¿Saben qué día de es el jueves, no?
0: ¿El jueves? No.
1: Sí, claro que sí.
2: Bueno.
1: Y hace el Día de la Independencia.
0: Ah, sí, por supuesto, ese día. Sí, bueno, va a venir el profe justamente a hablar del tema.
1: ¿Sí? ¿Cuándo venía el profe? ¿El miércoles?
2: No, el día no me dijeron que venía.
0: Claro.
1: ¿Ah?
0: Sí, no, todavía no. No me contesta lo del número.
1: Sí, eso hay que...
0: Ahora voy a mandar el remate. Noticias, por favor, y hasta las 13 caímos al mañana.
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5: Diputada del Frente Amplio destacó que rendición de cuentas podrá reducir la pobreza infantil en un 25%. Silvia Ibarguren dijo que el gobierno quiere atender cuatro ejes fundamentales y que hay espacio para la negociación con la oposición.
6: Pretende de alguna manera, y hay algunos cálculos hechos, de que va a bajar la pobreza infantil en un 25%. A mí me parece que eso es como, bueno, ya ese dato creo que es sumamente importante y creo que todos deberíamos estar alineados. Por supuesto, la seguridad, el Plan Nacional de Seguridad, es un tema que sabemos que preocupa mucho y hay que seguir trabajando en esa temática. Bueno, la situación de calle y también a la educación se le han dado algunos recursos que sabemos que no son suficientes, pero en esta situación un poco de restricción que tenemos, bueno, se trata de por lo menos cubrir algunos aspectos de la educación que nos parecen importantes.
4: Argentina.
5: Repuntó la imagen de Milei impulsada por factores económicos, caen los referentes peronistas. La imagen positiva del presidente Milei registró una recuperación en los últimos dos meses, al trepar del 36 al 40% en contraposición con una marcada caída de los principales referentes del kirchnerismo, según reveló la última encuesta de la consultora Atlas Intel y Bloomberg. Por impulso del Mundial y el aguinaldo, las ventas minoristas volvieron a crecer después de 13 meses. Las ventas minoristas de las pymes crecieron 0,9% interanual en junio, pero bajaron frente a mayo y acumulan una caída del 2,5% en el primer semestre del año, de acuerdo con un relevamiento elaborado por la Confederación Argentina de la Mediana Empresa.
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0: Bueno, Pato, quien se expresó fue la UEFA respecto de lo que ocurrió con Balogun. Más allá de lo que contaba Nacho recién, de las declaraciones de Trump y todo, la UEFA, digo, salió a expresarse de esto, ¿no?
1: Sí, sí, no le gustó. Emitieron un comunicado que dicen que se cruzó una línea roja. Que bueno, hablan de las reglas, de la integridad del juego que se está viendo amenazada por esto. Porque bueno, el presidente de los Estados Unidos fue a pedir que le anulen una roja a su mejor jugador. Es una cosa insólita realmente. A mí lo que no me gusta sobre todo es que, viste que se arman tantas campañas hablando de Argentina, diciendo que, ojo con Argentina, que está todo el mundial arreglado para Messi. Pero después Estados Unidos tiene a su presidente que llama para que le salga una roja a su figura. Y hay gente que realmente se preocupa más por Argentina.
2: ¿Cómo lo justifican esto?
1: Pues dicen que no fue falta. Que no era para roja.
2: Está bien, pero...
0: No, pero lo más gracioso es que digan que si llega a cometer una, que se la dejan en suspenso, boludo. Sí, que podría ser para cuándo. Para el próximo mundial, ¿para cuándo?
2: Pero no... Una vez que terminó el partido, ya está. Se acabó. A lo sumo...
1: Algo ha pasado que... igual, pará. Ha pasado que han revisto situaciones y han dicho, mira, al final no era para ser expulsado. Ahora... Yo no sé si esta es una de esas. Recuerdo partido de Copa Libertadores hace poco, Flamengo, Gonzalo Plata fue expulsado y para la semifinal 10 jugó la semifinal de vuelta. Libertadores pasada, literalmente. Pero ha pasado.
0: Ay, yo leí Garrincha.
1: No, Garrincha fue indultado en 1962. Brasil juega la semifinal contra Chile en el Mundial de 1962. A Garrincha lo expulsan, pero claro, Garrincha juega la final contra Checoslovaquia. Eso fue por pedido del gobierno de Chile, que quería que los propios chilenos puedan ver a Garrincha jugar la final contra Checoslovaquia. Garrincha fue la final de la figura de esa final. No hizo un gol, Brasil ganó 3-1, pero Garrincha fue la figura de ese partido y de esa Copa del Mundo. Pero ha pasado.
2: Estamos hablando de hace 60 años.
1: Sí, 64 años.
2: Ni siquiera existían las rojas en ese momento.
1: Pero más allá de eso, te estoy dando un ejemplo de la Libertadores pasada.
2: No, o sea, pero lo que yo te digo es... ¿Hubo alguien que haya visto la falta que hace este jugador y diga, o te pregunto a vos, para vos, Pato, vos decís, no es roja, eso es faltita, como decís vos?
1: Faltita, no me parece, o sea, a ver, es no roja, hay otra. Lo pisa, no creo que vaya mal, no creo que vaya desleal, lo pisa feo.
2: ¿Lo pisa feo?
1: Lo pisa feo.
2: Está bien,
1: feo.
2: Sin duda, entiendo sin que dudas. En general ninguno va a romper, pero...
1: No, pero ponele, no ayer como Cuanzá le va... al jugador de México, ahí te puedo decir, no lo fue a romper, le fue mal.
2: Sí.
1: Le fue mal. Acá hay una situación poco fortuita de que cae sobre el pie del bosnio. Ayer no hay situación poco fortuita. Es poco fortuito como va el jugador de Inglaterra.
2: Está bien, pero lo que digo es, el criterio no puede ser, roja es si va a romper. Porque si no sería como, estarías abriendo demasiado ese abanico de amarillas. Es como, ¿solo si va a romper es roja? No, también es roja por muchas situaciones.
0: Sí, por supuesto. Sí, bueno, se evalúa la intencionalidad que queda evaluada. Lo raro es esto, como medida, que se vaya para atrás.
2: Y lo raro también es que filtren esta información, ¿entendés? Como, al margen de que Trump saque pecho ante esto de recuperar a su mejor jugador. Pero es como... No digas nada, decir que la FIFA lo revió, que saque un comunicado a la FIFA y punto.
0: Por eso yo te digo, de hecho, que a Trump le gusta sacar pecho.
1: Sí. La Federación de Fútbol de Bélgica, o sea, ¿cómo está ahora, no?
2: ¿Cómo está?
1: Están como locos, de hecho están pensando en hacer una denuncia también. Realmente, o sea, pues imagínate, son los más perjudicados. Son los más perjudicados, sí, con claro, todo esto, porque tenían un partido ya de por sí complicado y encima al anfitrión le habilitas a su figura que estaba suspendido.
2: ¿Quién arbitra? ¿De qué nacionalidad es? Vamos a especular con qué tan comparable puede llegar a ser.
1: No, a ver, el árbitro del partido de hoy es de Jordania.
0: Entre dos panes.
1: Adam Mohammed.
2: Muy comparable.
1: Bueno.
2: Muy comparable en cuanto a que... ¿Qué méritos tiene el jordano para...?
0: Sí, comprable o influenciable. O sea, sí, capaz que ni comprarlo, ni hace falta.
2: No, obviamente, no es literal.
0: No, digo, por eso digo...
2: No es... Pero ayer lo de México fue un escándalo. Lo de México, el penal que le dieron a México es una vergüenza. Una vergüenza. Uruguay tuvo una igual, ¿eh? Esto de que el jugador está en situación y yo me le puse adelante... y es penal solamente porque me puse adelante. El de México puso la pierna en la cara de Harry Kane. Y Harry Kane ya estaba con el movimiento de sacarla. Vos me pusiste un...
0: No es penal, eso no es penal. Va, pero a mí no es penal.
2: No es estás atrás mío, en ningún momento te veo, estoy sacando la pelota y no tenías forma de llegar a antes que yo. Te pusiste en el medio. No es penal de ninguna manera ese. No es penal.
0: Sí, no, de ninguna manera. Hoy tenemos fútbol, Pato.
1: Tenemos dos muy lindos partidos, claro. Más allá de la polémica esta. Más allá.
2: ¿Hacemos pronóstico?
1: Yo creo que lo podemos hacer. Yo creo que hoy Cristiano Ronaldo juega su último partido en Copas del Mundo.
2: Yo digo que hoy pasa Portugal.
0: ¿Vos decís que pasa Portugal?
2: Yo digo que pasa Portugal.
1: Sería tremendo que España quede afuera.
0: Voy a forzar lo que quiero y lo que creo. Y sí, Portugal. Voy por Portugal.
2: Yo quiero que pase Portugal. Mira, y creo que pasa Portugal.
1: Yo quiero que gane España y creo que pase España.
0: Bien, bien.
1: Veremos.
2: Y después.
1: Y un partido cerrado.
2: Y después creo.
0: Y después.
2: Estados Unidos pasa.
0: Yo también.
1: Para mí gana Bélgica.
0: Para vos gana Bélgica. Se termina este sueño de los Estados Unidos, este sueñito de Estados Unidos que viene como re-winner.
2: El veranito.
1: El sueño americano se termina y aparte siento que cuando un equipo tiene todo tan en contra, termina saliendo justamente frente a tanta adversidad.
2: Y pasa que depende cuánto te lo inclinen. Eso también va a jugar. Y sí, que los belgas no son guapos. Son buenos, pero no son guapos. Y hay... Estos partidos necesitas esa cuotita. ¿Viste que te dicen, solo con coraje no se ganan los partidos? Tenés que jugar bien al fútbol. Sí, pero esa cuota de coraje tenés que tenerla también. Y yo creo que los de Bélgica son muy correctos. Que también me pasa cuando veo a veces partidos de los ingleses. ¿Viste que decís como, quejate, tirate al piso? Hacé esa picardía, esa cosa que es.
0: Bueno,
2: que
0: son muy correctos. British, sí, claro. Los ingleses son así.
2: Y creo que todo. Los belgas también tienen eso de ser correctos, de fair play. Que estos partidos necesitan una cuota de picardía, de viveza.
0: Bien, veremos entonces. Por lo menos nosotros estamos. Vamos por Portugal ambos y, sí. y Pato va exactamente en contra de nosotros porque va por España y va por Bélgica.
2: ¿Qué, vas a salir corriendo, no, Pato? Porque a las 4, ¿no?
1: Yo 15 minutitos antes.
2: El chabón la maneja. ¿Qué vas a comer?
1: Mínimo después. Tengo pizza que me sobró porque pedimos ayer.
2: ¿De qué?
1: No, de mozzarella.
2: ¿Solo pidieron mozzarella?
1: Una napolitana también, pero no me gustaba mucho.
2: Ah, con tomatito y ajo.
1: Sí, pero no me gustaba mucho.
2: Jamón y morrón juega siempre, como
1: sí.
2: Pinta.
1: Sí, pero no pedimos.
2: No, está bien, digo.
0: La última pizzeada que me mandé, porque mi mujer se ocupa de las masas y yo me ocupé de todos los toppings, que fue para mi cumpleaños, el Día del Padre, no me acuerdo, no importa. ¿Se los comenté? Fui con carne también. ¿Carne sueltita? Evalúmenlo un día que se mandan
2: tipo
0: una pizza.
2: Pork.
0: Exacto. Pero esta era, no era de cerdo, era de carne vacuna, tipo albondiguitas, muy pequeñitas, ahí sueltitas.
2: Che, pero está bien, ¿eh?
0: Y sabés que...
2: Está bien de sueldo.
0: No, pero bueno, pero tampoco era tanto, boludo.
2: El otro día...
0: Pero fue muy muy comentada esa. Che, qué buena.
2: ¿La carnecita? ¿Con qué? ¿Con barbecue? ¿Con qué le metiste?
0: La condimenté, la preparé, todo, claro.
2: Como si fuese una boloñesa.
0: Como si fuera una
2: un estofado.
0: Sí, pero no tanta salsa de tomate, porque tenía salsa de la pizza misma.
2: Claro.
0: Pero sí, la preparé como en tuquito y la solté ahí arriba. Después hice otra de hongos también, que fueron las dos muy comentadas.
2: Qué rico.
0: Sí.
2: Che, qué buena pinta. El otro día estaban diciendo que el tema no es que los sueldos están bajos en la Argentina.
0: A ver,
2: el tema es que.
0: Aparte, lo importante es quién lo decía. Pero
2: no,
0: bueno.
2: Porque es verdad, hay que pensarlo. El tema es que los meses son muy largos.
1: Mira,
0: pero entonces, siempre fueron igual de largos.
2: Bueno, pero podemos hacer algo para modificarlos. Lo que yo también pensé es que si modificamos los meses, no nos va a alcanzar la plata más meses. ¿Entendés?
0: Pero por supuesto.
2: Que sean 12 meses.
0: Pero si te hago meses, te hagamos 13 meses de 18 días. Un mes vas a estar muerto de hambre.
2: No, te diría que son varios los meses. Pero,
0: sí, por eso.
2: Nada, pero es cierto, son muy largos los meses. Están siendo.
0: Deberían ser más cortos.
2: Sí. Bueno, son ideas. Yo las tiro acá, se las regalo al gobierno.
0: Sí.
2: Al que quiera tomarlo.
0: Al que quiera tomarlo.
2: Al que está, al que venga.
0: Medio pelotudo. Pero bueno, no importa.
1: Ya no tiene amigos en el gobierno.
2: No.
0: Claro, es verdad.
2: Es cierto.
0: Quedó pendiente hoy porque con Arroyo no pudimos seguir, pero quedó pendiente de la reflexión de Adornía.
2: Che, igual, buena esa. Vos decís que se le cortó. ¿O especulamos, jugamos?
0: Ah, ¿vos decís?
2: Sí, uy, justo.
0: Porque justo le había dicho, quiero que hables también del tema, le dije. Yo se lo avisé, claro, y capaz que...
2: Entra en un túnel.
0: Ah, pero Arroyo, no, le
2: bueno, pero...
0: Che, no posteó más tu amigo. ¿Te me gusté alguna cosa? ¿Te likeé algún posteo a vos?
2: No, eso igual...
0: Porque se fue de las
2: redes. Eso igual nunca más, desde que se partió de aquí.
0: Se fue de las redes, no, nunca, o sea, se quedó mudo. Fue fin. El de...
2: Sí, sí.
0: Por lo menos en las redes.
2: Sí, igual no le sigo tanto la carrera. No
0: la
2: es,
0: carrera.
2: Y en mi algoritmo no me propone en general.
0: Igual ahora ya no te va a proponer nada. Porque
2: no me propone, digo, en general.
0: Claro.
2: Esa temática.
0: Claro, la política. Sí. Pero no, ayer miré, por no sé por qué, pero le entré tanto al Twitter como al Instagram.
2: ¿Sí?
0: Y
2: a ver si actualizaba.
0: Está calladito.
2: Y bueno,
0: era lógico también.
2: Sí.
0: En fin, nos vamos a ir a la tanda. Al regreso nos quedan algunas efemérides, por supuesto las de cierre, las musicales, pero tanda, ya venimos.

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0: Un día como hoy, pero digo, a partir de un día como hoy, pero en 2026 se celebra el Día Mundial de la Zoonosis.
1: Me perdí. Un día como hoy desde el 2026.
0: A partir de 2026.
1: Hoy.
0: Hoy. Sí, sí, pero
1: a partir de hoy.
0: Los seis se los recuerda. A partir de 2026 como el Día de la Zoonosis, porque en realidad es una efeméride que ya existía.
1: Ah, ok.
0: ¿Por qué? Así lo declara la Organización Mundial de la Salud en conmemoración de que en 1885 el físico y bacteriólogo, nada menos que el señor Louis Pasteur, aplica por primera vez la primera vacuna antirrábica a una persona infectada justamente con rabia. Fue un niño de 9 años que había sido mordido por un perro rabioso, y en esa fecha justamente ese niño llamado Joseph Meister recibe la primera vacuna de la rabia administrada por nada menos que el bacteriólogo Louis Pasteur. A partir de 2026, ese día se lo recuerda como el Día de la Zoonosis. Pero además, hoy
1: sí
0: es el día internacional del.
1: Hoy es el Día Internacional del es un trabajo.
0: No es un trabajo.
1: Es un animal.
0: No es un animal.
1: ¿Es un objeto?
0: No es objeto.
1: ¿Es un color? No.
0: No es color, es una acción.
1: Es una acción. Día Internacional del correr. ¿Del
0: no,
1: running?
0: No.
1: Del. Pero está bien, es un verbo, es una acción.
0: No es un verbo, es un sustantivo. Es algo que. Hoy Giselle Rossi nos dijo que hay cosas que no podemos enfrentar solos.
1: Sí.
0: Esto no es algo que vamos a enfrentar, pero es algo que se hace. Nunca solo.
1: Nunca solo.
0: Y se puede hacer solo, pero es muy gil hacerlo solo. Okay. Es para hacer con otro.
1: Es para hacer naturalmente con otro.
0: Naturalmente con otro.
1: ¿Se hace de noche esto?
0: No necesariamente. Cualquier
1: claro,
0: momento del día.
1: En cualquier momento,
0: momento del día. Es más.
1: Sí.
0: En cualquier lado.
1: ¿En cualquier lado?
0: Sí, señor.
1: ¿En el subte?
0: En el subte.
1: ¿Pero te meten preso si lo haces en el subte?
0: No. No te van a meter preso por esto. De ningún modo.
1: Se hace de a dos, mínimo de a dos.
0: Mínimo de a dos.
1: Indistinto el género.
0: Indistinto el género.
1: Ok, sí, eso ya lo da por sentado.
0: Es más.
1: En el 2026.
0: Es más.
1: Sí.
0: Indistinto la especie, señor.
1: ¿La especie?
0: Sí, señor.
1: No, pará.
0: Sí.
1: ¿Indistinto la especie?
0: Por supuesto.
1: Mirá que yo estaba open mind. Pero no sé si estaba tan open mind.
0: Justamente, por eso.
1: Pará. Bueno, estar acompañado es el día de estar acompañado, que mínimo necesitas a otra persona.
0: Va por ahí. Pero es más que estar acompañado, porque hay.
1: Juntos.
0: Hay contacto.
1: ¿Hay contacto?
0: Hay contacto.
1: Del abrazados. Del abrazo. Porque necesitas dos. Abraza dos.
0: Exactamente.
1: Y ¿es del abrazo?
0: Y no es del abrazo.
1: Ah, bueno.
0: Pero también es interespecie. El abrazo es interespecie.
1: Claro, yo le doy un abrazo al pichicho.
0: Ahí está. ¿Qué más le puedes dar al pichicho?
1: Le acaricias.
0: ¿Y qué más?
1: Le pongo comida para que pueda comer.
0: Va, capaz que vos no le das.
1: Puedo hacer cosquillas.
0: Sí, capaz que esto vos no le das al pichicho. Pero hay gente que le da.
1: ¿Qué besitos?
0: Exactamente. Pero algo en particular, igual se la doy por variedad porque es muy específico. Hoy es el Día Internacional del Beso Robado.
1: Ah.
0: De ese que te chorean.
1: No, boludo.
0: Por eso sí, pues sí.
1: Claro.
0: Bueno,
1: por consentimiento.
0: Exactamente. Pero es el Día Internacional del Beso Robado. Así se lo define.
1: En el subte está raro igual.
0: El beso robado. No, igual yo iba por el beso. Yo iba por el beso. Porque no ibas a llegar al beso robado. Pero su origen es incierto, dice. Y carece de cierta oficialidad. Pero sus antecedentes se remontan a la Gran Bretaña del siglo XIX.
1: Anda a chequear.
0: Exactamente, sí. El robo más famoso de la historia, icónica fotografía a un marinero besando a una enfermera en Times Square.
1: Ah, claro.
0: En Nueva York, claro. Eso ocurrió un 14 de agosto del 45. Y la inmortalizó.
1: Pero es 6 de julio. Alfred.
0: Sí, no importa. Pero el Día Internacional es el 6 de julio. Pero bueno, se recuerda a esa fecha que.
1: Yo pensé que cuando dijiste lo del mayor robo ibas a hablar de África y todo eso, ¿no?
0: No. Pero además.
1: Sí.
0: Hoy es el día, ya vamos a ir a las musicales. Hoy es el Día Nacional del.
1: ¿Día Nacional de aquí?
0: No es de aquí. Porque acá se come.
1: ¿De dónde? Uy. Se puede saber, porque si es de Francia puede ser la baguette, el día de el beige, el rouge,
0: del en los Moulin Estados rouge. Unidos.
1: Ah, de Estados Unidos. ¿Es una comida?
0: Sí, es comida.
1: ¿Es el lemon pie?
0: No, señor.
1: Es,
0: no es dulce.
1: Es un de la hamburger.
0: No es de la hamburger.
1: Sandwich.
0: But.
1: Sandwich.
0: No es sandwich.
1: Hot dog.
0: No. Estás ahí, si las mencionas a todas, porque estás como en el patio de comida.
1: ¿Se come con cubiertos?
0: ¿Sabes qué? Si querés, sí, pero.
1: ¿Está en el patio de comidas?
0: Está en el patio de comidas.
1: Si estamos en un patio de comidas, vos
0: sí,
1: y yo.
0: Sí.
1: ¿Es una opción?
0: Recontra.
1: Recontra.
0: Es más, en estos tiempos es como, me parece que voy ahí.
1: De la fast food.
0: es fast food, pero...

0: che, esto me lo diste frío.
1: Oh, sí, sí.
0: Y era todo un garranazo. Y del otro lado me dijeron, no, no, está bien.
1: Ya está,
0: y ahí dije, menos mal. Menos mal. Yo ofrecí.
1: Claro. Era,
0: menos mal que no.
1: Sí, no, yo no. Y siempre digo lo mismo. Y a mi nieto, cada vez que lo que vamos a comer ahí, le digo lo mismo. Y es: si te doy el pollo al horno hecho en casa y todo, sí, estás mirándole. Ay, no,
0: oh,
1: le sac...
0: la gracia.
1: Cuando te lo dan la expresidenta, lo agarrás de la puntita y haces. Y le dejas el hueso pelado y te chupa. Te comes todo, cartílago, todo, todo, le entras a todo.
0: Claro.
1: Salvo el hueso, te comes todo. Pero si no estás, ay, nada, que está blanco, no me.
0: Sí.
1: Pero bueno, es así. Pero en el pocho frito va todo. Bien, nos vamos a ir sumergiendo en las efemérides. Porque hay cumpleaños, pero no tenemos tiempo.
0: Sí, yo también tengo cumpleaños más, me
1: claro,
0: quedo en el tintero.
1: Exactamente. Pero ¿por qué vamos a ir a las efemérides musicales? Porque las tengo que buscar, porque la tengo acá. En 1957, sí, dos jóvenes músicos, todos los días, ya sabemos, todos los días hay una efeméride
0: referida.
1: Pero dos jóvenes músicos, un tal señor Juan Lennon y un, sí, señor Pablo McCartney, se conocen en una feria en Walton Village, en la ciudad inglesa de Liverpool, por supuesto, donde estaban ellos. Y empiezan ahí a charlar. Ese día, un, sí, 6 de julio del 57, empiezan como a charlar ahí. ¿Qué te gusta? ¿Me gusta la música? Entre el 62, un poquito después, y el 69, escriben y publican unos 180 temas, la gran mayoría grabados en la con la legendaria banda británica, esta que Ringo Starr y George Harrison, que se llamaron los Beatles,
0: claro,
1: por supuesto. Así que un día como hoy se conocían Lennon y McCartney. En tanto esto es así, vamos a escuchar de The Beatles una, por decir, tirás una moneda al aire y cae. Ya vamos a escuchar. Y ahora vamos a escuchar Ticket to Ride. Suenan los Beatles aquí en Colonia. Ahora en un ratito.
0: Igual que loco esto, ¿no? Que esté registrado el tema de... Che, te conocemos, nos conocimos un 7 de julio. ¿Qué sé yo? Donato, ¿qué día nos conocimos nosotros?
1: Ah, no tengo.
0: Dejate hinchar la pelota. Que esté registrado en el 57, que era 7 de julio. Salvo que sea el cumpleaños de alguna madre, alguna tía, alguna prima, que vos digas, che, no, me acuerdo que era 7 porque a la noche tenía el cumpleaños de mi tía Mary.
1: Sí.
0: Y ahí te digo, sí, claro, fue 7 porque a la noche era el cumpleaños
1: yo
0: de Mary.
1: Yo no tengo tanto. ¿Está? ¿Te fijaste? ¿Sí? ¿No?
0: Ah, no, papito, no la trajiste y no la pusiste.
1: No, pero fíjate que es rarísimo.
0: Te está haciendo señas como de la...
1: Pero la de Louis Armstrong está, ¿la tenés? Me mata.
0: Igual,
1: no.
0: Igual está bien, porque no. Escúchame, de última, ¿por qué voy? Ah,
1: sí, sí, sí, por eso. Es loco, porque está el mensaje enviado. Muy
0: y
1: loco,
0: tal vez no llegó.
1: Bueno.
0: No
1: es culpa mía, no es culpa mía. No, no, no, pero es eso, sí, estaba. No, me llamó la atención porque digo, ¿cómo lo mandé? Sí, estaba.
0: ¿Hubo un upgrade o hubo un downgrade? Ah, ok.
1: Ah, bien. Bueno, a ver, venga usted con el cumpleaños. ¿Usted tiene un cumpleaños, dijo?
0: Sí, claro.
1: Venga usted con el cumpleaños.
0: Bueno, dale, pregúntame.
1: ¿Es un actor?
0: Sí.
1: ¿Es un actor argentino?
0: No.
1: ¿Es un actor, yankee? ¿Es facha?
0: No.
1: ¿No es facha?
0: No.
1: ¿Cumple más de 20?
0: Sí.
1: ¿Más de 30?
0: Sí.
1: ¿40?
0: Sí.
1: ¿50?
0: 47 cumple.
1: 47 cumple. ¿Este actor formó parte de una saga de películas?
0: No, no. Pero lo conocemos mucho.
1: Lo conocemos mucho.
0: Sí.
1: ¿Es facha? Me dijo no. Que no.
0: Porque no solo es actor, también es... tiene otros roles.
1: ¿Es deportista?
0: No. Dentro del rubro.
1: ¿Cantante?
0: No.
1: ¿Es actor? ¿Es actor de drama?
0: No.
1: ¿De comedia?
0: Claro.
1: ¿Es comediante?
0: Es comediante.
1: ¿Hace stand-up?
0: Sí, hace stand-up. Sí, tal vez no lo tengas tanto como su stand-up.
1: Sí.
0: Pero hace stand-up.
1: Pero lo hace.
0: Es comediante, es un comediante.
1: Es comediante, bien. Saga de películas, me dijo que no. ¿Series?
0: Series sí, pero no.
1: No es conocido por series.
0: No.
1: Por películas. Y saga tampoco. Comediante.
0: Sí.
1: Pequeñito.
0: Pequeñito. Sí.
1: Cumple, me dijo, 47.
0: Pero de gran corazón.
1: Pero de gran. ¿Es blanco?
0: No.
1: ¡Ah! No, porque comediantes negros no hay. Sí, hay, pero
0: sí, hay un montón.
1: Peticitos no hay tantos.
0: Claro, este es muy peticito.
1: Es muy peticito.
0: Y de gran corazón. Te la regalé, ¿eh?
1: Sí, sí. Le gusta, hace duplas este.
0: Ah, es
1: señor.
0: Muy duplero, muy Rocka Johnson.
1: Sí, sí, es Kevin Hart.
0: Ese cumpleaños
1: es
0: hoy
1: Kevin Hart.
0: De Kevin Hart.
1: Es un capo Kevin Hart. No lo tengo,
0: capo.
1: No lo tengo tan visto yo, pero cuando
0: hay
1: lo vi.
0: Hay un par de stand-up y eso.
1: Cuando lo vi, sí, sí, sí. No, no, no, digo en películas, no lo tengo tan visto en películas.

pero lo vi, no me acuerdo, creo que una, y la rompe, me es muy gracioso, muy gracioso que me encanta. Teníamos pendiente, por supuesto, la efeméride que refiere a los Beatles, que todos los días hay una efeméride de los Beatles. En este caso va a sonar Ticket to Ride, dale.

0: Nos retiramos con estilo 13 clavada. Se quedan en la continuidad de Colonia, por supuesto, con Vero Morilla y equipo para el Cómo Te Lo Digo del día de hoy. Nosotros nos reencontramos mañana a las 10 de la mañana, como cada día. Chau, buena tarde.
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2: Comienza hoy la vacunación gratuita contra la rabia para perros y gatos mayores de 3 meses. Desde este lunes hasta el viernes, la Comisión de Zoonosis vacunará contra la rabia a perros y gatos mayores de 3 meses. La inoculación se realiza en la sede de la comisión ubicada en Montevideo, en Boulevard España, en el horario de 9 a 15. No tiene costo para quienes deseen asistir.
1: Argentina.
2: La vicejefa de gobierno de la ciudad ratificó su postura contra la educación sexual integral y denunció haber recibido amenazas. La vicejefa de gobierno de la ciudad de Buenos Aires, Clara Musi, ratificó sus dichos sobre la educación sexual integral y manifestó haber recibido amenazas de muerte luego de sostener una futura reforma de la ley por tratar de imponer una ideología de género. Los alquileres en la ciudad de Buenos Aires subieron 1,4% en junio, suman un alza cercana al 16% en el primer semestre. Los valores de los alquileres de departamentos aumentaron un 1,4% en junio en la ciudad de Buenos Aires, suman un alza cercana al 16% en el primer semestre del año, de acuerdo a un relevamiento del portal de clasificados Zona Prop.
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0: ¿Cómo andan, amiguitos? ¿Cómo les va? Arrancamos semana. Arrancamos semana ya en el mes de julio, ya con el invierno llegado, ya con el frío sobre nuestras espaldas, ya con un partido tremendo y con una ansiedad que ni te cuento. Señores, todo lo que hemos vivido este fin de semana. Estamos en más modo mundial que nunca y claro, conforme avanzan los días, nuestra ansiedad crece, la emoción crece, los nervios crecen. Obviamente estamos a full con Argentina, pero también cada uno tiene con su corazoncito en otras elecciones, por sí o por no. Y este fin de semana, bueno, claro, entre que el clima no ayudó, ayer la lluvia nos disuadió, lo único que hicimos fue ver fútbol y ver buen fútbol, señores. Claro que sí, han pasado un montón de cosas, te las voy a estar contando todas. Obviamente vamos a estar en Estados Unidos, pero también vamos a estar en Brasil, porque es un día dificilísimo para el brasilero. Ayer hablaba con varios amigos, me decían, a ver, la tristeza no tiene fin. La única alegría era que no querían mucho esta selección, pero la llegada o los últimos momentos de Carlo Ancelotti había puesto un poquito, bueno, puede ser que la despedida de Neymar, una despedida tan amarga, un Brasil que una vez más se queda en instancias impresionantes para lo que es Brasil, pentacampeón del mundo. Tendrán que hacer la gran Alemania, tendrán que barajar y dar de vuelta y empezar prácticamente de cero. ¿Qué dicen los periódicos hoy? Tenemos obviamente corresponsal en Brasil y también nos vamos a ir hasta Egipto, señores, vamos a ir hasta el Cairo 6 horas para adelante. En un rato vamos a estar charlando el anochecer de allá y la expectativa que tienen, la presión de jugar con Argentina, la emoción, cuáles son las cábalas, qué se come. Nosotros tenemos la empanada, la pizza, la cerveza, el vino Malbec, el mate. Bueno, ¿qué se come allá? ¿Lo ven solo? ¿Lo ven juntos? Messi amedrenta, Sala, todo lo que hay que saber. Tenemos corresponsales en todo el mundo, señores. Y por supuesto también te vamos a estar contando las cosas que pasan acá en la República Argentina, porque bien saben ustedes que una de las noticias del día tiene que ver con el mundo financiero o el mundo económico. Luis Caputo presentó el plan para afrontar los pagos de deuda hasta el 2027. Así que, bueno, obviamente ese es un tema que tiene que ver cómo se refinancia a la tasa más baja posible. Obviamente quieren garantizar el blindaje ante cualquier shock. Así que es la noticia económica del día. Mientras tanto, tenemos que seguir hablando de Jessica Sirio y Martínez Aurralde. ¿Por qué? Porque la justicia está realizando en estos momentos, desde bien temprano a la mañana, otra inspección en el departamento de Jessica Sirio. ¿Y por qué una vez más en el departamento de Ortega y Gasset y Libertador? ¿Por qué? Porque quieren determinar si el video del vestidor... ahora un testigo dijo, ojo, que ese vestidor no es el vestidor del Country San Vicente, ese es el vestidor de Jessica Sirio, el vestidor de la Avenida Libertador, con lo cual ahora están haciendo las pericias correspondientes. Ahora, Pato, tarde, ¿no? Casi 3 años después. Señores, tenemos que hablar, por supuesto, de un ídolo. Vamos a estar con una efeméride hermosa, porque Sylvester Stallone, señores, nuestro Rambo, nuestro Rocky, cumple 80 pirulos, señores, con lo cual te vamos a contar de uno de los grandes del cine, por supuesto. Y vamos a estar contándote todo lo que ha dejado este último fin de semana. Ha sido muy impresionante lo que ha pasado. Tenemos un montón de información, vamos a ir desmenuzándola con tiempo. Y Patricia me acompaña, por supuesto, como siempre, no solamente para hablarme del entrenamiento que en estos momentos está llevando adelante la selección, que ya está en Atlanta, para contarme un poco de la conferencia de prensa de Scaloni, quedará en horas de la tarde, acompañado con quién, por supuesto, también me va a contar Patricio, y aparte hablarme de todo lo que pasó al fin de semana. ¡Qué duelo, señores! ¡Qué tremendo! ¡Qué tremendo! ¿Cómo le va, Pato? ¿Buen mediodía? ¿Usted durmió algo o entre partido y partido? Esa fue su vida.
1: ¿Cómo va, Vero? Muy buenas tardes. No, a ver, ahora... Yo me he visto 6 partidos por día. Ahora tener 2 nomás es... Casi que tengo demasiado tiempo libre.
0: Sí, a mí también. Yo también sentí eso.
1: Tengo demasiado tiempo libre, pero qué linda
0: jornada
1: de Copa del Mundo.
0: Sí, pero la vida es entre partido y partido, ¿viste? Nosotros dijimos, bueno, almorcemos ahora antes que... Sí, te juro.
1: No, y aparte, más allá de eso, los partidos de ahora tienen una intensidad que los anteriores no tenían.
0: Epa.
1: Los partidos de ahora son mucho más pesados, son mucho más decisivos también. Estamos en instancias ya definitivas, en duelos mano a mano. Ya ayer quedaron afuera 2 selecciones interesantes. De hecho, es la primera vez en la historia de las Copas del Mundo que en cuartos de final no está ni Brasil, ni Alemania, ni Italia.
0: Claro.
1: Ni Italia.
0: Este mundial era raro, yo se lo dije, va a seguir habiendo sorpresas, acuérdese.
1: No sé si es.
0: Yo creo que hay sorpresas, ¿eh?
1: Yo no sé si Brasil es tan sorprendente. Yo creo que lo de Inglaterra era esperable.
0: Sí,
1: realmente creía que México podía ganar.
0: No, y este Brasil también, no era un Brasil que estaba brillando. La verdad que no era un Brasil que estaba brillando contra una Noruega que viene pisando fuerte.
1: Más allá de Noruega es Erling Haaland. Es Erling Haaland, que es un monstruo, es un animal, es un fenómeno, es una bestia. Es un 9 como pocas veces se ha visto en el mundo del fútbol, si es que se ha visto. Porque los números de Haaland son números de PlayStation.
0: ¿Quién es mejor, Erling Haaland o Kane? Harry Kane.
1: Mejor, y es difícil.
0: Son los dos 9s.
1: Sí, pero, a ver...
0: Usted me dijo el otro día que Kane es el mejor delantero del mundo.
1: Sí, para mí Kane es más jugador, para mí... Y esto no es para mí, Haaland es más goleador. Haaland tiene mejores números que Kane. Ahora, futbolísticamente Kane te da cosas que Haaland no. Claro. Haaland te da gol y te da muchísimo gol. Kane te da otras cosas. Kane te da creación, te da asociación. Él se genera, se manufactura sus propios goles.
0: ¿Sabe que me acordé de la declaración de él de la semana pasada?
1: Y bueno...
0: Cuando metió los dos goles así, dijo... Cuando estoy aburrido, me concentro y hago un gol. Va, medio soberbio y pedante la declaración. Pero las pruebas me remito, Pato.
1: Y bueno, pero es Haaland. Claro. Si alguien que puede decir esas cosas, es alguien que después las respalda en la cancha, como es uno de los goleadores de esta Copa del Mundo. Pero vamos a hablar un rato más de estos partidos. Vamos a hablar también de... Una polémica enorme que se está viendo en torno al partido entre Estados Unidos y Bélgica de Balogun.
0: Sí, quiero que le cuente a la gente que haga las génesis, luego de la tanda que haga las génesis, porque la gente no entiende, la gente ha leído un comunicado de Donald Trump, la gente va a jugar bajo protesta, por supuesto, Bélgica, ¿qué está pasando? ¿Por qué esta discrecionalidad? ¿Por qué está? Porque Infantino es amigo de Trump, porque Trump es el dueño de casa, porque es país anfitrión, porque usualmente se usa así. ¿Hay antecedentes de otra cosa? O agua y ajo, aguantarse y a joderse, señores.
1: Te voy a traer un antecedente muy interesante que ocurrió en la propia Copa Mundial de la FIFA, pero vamos a hablar, por aparte, claro, el propio Trump, ni siquiera es como un comunicado. Trump en un video salió a decirlo. Trump estuvo hablando con los medios hoy y contó qué es lo que pasó, pues especulaba de, llamó a la Casa Blanca. Y Trump dijo, no, yo mismo salí a hablar. Él mismo lo dijo. Así que vamos a entrar un rato en esta polémica, en el partidazo que tenemos en un rato entre Portugal y España.
0: ¡Tremendo!
1: Que es el partido, me animaría así, de los octavos de final de la Copa del Mundo. Y nos vamos a poner a pensar en Egipto y en el equipo que puede parar mañana Lionel Scaloni, que juega en octavos de final frente a la selección africana.
0: Señores, 13-16, qué contento y qué sonriente estaba ayer Cristiano Ronaldo. Yo creo que empezó a cambiar un poco la postura después de las críticas que le habían hecho, porque no había sido muy, muy condescendiente con la prensa ni nada. Llega a su retiro, no porque pierda hoy, sino porque es su último mundial, con lo cual estuvo demasiado generoso con la prensa, muy charlatán, habrá sido una alineación de planetas, habrá sido, le preguntaron por Argentina, habló de la chica, contó la experiencia, un Ronaldo que hacía mucho tiempo no lo veía distendidísimo en una conferencia de prensa, teniendo ganas de contestar y hablar, aun cuando le preguntan de Argentina, cuando le preguntan de su edad, cuando le preguntan temas que para él son más sensibles. Dije, apa la papa, mira qué bonito que está Ronaldo. Señores, 17 minutos pasa de la 1 al mediodía, el fin de semana, como te habíamos anticipado, fue un fin de semana con bastante frío, la lluvia ayer se hizo presente, no tanto como se esperaba, se esperaba un 90% de lluvia, yo me imagino un tormentón, señores. Hubo un chipichipi que arrancó a la 1 al mediodía, chipichipi con en algunos momentos más fuerte, y se sostuvo hasta las 7, 8 de la noche, pero... con un paraguas y mucho abrigo podías caminar por la calle. Hoy nubladito, apenas una resolana, por lo menos en Ciudad de Buenos Aires y alrededores. Llámanos y contanos cómo está, cómo estás, en dónde vas a ver el partido mañana, cómo son los planes, que se respetan las cábalas. Tu jefe te dio el día, no te dio el día, tenés que ir a la oficina, lo ven los chicos en el colegio. Contanos todo. Nosotros, como bien sabés, estaremos acá firmes, nos toca en nuestro horario, pero haremos el aguante de la selección argentina, con lo cual hacenos también el aguante nosotros. Señores, nos vamos a la primera tanda de esta semana. Tenemos buena música, tenemos efemérides, tenemos actualidad. Quédate ahí. Esto es Cómo Te Lo Digo. Mi nombre es Vero Morilla. Ya volvemos, bebés.
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0: 21 minutos, señores, pasa de la una al mediodía. Sos malo, Facu, ¿eh? Ponés Maná que está llorando, Maná. Ayer hubo en el partido entre México y Noruega, ¿sí, no? Entre México...
1: Inglaterra, pero...
0: México-Inglaterra, perdón, chicos, se me dio vuelta. Pero vamos a hablar el otro. Pero quiero decir que ayer en el partido entre México e Inglaterra, claro, se me dio vuelta el mapa, perdón. Maná cantó en el entretiempo. Yo pensaba en vos, Pato. Dije, esto es un Super Bowl. De nada, tremendo. Pero cuando terminó el partido pusieron Oasis. Bueno, que es lo que siempre ponen cuando gana Inglaterra. Señores, pero vamos a ir por orden. Nos vamos al otro partido. Nos vamos al encuentro de Haaland. Fue impresionante todo lo que había que saber. Quiero que le cuente a la gente. No todo el mundo lo vio con el detalle que lo vimos usted y yo, nosotros. ¿Qué pasó el fin de semana y por qué Erling Haaland sigue coronándose? Chicos, la princesa, la hija del rey, fue y lo abrazó. Él estaba en cuero, todo transpirado, se le colgó al pecho del vestuario. La locura fue absoluta. Bueno, impresionante, señores. Partidazo. Cuénteme todo.
2: Un encuentro increíble entre Brasil y Noruega, porque Brasil está eliminado del Mundial en octavos de final. Y Brasil que sigue con un karma enorme, porque vos sabés que Brasil no le puede ganar a un europeo en mata-mata de mundiales.
0: ¿Hace?
2: Desde el año 2002.
0: ¡Apa! 24 añitos.
2: De la última vez que fueron campeones del mundo. Claro. Porque el último que le ganaron fue Alemania en Corea-Japón en la final, cuando lo vencieron 2-0 con dos goles de Ronaldo Nazario.
0: Desde aquel entonces, esa selección no juega nadie.
2: ¿Cómo, Vero?
0: No. ¿Hay alguno que siga estando desde el 2002 ahora, 20 años después?
2: 24 años, pero no dura la carrera de ningún futbolista.
0: Bueno, ¿cómo que no? Un Cristiano Ronaldo tiene 41, a los 20 jugaba.
2: No, en 2002 es imposible jugar 7 mundiales. Es imposible, es realmente imposible.
0: Ah, claro, pasaron 7.
2: Fíjate que el récord
0: tiene 6.
2: Fíjate que ahora estamos todos como locos con que Messi y Cristiano llegaron a 6. 7 es imposible.
0: Es imposible.
2: Es realmente imposible.
0: Bueno, si hubiera debutado a los 16.
2: En un mundial.
0: Claro,
2: el tema, claro, lo complicado con hacer eso es que tenés que haber debutado a los 15,
0: claro,
2: haber impresionado un año e ir a un mundial. Y aparte
0: tenés razón.
2: Te tienen que coincidir los años para que justo el año en el que haya nacido, 16 años después, se juegue una Copa del Mundo.
0: Sí,
2: es imposible,
0: claro,
2: es imposible. Más allá de eso, claro, desde aquel entonces Brasil, en 2006... queda fuera con Francia en cuartos.
0: Sí.
2: En 2010 pierde con Holanda en cuartos. En 2014, todos recordamos, el 7-1 con Alemania. 2018 queda fuera con Bélgica en cuartos. Y en Qatar 2022 había quedado fuera con Croacia. Y ahora queda fuera con Noruega. Y claro, no es que a Brasil siempre le eliminan europeos. Siempre es el primer europeo al que se enfrentan.
0: Claro.
2: No es que Brasil elimina a, decirte, Suiza en octavos y pierde con Bélgica en cuartos. Sino que en octavos se enfrenta una selección asiática, africana, sudamericana, que también le ha pasado. Y después termina quedando eliminado ante la primera europea que se cruza. Es un dato demoledor.
0: Tremendo.
2: Para la selección.
0: No lo había pensado. Sí, muy bien,
2: para la selección 5 veces campeona del mundo.
0: Sí,
2: y
0: claro,
2: más allá de eso, Brasil ayer hizo un partido,
0: o sea, los
2: raro.
0: Los europeos los tienen de hijo Brasil.
2: En los últimos años, sí. Después
0: bueno,
2: Brasil
0: está bien, está bien. Bueno, en los últimos 20 años,
2: o sea,
0: Pato, ya tenemos... O sea, 20 años es para marcar tendencia.
2: Pero Brasil, a ver, es... Bueno, una, ¿sabes quién sí lo tiene hijo Brasil? Noruega. Noruega es la única selección que nunca perdió con Brasil.
0: Mira.
2: De las que jugaron, por supuesto, porque no sé si Sao Tomé y Príncipe alguna vez jugó contra Brasil. Pero Noruega jugó 5 partidos contra Brasil, no perdió ninguno. La enfrentó 2 veces en mundiales, Noruega ganó las 2. Veníamos hablando de la previa el otro día, Francia 98 se habían enfrentado en grupos, ganó 2-1 Noruega en el último mundial que había jugado esta selección. Y ahora la vuelven a enfrentar y la eliminan de la Copa del Mundo. Pero de vuelta, un partido raro porque Brasil a los 10 minutos del partido tiene un penal... Y uno dice, chao, lo abren el partido, después hacen otro, es Brasil. Ocurrió algo muy raro porque ayer, para este penal, no fue la gran figura de Brasil a patearlo, no fue Vinicius Junior.
0: No se entiende, y hay enojo con eso también, ¿eh? Fue una decisión previa, fue una decisión de Ancelotti, fue una decisión de qué, ¿por qué no fue Vinicius, si es la gran figura?
2: Lo explicó en conferencia de prensa.
0: A ver.
2: Lo que dijo es que era una cuestión estadística, que estuvieron analizando estadísticamente quiénes eran los mejores ejecutantes de penales y llegaron a la conclusión de que el mejor era Bruno Guimarães. Dijo que hicieron una estadística el último año, el mejor para patear era Neymar, pero no estaba en cancha.
0: Claro.
2: El segundo mejor era Igor Thiago, que es el 9 suplente, que juega en el Brentford de la Premier League. Y el tercero era Rafinha, que está lesionado. Después estaba Bruno Guimarães, o sea, el cuarto fíjate que ni aparece Vinicius.
0: Ni aparece.
2: Después estaba Gabriel Martinelli, que era el jugador del Arsenal, que también está en campo, pero Vinicius, según la estadística que estudió el cuerpo técnico de Brasil, no era de los mejores ejecutantes de penales.
0: Tremendo.
2: Por eso el técnico decidió que lo ejecute Bruno Guimaraes, y una de las figuras del encuentro, como fue Ørjan Nyland, el arquero noruego, atajó el penal. Y claro, no fue la única, porque tuvo muchísimas atajadas el arquero noruega. Muchísimas realmente a lo largo del encuentro. Mantuvo a su equipo con vida. Y al minuto 79, centro al área, ¿y quién aparece? Erling Braut Haaland, que con un cabezazo vence la resistencia de Alisson Becker. Le gana un duelo encima individual a Gabriel Magalhães, que siempre hay pica entre ellos dos, porque uno es el 9 del City y otro es el central del Arsenal, y se enfrentan siempre en Premier, siempre se pelean, hay un duelo muy particular ahí. Y claro, Noruega lo arranca ganando con este gol de Erling Haaland, y después, al minuto 90, llega uno de los mejores goles que he visto en este Mundial, sin dudas, porque Haaland recibe en el borde del área y saca un zurdazo inatajable, como pocas veces le he visto un delantero centro. 2-0, partido cerrado. Tuvo un penal en la última Brasil que convirtió Neymar, que se dijo alguna que otra cosa con Nyland, que en el principio le dijo que se le iba a atajar, después hizo un poco el movimiento sobre la línea para distraerlo a Neymar, que por lo menos se despidió de la Copa del Mundo con un gol, porque claro, era sabido antes de que arranque este Mundial que era el último Neymar con la selección de Brasil, por varias cosas. Primero que nada, por lo que veníamos diciendo, que Neymar no jugaba hace 3 años con su selección. Segundo, porque ya tiene 34 años y físicamente parece estar en las últimas Neymar realmente. Físicamente le costó muchísimo esta Copa del Mundo. De hecho, hasta el partido con Escocia, la tercera fecha, ni había jugado, y contra Japón el otro día, un partido que Brasil sacó adelante en el último minuto, Carlo Ancelotti ni siquiera lo puso en la cancha a Neymar. Y ayer, esto también lo cuestionan algunos brasileños, cuando Neymar entró el partido estaba 0-0. Y muchos creen que cuando entró Neymar a la cancha, Noruega empezó a dominar más. Dicen que Neymar tuvo un mal ingreso, que no jugó un buen partido, que termina metiendo el gol de penal, porque bueno, es una circunstancia y una situación del partido meter un gol de penal. Pero que Neymar ayer perjudicó a Brasil con su ingreso. Es lo que fue su último partido con la selección. Y ahora Brasil está eliminado de la Copa del Mundo. Le ganó Noruega, que aparte Noruega no es una selección como, por así decirte, Inglaterra, Italia. No es una selección con historia mundialista.
0: No, bueno, pero me parece que está empezando a escribirla y fuerte, Pato, ¿eh?
2: Es que más allá, a ver, es la primera vez que llega a esta ronda. Es la primera vez que llega a cuarto de final.
0: Y bueno, pero lo pero mejor Noruega, le tocó después de prepararse mucho y estaban esperando la figura y estaban... no sé, a mí me parece que obviamente viene pisando fuerte con Haaland en la cabeza.
2: Es que Noruega tiene la suerte de contar con Erling Haaland, porque...
0: ¿Son Haaland dependientes?
2: Es quizá la selección más dependiente de un futbolista que yo he visto.
0: Ok.
2: Pero...
0: Nos critican mucho eso a nosotros, ¿sabía? La prensa del mundo dice Messi dependiente es Argentina y que todavía en este Mundial, en el otro no, pero que en este Mundial todavía el resto del plantel no apareció.
2: Si tenés al mejor jugador de todos los tiempos, no me parece una locura. O más así que la
0: Argentina. Yo me encolumno atrás de Messi de acá a la China, o atrás del mejor, por supuesto, atrás de Messi, atrás de Favaloro, atrás de Maradona, o atrás de Roger Federer.
2: Ya que, lo mencionas a Diego, de las selecciones más dependientes de futbolista de historia fue Argentina en el 86. El Mundial que hace Maradona.
0: ¿Pero qué opina de estas editoriales de algunas partes del mundo que dicen que esta selección, que prácticamente, sacando algunos nombres, es prácticamente la misma que la de Qatar 2022, sin embargo, en este caso, todavía el resto del plantel no apareció el todo, y están muy muy confiados atrás de la espalda de Leo?
2: Yo no creo que eso sea intencional igual. No creo que sea algo... Creo que hay niveles muy bajos en la selección argentina, sobre todo algunos mediocampistas, ninguno de los dos nueves está bien, y Messi está teniendo incluso hasta ahora un mejor Mundial que en Qatar.
0: Okay.
2: Hay que ver si aparecen las instancias claves como apareció en Qatar, con grandes partidos con Holanda, con Croacia, con Francia, en cuartos, semis y en la final. Incluso hay que ver si llega Argentina a esas instancias. Más allá de eso, sí, esta Argentina es Messi dependiente, y eso no le hace bien a la selección argentina. Ahora, es Messi.
0: Claro.
2: Es Messi. Y todas las selecciones, a ver.
0: Bueno, como Noruega, Francia. Volviendo a Noruega, como Noruega es Haaland
2: dependiente. O Francia con Mbappé. El tema es que Francia, si no aparece Mbappé, tenés a Dembélé.
0: Claro, bueno, pero claro. En Francia tenés más. Cuénteme una cosa. Ahora, adelantándonos, Noruega ya está clasificado. Juega con
2: Inglaterra.
0: Me va a encantar. Me va a encantar. Y juega con Inglaterra, cuéntele rápido a la gente, no desarrolle el partido. Juega con Inglaterra porque ayer Inglaterra se ocupó de eliminar a quiénes.
2: A México.
0: A uno de los dueños de casa, señores.
2: En un rato te voy a estar contando del que para mí puede haber sido el mejor partido hasta ahora de este Mundial.
0: Epa.
2: Junto con el de Argentina y Cabo Verde, Mani María, sí. Que ambos tuvieron el mismo resultado.
0: Igual te voy a decir una cosa. Vos habrás mirado hoy el Norte, el Excelsior, cualquiera de los periódicos más importantes de México. Están tristísimos, por supuesto, porque estaban ilusionados como niños chiquitos con juguete nuevo. Pero han muerto de pie, han muerto muy bien. Y esa es la sensación que hay en México, ¿eh? O sea, grandes afiches de gracias. Por lo menos, a ver, el mundo entero, con la teoría esta vieja de que los grandes equipos, los europeos, el mundo entero pensaba que Inglaterra le podía hacer 8 goles, o 6 goles, 4 goles. Sin embargo, México dio batalla, Pato, dio batalla.
2: Pero la previa no era tan dispar, Vero. No era un, no sé, no era como el partido, quizás. Quizás muchos creían que Argentina...
0: ganando como, venía ganando...
2: Pero era la única selección junto con España que no había recibido goles en toda la Copa del Mundo. México venía jugando muy bien. ¿Contra los rivales que le tocó? ¿Vero? ¿Contra quién había jugado Inglaterra?
0: Bueno, no, ya sé, bueno, pero...
2: Pero le había ganado a Ecuador también, que era una... A ver, Ecuador le ganó a Alemania, Vero. Y México eliminó a Ecuador sin despeinarse. México venía siendo una muy buena Copa del Mundo.
0: No.
2: Para mí, la previa no era un partido para que Inglaterra golee a México bajo ningún punto de vista. De hecho, me sorprendí cuando se pusieron 2-0 tan fácilmente. Y digo fácilmente, fue por errores muy puntuales de México. Sí. Pero no creo que la previa se hacía un partido en el que pintaba para goleada de Inglaterra.
0: Señores, 13:30, 7 grados la temperatura. No hemos hablado del clima. Fuerte, frío, frísimo, señores. Va a estar así toda
2: horrible,
0: la semana.
2: Horrible.
0: Horrible, diría Patricio. Igual ayer estuvo mejor que el sábado. El sábado fue helado.
2: Yo no quiero ni salir de mi casa.
0: Pato, no sé, creo que te levantaste el sábado. 7 de la mañana.
2: Yo no sabía.
0: Hacía un grado.
2: No, yo salí eso de las 10, 10 y algo en mi casa.
0: Bueno, ahí ya había 5 o 6. A las 7 de la mañana, 6:45, 0 grado, 1 grado, tremendo, señores. Este invierno sí se hace sentir, y el Mundial también. Amiguitas, no se muevan, ya volvemos.
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3: Maxi Araújo, tras la eliminación del Mundial, queríamos darle una alegría a la gente, no haberlo conseguido duele y mucho. El futbolista de la selección uruguaya escribió en Instagram que haber defendido a la Celeste es el sueño más grande de su vida y prometió continuar trabajando para volver a vestir la camiseta.
1: Argentina.
3: Milei asistirá a las ceremonias de asunción de Keiko Fujimori y Abelardo de la Espriella. El presidente argentino asistirá a las ceremonias de asunción presidencial de los candidatos electos de Perú y Colombia, respectivamente. Estiman un menor ingreso de divisas del agro por la caída de los precios internacionales. La liquidación de dólares del sector agroindustrial alcanzará los 34.900 millones de dólares este año, lo que representa una baja respecto a las estimaciones previas, según reflejó un informe de la Bolsa de Comercio de Rosario.
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Qué lindo, señores, claro que sí, Ojo de Tigre. Y escuchás esta canción y automáticamente pensás en Rocky, pensás en Rambo, pensás en Sylvester Stallone, señores. ¿Por qué? Porque está cumpliendo 80 años, señores, un actor que ha marcado 8 décadas de cine, de fama. Es muy impresionante su vida, señores. Fue Rocky, también fue Rango, también fue The Expendables. Fue uno de los grandes héroes de acción de los años 80. Pasó por un periodo de desprecio crítico y siempre renació. Inclusive hasta su última incursión en el mundo de las series a través de streaming, que también fueron un éxito. Su vida tuvo el Oscar, tuvo fama, tuvo estrellato, tuvo millones, tuvo mujeres, pero también tuvo dolores, tuvo caídas, tuvo soledad, tuvo una lucha tremenda por mantenerse en la cima y tuvo pérdidas irreparables. De joven no veía de qué manera podía fracasar, ni siquiera pensaba en esa posibilidad. ¿Por qué? Porque desde muy temprana edad el horizonte que se le concebía adelante era el éxito. Las probabilidades en algún momento lo fijaron y le dijeron: pará, tenés probabilidades en contra. ¿Por qué? Porque no era dúctil, porque se movía muy pesadamente, porque no coincidía con los patrones de belleza de aquel momento, por supuesto, pero sin embargo siempre resurgió de las cenizas. Señores, tenía parte de la cara paralizada por un accidente con los forceps durante el parto. Fíjense, la boca es asimétrica, los ojos los tenía caídos, su voz parecía salir de un sótano húmedo y cada vez que tenía que decir sus líneas, de su garganta salía un farfullo muy difícil de comprender. Masticaba trabajosamente cada una de las palabras y los directores le hacían repetir las frases y vocalizar como nadie, señores. De todos modos, nada de eso a él le importaba. ¿Por qué? Porque nada tenía que ser un obstáculo para llegar a triunfar en Hollywood, en el mundo de la actuación, que era su verdadero sueño. En algún momento descubrió que no le brindarían con facilidad la oportunidad que él estaba esperando, pero tampoco le importó. Él se conseguiría esa ocasión y con una certeza y una obstinación casi irracional, finalmente consiguió esa chance y por supuesto no la dejó pasar. Se convirtió de la noche a la mañana en una superestrella de la mano de un personaje tan entrañable como vivo. Se convirtió, señores, en Rocky Balboa. De hecho, 50 años después sigue manteniendo ese estatus estelar reservado para unos pocos. Sylvester Stallone nació el 6 de julio de 1946, nació en la ciudad de New York. Puntualmente ahí muy cerquita de Times Square, en el lindísimo barrio de Hell's Kitchen, la cocina del infierno, le decían en aquel momento. Ahora es una zona muy coqueta de restaurantes y se ha ampliado casi que Times Square por el costado. Eran tiempos en los que se justificaba absolutamente todo en esa zona, en esa ciudad caliente, en los años, imagínense, 40. La familia luego se tuvo que mudar a distintas ciudades para buscar una estabilidad laboral que nunca llegó. La familia podría tratarse un eufemismo o de una fórmula para simplificar. ¿Por qué? Porque el matrimonio de sus padres fue tempestuoso, señores. Las peleas eran virulentas y permanentes. Eso, obviamente, empujaba a los hijos a estar permanentemente en la calle, a alejarse y buscar tranquilidad, aunque parezca mentira, del ambiente feroz del hogar. Y ahí el refugio de Sylvester era el cine. Se encerraba largas horas de muy niño a ver películas porque era su lugar tranquilo, era su lugar seguro, lugar que no encontraba y seguridad que no encontraba en su vivienda. Pasaban tardes enteras viendo 3 o 4 películas en continuado. Descubrió que él también quería ser como esos héroes, alguien que salvara a los demás y que al menos fuera aplaudido por los otros. Tenía como modelo a Joe Reeves, un actor de peplums y películas de acción clase B, que siempre aparecía con el torso desnudo para mostrar que estaba repleto de músculos. En el colegio tampoco le iba bien. La verdad que fue a 13 instituciones distintas en 12 años escolares. O sea, lo cambiaban, era año tras año. La madre fue un personaje en sí mismo. Algún distraído puede pensar que fue escrito por un guionista de trazo hueso. Se llamaba Jackie Stallone. Conservó el apellido de casada no por devoción al ex esposo ni por promoción profesional, sino para asociar su apellido, por supuesto, al de su famoso hijo. Murió hace algunos años cuando llegaba al siglo de vida.
A partir del suceso de Rocky, Rambo y demás, ella fue una de las que siempre quiso tener fama. Y ella quería ser, tener su propia profesión de celebridad. Había sido astróloga, se le adjudicaba de hecho a éxitos rotundos, pero luego se convirtió en una mediática y participó, para vos Patricio, mirá, de la edición VIP de Gran Hermano en Inglaterra. Pero también ahí estaba su ex nuera, Brigitte Nielsen. Upa, imagínense lo que habrá sido ese encuentro. En los últimos años se declaró, la madre de Sylvester Stallone se declaró rumpóloga, o sea, se dedicaba a la predicción del futuro estudiando sus nalgas y su ano. Personaje controversial, sí los había en el mundo, Jackie Stallone. El papá era violento, se llamaba Jack, estaba insatisfecho de la vida, profundamente egoísta, siempre ejerció una autoridad muy despótica sobre sus hijos. Decía el propio Sylvester Stallone que tenía un dolor y un costado muy furibundo y muy salvaje. Dijo, y eso es lo que él trabajó toda la vida para no asemejarse a su padre. Hasta los 30 años fue todo búsqueda de dolor y frustración. Apenas le ofrecían papeles muy menores de matón, un rol que por supuesto él odiaba, lo que pasa que lo encasillaban en el physique du rôle del cuerpo, hasta que verdaderamente la vida le dio revancha y pudo, por supuesto, hacer los grandes papeles de su vida. Así que, dijo... No voy a ceder a ninguna extorsión, voy a confiar en mi suerte. Llegó de pronto la interpretación de Rocky Balboa, es impresionante. A partir de ahí empezó a ganar sus primeros $100,000 solamente para arrancar y fue como un mundo. Impresionante, comenzó una transformación. Bueno, es extensísima la vida de Sylvester Stallone. Es el actor con más nominaciones y premios Razzies, que es el anti-Oscar. ¿Por qué? Porque son los galardones de los peores del año. O sea, como tiene el Oscar, también tiene un montón de premios de la peor película, el peor film, el peor todo. Todo, señores. Pero así todo, él resurgió de las cenizas. Está casado en estos momentos, tiene hijas, las acompaña, tiene 80 años, se lo ve muy bien físicamente. Y por supuesto, para nosotros sigue siendo Rocky Rambo.

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0: Y nosotros acá seguimos, señores, y mientras escuchamos la radio y nos haces compañía del otro lado, seguramente también tenés de fondo una tele prendida. ¿Por qué? Porque estamos viendo cómo nuestro plantel, cómo entrena la selección argentina ya desde Atlanta, Atlanta, capital del estado de Georgia. Señores, cuénteme, Pato.
1: Así es, Vero, arrancó el entrenamiento de la selección argentina a puertas abiertas, por lo menos estos primeros minutos, previo a lo que va a ser el partido entre la selección argentina y la selección de Egipto por los octavos de final de la Copa del Mundo. Va a ser el anteúltimo partido de los octavos de final. Hoy ya vamos a tener otros dos que en un rato vamos a estar comentando, y mañana se juega el de Argentina frente a Egipto y Suiza frente a Colombia más tarde, donde también vamos a conocer, si es que Argentina avanza, su rival en esta ronda. Y claro, Egipto mañana también lo vamos a ver, a conocer bien en cancha. Pero claro, no te voy a estar contando de qué es este rival, de qué puede esperar la selección argentina, porque Egipto, algunos dirán, bueno, es una selección tranquila entre todo. Ninguna selección a la que te enfrentás en esta instancia es tranquila. Ninguna. Porque si alguna selección llegó hasta acá, por algo es. Claro. Porque tiene grandes nombres, grandes talentos, grandes individualidades, grandes futbolistas. Y en un rato te voy a estar contando también cuál puede ser el posible once y qué cambios puede hacer Lionel Scaloni de cara al partido de mañana entre Argentina y la selección de Egipto por los octavos de final del Mundial.
0: Quiero que sumarlo a usted a una controversia que ha habido. A mí me gustó, pero ¿qué opina usted del agua bendita? ¿Usted vio la imagen del Cuti Romero y Martínez pasándose agua bendita por las piernas y por la cabeza? Y claro, efectivamente vinieron los dos goles, chicos, de cabeza y patada. Es creer o reventar. Ustedes saben, yo soy católica practicante, tengo agua bendita en mi casa, tiro agua bendita, bendigo a mis hijas. El Cuti le pidió a la gente que se la lleve. Se la llevaron. Piensa que es casualidad, piensa que es fe, piensa que es religión, piensa que es una boludez. Lo digo con mayor respeto. A ver, cuénteme.
1: Me mató el concepto de gol de patada. Es muy bueno.
0: Bueno,
1: pero
0: uno con las piernas, uno con la
1: cabeza. Es muy particular, claro, como
0: pero
1: el
0: Cuti
1: Romero se puso en la cabeza y Lisandro Martínez se puso en las piernas. Igual, y acá no quiero ser anti, el Cuti Romero nos metió con el otro día. No sé por qué. O sea, el Cuti Romero lo metió con el otro día.
0: ¿Pero no hizo un cabezazo, un pase, algo así?
1: Sí, bueno.
0: Y bueno.
1: Pero si agarramos. Y pero con ese criterio. Te pusiste agua bendita antes del partido. Ah, sí. El Cuti Romero no hizo un gol.
0: Pero hizo un pase buenísimo.
1: No, tampoco hizo un pase. Cabeció una jugada que después se desvió en un jugador caboverdiano y fue gol.
0: Bueno, Pato, dale.
1: Pero no
0: hace falta.
1: Gol.
0: Bueno, cabeció una. Terminamos en gol. La gente gritaba bravo Cuti, déjese de hinchar. El agua bendita, bueno, para mí sirve, chicos. Yo, si hay que mandarle a Atlanta agua bendita, yo tengo bidones en casa. Yo le mando, déjese de hinchar.
1: Yo te digo otra cosa: Lisandro Martínez, un gol de cabeza sería complicado porque no lo suele hacer.
0: Claro, por eso.
1: Es muy petiso, Lisandro.
0: Igual no me hile tan fino. ¿Sirvió el agua bendita? Sí, sirvió el agua bendita.
1: No sabemos si fue. Yo no sé si fue agua bendita.
0: Agua bendita mató brujo de Cabo Verde.
1: Yo le doy más mérito a los futbolistas que al agua bendita, pero bueno.
0: Bueno, yo soy mujer de fe. Señores, escúchenme una cosa. Seguimos, tenemos un montón de programas. Estamos en modo mundial, señores, más argentina que nunca, por supuesto, haciéndole el apoyo. Tremendo. Y ya mismo, yo creo que ella también, con la emoción, la conozco. Debe ser futbolera, por supuesto, porque una mujer que es tan pasional en su trabajo también es pasional en este momento. Sí, viste, ya te escucho. Larita está del otro lado. Está del otro lado Lara Goiburu. Ella es directora ejecutiva de la consultora Management and Fit. Y nos llamó la atención la última encuesta que hicieron, el último sondeo, que tiene que ver con que, como venimos hablándolo un tiempo esta parte, lo que pasa es que cuando vemos los números reflejados, obviamente tenemos que sí o sí hacer un parate y un análisis de esto. La mayoría de nosotros, me incluyo, hemos tenido que reorganizar el presupuesto para afrontar los gastos cotidianos, no en el contexto de una vacación. No, el día a día hemos modificado hábitos de consumo para el consumo esencial. O postergamos, o eliminamos, o sumamos cosas. Lara, ¿cómo andás? Buenas tardes, Vero y equipo, te saludamos.
2: ¿Qué tal? ¿Cómo están? Buenas tardes. Gracias por el contacto.
0: No, gracias a vos, Lara. Contame un poco. Yo creo que esto es evidente. Lo que me asombró es la cifra. ¿Viste? Cuando tenés la papeleta en la mano y ves los números, así decís, ah, bueno, sí, esto es más importante de lo que yo pensaba. No soy la única, ¿no?
2: No sos la única. Y también lo sorprendente es que ese es un número que se repite desde mayo del año pasado. Todos los meses hacemos la misma pregunta ya desde mayo del año pasado. Si tuviste que modificar tus hábitos de consumo a causa de la crisis, ¿no? Porque no es la modificación de que cambian los hábitos de consumo porque en lo cultural o aparecen nuevas cosas, sino si los tuviste que cambiar a causa de la crisis, Y esto aparece desde mayo del año pasado, todos los meses es 8 de cada 10, 79%, 82%, 78%, 81%, pero no se ha modificado, ha estado siempre en el margen de error que 8 de cada 10 han modificado sus hábitos de consumo. Lo que sí fue cambiando del año pasado hasta ahora es que el año pasado lo que veíamos era que el recorte empezó por las cosas menos esenciales.
0: Claro,
2: entonces,
0: claro,
2: postergar compras no esenciales, dejar de salir a comer, no pedir delivery. Ya hacia fin de año empezó a ser, bueno, disminuir las escapadas, no irse de vacaciones. Y ahora lo que empezamos a ver en los últimos meses es que empiezan a aparecer en frecuencia de mención que lo que se disminuye es el consumo de carne o dejar de pagar algún servicio.
0: Claro.
2: Eso está entre el top 4, top 3 de las menciones. ¿Qué es lo que empezó a pasar? Es ese recorte ya empieza a ir a cuestiones que tienen que ver con la sostenibilidad de la vida diaria, con la alimentación. Pero 8 de cada 10 es esto que decías vos también, ¿no? Es, no es solamente las clases populares o la clase media la que está recortando hábitos de consumo. 8 de cada 10 es prácticamente toda la población argentina ha hecho algún recorte de hábitos de consumo a causa de la crisis.
0: Modificación de marcas, pasarnos a segundas marcas, hacer compras con algún amigo, vecino, madre o padre en algún supermercado mayorista, dosificar salidas, como bien decís vos, muchas más juntadas en una casa o en algo, y la vaquita que antes, viste, que te daba cosa, que sí, ahora nadie le da cosa, decir, che, loco, dividimos,
2: repartamos
0: total, y está recontra bien visto y no pasa absolutamente nada. Con lo cual, claro, hábitos de consumo que, como bien decís vos, venimos viéndolo un tiempo esta parte. Ahora ya ha llegado a cuestiones que no es que no me compro la camisita que me gusta o no, sino directamente que ya alteran o tocan la vida diaria. Y esto, Lara, también obviamente, eso es lo que hacemos puertas adentro de la casa, puertas adentro de nuestro bolsillo profundo, de nuestro pantalón o billetera. Ahora, esto tiene un impacto. Tiene un impacto en la aprobación de la gente con la gestión, tiene un impacto en la aprobación de la gente en el gobierno. No sé si tiene un impacto de, bueno, lo hago como un esfuerzo, pero mi manifestación de deseo es que Argentina salga, porque entiendo que también hay muchas voces. ¿Qué perciben ustedes de lo que piensa la gente?
2: Bueno, lo que veíamos hasta febrero de este año es que eso tenía un impacto en la percepción de la actualidad, ¿no? En qué tan negativo evaluábamos la actualidad. Pero hasta febrero, tanto la aprobación de gestión del Gobierno Nacional como creímos, cuando le hacemos la pregunta cómo creen que va a estar la Argentina dentro de un año, ¿no? Esta expectativa de una mejora futuro se sostenían por encima del 40%. Lo que sucedió en los últimos 100 días es el contraste entre mi situación presente, ¿no? Esa idea de estoy haciendo un esfuerzo presente para tener un mejor futuro, y los casos de supuesta corrupción y las internas en el Gobierno Nacional. Eso han impactado mucho, sobre todo en la percepción del futuro. Ha bajado mucho la percepción de que la mejora futura es posible,
0: claro,
2: en el plazo de un año.
0: O está cerca, eso, claro.
2: Claro, o está cerca. Y en la duplicación de los sentimientos negativos, cuando preguntamos qué sentimientos te genera la situación actual, los sentimientos negativos empezaron ya desde marzo a duplicar a los positivos, y la esperanza, que siempre les pedimos a los encuestados, ¿no?, que nos digan un solo sentimiento. ¿Cuál es el que más te genera la situación actual? Hasta marzo de este año también era la esperanza el que lideraba, y ahora empiezan a aparecer sentimientos como angustia, tristeza, enojo, preocupación. Duplican los sentimientos, claro, negativos a los sentimientos positivos. O sea, hay una situación de mucha angustia. Ayer con un colega de ustedes conversábamos esto, ¿no? Esta sensación de que hay una sensación en la ciudadanía de estar corriendo una maratón, y vieron que cuando uno corre una maratón, vemos a los atletas, porque no es mi caso, pero vemos cómo a los atletas les van tirando, o les van

0: edad de la economía de la República Argentina este tiempo o en la gestión Milei, ponele, si querés que lo circunscribamos sí. a un espacio de tiempo. La macroeconomía está bárbara, te dicen, pero a ver, la minería, parte del agro, la energía, pero la pyme, hablamos con sectores pymes que cierran, hablamos con gente que cambia los hábitos, lo que acabas de decir vos, 8 de cada 10, uh-huh. Hablamos con gente que necesita más que una botellita de agua, 3 bidones, porque ya llega bastante con la lengua fuera desahuciados, pero la paradoja sigue estando, o sea, la paradoja del gobierno sigue, porque por un lado es contradictorio el clima social, el que se percibe con obviamente este gobierno que sigue hablando de competitividad, sigue bajando la inflación y sigue teniendo números macroeconómicos que son benévolos.
1: Mira, se da esa paradoja en términos económicos y también se da la paradoja en términos de percepción de la opinión pública, porque aún en todo este contexto que conversábamos de una situación de la economía familiar muy acuciante para algunos sectores, cuando preguntamos si las elecciones fueran mañana, si optarían por el mismo equipo de gestión o por un cambio total de equipo y de políticas, todavía, y esa es la buena noticia para el gobierno nacional, hay un 42% que dice optaría por el mismo equipo de gestión.
0: Mira.
1: O sea, hay más de un 40% de la ciudadanía a nivel nacional que no tiene ningún deseo de cambiar este equipo de gestión. Sí necesita eso, ¿no? Cuando les preguntamos a ese 42%, hay una mayoría, casi un 30% de ese 42% que dice con cambio en algunas políticas. ¿Cuáles son esas políticas sobre las que se está pidiendo el cambio? Bueno, esto, ¿no? Mejorar la economía de las familias, la botella de agua a la mitad de la maratón que les permita llegar a octubre del 2027. Pero todavía hay un 40%, un 42% en este caso, que dice, quiero el mismo equipo de gestión. Y el mismo equipo de gestión es la misma orientación porque se valora la estabilidad macroeconómica que ha logrado la Argentina y cierta responsabilidad en el manejo de los números macro que este porcentaje de la población percibe.
0: Lara, siempre es un placer charlar con vos, con toda la gente de Management and Fit, y aparte son extremadamente generosos, que cuando los llamamos ahí están del otro lado, hacen trabajos fabulosos, lo digo siempre, me encantan las encuestas, así que te mando un abrazo grande, estamos en modo mundial, estamos en modo Argentina, bueno, uh-huh. Seguimos palpitándolo sí. juntos, claro que sí, cruzamos los dedos. Sí. Te mando un abrazo, Larita, y hasta el mes que viene o en cualquier otro informe, ahí seguimos charlándolo.
1: Cuando quieran, a disposición. Un abrazo grande.
0: Gracias. Lara Goiburu, señores, directora ejecutiva de la consultora Management and Fit. Sí, 8 de cada 10 argentinos hicimos cambios radicales en lo que tiene que ver con nuestros gastos, modificaciones en los hábitos, modificaciones en los consumos, en los gastos cotidianos. Decidimos afrontar otra forma los gastos cotidianos.

0: 57 minutos, señores, pasan de la una al mediodía, es 6 de julio. Amigos de mi corazón, estamos en la cuenta regresiva, un día de Argentina-Egipto, pero para ordenarnos vamos a hablar de lo que fue ayer la eliminación de México, este México que creía que le iba a esta vuelta, este mundial, iban a hacer las cosas distintas, y de esta Inglaterra que pisa fuertísimo. ¿Por qué? Porque tiene a Harry Kane, que es palabras mayores. Cuénteme, Pato, ¿qué se vivió ayer? Ciudad de México, lluvia tremenda, hubo que aplazar una hora el partido. No les dejaron dormir a los ingleses el día antes, les tiraron todo lo que había. ¿Saben usted? ¿Usted sabía que la selección de Inglaterra había reservado 14 hoteles?
1: Fake. No. Es una fake que circuló en redes, sí.
0: ¿No?
1: Sí, es una fake.
0: Salió hoy en el principal diario de México, ¿eh?
1: También no era verdad.
0: No creo.
1: Hecho, no hacen eso las selecciones porque siempre se sabe. Aparte, ellos tampoco se encargan en sí de reservar los hoteles. Es más complejo. Pero bueno, aparte vos recién mencionabas a Harry Kane y... El hombre ayer fue Jude Bellingham. Aparte, Harry Kane ayer tuvo un partido en el que hizo de todo. Harry Kane ayer hizo un gol para Inglaterra de penal y cometió también un penal en favor de México.
0: Sí, también.
1: Pero lo de Jude Bellingham ayer hizo dos goles en 90 segundos. Sí. Y aparte, Bellingham ayer mete un corte sobre el final de la primera parte que prácticamente vale como un tercer gol. Lo de Bellingham ayer fue excepcional.
0: ¿Hubo ayudines para México?
1: No, el penal.
0: 11 minutos con el tiempo, me pareció una barbaridad.
1: ¿Pero vos viste el partido?
0: Sí, todo.

0: se frenó por los cambios, sí, se frenó por el VAR, que tuvo que interceder en el penal, tuvo que interceder en la expulsión, hubo goles, hubo sustituciones.
1: Me pareció muchísimo, no, estaba charlando con el jefe, me decía, 12... el Daniel también indignado, me decía la cantidad gigante.
0: Pero hasta te digo, hasta si daban 12 minutos tampoco me pareció una locura, yo pensé que iban a dar 12. Porque realmente era para que se extienda muchísimo. Realmente, solo en la revisión de la roja y en la revisión del penal, se perdieron ahí casi 10 minutos. Solo en esas dos situaciones.
1: Tenía razón Maradona cuando dijo hace muchos años que los gringos querían un partido de 100 minutos y dividido en 4 cuartos. Tenía razón el Diego. Escuchen, sí, una cosa, estamos haciendo eso, chicos. Es una profecía autocumplida.
0: Sí, pero no es como que se haga en 10 minutos tampoco.
1: Cuénteme una cosa, estamos viviendo partido de más de 100 minutos y repartido en 4 cuartos, listo. Escúcheme una cosa, bueno, México, usted me decía recién, y lo ponía en sus redes sociales, de lo mejor de la historia de México, ¿no?
0: Sí, a ver, yo creo que es una... Podemos hablar de eliminación digna, porque yo creo que ayer México a lo largo del partido fue mejor, fue más que Inglaterra. El tema es que... México lo pierde por errores propios. No lo pierde quizás por un gran partido de Inglaterra, sino que tiene errores muy puntuales. Queda mal parado en una jugada, en un contragolpe. Después, al minuto, le vuelven a hacer el segundo vuelta por desconcentración. Y el tercer gol de penal es un penal que jamás puedes cometer teniendo un futbolista de más. ¿Cómo queda mano a mano Anthony Gordon contra el arquero mexicano, que también llega tarde, teniendo un futbolista de más? Es algo que jamás, jamás te puede pasar. Y le pasó ayer a México, que tuvo sus situaciones, que pudo aprovechar un par, que le cobran un penal quizás un poco cuestionable, aunque para mí sí era penal. Pero México hizo un gran partido. El tema es que no supo golpear en los momentos justos y... A cambio, Inglaterra sí lo pudo golpear en el momento que lo tenía que hacer. Porque la verdad es que ayer los tres leones no tuvieron el gran partido. Dependieron mucho de su gran figura ayer, Jude Bellingham. Pero eliminaron a México de vuelta. Una México que ayer se notó su falta de experiencia en estos duelos claves. En estas situaciones mano a mano en los cuales te enfrentas a equipos de categoría mundial. Ayer a México le pesó ese partido. Tuvo errores importantísimos que Inglaterra no se los perdonó.
1: México no pasa de fase desde cuando... ¿El 86?
0: ¿De qué fase?
1: No pasa, estamos ahora en octavos.
0: Claro. La última vez que México jugó el famoso quinto partido, fue, que ahora cambió, porque ahora el quinto partido sí, ahora es este. Pero México llegó a dos veces a cuarto de final en toda su historia. En México 70 y en México 86. Claro. Solo cuando albergó las Copas del Mundo.
1: Claro. Señores, han pasado, perdón, Facu, ha pasado un minuto de las 2 de la tarde. Nos vamos cortito a las noticias y a la vuelta nos vamos hasta Egipto, señores. Quédense ahí que nos vamos al Cairo. Quédate ahí. ¿Qué eres? 8 de la noche en el Cairo. Ya volvemos, amigos.
2: 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Uruguay.
3: Llegaron a Venezuela las 15 toneladas de ayuda humanitaria para los damnificados por los terremotos. Llegaron a Venezuela las 15 toneladas de ayuda humanitaria procedentes de Uruguay para colaborar con los damnificados por los terremotos del 24 de junio. Insumos médicos, material de higiene, leche en polvo, suplementos alimenticios son algunos de los productos que se enviaron.
2: Argentina.
3: El equipo económico presenta la hoja de ruta para afrontar los pagos de deuda hasta el 2027. El equipo económico argentino, comandado por Luis Caputo, se prepara para presentar la hoja de ruta con la cual cumplirá con sus obligaciones financieras pactadas hasta fin del mandato del presidente Milei. El Ministerio de Economía recurrió a distintos mecanismos para afrontar los compromisos de deuda.
2: Internacionales.
3: La tragedia provocada por los terremotos del 24 de junio en Venezuela entró en una nueva fase, mientras disminuyen las esperanzas de encontrar sobrevivientes bajo los escombros. Crece la preocupación por una posible emergencia sanitaria. La Organización Mundial de la Salud y la Organización Panamericana de la Salud advirtieron que las condiciones actuales favorecen la aparición de brotes de enfermedades, especialmente en los refugios donde miles de personas permanecen hacinadas.
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0: 5 minutos, señores, pasan de las 2 de la tarde en la República Argentina. Hoy tenemos, Pato, dos partidazos. Tenemos el clásico ibérico y no me estoy refiriendo a los jamones. Cuénteme.
1: Mira, el de la península tenemos hoy. Portugal frente a España. En un rato te voy a contar un poco las claves de este partido que, a ver, hoy se elimina un candidato. Hoy, sin dudas, vamos a tener a una selección que para mí es de las favoritas a ganar el Mundial afuera del certamen. Y por la noche tenemos el partido de la polémica, que en un rato te voy a estar contando. ¿Qué dijo Donald Trump con la expulsión de Balogun? ¿Qué es lo que dijo el propio Gianni Infantino? Porque se expresó el presidente de la FIFA con respecto a esta situación.
2: ¡Qué lío eso!
3: Después de ver eso, digo que Chiqui Tapia es lo más honesto que conocí en mi vida.
0: ¡No! Mira. ¡Ojo, que uno expreso de las palabras! Yo estoy indignado con Chiqui Tapia, no puedo creer que no le haya llamado.
1: Buenas tardes, buenas tardes, dicho, Antonio Larregina.
0: Sí, buenas tardes, doctor Antonio Larregina, pero escúcheme mi indignación, tiene un mosquito ahí alrededor.
3: Entró con un, que Chiqui no tiene que hacer nada.
0: No, eso. Tendría que llamar, escúcheme, si llama Trump y llaman todos, llamar y decir, ¿cómo nos ponen un árbitro francés? Dejémonos de hinchar, ahora vamos a entrar.
3: ¿Por qué no se lo van a poner?
1: Claro.
0: Porque hay emocionalidad negativa.
3: No.
0: Sí, pongan un coreano, pongan uno de Uzbekistán. No. Sí.
3: Es un gran árbitro, ¿eh?
1: Sí.
0: No. ¿Vos decís que no le juega el corazoncito?
3: Para nada.
0: No le creo.
3: Para nada.
0: No le creo.
1: No, vamos a ser
3: muy... ¿Sabes una cosa? ¿Qué? Lo que vos no estás opinando, estás proyectando.
0: Bueno, sí, es que a mí me jugaría.
3: ¿Eh?
0: Yo a mí me jugaría. Yo, eso, ¿cuál es la contra de Francia? ¿Argentina?
3: No.
0: Puta, le meto 500. Lo he hecho Messi en el minuto 14.
3: ¿Sabés por qué no sos árbitro? Porque no sos, a ver cómo decírtelo sin que te ofenda, no estás equilibrada.
0: Para mí el corazón tiene razones que la razón no entiende.
3: No. Si sos árbitro, no.
0: Bueno, tiene razón. No tiene razón. Viene la derecha, mañana.
3: Además,
0: veremos.
3: El tema Prestiani y
1: Vinicius.
3: El que hizo la cagada es Prestiani. ¿Qué querés?
0: Señores, bueno, sí, igual sigo indignada con el árbitro francés. Escúchenme una cosa, voy a hacer un grupo. Repudiamos al árbitro francés, voy a hacer un grupo. No, esa es la cantidad de gente que voy a juntar.
3: De ninguna manera.
0: Bueno, escúchenme una cosa, señores. 2:08 en la República Argentina, pero nos vamos a ir a Egipto. Nos vamos a ir a Egipto, señores, porque en Egipto ya es la noche, ya es el anochecer, pero están contentos como nosotros, están felices como nosotros, están ansiosos como nosotros, están temerosos como nosotros. Egipto se enfrenta a Argentina y Argentina también se enfrenta a Egipto, señores. Partido partidazo. Está del otro lado el señor Youssef Ahmed, él es egipcio-alemán, obviamente habla muy bien español, no teman, tiene el corazón latino, obviamente en el Cairo, desde el Cairo hasta allá llegamos, vamos a conversar cuál es la expectativa para este encuentro, este partidazo entre ambas naciones. Youssef, querido, ¿cómo le va? Buenas tardes, acá Verónica y todo el equipo de Radio Colonia, toda mi mesa de trabajo lo saluda. ¿Cómo anda, Youssef?
4: Hola a todos y muy buenas noches desde el Cairo.
0: Gracias por atendernos, Youssef. Perfecto tu español, así que vamos a poder tener una charla muy a gusto. Contame una cosa, Youssef. ¿Qué se espera de este partido? ¿Qué significa este partido para Egipto? Porque tenemos entendido que Egipto, y también contanos eso, es un pueblo muy futbolero, es una nación muy pasional. Están también con la felicidad y la camiseta puesta en el corazón como nunca.
4: Pues para Egipto llegar a los octavos de final ya es un enorme éxito y todo el país está orgulloso de esta selección y la partida contra Argentina es un honor grande porque es uno de los equipos más grandes de la historia.
0: Algunos dicen que jugar contra Argentina, como pasó el otro día con Cabo Verde, los potencia, los energiza, los empodera. Algunas otras selecciones, en algún otro momento, decían no, que no nos toque Argentina, porque Argentina o Messi principalmente imponen respeto. ¿Cuál te parece que es el sentimiento de esta selección egipcia que viene pisando fuerte?
4: Pues sin ninguna duda, Argentina es el favorita. Tiene historia, tiene experiencia, pero Egipto juega con ilusión, mucho corazón y sin presión. En esos partidos de eliminación, como lo vimos con Cabo Verde, por ejemplo, todo puede pasar. Y ya no dependemos solamente de Mohamed Salah. Hay muchos más, por ejemplo, Omar Mamouche, El ataque ya es más rápido que él. Y para mí tiene un significado especial porque antes jugó con el Eintracht Frankfurt, mi club de casa en Alemania.
0: Muy bien, muy bien. Nombraste nombraste Mohamed Salah y contémosle a la gente, Patricio, ayúdame, Antonio, ayúdenme. Mohamed Salah no es solamente el mejor futbolista de la historia de Egipto, sino que es un símbolo, ¿no? Para el CAIS, sí. Pato, Doc.
1: Me animaría a decir que es el mejor futbolista africano de la historia.
0: Yo. Sí, sin duda. ¿Africano de todo, sí. De todo un continente?
1: Se puede debatir con alguno, te dirá Samuel Eto'o, alguno te dirá Didier Drogba, George Watt, te dirán algunos. Para mí Salah es el mejor africano de la historia.
2: ¿Con quién lo puedes comparar? Porque había nacido en Mozambique.
1: Con Eusebio. Yo, Eusebio, si lo cuento como africano, Eusebio es más que Salah.
2: Sí, por eso.
1: Pero Salah, en la historia moderna...
2: Para Portugal, pero Eusebio es africano.
1: En la historia moderna yo no he visto a un jugador como Salah que nos diga, a ver si no es Youssef, algún jugador en la historia de la selección de Egipto como Salah jamás hubo semejante impacto, ¿no?
4: No, sí, creo que no. Todos los niños en ese momento quieren ser como Mohamed Salah. Y no... Creo que en ese momento es el... mejor futbolista de la historia de Egipto.
0: Qué impresionante. Seguramente. Qué impresionante. Youssef, quiero que me cuentes ahora la otra parte, más allá de la parte futbolista. El partido es al anochecer de ustedes. ¿Cuáles son las tradiciones? O por lo menos, no sé, la tuya. ¿Te gusta verlo solo? ¿Lo ves con amigos? ¿Se abren los bares? ¿Cuál es la comida típica acá? Bueno, Youssef ha tenido la suerte de estar en Argentina. Vos sabés que la pizza, la empanada, una buena picada o lo que se dice el tapeo de España, eso es un poco nuestras costumbres. ¿Cuál es la tradición en este encuentro? ¿Se juntan los amigos solos? ¿Qué se come? ¿Qué se toma? ¿Qué se bebe?
4: Pues mira, yo creo que menos va a verlo en casa, pero más en cafés, en bares, en pantallas gigantes. Nosotros, por ejemplo, vivimos acá en la isla de Gezira, en el medio del Nilo, y vamos al famoso club de Gezira. Con algunos 100, 200, 300 personas ahí en el club, tal vez más. Pero típicamente en los bares, obviamente, se toma todo lo que toma, un sol, una cerveza, y además en los lugares más como cafecitos, más como té rojo, que es más típico de acá en Alemania, en Egipto, ¿no?
0: Dijiste Alemania y no quiero ser atentar contra tu presión arterial, pero bueno, Alemania, necesito una reflexión cortita, Youssef, querido. Alemania, esta Alemania, que asombrosamente se fue al Mundial antes de tiempo, se fue al Mundial cuando tenía que irse, pero el mundo entero dijo, ¿qué pasó con Alemania? ¿Cuál fue la sensación? Vos que hablás con gente de Alemania, que lees los periódicos allá, ¿qué pasó con este plantel que no pudo avanzar prácticamente nada?
4: Pues lamentablemente ya no está la calidad que queríamos y también lamentablemente la semana pasada fui mirando el partido en Berlín. Y porque recién hace 2 días regresé al Cairo y fue un poco triste, ¿no?
0: Claro.
4: pero bueno, no pero se enojo. Puede cambiar en ese
0: ¿Hay
4: momento.
0: Enojo de la nación con su selección? ¿Hay un enojo? ¿Va a haber una renovación? ¿Critican? Pues viste que los argentinos criticamos, nos enojamos. ¿Cómo está el alemán? ¿Aceptó esta
4: es
0: derrota?
4: Mismo, sí.
0: Claro, me imagino. Ese.
4: Sí, sí, sí, claro. Todos quieren que tengamos un cambio. El entrenador y el equipo, eso sí. Y la crítica es muy alta en ese momento en Alemania.
0: ¿Qué pasa mañana si gana Argentina?
4: Si gana Argentina, bueno, hay una fiesta muy grande en Argentina y tiene todo el respeto de Egipto. Y si gana Egipto, Cairo no va a dormir.
0: No duerme, claro, salen todos, claro que sí. Bueno, qué placer charlar contigo, estamos hablando con Youssef Ahmed, él es egipcio, alemán, habla un perfecto español también, así que gracias, mucho más fácil, por supuesto, cuando manejas este español perfecto. Contame una cosa, a la gente que no tiene la suerte de haber llegado hasta Egipto, ¿qué es lo lindo de Egipto? ¿Por qué invitarías a la gente de Uruguay, de Argentina, que nos escucha todos los días, a visitar esa hermosa nación?
4: Pues mira, ahora tenemos ya el Gran Museo Egipcio que acaba de abrir sus puertas y junto con las pirámides y el Nilo es un momento perfecto para visitar el país acá. Y esperamos con los abrazos abiertos y bienvenidos a Egipto a todos amigos argentinos.
0: Claro que sí. Bueno, y usted cuando quiera, nuevamente acá, mire, dice Patricio que lo lleva a la cancha de River. Yo lo llevo a la cancha de Boca. El doctor le prepara un tremendo asado rico, ¿no, doctor?
2: Sí, pero si no va a la cancha de Boca, porque después viene con olor.
0: Mira. No sea peleador.
2: Sí, soy peleador.
0: No si sabe, no lo, que le, no sabe lo que le gustó a Josef la cancha de Boca, ¿eh?
2: Bueno, porque no conoció la de River.
0: No, claro, no tenía quien lo lleve. Claro. Bueno, ya sabes, Josef, ahora podés venir que te van a hacer pasear por otra parte de la ciudad que yo no te llevé porque no me interesaba.
2: No, porque no.
0: Josef, querido, Argentina, Egipto, Egipto, Argentina. Que gane el mejor, señores, que sea un gran encuentro. Lo vivimos juntos, estamos a distancia tremenda, 6 horas hay entre Argentina y Egipto. Y no sé cuánto, googleme, Patricio, ¿cuánta distancia hay en kilómetros de El Cairo a Buenos Aires?
2: 17.000.
0: ¿Usted sabe, Josef, eso? No quiero ponerlo en un... A ver, el chat GPT, que es su mejor amigo.
1: Te lo dice Antonio, que es médico aparte.
0: No, a ver, no, cuénteme, no sé, ¿cuántos kilómetros hay entre Buenos Aires y El Cairo? ¿Alguien sabe?
4: A ver,
0: ¿quién busca más rápido?
1: Tenemos 11.850.
0: 12.000.
2: Claro, porque yo dije, hay 10.000 a Europa, pero claro, no vas por Europa.
0: Claro. Señores, tenemos 6 horas de diferencia, tenemos 12.000 kilómetros, tenemos un océano en el medio, somos más parecidos de lo que pensamos, la verdad, porque ellos son familieros, amorosos, amigueros, les gusta la buena música, les gusta juntarse, les gusta viajar, tienen unas bellezas que son fabulosas, es parte de la historia, por supuesto, del mundo, y ahora nos vemos la cara. Así que, Josef, amigo, le mando un abrazo gigante y obviamente vamos a estar charlando todo el partido,
4: Y mucha suerte mañana y muchos saludos de los habibes a los gauchos argentinos.
0: Claro que sí, claro que sí. Abrazo grande, Josef, querido. Un abrazo grande. Josef Ahmed, señores, él es egipcio, charlaba con nosotros. Está en El Cairo en estos momentos. Allá es anochecer ya. Fíjense, vos sabés que son revoltosos los egipcios, O sea, son de juntarse, hablan muy fuerte como nosotros. Son gritones, tienen vozarrón, tienen presencia. A diferencia de que uno podría pensar quizás con un suizo, un sueco que son mucho más tranquilitos o un japonés que hablan bajito, el egipcio como el turco, como el argentino, como el italiano, tenemos esta presencia, ¿no? El vozarrón, la gente en la calle, el abrazo, los amigos. Dijo, bueno, según, habrá familias que tomarán té rojo, que es la bebida típica prácticamente que te la convidan en todos lados, o el té de menta, que también te la dan en todos lados y es delicioso, o será, estará el grupo que dice, ya terminé el día, estoy un poquito más relajado, vamos con una cervecita, señores. Así que Egipto, Argentina, Argentina, Egipto, tremendo partido, y nada, lo estás viviendo acá en Radio Colonia.
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0: 22 minutos, señores, pasan de las 2 de la tarde. Fíjense cómo subió la temperatura, Doc. Trajiste el sol, 11 grados, pero abrimos el programa con 7 y medio. Así sí, que fíjense, en
1: yo
0: una
1: salí
0: hora.
1: De casa con uno.
0: Bueno, impresionante. ¿Qué día hizo más frío, sábado o domingo?
1: Yo salí el sábado a la noche y salí el domingo al mediodía. Y sentí más frío el sábado a la noche.
0: Para, hasta normal. Mucho, ¿eh? Yo también. El sábado fue tremendo. Ayer la lluvia, la humedad molestaba, pero me parece que el sábado fue tremendo. Bueno, habíamos dicho, esta ola polar que ha llegado para quedarse. Estamos en invierno, señores. Lo que pasa es que, como decía Patricio, habíamos perdido un poco esta sensación de ponernos camisetita, camisa, suéter, campera, como vino el Doc hoy. Porque veníamos, Doc, por lo menos de 2/3 inviernos bastante benévolos.
1: Sí, es verdad.
0: Era un suéter, una remera, un suéter, una campera clásica abierta.
1: Un abrigo que hacía, pero años que
0: mi no. Marido me dijo lo mismo, me dijo, o sea, aquel Montgomery que está guardado, bueno, está guardado hace un montón. Doc, está con entrenamiento abierto la selección argentina desde Atlanta, ya llegaron ayer a Atlanta, que es la capital del estado de Georgia. En Atlanta está, te voy a estar contando mañana o más tarde, está la central de la CNN, está el mundo de la Coca-Cola,
1: claro,
0: señores.
1: Eso te iba a decir. Sí, claro. Se inventó la Coca-Cola.
0: Y no sabes lo que es el museo. No sabes lo que es el museo, es espectacular. Yo viví en Atlanta, así que conozco mucho. Yo viví en Atlanta hace mucho, en el año 98.
1: Vos tenés mil años.
0: Más o menos. En el año 98, mira, en abril falleció mi papá y en junio me reviré y me fui 5 meses a Atlanta porque una amiga mía vivía allá, entonces me fui a hacer base allá. Así que conozco mucho, mucho, mucho. Mi hermana que llegó hoy a la mañana para ver el partido de fútbol, mi hermana la que vive en Estados Unidos, me decía, ¿qué tengo para ver? Con lo cual hice un listadito. Le dije, anda a Piedmont Park, que es como el Central Park de ellos. La verdad que es una ciudad muy linda. Está muy invadida por, muy atravesada por los derechos humanos, por los derechos individuales, porque ahí nació Martin Luther King.
1: Claro.
0: Entonces es una ciudad que, a diferencia de otras de Estados Unidos, que todo el tema racial les llegó después, bueno, Atlanta tiene muy afianzado todo eso. Doc, ¿qué te parece? ¿Cuál será el planteo táctico y técnico de Scaloni para el día de mañana? Porque se dice que el equipo sería el mismo, lo que pasa es que habría dos cambios.
1: No,
0: dos cambios.
1: El mismo.
0: Bueno, dos cambios.
1: Y por eso, entonces no es el mismo.
0: No, por eso. Sería todo el mismo menos con dos cambios.
1: Yo creo que por ahí hay más de dos cambios.
0: A ver, cuénteme, ¿qué le parece? ¿Cómo vio Argentina a Cabo Verde? Cuénteme todo, porque no charlé con usted el fin de semana.
1: No, a ver, no me gustó Argentina. Fue tal vez uno de los peores partidos de la era Scaloni. Se sufrió hasta el final.
0: Sí.
1: Y no está bien el medio campo y los laterales, que es donde va a ser seguramente los cambios Scaloni.
0: Cuéntele a la gente, cuando usted dice medio campo, dice puntualmente quiénes no estuvieron
1: bien.
0: Digo,
1: De Paul,
0: sí.
1: McAllister, Almada y
2: Enzo Jeremías Fernández.
1: Claro, se cayó mucho Enzo Fernández y McAllister.
2: El tema, ¿sabes cuál es?
0: McAllister casi no apareció, ¿no?
2: Pero están jugando mal en el rol que ocupan en la cancha.
1: Sí, está bien.
2: No. Pero hay una diferencia sustancial con respecto a Qatar. Alexis McAllister está jugando de 5 por momentos.
1: Exacto.
2: Y Enzo Fernández está jugando más suelto cuando debería ser a la inversa, cuando debería ser como ocurrió en Qatar.
1: A la inversa. Llegaba mucho más Enzo Fernández que ahora, que juega un poco más suelto.
0: ¿Pero por qué entonces Scaloni hizo este cambio de las fichas?
1: No sé.
2: Es una muy buena pregunta.
1: Y hay otro problema. Los laterales.
2: Sí.
1: No tiene, lateral derecho, ninguno de los dos está en un buen nivel.
0: ¿Me dicen Thiago Almada?
1: No.
2: No, Almada digo, es
1: Montiel y Molina.
0: Ah, Montiel y Molina, claro, claro.
1: Ninguno de los dos está en buen nivel y eso es peligroso.
2: Así. Igual hay uno que no es que está en mal nivel, hay uno que directamente no puede jugar.
1: ¿Quién?
2: Montiel no puede jugar.
0: No, para
2: Montiel
0: mí no tampoco, chicos.
1: ¿Quién?
2: Montiel no puede jugar.
1: No, Montiel es... Montiel, a ver, yo no sé...
2: Molina si está abajo, pero Montiel está bajísimo.
1: Yo no sé si lo dije acá o enfrente.
2: Sí.
1: Los últimos meses de River... No podía jugar en River, Montiel.
0: ¿Lo convocaron por el...
2: ¿Lo convocaron?
0: Por el último mundial, lo convocaron por el penal que todos lloramos con Montiel, lo convocaron porque tienen fe.
1: No sé.
2: No, lo convocaron porque no hay otro. No hay otro.
0: ¿No hay otro argentino que ocupe la posición de Montiel y que esté mejor físicamente?
2: Decime uno.
0: ¿Cómo? No sé, ustedes saben la lista mejor que yo, pero no puede ser, chicos.
2: El único.
0: Mundo.
2: No, en todo el mundo no, pero hay una falta de laterales argentinos gravísimos.
1: Sí, es verdad.
2: Argentina mejor. Supo tener. En su momento tenías a Zanetti, tenías a Sorín. Bueno. Hoy tenés que elegir entre Molina y Montiel. O sea, ha bajado muchísimo
1: yo no
2: el
1: sé
2: nivel.
1: Si buscar no tenés. Dejá, no.
2: El único que se me ocurre de lateral derecho es Shiai. Bueno. Que nunca jugó en Europa.
1: Bueno, ¿y?
2: Quizá lo van a proyectar más para el próximo Mundial. Bueno. Pero Argentina claramente es su mayor déficit. Porque marcadores centrales está muy bien, arquero está bien, mediocampistas no estarán jugando bien, pero son muy buenos. Y en ataque ni hablar, los laterales son bajísimos.
1: No sabías a quién poner, si a Molina o a Montiel, porque los dos andaban bien.
0: Sí.
1: Ahora pasa lo mismo.
0: Claro,
1: pero
0: al contrario.
1: Por otro motivo.
0: Señores, el 9 también está cuestionándose, ¿no?
2: Yo creo que mañana juega Julián.
0: ¿El Toro o la Araña?
1: Es que están mal los dos también.
0: Claro.
1: Vos cuando juega el Lautaro, decís, no, tiene que jugar a Julián Álvarez. Y Julián Álvarez no es el mismo de hace un año.
2: Yo creo
1: en
2: que,
1: este momento.
2: Yo creo que mañana, vos decías dos, yo creo que mañana van a haber tres cambios.
0: Sí, a ver, ¿cuáles serían los
2: yo
0: cambios?
2: Yo creo que, a ver, va a atajar el Diego Martínez, se mantiene. Yo creo que lo va a sostener a Molina porque es lo que te decía antes. Molina está mal, Montiel está peor.
0: Claro.
2: La saga central me parece que es de lo mejor que tiene la selección argentina. Cuti Romero y Lisandro Martínez, que el otro día jugó su mejor partido con la camiseta de la selección
1: fue
2: argentina.
1: Sí, el mejor jugador de Argentina.
2: Lisandro es un fenómeno. Messi. Es un fenómeno, Lisandro. Lateral izquierdo
0: por el agua bendita.
2: Lateral izquierdo sí es el primer cambio. Igual lo mejor que hizo Lisandro Martínez fue ante el agua bendita. El pase que le pone a Messi en el primer gol es fantástico. Pocas veces lo vi. El primer cambio lo ve en el lateral derecho. Nicolás Tagliafico. Por Facundo Medina.
1: Sí, seguramente.
2: Después en la mitad de la cancha, yo creo que incluso va a cambiar el esquema táctico porque un poco Argentina venía jugando.
0: Perdón una cosa, ¿sabe lo que escuché en otras radios que yo escucho un poco de todo? Que Nicolás Tagliafico lo pondrían en la cancha porque habla perfecto francés y necesita comunicarse con el árbitro.
1: No. No es así.
2: No, pero aparte.
1: No podés poner un jugador porque habla francés.
2: Pero,
1: lo ponés y juega bien.
2: No, pero aparte, perdón, el que dijo eso no entiende nada.
1: Se hablan.
0: No, le digo el nombre.
2: ¿Sabes quién juega en vez de Nicolás Tagliafico? Facundo Medina.
1: Claro, que también juega.
2: ¿Dónde juega Medina?
1: Francés.
2: Hace 5 años juega en Francia.
0: No, porque habla francés. Messi juega hace 20 años en no sé qué.
2: No, pará, ¿hace dónde juega Messi?
0: No sé,
2: juega
0: en Francia, no habla nada. Juega en Estados Unidos, no habla nada. Lo quiero, me leo, te banco, pero.
2: Igual te. No.
1: Es una ridiculez. Poner un jugador.
0: Igual el árbitro, los árbitros deberían hablar inglés o no.
2: Hablan inglés. Sí, pero aparte te lo confirmo, Facundo Medina habla francés. He visto entrevistas de Facundo Medina hablando en francés después de los partidos que dicen. Míralo este pibe que salió.
1: El que te dijo eso.
0: No, lo dijo después de decir en la radio.
1: Sí. Bueno,
2: ni siquiera en vestión de Juan Medina. Después de los partidos que dicen, míralo este pibe que salió.
1: No. El que te dijo eso.
0: No, lo dijo después de decir en la radio.
1: Sí. Bueno,
2: ni siquiera en vestión de Juan Medina.
1: No, idea de fútbol.
2: Es ridículo no poner que.

0: Cada vez mejor, Leandro.
1: No sé, qué sé yo, no, quién no es sé, el capitán de Boca.
2: ¿Qué es aparte cada vez mejor? ¿Cuándo había jugado antes?
0: No es la primera vez que entra contra Cabo Verde.
2: No, ya sé, pero...
0: Había jugado nada, casi nada. Pero cada vez que entra, está mejor.
2: Verde, ¿la comparación no cuál era? ¿No había jugado antes? Jugado 5 minutos antes.
1: Y contra Cabo
0: cada
1: Verde
0: partido está mejor, chico.
1: Fue el que cambió el partido, ¿eh?
0: Para mí estuvo...
1: El que contra Cabo Verde, con el que te dije en las manos, con paredes y sin paredes.
2: Y después claramente juega Lionel Messi, y creo que el tercer cambio va a estar en el centro delantero. Yo creo que mañana juega Julián en vez de Lautaro Martínez. Y esos serían los tres cambios de Lionel Scaloni. Pero sí, ingresaría Nicolás Telefico por Facundo Medina, entraría Leandro Paredes por Thiago Almada y Julián Álvarez reemplazaría a Lautaro Martínez en el 11 de la selección argentina para mañana desde la 1 de la tarde enfrentarse a Egipto.
0: Cuéntenme una cosa, rapidísimo. ¿Qué de cierto en la versión que Bocinha podría ser el arquero del Inter Miami?
2: No puede comerse todo el mundo esa fake, es impresionante. Me
0: estoy preguntando, pero pará, yo pregunto cosas que pregunta la gente, deje de
2: me
0: decir.
2: Me la mandaron 10 personas
0: bueno,
2: distintas la
0: eso,
2: fake.
0: Bueno, por eso, pero la gente por eso, porque las redes sociales mueven,
2: claro,
0: por eso pero, le pregunto a usted.
2: Pero, Vero,
0: ¿qué hay de cierto en
2: ¿dónde
0: que...
2: lo viste eso?
0: Oh, lo vi en 32 publicaciones
2: no,
0: de Instagram.
2: No, es fake, Vero. Es fake, es recontra fake. De hecho,
0: pero
2: hay una
0: no,
2: imagen.
0: No la desestime, explíquenle a la gente.
2: No hay nada que explicar. No hubo ni siquiera un contacto, no hubo un acercamiento, no hubo absolutamente nada. Hay una persona que creó una imagen de inteligencia artificial con Bocinha y Beckham.
0: Dicen que hubo una charla 40 minutos solo.
2: No la hubo, Vero.
0: Sí.
2: ¿Qué?
1: No,
2: Vero.
1: No la hubo.
2: ¿Cuándo va a haber hablado Messi con Bocinha? ¿Dónde? ¿En cuándo? ¿En qué momento?
0: Cuando él le pidió la camiseta, dijo, pero... después te la doy en el vestuario. Y tuvieron una charla solas.
2: Hay fakes incluso de que Messi... No, Vero, no pasó
1: tuvieron
2: eso.
1: Tuvieron una charla de 2 minutos.
2: Claro, ¿cómo van a estar hablando 40 minutos hablando en el vestuario? Si aparte Messi sale 20 minutos después del partido y ya está en zona mixta.
1: No es verdad.
2: No pasó nada de eso, ¿no? Pero aparte, digo, mucha... Me lo mandó mi mamá, me dijo, mira, va a jugar en el Inter Miami. Y le digo, ¿vos no te acuerdas que en imagen te echa con IA? O sea, me lo mandaron a un grupo también, colegas, diciendo, miren esto. Y le dije, muchachos, se los pido, por favor, chequen una noticia.
0: Bueno,
2: nadie
0: eso.
2: Vio una fuente.
0: O sea, no hay nada de cierto en que Bocinha tenga club.
2: No solo que no es cierto, no hay ni rumores.
0: Ni
2: no es que, si vos me decís, te podría decir, hay
1: ni
2: interés.
1: Lo pensaron.
2: No hay nada, nadie se le ocurrió.
1: No hubo nadie
0: ¿vos
1: que
0: decís
1: pensaron?
0: Que desde la silla, Linda, David Beckham, no, que los argentinos le cantaban el que no saltes inglés, no... ¿No pensó en llamarlo a Bocinha?
2: No,
1: okay. no lo sé, lo sabe.
2: De ninguna manera.
1: No me parece que ya sea una noticia que Beckham está pensando en Bocinha.
2: No, tiene 40 años Bocinha.
1: Aparte.
0: Yo un año lo cierro contrato.
2: No, pero.
0: Señores.
1: Llévatelo a Boca.
2: Armate un club de fútbol, claro.
0: Claro. ¿Cuánto tienen todo lo que van al Inter? No me hagan hablar. Señores, 33 minutos pasan de la hora. Perdón, Facu, perdón. Me gusta pelear con el Doc y con Patricio. Noticias.
1: ¿Vos sabés que sos la única persona
0: que
1: hace que Patricio y yo no nos peleemos?
0: Por eso, me pongo la vereda enfrente y ustedes coinciden. Es un milagro, chicos, es un milagro. Señores, no se muevan, ya volvemos.
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4: Ministro de Educación pidió equilibrio luego que Hades decretara paro en liceos de la capital. La medida será con movilización a la torre ejecutiva. El reclamo llegar al 6% del PIB para educación y 1% en investigación, algo que tiene el respaldo del PIT-CNT. El ministro de Educación y Cultura dijo, debe existir equilibrio entre los paros y la educación como servicio público.
5: Mire, tiene que haber un equilibrio, ¿verdad? ¿El equilibrio en qué está dado? En que vos respetás el derecho de los trabajadores sindicalizados a a tomar medidas cuando lo entienden, las comparta o no, al tiempo que la educación como servicio público tiene que funcionar. Por lo tanto, ese equilibrio que no siempre es fácil de respetar el derecho constitucional a la protesta, por llamarlo de alguna manera, y el derecho constitucional a la educación son los que están en el eje de estas cosas. El gobierno va a respetar esos derechos y va a procurar que los elementos que generen la distorsión en el funcionamiento educativo sean los menores cuando referimos a acciones que impiden o discontinúan el funcionamiento de las clases.
3: Deportes.
4: 8 jugadores de Túnez dieron positivo en el Mundial. 8 jugadores de la selección de Túnez arrojaron resultados positivos por trazas de clenbuterol en controles antidoping realizados durante el Mundial, en un caso que generó alarma, pero que por ahora apunta a una posible contaminación alimentaria y no a un dopaje intencional.
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0: Acá seguimos, señores, y para mí es un gusto charlar con ella. Está del otro lado la doctora Valeria Carreras. Ella es abogada penalista, querellante de la causa de Lara San Juan. Y yo te digo causa Lara San Juan y hacemos un poquitito memoria juntas. Antes darle paso a la doctora que nos va a explicar toda. El juicio oral por el hundimiento del submarino Lara San Juan se encuentra, aunque parezca mentira, en la etapa final. Esto está desarrollando en el Tribunal Oral Federal de Río Gallegos. Tras los alegatos de la Fiscalía, que solicitó penas de entre 3.5 y 5 años de prisión para 4 ex altos mandos de la Armada, están llevando a cabo también los alegatos de las defensas y se espera el veredicto de forma inminente. Por eso está la doctora Valeria, para que nos cuente todo. Doc, querida, ¿cómo le va? Tanto tiempo. Qué placer volver a charlar con usted. ¿Cómo anda, doctora? Acá Vero la saluda.
1: ¿Cómo te va para vos, para toda la audiencia? Gracias por el llamado, gracias por seguir la causa, sin olvidar, porque esa es una batalla también, ¿no?
0: Sí, claro.
1: No solamente la justicia, sino la batalla contra el olvido.
0: Sí, sí. Y la verdad, déjame contarle, Doc, a la gente que hemos intentado llamarte un montón de veces, pero la verdad es que vos siempre, obviamente, como es previsible, estás en audiencia, estás, con el mayor respeto lo digo, estás enloquecida con todo esto, porque de verdad que le estás poniendo el cuerpo, el alma y el corazón, ¿eh?
1: 100%, muchas gracias, es así. Vos sabés que nos estamos trasladando una semana a Río Gallegos, yo ahora estoy acá en Río Gallegos, una semana vuelvo a mi casa, que es en Capital Federal, y así hace 4 meses y medio, ahora se van a cumplir 5, y es un esfuerzo, así tal cual, como vos decís, no solamente físico, económico, el desgaste profesional, pero vale tanto la pena, porque hay 44 personas que perdieron la vida y no podemos dejarlo impune, ¿no?
0: Claro.
1: Y acá estamos pensando que pronto, este miércoles, nos van a dar el veredicto y poder ponerle un final a esta historia.
0: Es muy impactante, la verdad. Vos es que me lo decís y obviamente se me vienen las imágenes a la mente, así, viste, como el archivo mental. Y te juro, Doc, se me pone la piel chinita, ¿eh? Contale un poco a la gente, decimos que estamos en la etapa final, que el miércoles, Dios mediante, sería el veredicto. ¿Qué es lo que aducen ellos y qué es lo que piden ustedes, entre comillas, vos representando, por supuesto, a las familias de las
1: 34
0: víctimas?
1: 34 familias.
0: Claro.
1: Mira, 34 familias. Vos sabés que ellos, cuando vos los escuchás, generan una violencia en las familias, porque según ellos no tienen culpa de nada, son inocentes, pero lo que es peor, ellos dicen que el submarino estaba en perfectas condiciones, te lo describen de una manera que vos, en vez de la Armada Argentina, pensás que es la NASA la que tenés enfrente, ¿viste? Es muy, muy difícil, te da impotencia, esa es la palabra, escuchar ese no hacerse cargo ni siquiera de lo mínimo, ¿no? De las cuestiones que absolutamente hemos probado que no estaba en condiciones, hemos probado que el submarino había dado sendas, muestras y avisos de que no estaba en condiciones. Vos sabés que el submarino se hunde en el fondo del mar en el 15 de noviembre del 2017, pero en julio del 2017 el submarino había tenido el mismo evento, es decir, había tenido un ingreso de agua al sector de baterías, se había producido un incendio, habían estado frente a frente con la muerte, pero por esas cosas que a veces tiene el mar, los devolvió a la superficie. Claro. Y volvieron. Cuando volvieron, había sido tan grave esa navegación, que te digo que habían sentido la muerte frente a ellos, que un oficial submarinista pidió la baja.
0: Claro. Imagínate lo afectado que quedó.
1: Imagínate. Vos sabés que en los alegatos ellos de ese hecho no dicen nada. Se cuidan, pero no dicen nada. Pero no solamente eso, una señora que yo represento, una esposa, el marido, cuando volvió de la navegación de julio, que tenían un sueldo muy bajo, dijo, mirá, vamos a contratar un seguro extra para mí, porque me las vi negras, pero no, ¿cómo vas a vamos a gastar en eso? Pero no, y lamentablemente mi clienta lo cobró, porque el marido tenía razón, se las habían visto cara a cara, como te dije recién, con la muerte. Yo, en mi alegato dije, esto es la crónica de una muerte.
0: Eso te iba a decir.
1: Claro, nadie le hizo caso a ese aviso, al capitán que había hecho un informe. Nadie dijo, che, mejor no zarpemos. No, mira, arreglémoslo, así no vayamos. ¿O qué pasó que falló? Bueno, ¿sabés qué pasó? Volvió a fallar por el mismo lugar. Entró agua por el mismo lugar, produjo el mismo incendio.
0: Ahora, Doc, después de julio, después de primer suceso, se puede decir, tremendo, desafortunado, el inicio de esta crónica que lamentablemente, como bien decís vos, iba a terminar en esta desgracia tremenda, en este dolor tremendo para todo un país y ni hablar para estas 44 familias. ese submarino no se llevó, te lo pregunto desde la ignorancia absoluta, como yo te dijera que estoy llevando el auto al mecánico, pero no se llevó a una revisión absoluta, no se llevó, no había dinero, no hubo las, porque no te digo, bueno, sacarlo de circulación, porque la Armada te puede decir no, pero hacían falta pericias e investigaciones y arreglos, pero fortuitos.
1: Mira, te cuento algo. ¿Sabes lo único que hubiera sido necesario? Ya no te digo arreglar todo el submarino que venía con demoras en sus arreglos. Vamos a hablar de ese hecho del 2017, de julio.
0: Sí.
1: Bueno, entró agua por esta válvula. ¿Qué hacemos? Recorramosla, revisémosla, cambiémosla.
0: Claro.
1: Probémosla 100 veces antes de volver a bajar a ir a inmersión. No se hizo, no se hizo, ¿entendés? Entonces vos salís otra vez con esa avería, o eso que te pasó sin saber por qué motivo, y te va a volver a pasar, porque viste, es una máquina, la máquina te avisó.
0: Claro.
1: Si vos no hiciste nada, siendo autoridad, o por ejemplo, ellos tienen un argumento y es, bueno, pero la navegación falló al día número 20, ¿sí? Antes había podido navegar desde que zarparon en octubre hasta el último día, y yo le digo, sí, es verdad, pudo navegar, pero podía navegar en lugares seguros. ¿Qué son los lugares seguros? Y de Mar del Plata a Ushuaia navegaron bien, porque navegaron con una profundidad que si ellos tenían este inconveniente podían reposar en el fondo, arreglarlo y subir. Pero cuando vos los mandás después de llegar a Ushuaia a que hagan patrulla sobre la pesca ilegal, que es en la milla 200, ahí tenés de 1000 a 3000 metros de profundidad. Sí. Ahí no podés irte al fondo, porque yéndote al fondo nunca más volvés, te aplasta la profundidad, la presión del agua te aplasta.
0: Claro.
1: Para que tu audiencia se dé cuenta, yo en el alegato tomé una hoja de papel y la abollé con mis manos. Así como te queda un papel, así toneladas de hierro se redujeron 22 metros.
0: Ahora, ¿vos sabés lo que me pasa? ¿Vos sabés lo que me pasa, Doc? Yo te escucho, he seguido el caso. No sabés lo que me cuesta seguirlo. Primero, por el dolor que me provoca. Segundo, te vas a reír. Soy muy claustrofóbica y con la edad, la vejez, Doc, me vino más claustrofobia todavía. Entonces, cuando empiezo a leer los informes, visualizo un poco y te juro
1: imagínate
0: como...
1: la escena.
0: Bueno,
1: claro.
0: Eso te iba a decir. No, no estoy invitando a la gente que lo haga porque la verdad es que por demás desgarradora. No.
1: Yo te voy a decir algo. Ellos tienen un entrenamiento, una preparación que nosotros no tenemos. Ellos eligen la carrera.
0: Sí, claro, claro.
1: Saben cómo van a ir en esas condiciones como confinadas, ¿no? Pero otra cosa diferente es que vos los sometas a una situación de emergencia como la última vivida, o como la de julio, ponele, de julio del 2017, y ahí no hay vocación que tengas ni nada, ahí se te pinta el cuadro como dantesco, como de emergencia, como desesperante, y es desesperante. Es lo mismo que un piloto de avión. Vos un piloto de avión le decís qué es lo que más quiere, volar, qué es lo que más disfruta, ser piloto. Pero el día que le falle un motor, va a sentir el mismo miedo que todo el pasaje, ¿se entiende? Porque sabe que el destino es irse abajo.
0: Claro.
1: Y con eso también irse abajo en el fondo del mar es morir.
0: Estamos hablando con la doctora Valeria Carreras, ella es abogada penalista, querellante de la causa Ara San Juan, ustedes la conocen, por supuesto, aparte es una gran abogada, la vemos mucho en los canales, yo la conozco a la época de Chiche, imagínense hace cuántos años, y de paso entre las dos le mandamos un beso enorme a nuestro querido Chiche. Valeria, me pregunta la gente, te juro que me da hasta cosita leerte la pregunta, pero te la voy a hacer para dimensionar un poco todo esto. ¿Se dieron cuenta estos 44 tripulantes del Ara San Juan que la muerte era inminente, que se factó el oxígeno? ¿Cómo fueron?
1: Mira,
0: ¿cómo se presume que fueron los últimos minutos de vida de la tripulación?
1: Las madres, las esposas, es la pregunta recurrente. A veces las madres me dicen, mi hijo tuvo frío o mi marido se dio cuenta que ya no nos iba a ver nunca más. Y yo les digo que a veces es sabia cómo serán las circunstancias, porque lo primero que te hace la presión del mar es quitarte el conocimiento.
0: Claro, en conciencia.
1: Entonces vos entras en un sopor, no, por supuesto, sin conocimiento, no estás consciente, no sabes nada de lo que te pasa, y el final propiamente dicho no lo vieron, pero la emergencia sí la vieron.
0: Claro.
1: La emergencia y la conciencia de nos vamos abajo o lo estamos tratando de solucionar o intentemos luchar, eso seguro lo han vivido. porque en julio lo vivieron y quedaron para relatarlo muchos sobrevivientes de, ese, de esa navegación crítica, ¿se entiende? Especialmente quedó vivo, el que nos lo contó fue el que renunció.
0: Claro.
1: Hay muchos de esa tripulación de julio que están allá abajo, porque se tuvieron que quedar, porque a veces nos dicen, ¿pero qué eran, suicidas? No, no eran suicidas, eran submarinistas.
0: Claro.
1: Que estaban dentro de una estructura de obediencia, que vos no podés decir, no voy, che, me parece que nos puede pasar algo, porque... Primero, que no tienen lugar para este tipo de planteos a la autoridad. Pero segundo, porque ahí vos como varón no tenés lugar para plantear el miedo.
0: Qué fuerte.
1: El miedo no podés. Y dónde otra, como me dijo una esposa un día, dice, lo que pasa es que nosotros, ¿dónde íbamos a conseguir trabajo para él si no era submarinista?
0: Claro, claro.
1: ¿Dónde? ¿Trabajo de qué? ¿Entendés? Era muy compleja la situación, ¿eh?
0: Contame una cosa, Doggy, te libero, te prometo. Me preguntan acá, ¿cuántos hombres, cuántas mujeres forman
1: 43
0: parte?
1: 43 hombres y una mujer.
0: Yo
1: había
0: sabía.
1: Una oficial,
0: sí,
1: Eliana
0: Frausic. Eliana, sí.
1: Eliana, que está ya con ellos, como una más. Yo creo que hay que mirarlos a ellos como aquellas personas que sirvieron a la patria hasta el último momento, pero que por haber elegido una vocación de riesgo, como nos han querido decir, bueno, yo ya sabía en dónde se metía. No, vos confías en que te estás metiendo,
0: sí, claro,
1: con las mínimas condiciones de seguridad, etcétera, que tus jefes te van a cuidar, que te van a preservar. Sin embargo, no, la verdad que no. Yo sí me subo a un avión, ¿sí? Ahora que me tengo que volver a Capital, y me dan una planilla donde dice todo lo que le falta, y yo no sé si me subo. Pero muchos de ellos no conocían esas planillas, porque eso era información de los oficiales, de los altos mandos que tengo ahí sentados.
0: También recordemos ya a la gente que los cuerpos de los 44 tripulantes nunca fueron encontrados.
1: Nunca.
0: Ni
1: no,
0: recuperados.
1: No, no, no, claro.
0: Ni recuperados.
1: No se pueden recuperar, ya te digo, mira.
0: Producto de la implosión,
1: un buque,
0: ¿no?
1: Claro, un buque. No, producto, ¿sabes de qué? De la presión del mar. Un buque que en superficie medía 67 metros, toneladas de hierro, y que fue reducido 22 metros con 60 centímetros menos, vos tenés que pensar eso traducido a un cuerpo humano.
0: Claro.
1: No quedan ni partículas.
0: Nada.
1: Nada, nada.
0: Ay, qué...
1: Por eso cuando ellas decían, bueno, y si pedimos el reflotamiento, y yo digo, miren, yo las voy a acompañar siempre en pedidos posibles, Esto no es posible porque no voy a poder traer nada de ahí abajo. Y aparte porque en ese momento plantear un reflotamiento era pero imposible por el costo, ¿no?
0: Claro.
1: Ya había tardado un año con las familias encadenadas en Plaza de Mayo, no sé si se acuerdan, para la contratación de una empresa que los busque.
0: Sí, sí, sí,
1: no podíamos,
0: claro,
1: después,
0: claro,
1: plantear eso otro, ¿no?
0: Qué difícil.
1: Pero bueno, yo ya el miércoles prometo irradiar, va a ser pública la noticia, a ver qué va a pasar, si el veredicto va a ser culpables o inocentes. Vamos a ver qué pesa, porque en esta última semana y media detectamos y denunciamos que hay mucha presión sobre los jueces.
0: Mira.
1: Están publicando muchas notas, no te voy a decir los medios para no complicarte, diciendo que esta causa no tenga un fallo populista, que esta causa... tenga cuidado porque los miembros de la Armada entonces nunca más van a querer tomar responsabilidades en un buque. Y mi respuesta es, uno toma responsabilidades porque justamente de eso se trata.
0: Claro.
1: Tomás una responsabilidad y decís, bueno, ¿qué hago? ¿Zarpo o no zarpo? Estoy en condiciones, mira, esta vez no zarpo porque la verdad que no están dadas las condiciones. Mirá lo que le pasó a Lara San Juan. Ese es el aprendizaje necesario que debe imponerse acá.
0: Doc, te queremos, te agradecemos, por supuesto, como argentinos, ni hablar de a las familias que representás, tu compromiso y con todas las causas y con todos los casos, te conozco hace muchísimos años, pero con este te lo has puesto al hombro, pero como nadie, así que te agradezco un montón y te hemos robado un montón de minutos a tu disposición también para lo que necesites y charlaremos, Dios mediante, en las próximas semanas.
1: Muchas gracias, un abrazo muy grande y gracias por tenerlo siempre en la memoria.
0: Gracias. La doctora Valeria Carreras, abogada penalista querellante en la causa de Lara San Juan. El miércoles, señores, el día miércoles tendríamos el veredicto.
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0: pasado, en la final, ¿recordás quién ganó ese partido increíble?
1: No,
0: lo había ganado. No, Portugal.
1: Ah, lo había ganado Portugal.
0: Portugal por penales se impuso en ese partido.
1: Ah, tenés razón.
0: Es lo que puede ser, a ver, una revancha que claramente para mí, Mundial mata con diferencia Nations League. Este mes que será final, este es octavo, pero para mí octavo de final de Mundial mata final de Nations League. Se nos va a venir un muy lindo partido donde yo creo que España llega mejor. Yo creo que España es candidata frente a Portugal. Y si no hay un resultado favorable para el equipo lusitano, va a ser el último partido de Cristiano Ronaldo en Copas del Mundo y seguramente con la selección portuguesa.
1: Vemos a la gente afuera. Hay muchas, muchísimas camisetas de Portugal, te voy a decir. Y también muchas de España, pero la gente que ante las cámaras de televisión hace el festejo de Cristiano Ronaldo de gol, señores, que se para y las brazos los cruza para adelante. Bueno, igual nos vamos a meter en uno de los temas más controversiales del día, porque cuando uno ve de qué está hablando Argentina y el mundo, o los temas más leídos, tienen que ver con esta polémica en Estados Unidos por esta roja que quitaba a Balogun del encuentro ante Bélgica. ¿Qué dicen los medios belgas? ¿Cómo es la reacción? Bélgica quiere jugar bajo protesta, por supuesto. ¿Qué es lo que pasó, Pato? Primero contale todo. A la gente que no sigue el fútbol, contale desde cómo empieza esto. Infantino llamó a Trump, Trump llamó a Infantino. Esto me parece el colmo, estar hablando de esto en estos momentos del mundo, del mundial y de las reglas. Pero cuénteme, cuéntale a la gente, Pato.
0: Una situación increíble que se vive porque, claro, Balogun en el partido entre Estados Unidos y Bosnia por los 16avos fue expulsado. Y yo creo que esta regla la conocen todos. ¿Qué pasa cuando te expulsan en un partido más allá de que en ese no puedes ir jugando? Te suspenden para el siguiente. No podés jugar. Eso está clarísimo. Eso lo entendemos todos. ¿Qué es lo que pasó hoy? Y esto lo dijo el propio Donald J. Trump, presidente de los Estados Unidos de América. Dijo que llamó a la FIFA, que se comunicó y que les pidió que revean la situación. Que revean la situación, que analicen qué es lo que ocurrió. Porque, claro, Donald Trump, que quizás mucho no entiende de fútbol, vio que a Estados Unidos le estaban sacando a su figura. Entonces, nada, fue a hablar y les pidió que le saquen la roja. ¿Y qué es lo que hizo la FIFA? Le hizo caso. La FIFA le hizo caso a Donald Trump.
1: Hay antecedentes. Pochettino salió a hablar, dijo algo. ¿No te da como una vergüencita ajena?
0: Trump, perdón, Pochettino incluso en su momento dijo que era mucho castigo. Que era mucho castigo. Y a ver, yo veo la jugada. No es una roja como la de ayer, como la de Jarrell Kwanza.
1: Sí.
0: No es una roja de ese estilo. ¿Sí?
1: ¿Cuál es la diferencia entre una y otra?
0: Una es una patada a la altura de la tibia que puede fracturar al rival. Acá es una caída de Balogun por encima del tobillo de un jugador bosnio, pero es una acción poco fortuita realmente.
1: Pero no puede ser una caída porque él venía envalentonado y venía con el peso de la una corrida, ¿no? Cuando venís con el cuerpo, con esa presión.
0: No, es una jugada en la que saltan los dos y que uno cae antes y justamente Balogun.
1: Entonces puede ser que haya sido excesivamente la roja.
0: Es debatible. A ver, no es la primera, es incluso que ocurre algo así. En 1962, Mané Garrincha, la estrella de Brasil que ganó aquella Copa del Mundo de Chile, fue expulsado en el partido de semifinales frente a la selección de Chile. ¿Qué es lo que pasó en ese momento? Garrincha no podía jugar la final. ¿Por qué no era roja? Si era una expulsión, suspensión para el próximo partido. El gobierno chileno pidió que le quiten la roja a Garrincha para que el pueblo de Chile pueda ver a Garrincha en la final contra Checoslovaquia. Le quitaron la sanción, Garrincha pudo jugar la final y Brasil se impuso 3-1 ante Checoslovaquia con Garrincha que fue la figura. Estamos hablando igual de 1962.
1: Claro.
0: Antecedentes así en la Copa del Mundo desde ese año no hay de que quiten una sanción por tarjeta roja. ¿Y qué es lo que ocurre ahora? Bueno, primero que nada, Balogun oficialmente hoy puede jugar. Le levantaron la sanción.
1: Le levantaron.
0: Y oficialmente
1: nada,
0: puede
1: no
0: jugar.
1: Quedó ni en amarillita, nada.
0: No cambia nada si fuera amarillo, no.
1: Ok.
0: Le quitan la sanción. Pero hay una particularidad que es que la Federación Belga informó a la...
1: Eso, contame que, claro, la reacción del otro lado. Es el loco, chicos, me están metiendo la mano en el traste, sorry.
0: A la Federación de Fútbol de Estados Unidos le comunicó que va a impugnar la elegibilidad de Florian Balogun para el partido si es que lo seleccionan. Si juega Balogun, básicamente van a ir a reclamarle a la FIFA.
1: Va a jugar Balogun.
0: Va a jugar Balogun.
1: Claro, entonces, pasando en limpio, ¿qué es la decisión de los belgas?
0: Le van a reclamar de todas formas a la FIFA si es que juega Balogun.
1: Y la FIFA le va a decir, claro, bueno, reclame, te mando un beso.
0: Y sí, pues la FIFA lo está autorizando. pero en Bélgica está

0: Furioso.
1: No, no, no, sí, bueno, a ver, yo coincido con vos, coincido con Pochettino, mejor dicho, puede ser que la sanción haya sido un poco extrema, la verdad, pero una vez que la tarjeta roja está sacada, ya está, esto de la discrecionalidad, porque no se sabe, porque acá la línea también queda finita, la discrecionalidad es porque es Estados Unidos, porque Trump, porque llamó, hubiera pasado lo mismo, se hubiera llamado el emperador de Corea, de Japón, de bebé, Juancito, Pepito, o sea, la verdad es que, no sé, ahora se abren las dudas, recién veíamos esto que vos me decías, la inteligencia artificial, claro, cuando el árbitro le saca la tarjeta roja, Balogun saca la foto de Trump y le dice, ¿sabes qué? A mí me dan para él, listo, o sea, no hay tu tía.
0: Es inimputable acá a Estados Unidos, si Balogun por vuelta, la FIFA lo está autorizando. La FIFA lo está autorizando.
1: Pasa entonces, que el enojo de los belgas también es tremendamente válido.
0: Sí, sí, totalmente. Ahora, si se queja con la FIFA, se está quejando con la FIFA,
1: que es una decisión que tomó la FIFA. Claro, claro.
0: No, no, eso es
1: como increíble. Como si la FIFA fuera a rever su propia decisión. Qué tema, Pato, qué difícil. Señores, me va a contar en un ratito, en un ratito, ¿cómo viene el ranking? Porque perdí un poco la cuenta, ¿cómo viene Messi, Haaland, Kane, Mbappé? El fin de semana jugaron todos, es un mundial de goleadores, señores, ya no está Messi solo arriba, hay empate, señores. Así
0: sí,
1: que
0: igual Messi nunca fue el máximo goleador de un mundial.
1: Bueno, pero en este veníamos, obviamente.
0: Es algo que podría llegar a ser en esta edición.
1: Podría llegar a ser, pero bueno, en un ratito me cuenta, por supuesto, cómo sigue eso. Nosotros 3 de la tarde, hace frío, señores. Renová cafecito, agua, mate, té, lo que quieras. Haciéndonos compañías una horita más, que de paso palpitamos la previa, señores. La previa, hoy juega España, Portugal, España. La gente está entrando al estadio ahí en Dallas, el Dallas Stadium, que nosotros conocemos tanto. Vemos algunas manguitas largas, porque hace frío por ahí. Hace calor tremendo afuera, pero adentro del estadio hace frío. Así que el que llevó una camperita de jean o un saquito, hombre prevenido, vale por dos. No se muevan, amigos, ya volvemos.
2: 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Uruguay.
3: Especialista advierte por cantidad de accidentes domésticos con quemaduras en niños. La unidad de quemados y rehabilitación del Hospital Pereira Rosell alerta sobre la alta cifra de niños quemados en accidentes domésticos que se produjeron en lo que va del año. La directora de la unidad, Beatriz Manaro, dijo que Uruguay mantiene cifras promedio de unas 3.000 asistencias en policlínica e internaciones y unas 280 cirugías al año por quemaduras en niños.
4: El Uruguay no ha cambiado sus cifras a lo largo de muchos años. O sea, mantenemos un promedio de 3.000 asistencias de policlínica e internación y un promedio de 280 niños con cirugías al año. Este año ya llevamos 157. O sea, llevamos bastante más, eso que nos llegamos, bueno, recién estamos llegando a la mitad del año, ¿no? Empieza esta época que empiezan las estufas leñas, el calentar o secar la ropa al lado de las estufas a gas, las conexiones indebidas de electricidad para tratar de obtener fuente de calor. Son todas causas que aumentan y disparan en esta época las quemaduras.
2: Deportes.
3: Alfaro, tras la eliminación de Paraguay, si uno quiere ser ganador, primero tiene que aprender a perder. El entrenador de la selección de Paraguay, Gustavo Alfaro, habló después de la eliminación ante Francia en el Mundial y expresó una profunda tristeza por no haber podido avanzar a la siguiente instancia, aunque remarcó el orgullo por la entrega de sus dirigidos.
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0: 5 minutos, señores, pasan de las 3 de la tarde, 11 grados la temperatura. Javier Milei y Victoria Villarreal volverán a coincidir este miércoles en un acto por el Día de la Independencia en Tucumán, señores. Claro, ya estamos proximísimos al 9 de julio. Por vías separadas, claro, siempre por vías separadas, el presidente y su vice confirmaron su asistencia para el 210 aniversario por la Declaración de la Independencia, que, como bien saben ustedes, se lleva a cabo en la ciudad de San Miguel de Tucumán con la presencia del gobernador Osvaldo Jaldo, que va a estar bastante incómodo, le voy a decir Jaldo, porque saluda a otro, le da una empanada a uno, le da una empanada al otro, saluda, brinda con el uno, brinda con el otro. ¿Qué tema, señores? Por favor, no digo juntos y revueltos, pero tampoco digo así de separados. La presencia del mandatario fue confirmada por la Secretaría General de la Presidencia, obviamente a cargo de Karina Milei, y anunció también que el presidente arribará al aeropuerto Benjamín Matienzo durante la última hora del día miércoles y va a viajar acompañado de todo su gabinete. Así que es alguna de las cosas que hay que saber. Obviamente en esa ciudad, se imaginarán ustedes, va a estar toda la mayor plana del Ejecutivo Nacional, y muchos gobernadores también acompañan al presidente, con lo cual en esa ciudad se desplegará un importante operativo de seguridad con más de 2.000 efectivos, a fin de no solo garantizar la seguridad del presidente y su comitiva, sino que también cuidar las calles y la ciudad completa. A medianoche se va a emitir por cadena nacional un mensaje oficial en donde se va a entonar el himno y se firmarán las actas protocolares de los funcionarios en el Salón de la Jura. Por otro lado, la titular del Senado, la vicepresidenta, no hizo declaraciones acerca de su presencia en Tucumán. Sí, confirmaron su presencia en el acto, donde indicaron que ella va a ir, que aceptó la invitación porque responde a una invitación que le han cursado el gobierno, que le ha cursado el gobierno provincial a todas las autoridades nacionales. Así que Milei y Villarreal, cuya relación está quebrada desde mediados del 2024, vienen de coincidir en el acto por el Día de la Bandera. Recordemos que se realizó en junio, el mes pasado, en la ciudad de Rosario. Ahí estuvieron separados y el presidente directamente evitó saludarla, pero ni se movió el pelo. Así la vice calificó de maleducados a los funcionarios que no la saludaron. Algunos dicen: Victoria no se amedrenta, Victoria en su rol de presidenta del Senado y de vicepresidenta de la Nación va y está muy bien que haga. Y hablando del gobierno nacional, déjenme contarles también que el último fin de semana Karina Milei estuvo acompañada por Martín Menem, estuvo en Misiones. Y ahí dijo la frase que en realidad, como bien te digo, es de público conocimiento: mi único objetivo es que mi hermano sea reelecto en el 2027. Así que la secretaria general de la presidencia inauguró la Escuela de Dirigentes de la Libertad Avanza, en este caso en la provincia de Misiones. Esto fue el sábado pasado en el Hotel Julio César de Posadas. Describió la institución como parte de la consolidación territorial del partido. Lo estamos poniendo en marcha para llevar las ideas de la libertad a cada rincón de la Argentina y vamos a seguir llenando el país y pintando el país de violeta. Obviamente de este evento participaron, como te conté, Martín Menem y otros dirigentes provinciales de la Libertad Avanza. Menem también dijo que necesitan que nuevos dirigentes comiencen a prepararse, hay que formar las ideas de los futuros líderes, ideas que nos pase el presidente de la Nación. La idea es que el país salga adelante, tenemos que sostener este modelo y para eso necesitamos también nuevas caras. Con lo cual, algunos dicen, bueno, por ejemplo, en Salta, decían el presidente, el gobernador Gustavo Sanz, que está medianamente alineado con el presidente, podría ser candidato. No. Según lo que dijo la propia Karina Milei, quieren tener autoridades propias. No quieren un gobernador que simpatice y les ayude. No, porque a la larga después se dan vuelta, traccionan, hacen otra cosa. Quieren, como dijo Karina Milei, pintar el país de violeta para garantizar la reelección de Javier Milei en el 2027. Señores, 10 minutos pasaron de la 1 del mediodía. Nos vamos una tanda cortita. Pato, ¿qué me queda pendiente que me cuente luego de la tandita?
1: Nos vamos a meter, pero también más en detalle de cómo puede venirse Egipto mañana. ¿Qué es lo que tiene para ofrecer esta selección que está jugando una etapa histórica del Mundial para ellos, porque si nosotros estamos acostumbrados a jugar octavo de final, lo mencionábamos antes, es una instancia histórica para la selección egipcia, así que vamos a conocer un poco a nuestro rival de mañana.
0: Bien, y quédate ahí porque a la vuelta nos vamos a ir a Brasil, ya estuvimos en el Cairo y ahora nos vamos a ir a Brasil a acompañarlos, a entender la tristeza, la desazón, el enojo, las lágrimas de Neymar, el impacto que ha tenido esta derrota temprana, dicen algunos, de el pentacampeón en este Mundial 2026. No se muevan, amigos, ya volvemos.
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0: Señores, 13 minutos pasan de las 3 de la tarde y obviamente nos vamos hasta Brasil. ¿Por qué? Porque con dos goles del gigante Haaland, Noruega sacó a Brasil del Mundial. Así, con la tristeza que esto conlleva a buena parte del continente y buena parte del mundo, porque hay mucha gente también que sigue Brasil. El arquero europeo atajó un penal cuando iban 0-0. Fin de ciclo para Neymar. Nos provoca una tristeza tremenda, que tras la eliminación anunció su retiro en la selección. Hasta acá llegué, arranqué acá y acá termino. Está del otro lado Paulo Silas, ustedes lo conocen porque Paulo Silas do Prado Pereira es mediocampista y entrenador brasileño, reconocido como uno de los grandes talentos sudamericanos de la década del 80 y del 90. Brilló internacionalmente, por supuesto, con la selección de Brasil, y también dejó una huella histórica en el fútbol argentino jugando para San Lorenzo, y hoy por un ratitito es nuestro. Maestro, qué placer charlar con él. Necesitamos el análisis, necesitamos el abrazo, necesitamos entender lo que le pasó a Brasil. Paulo, querido, ¿cómo le va? Mucho gusto. Acá Verónica, Patricio y todo el equipo de Radio Colonia lo saluda. ¿Cómo anda, Paulo?
1: Hola, Verónica. Buenas tardes. Un gusto hablar con todos ustedes. Y sí, un día triste, pero a su vez era previsible, ¿no? Que Brasil no iba a llegar a salir campeón por todo lo que viene pasando, cómo empezó este ciclo. Empieza otro ahora, ¿no? Para 4 años con el mismo entrenador, porque firmó contrato hasta 2030. Así que, bueno, esa es la esperanza del pueblo de Brasil. Obvio que se esperaba llegar un poquito más adelante, no caer así con Noruega, a pesar de no haber ganado nunca contra Noruega.
0: Eso, ¿no? Pero, Noruega es un poco, claro, el talón de Aquiles o los equipos europeos, decíamos hace un rato. Me decía usted, Paulo, que Carlo Ancelotti firmó contrato y que sigue. Hoy yo leí un poco, algunos pispeaba, ¿no? En mi portuñol, usted sabe de eso. Pispeaba un poco los medios, los principales medios, y algunos, muchos, cuestionaban la continuidad del técnico Carlo Ancelotti. ¿Qué pasa? ¿Viene una renovación completa, como ya dio anuncio a Alemania? ¿O cómo se sigue? Porque así como están las cosas, no está funcionando.
1: Oh, bien dijiste vos, Verónica, que, bueno, para Neymar se termina un ciclo, creo que para Marquinhos también, creo que para Casemiro, Danilo, el defensor, no el Danilo, el centrocampista. O sea, para esa gente creo que sí, que se termina este ciclo y bueno, y vamos a ver. Él dijo en una entrevista post partido que serían nuevas ideas y ahora hay que esperar. Creo que ya agosto, poquito más, tienen amistoso contra Australia, allá en Australia, así que ahora hay que sufrir, ¿no? Se sigue la Copa y la gente está disfrutando de cualquier manera, porque la Copa sigue. Hay lindos partidos por ver, pero es una esperanza nueva en ese entrenador, ¿no?
2: Paulo, ¿qué tal? Pato Canuli de este lado. Yo te quería consultar, metiéndonos un poco en el tema futbolístico, ¿crees que hoy a Brasil le falta materia prima como supo tener en su momento? Ni siquiera yendo a los 50, 60, 70 de Pelé, de Carlos Alberto, de ese equipo que jugaba con 5 números 10, o incluso en tu época, con Sócrates, con Dunga, con Careca, o en 2002 los Romario, Ronaldo, todos esos jugadores. ¿Crees que hoy Brasil no tiene jugadores que estén a esa altura? ¿Le faltan esos cracks mundiales? Porque Brasil hace poco tiempo tenía en una banda Roberto Carlos y a Cafu, y ahora tiene otros laterales. ¿Le falta cracks a Brasil o cuál es el problema?
1: No, creo que para ese momento sí, estamos faltos, sí, de jugadores ahí en las laterales principalmente, que fue lo que sufrimos. Muchas lesiones también, teníamos a Militão ahí en el Real Madrid, y que era uno seguro, un jugador de jerarquía y todo, y lo perdimos después a Wesley, que era el lateral derecho, después perdimos a Esteban, perdimos fuimos perdiendo en el propio Mundial a Rafinha y a Paquetá, a Rodrigo, pero aparte de eso, de esos jugadores no poder participar, también perdimos la magia de la camisa 10, cosa que la Argentina no hizo. Argentina siempre mantuvo maestro, un 10, sale uno, entra otro, desde Kempes, después Diego, ahora Lionel, y ya están providenciando para futuro otro que sea el que va a manejar el equipo como siempre tuvo, y en los equipos Pipos argentinos es así también. Yo tuve mi tiempo en San Lorenzo, tuvo Pipo antes que yo, tuvo claro. Vega Sánchez, tuvo Leo Rodríguez, tuvo Pipi Romagnoli, tuvo el Beto Márcico, Riquelme en Boca, tuvo Ortega, Cedrés, tanta gente grande, Berti en River, y bueno, y así por delante, ¿no? Eso acá en Brasil se perdió. No es que no tenemos el jugador, sí los tenemos, pero están todos tirados sobre la derecha.
2: Claro. Luis
1: Enrique, Rafinha, Esteban, ahora
2: está Vinicius
1: Ryan.
2: Por izquierda incluso, pero no tiene mucha alternativa.
1: Claro, claro. Y el 10 después de Pelé, que para mí es el mejor jugador que tuvimos con esa camisa,
2: claro.
1: Creo que mucho por culpa de él no tuvo esa secuencia de histórica que tuvo, por ejemplo, Lionel Messi.
2: Claro.
1: Lionel Messi jugó 6 mundiales, está en el 6º mundial, recién el 5º sale campeón.
0: Claro,
1: pero Messi sí. Se cuidó mucho toda la vida. Messi siempre fue un tipo que entendió y respetó a los referees, a los contrarios, a sus compañeros, y bueno, y eso le pesó en favor cuando tuvo que ganar el año pasado, el mundial pasado, y ahora están ahí de nuevo peleando para salir campeones, ¿no?
2: Sí, incluso también Pelé tuvo compañeros increíbles, de los cuales quizás hay veces que no se les da el, no quiero decir el crédito, pero bueno, antes hablamos de la suspensión de Garrincha por esta suspensión de Balogun en Chile 62, pero te quería preguntar, ¿qué es lo que pasa con los europeos? Porque Brasil ahora va a romper un récord, que es la mayor cantidad de tiempo sin ser campeón del mundo, va a llegar mínimo a 28 años hasta el 2030, pero en todos estos años, Brasil no le puede ganar un mata-mata a un europeo. Cada vez que se cruza con un equipo Europa, Brasil pierde. ¿Es cierto que también dejó de imponerse de esa manera? ¿Deja de prestar ese miedo que antes generaba? ¿O simplemente Brasil no sabe jugar a los europeos hoy en día?
1: No, yo creo que en parte es eso, y en parte los equipos de afuera también mejoraron mucho, ¿no? Antes no había...
0: Claro, totalmente.
1: ...hacia la altura para los equipos, no los sudamericanos, sino que para Brasil y Argentina acá, y después... Que eran los principales, siempre serán los principales. Tenemos a Colombia ahora, pero vamos a ver hasta dónde va a llegar. Nosotros esperamos que llegue lejos, porque tienen un buen equipo, pero no tienen la tradición que tiene Brasil y Argentina. Uruguay salió campeón del mundo 2 veces, pero tampoco 2 o 1 Uruguay.
2: No, Uruguay tiene 2, una en 1930 y otra en 1950.
0: Claro, sí, bueno, primera... pero hace cuántos años, con otro mundo casi, Paulo.
1: Sí, comparto con vos. Yo creo que el tema es que mejora. Fíjate el partido de Cabo Verde contra Argentina y el propio Paraguay contra Francia.
2: Sí.
1: El propio partido de Cabo Verde contra España. Cuando empata con España, la gente dice, uy, qué suerte, fue una casualidad. Bueno, después cuando juega contra Argentina, se ve que no era así.
0: No, claro.
1: De hecho,
0: claro.
1: Crecieron, mejoraron mucho. Nosotros cuando yo jugué en el Sporting en Portugal en 1988, cuando andábamos mal, invitábamos a Paraguay para ganarle de 5, 6, 7, 8, que era para sacar la vista, la mala racha de encima.
0: Claro, hoy, claro, para cambiar el ánimo.
1: Alemania. Sí, entonces yo creo que también por eso las otras selecciones mejoraron mucho, y bueno, eso también... perjudicó a Brasil, y también Brasil no cuida a sus joyas, los manda con 15, 16 años para afuera, la mayoría, de la misma forma que llega ahí en Europa, vuelve, porque no es solo jugar al fútbol, es vivir, es la familia, el idioma, la cultura, la comida, el clima, y eso, viste, hace un daño gigante, ¿no?, en la carrera de uno.
2: Paulo, ahora el brasileño, que ya le viene pasando quizás bastante en los últimos mundiales, pero ahora, ¿por quién hincha?
0: Eso le iba a preguntar, lo
2: ¿quiere
0: mismo.
2: Que gane el sudamericano? ¿Quiere que gane Colombia? ¿Quiere que le vaya bien a Argentina, que un poco es el máximo rival? ¿O dice que lo gane un europeo? Total, no está ni Italia ni Alemania, que con las 4 estrellas podrían llegar a 5. ¿Quién quiere?
0: O apaga la tele y no ve más mundial.
2: Yo creo que
0: Brasil es muy futbolero. Pero
2: o incluso,
0: eso.
2: No, incluso una Portugal por cercanía, idioma, cultura. ¿Por quién hincha el brasileño? ¿O por quién hinchas vos particularmente en esta Copa del Mundo ahora?
1: No, el brasileño hincha por Argentina, hincha por Colombia.
2: Mira qué bien.
1: Es obvio que Argentina tiene 3 mundiales, Argentina ganando va a 4, Francia tiene 2, ganando va a 3, Argentina sí tiene una chance muy grande ahora porque tiene a Lionel. No sé si el próximo mundial va a estar, Puede ser, pero es mucho más difícil, ¿no? Con la edad que tiene hoy. Pero era la hora de lograr. Brasil gana 62, salta 66 y gana 70. Después claro. Brasil gana 94, salta 98 y gana 2002. Francia gana 18, salta 22 y ahora va a intentar 26.
0: Claro.
1: Argentina gana 86 y 90 pelea de nuevo. Entonces, creo que esos son ciclos victoriosos de equipos bien armados y que siguen siempre ahí con las ganas. Viste, ganar después de perder es una cosa, pero ganar después de ganar es otra cosa aún más difícil.
0: Claro que
1: sí. Argentina viene de 5 victorias seguidas en torneos, 2 Copa América, un Mundial, una finalísima, 4, ¿no? Y ahora puede ser el quinto.
0: Claro.
1: Entonces,
0: eso
1: no es fácil de lograr, ¿no?
0: Y contame una cosa, Paulo, porque estamos hablando con Paulo Silas, él es exjugador brasileño, fue una de las mejores jugadores en los años 90, también pasó, por supuesto, por Buenos Aires, estaba ahí en Boedo, en San Lorenzo de Almagro. Tu español es perfecto, Paulo, perfecto. Entonces la gente, mientras vos hablas, pregunta, ¿qué costumbres te quedaron de la Argentina, del barrio, de ser porteño? Decís la L muy marcada, muy porteño, ¿viste? ¿Pero qué te quedó? ¿Tomás mate? ¿Te gusta el asado? ¿Te gusta? Contame qué costumbres e idiosincrasias te quedaron de tu paso por la República Argentina.
1: Interesante. Bueno, primero contesto la otra pregunta que la contesté por la mitad. Obvio que si Argentina gana, va a quedar muy cerquita de nosotros con 4 mundiales. Por la rivalidad, no queremos que gane Argentina, pero claro, por el tiempo que viví ahí, por el convivio con la gente, con mis amigos, sí quiero que gane, y por el buen fútbol que practica Lionel. La otra pregunta, me gusta la bauquita.
0: Igual, perdón, Paulo, vos no sos el brasilero medio. El brasilero medio, ayer hablaba, veía, hincha más por Colombia, porque casualmente esto, no quieren que Argentina le siga haciendo sombra y siga acercándose con las estrellitas. Vos, porque tenés tu corazoncito un poco argentino, entonces de ahí te quedó, ¿eh?
1: Claro que sí, no, por eso tengo, mis amigos me llamaron un montón de Argentina ayer lamentando por el resultado y todo, pero para los argentinos también es bueno que no gane Brasil por el tema de la rivalidad, pero por el tema de la amistad y de estar, somos vecinos, eso sí, hay muchos argentinos que, viste, y también es algo que es inevitable, si tiene que ganar Argentina va a ganar, si tiene que ganar Francia va a ganar, eso nosotros no tenemos cómo controlar, ¿no?
0: Claro.
1: Pero por eso, pero con la relación a lo que me queda de ahí, la bauquita.
0: Qué deliciosa, muy bien, buena elección.
1: Mucho. El asado, obviamente, y bueno, y el estar con nuestros amigos de Argentina, acá convivimos. Mi vecina es argentina, casada con un alemán.
0: Mirá.
1: Entonces, sí, Rosana. Estamos acá, los alemanes cuando nos ganaron de 4-7-1 me vinieron acá a pedir perdón. Yo dije, no, es así.
0: ¿En qué parte de Brasil residís ahora, Paulo?
1: Estoy cerquita de San Paulo, sigo trabajando con Oscar Rucher y Manu Sovich porque son mis compañeros ahí por ESPN.
0: Claro.
1: Y el otro día tuvo Néstor Lorenzo acá, el entrenador de Colombia, vino a comer un asado aquí en casa, hecho por mi hijo, que le gusta también hacer el asado, así que ni si quisiéramos nos alejaríamos de nuestra con la gente de Argentina, ¿no?
0: Qué lindo, porque bueno, te fuiste hace muchos años, pero tu corazón quedó un poco acá y el nuestro también se fue un poco con vos, así que Paulo, bueno, veremos.
1: Después quedaron 36 años, ¿no?
0: Verónica, ¿qué te parece?
1: 36 años en esa lucha. Nosotros estamos yendo a 28, es así, hay que tocar a veces el fondo para volver a subir, ¿no?
0: Y la última reflexión, ¿cómo tomó la gente esta despedida, este llanto tremendo? Porque la verdad que conmovía, ¿eh? Pasaba la pantalla de Neymar. Vos sabés que Argentina, a Neymar lo queremos mucho, muchísimo, por su amistad con Messi, por su historia. Vaya a saber, el argentino lo adoptó un poco. Él siempre ha sido muy respetuoso también con el juego argentino. Y ayer sentimos también las lágrimas, ¿eh? De un grande que se fue así como medio en el ocaso, tiene 34 años, pero que se desdibujó como casi de la nada. ¿Qué sentía el brasilero?
1: La gente acá muy dividida, porque él hizo un poco de propaganda para el gobierno, un gobierno que no es el que está ahora. Entonces la gente, muchos en contra, otros en favor, quedó mucho tiempo sin jugar, no estuvo tan a la altura del fútbol que siempre demostró. Entonces hubo mucha división en relación a Neymar. Yo soy fan, él tiene más goles que Pelé en la selección de Brasil. Como dije, él mismo se hizo daño, no cuidándose como debería, y pagó el precio. Así que bueno. Pero la gente está más triste por la selección que propiamente por él. Él es un tipo que debe ser muy difícil estar en la piel de Neymar o de Lionel, o cuando era vivo Diego, salir a la calle, convivir, ser una persona normal, ¿no? Sí, entonces claro. Yo entiendo eso en un grado más bajo, pero sé también lo que es ese asedio y todo eso, pero la amargura es que no va a poder volver en el tiempo para claro. recuperar ese tiempo que perdió. Entonces claro. eso ya está. Cuando esté más maduro va a ver que podría haber llegado mucho más lejos de lo que llegó, ¿no?
2: Paulo, la última, y agradeciéndote por tu tiempo, ¿quién es el futuro de Brasil? Si tienes que elegir a un jugador que hoy digas, en este hay que confiar para que sea el líder de esta nueva generación, ¿quién sería?
1: Esteban, el que está con Enzo Fernández.
2: En el Chelsea, Chelsea, claro, Estevao, sí, el sí, jugador del Palmeiras.
1: Claro, ese puede ser porque tiene calidad, no tiene miedo, sabe jugar. Los otros son muy buenos, pero estamos hablando de salir campeón. Entonces tiene que ser jugadores parecidos con Neymar, con Messi, con Cristiano Ronaldo, con Bellingham, de ese nivel. Y nosotros lo tenemos que encontrar. Y para mí, el único que está ahí a esa altura hoy es Estevao.
0: Paulo, un genio, ha sido un placer conversar contigo, siempre en nuestro corazón, por supuesto. Mira, mientras vos hablas, me escriben amigos muy hinchas de San Lorenzo, me dicen, mandale un abrazo al genio de Paulo. Claro, tienen mi edad, 48, 49 años, han visto por su familia, por ellos, por toda tu carrera, así que nada, un genio, se te quiere mucho en la República Argentina. Te agradezco un montón, te mandaremos Bauquita, cuando vayamos para allá te llevamos Bauquita, gran elección, ¿eh? Gran elección.
1: Sí.
0: Claro que sí.
1: Un gran beso para ustedes, un buen tiempo ahí de la selección en lo que les resta.
0: Y mañana nos acompañás con Egipto.
1: Sí, seguro, porque tenemos que trabajar ahí por ESPN también.
0: Bien, claro que sí.
1: Un beso muy grande a San Lorenzo, a toda la hinchada, los quiero mucho. Así.
0: Gracias, qué placer, gracias Paulo, qué placer enorme. Bueno. Señores, Paulo Silas, ex jugador brasileño, fue uno de los mejores jugadores en los años 90 y también, por supuesto, una figura de San Lorenzo de Almagro. El análisis, la tristeza de Brasil, la despedida. Esta despedida anticipada, si se quiere, y triste, despedida que fue no como él hubiera soñado, de Neymar, la renovación que necesita, que en esta Brasil, la continuidad de Carlo Ancelotti. Señores, noticias en Radio Colonia. ¿Cuánto falta para el partido, Pato, para el partido Portugal-España?
2: 29 minutos para el clásico ibérico.
0: ¡Epa! Señores, no se muevan, quédate ahí que tenemos un programón.
3: Gira a la derecha.
4: 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Uruguay.
5: El Ministerio de Salud Pública amplió la vacunación gratuita contra la meningitis. La ministra Cristina Lustenberg indicó que se extenderá a los adolescentes de 12 años y que con el tiempo virará hacia los 15 años.
6: Podrán vacunarse de forma gratuita las niñas y los niños nacidos a partir del 1 de enero del 2014, que hoy tengan entre 11 y 12 años inclusive cumplidos y que aún no hayan recibido esta vacuna. Estamos diciendo que estamos ampliando la vacunación a los adolescentes que hoy tienen 12 años cumplidos, quienes pueden vacunarse hoy de forma gratuita, además de los grupos ya asignados, además de esto es una campaña que vamos a hacer dado la vigilancia que hoy hay epidemiológicamente. Seguimos vacunando a los niños de 2 meses, 4 meses, 1 año, 15 meses y 11 años.
4: Internacionales.
5: Venezuela, ya son 3.342 los muertos y 16.740 los heridos por los terremotos. La cifra de fallecidos por el doble terremoto del 24 de junio en Venezuela asciende a 3.342 víctimas fatales, mientras que la de heridos se elevó a 16.740, según informó el gobierno de ese país a través de un parte oficial.
4: Deportes.
5: Jürgen Klopp será el nuevo entrenador de la selección alemana. El destacado entrenador alemán tendrá su primera experiencia con una selección al aceptar la propuesta presentada por el representativo de Alemania.
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0: lindo, señores. Yo digo que esta es una de las canciones que bailaron los novios el último sábado, señores. ¿Por qué? Porque después de semanas de absoluto hermetismo y una gran expectativa que mantuvo en vilo a millones de fanáticos, finalmente llegó el gran día, señores, el casamiento de Taylor Swift, la indiscutida ídola pop del momento, y de Travis Kelce, una de las grandes figuras de la NFL, tomó forma este viernes, señores, el viernes por la tarde 3 de julio. Con la llegada de las primeras celebridades a New York, se dio inicio a un fin de semana a puro festejo, señores, un fin de semana de locura absoluta. Una incesante caravana de invitados desfiló desde los distintos puntos de la ciudad hasta el Madison Square Garden a bordo de camionetas con vidrios polarizados y en algunos casos inclusive a pie, a fin de mantener el bajo perfil. Todo el evento se desarrolló bajo un imponente, literal, imponente operativo de seguridad diseñado para resguardar la privacidad de los novios y de sus exclusivos invitados. Por supuesto, el icónico Madison Square Garden se preparó por completo para esta celebración. En una de las pantallas ubicadas en el ingreso principal, pasada las 7 de la tarde hora de New York, comenzó a proyectarse el mensaje Just Married y la gente afuera se volvía loco. Era un guiño a las iniciales de Taylor y Travis, que había confirmado de manera simbólica que la boda ya había sucedido y era un hecho, señores. La publicista de la cantante terminó de despejar cualquier duda al confirmar que la pareja sí ya había dado el sí quiero puertas adentro del estadio en una ceremonia íntima y reservada. ¿Y sabe usted quién los casó?
1: ¿Quién los casó?
0: Adam Sandler.
1: Recontra amigo de Taylor.
0: Recontra amigo de la pareja, fue el encargado de casarlos. Señores, en un breve comunicado, la publicista de Taylor Swift dijo que, por ejemplo, que Taylor y Travis decidieron prescindir de las tradicionales damas de honor y de los padrinos. En su lugar, los hermanos de ambos ocuparon los roles más significativos de la ceremonia. Austin Swift fue el hombre de honor de la cantante, mientras que Jason Kelce acompañó al flamante novio. La representante también puso fin a una de las mayores incógnitas que rodeaban el casamiento y tiene que ver con el vestido de novia, señores. Swift eligió una creación de alta costura, ni más ni menos que de la firma Christian Dior, diseñada especialmente por su ejecutivo, por Jonathan Anderson, quien además fue el encargado de confeccionar el traje de Travis, de Travis Kelce. Se trata del primer vestido de novia de alto costura firmado por el propio Anderson para una celebridad de alcance mundial. Como broche de oro, esto fue fabuloso, ambos lucieron zapatos confeccionados a medida por Christian Louboutin, señores, esos que tienen la suela roja, espectaculares. Y no solamente tenían el nombre de los novios, sino también la fecha. Díganme si no son piezas únicas, señores. Mientras que la cantante, por supuesto, completó su look nupcial con joyas exclusivas de la marca Cartier, señores. Así que una apuesta por la elegancia clásica y el lujo discreto. La ceremonia, como recién le contaba Patricio, tuvo sorpresas. Y la sorpresa número uno fue que estuvo oficiada por un viejo amigo de la pareja, por el actor Adam Sandler, reforzando acá el carácter íntimo y familiar de este encuentro. El rol de Sandler despertó curiosidad entre los seguidores de la pareja. Lo cierto es que el actor compartió con Kelce unos días de rodaje en la película Happy Gilmore 2, estrenada en el 2025, y a partir de ahí, bueno, verdaderamente se hicieron íntimos amigos. Mis hijas adoran a Taylor, yo adoro a Taylor, Travis es muy simpático, quería hacer algo. Así que le escribimos algo y cuando él aceptó, la verdad que fue una emoción gigante para toda mi familia, dijo. Señores, invitados de lujo, tremendos, desde Ethan Hawke hasta Hugh Grant, el cantante Benson Boone, ¿se acuerdan que da la vuelta por sobre el piano? La actriz Dakota Johnson, la cantante Camila Cabello, Serena Gómez, que es de las mejores amigas, por supuesto. También estuvo el clan Kardashians, estuvo también Ed Sheeran con un traje turquesa horrible, señores, impresionante, pero a ese muchacho alguien tiene que ayudarlo un poco. Las hermanas Bella y Gigi Hadid, Bradley Cooper, también impresionante. Yo creo que fue el mejor vestido, no solamente por ser guapísimo, sino porque entendió que era una celebración de elegante. Fue con un smoking y unos zapatos, nada de hacerte el excéntrico, señores. También estuvo Harry Styles, es exnovio, ¿vos sabías? Es
1: sí, exnovio, sí, de Taylor Swift. Le ha dedicado canciones.
0: Bueno, sin embargo, chicos, donde hubo fuego, cenizas quedan. No, acá las cenizas están apagadísimas, muchachos. Y son muy amigos, así que, bueno, fue impresionante todo lo que se vivió ahí en New York, señores. Recordemos también, estaban muchos los compañeros, Pato, esto te va a gustar a vos, muchos los compañeros de Travis. Estaban también gente del Seattle Seahawks. Estaba, ¿qué más? Cooper Kupp, el receptor de los New York Giants. Bueno, estaban los relatores de la NFL. ¿Qué más? Anna Taylor-Joy, había una representante argentina. ¡Epa! Mira. Tomen, pensaron que no había ningún argentino. Había una representante argentina, señor. Estaba Beyoncé, estaba Jay-Z, estaba Cameron Fuller. Bueno, qué sé yo, ¿qué les puedo cantar? Fue impresionante. Y el broche de oro, ¿quién cantó, señores?
1: Taylor.
0: No, Taylor no cantó. ¿Cómo va a cantar Taylor en el día de su casamiento?
1: Y bueno, es Taylor Swift.
0: Bueno, habrá cantado el Sí, I Love You. No,
1: que
0: chicos.
1: Que cante, por
0: te
1: favor.
0: Te canta un Beatle, señores.
1: Pon la carne.
0: El señor Paul McCartney cantó. Así que háblame de la boda. No es del año. Dicen algunos que es la boda del siglo, señores. Taylor Swift y Travis ya son marido y mujer y se van a una luna de miel que va a abarcar, Pato, los 5 continentes.
1: Y sí,
0: epa, sentido. Quédate a... Dale, te vas a un rancho en Santa Mónica y ya está.
1: No, no ponos a la plata, tiene Taylor Swift.
0: Señores, con luna de miel por 5 continentes y con toda la información exclusiva de la boda, nos vamos a la tanda cortita, no se muevan, que faltan 47 minutos para la final. La final, ¿ah?
1: 17. 47 es mucho.
0: Claro, tiene razón, faltan 17, chicos. Yo vi el 4 adelante. Te voy a decir mucho. 17 minutos para este partido Portugal-España, España-Portugal. Ya volvemos, amigos.
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0: 45 minutos, señores, pasan de las 3 de la tarde. Yo sentí frío en estos momentos, y eso que estoy tomando agüita calentita. 11 grados la temperatura, el fresco que hizo la mañana y el fresco que va a ser la noche. Pensá que estamos prácticamente en la máxima del día, 11 grados. Apenas salió el sol, subió un poquitito, pero recordá que la semana va a estar marcada por temperaturas bastante frescas. Así que todo el abrigo que tengas a mano esta semana se agradecerá y tu cuerpo lo disfrutará como loco, señores, mantenerse calentito. Señores, estamos palpitando el encuentro ibérico, claro que sí, Portugal, España, ya el estadio está prácticamente lleno, muchas camisetas de Cristiano Ronaldo, muchas, y por supuesto la roja típica de España. Mientras tanto, nosotros estamos palpitando, mañana a esta hora estaremos terminando, sí, ya, Dios mediante, si todo sale bien, el partido entre Egipto y Argentina, a la 1 en punto del mediodía. Nosotros estaremos acá, estaremos al aire, te hacemos compañía, así que con un ojo pispiá la tele y con el otro escúchanos, que sos nuestra mejor opción. Está J. Leonetti del otro lado, no sé qué tiene para contarme en este día lunes, inicio de semana, sexto día del mes de julio. ¿Cómo le va, amiguito? Buenas tardes, buen mediodía.
1: Hola, Vero, ¿cómo te va? Muy buen mediodía, pasadita.
0: Ya sí, sí, le iba a decir, mediodía casi 4 de la tarde. Sí, sí, se me corre el mediodía. Sí,
1: sí. Un mediodía largo, escúchame. La autopista Iria, a la altura de Aeroparque, hay un choque, esto es en Cantilo, ya podemos decir Cantilo, sentido hacia el norte, está trabada la marcha, y también hay un incidente en Panamericana, en lo que es el ramal Escobar. Mira, hay dos reportes de incidentes. Uno es a la altura de Maastricht, en dirección hacia el norte, estamos hablando de kilómetro, y otro que es en el kilómetro 44, que también es zona de Maastricht, pero a la altura de la ruta 26, para que tengan referencia, en dirección hacia Capital. En el 44, o sea, que afecta a los que vienen desde Escobar, o desde Campana, desde Zárate, en dirección hacia Buenos Aires, chocaron un camión y una moto. Hay al menos un herido, ¿sí? Y el otro incidente que te decía, que es muy cerquita también, porque es la siguiente bajada a la ruta 26, que es la de la avenida Villanueva, la del centro de Maastricht, ahí es en dirección hacia el norte, o sea, que afecta a los que vienen desde Capital. ¿Desde dónde? Desde altura ruta 27, aproximadamente desde lo que es la salida de la ruta 27, donde está allí el macro, para que tengan referencia, ahí empieza a trabarse la marcha en dirección norte. O sea que son dos incidentes, uno sentido Capital, otro sentido hacia el norte, y también en el ramal Pilar hay reporte de incidente, zona de La Lomada, así que esto es a la altura de Camaño, en dirección hacia Buenos Aires, kilómetro 46, una colisión entre tres vehículos. No hay heridos, nos están indicando, pero está el carril rápido restringido. Entonces, ¿qué es lo que ocurre allí? Que no te podés salir a la colectora, o en realidad no te sirve de mucho, porque están las vías del tren Belgrano Norte, con lo cual te complica muchísimo el cruzar por colectora. Y por eso que ya desde altura Chacabuco está trabada la marcha en el ramal Pilar, en sentido hacia la capital, en dirección hacia Buenos Aires. Autopista del Este por ahora viene bastante bien, tránsito intenso en el corredor de la Delepiane. En el fin de semana voltearon por completo los peajes, el peaje de Delepiane, ¿sí? En sentido hacia General Paz, en sentido hacia Provincias, Ezeiza, ya no existe más. Han volteado por completo las cabinas. Recuerden que ahora se toma todo directamente por el pórtico que está a la altura de Culpina. Vale aclarar que esto es importante, porque a mí me lo consultaban por Twitter. Te quedan dos pórticos hoy en el corredor de la 25 de mayo. Ahora, no tenés que preocuparte porque no te van a cobrar los dos pórticos, ¿sí? O sea, si vos pasás por el de Culpina y después tomaste el Perito Moreno y pasaste por el otro pórtico, ¿sí? Cercano a donde estaba justamente el peaje de Parque Avellaneda, en dirección hacia Liniers, ahí un pórtico anula el otro. Y si tomaste el pórtico de Culpina, o sea, pasaste por la 25 de mayo y te fuiste para la Ezeiza Cañuelas, lo que te está cobrando en realidad es el haber transitado la 25 de mayo. La autopista de Lepiane por ahora sigue sin costo. De hecho, uno puede ingresar, por ejemplo, por los diferentes ingresos, o viniendo desde provincia, venís por la Riccieri, ¿sí? Y antes de llegar a la 25, vos te bajás, salís por la autopista Cámpora, por ejemplo, o tomás la avenida Perito Moreno, y ahí no vas a pagar peaje, ¿se entiende? O sea, el peaje es para la 25 de Mayo, más allá de que internamente y popularmente se lo conoce como, yo te lo mencioné incluso, como peaje de Lepiane. Pero la de Lepiane es una de las autopistas que tiene AUSA, que no es no es paga, es gratuita. Como la autopista 9 de Julio Sur, vos para llegar al puente Porredón no pagás ningún peaje. Es una autopista que está concesionada, autopistas urbanas, pero que no tiene costo, igual que Cantilo o Lugones. La idea sí, ¿no? Si ya te subís a la idea, sí. Entonces depende también por dónde, hasta dónde ingreses. Después, en el centro porteño no tenemos mayores inconvenientes, digo, por ahora no veo nada complicado, nada difícil. Y la gran duda es si mañana va a haber movimiento o no, porque el partido es demasiado temprano, podemos decir. Claro. Acá no te queda ni siquiera mediodía para laburar.
0: Lo que pasa es que a diferencia de la otra vez, por ahí lo que pueden decir es que cuando termina el partido la gente puede seguir trabajando. Entonces, por lo menos lo que yo estoy averiguando, a diferencia de la otra vez que trabajaba hasta el mediodía y te ibas a tu casa, bueno, acá la idea es, por lo menos se están organizando, verlo, claro, en las oficinas.
1: Almuerzo, vamos a decir.
0: Claro, es prácticamente un almuerzo más un almuerzo, un plusito extra, pero después podés seguir trabajando. No sé si con el corazón destrozado con una euforia desbordante, eso vaya a saber, Dios quiera que sea con una euforia que nos vuelva locos, por supuesto. Pero bueno, se supone que la vida continúa después. Las escuelas sí, obviamente no pueden decir no vengan, pero ya avisaron en mayoritariamente las escuelas que estuve averiguando que no ponen falta en horas de la tarde para aquellas que tengan doble jornada, o las escuelas de jornada simple por la tarde no ponen falta, pero van a estar prendidas las teles para que los chicos los vean ahí. ¿Cómo?
1: Normalmente los pibitos salen antes, el colegio corta, algunos 11:30, otros a las 12, para siempre los chicos almuerzan temprano.
0: ¿Qué colegio corta 11:30?
1: Cuando el jardín de mi hija, cuando vos la tenés que ir a retirar antes de comer, es 11:40.
0: ¡Apa! ¡Qué temprano!
1: Y el secundario no está muy lejos, ¿eh? Creo que termina 12:10, termina la jornada de la mañana, ahí es el horario del almuerzo, y 1:15, 1:15 creo que es, arrancan otra vez por la tarde.
0: Por eso. Bueno, imagínense que entre 11:00, 12:15, 12:05, 12:10, termina la jornada de las escuelas. El que quiera quedarse en el colegio puede quedarse en el colegio, estarán las teles prendidas. Lo mismo va a pasar con las oficinas, que no son tan laxos como con las escuelas, van a estar prendidas. Se supone que una vez que termine el partido tienen por lo menos 3 horas más, vaya a saber el horario de cada uno, de productividad.
1: Usted, me contaba un amigo que es bancario, que en el otro partido, que fue el de las 2 de la tarde, que le quedaba, por supuesto, una hora de atención al público a los bancos, ¿no? Hasta las 3, le cayó uno a la bóveda para abrir la caja de seguridad. Así que no me siento solo. Hay gente que aprovecha los partidos para hacer trámites.
0: Me muero, me solidarizo con tu amigo, me solidarizo. Claro, es verdad, en rigor de verdad no hay nadie en la calle, claro que sí. Jotita, ¿usted mañana viene a verlo con nosotros acá o se queda en su casa?
1: No, me quedo acá atento. Mirá si me llaman del colegio que necesitan algo. O tengo que pasar por el banco.
0: Claro, me muero. Escúcheme una cosa.
1: ¿Puedo aprovechar para ir al supermercado también, Ojo.
0: Si la cajera te va a odiar un poquitito, pero bueno, está bien, en rigor de verdad se puede, señores, tiene que seguir funcionando todo. Sí, claro. Es que yo te pasaría el teléfono de mi madre.

0: charlaremos con Leonetti. Amigo, le mando un abrazo grande. Abríguese, porque toda la semana sigue marcada por las bajas temperaturas. Y Dios mediante, hablamos mañana.
1: Que la pasen bonito.
0: Gracias, señores. 15:55, señores, todo lo que tenías que enterar, te lo enteraste primero con Colonia. Por supuesto, la selección ya está en Atlanta, viajó con demora, problemas de tormenta, hubo bastantes tormentas este fin de semana, pero bueno, ahí están, dicen algunos, Patricio y el doctor Antonio Larregina dicen que no. En el Diario Popular, por ejemplo, y en otros portales de hoy, dicen que hay malestar por el árbitro de mañana, veremos qué pasa. Señores, la controversia del día, pedido de Donald Trump, la FIFA levantó la sanción al goleador norteamericano. Así que hay toda una controversia. Balogun Balogun juega en este encuentro Estados Unidos-Bélgica, y el enojo de Bélgica es tremendo, que ya ha pedido a su vez una explicación o una contrarrespuesta a la FIFA. En el medio de esto salió a hablar Infantino. Infantino dijo, los órganos disciplinarios de la FIFA no son independientes. Bueno, más o menos, chicos, si son los órganos disciplinarios de la FIFA, definime cuán independientes pueden ser. Analizamos todo lo que había dejado el partidazo en el cual Inglaterra eliminó a México. Señores, uno de los dueños de casa que esta vuelta tenían ganas y estaban muy esperanzados, señores. Y también estamos palpitando porque ya faltan tan solo 3 minutos para este partidazo entre España y Portugal. A las 16 horas, Cristiano versus Lamine Yamal. Señores, la juventud y la experiencia versus la juventud. Y a las 9 de la noche, este partido que te digo tan controversial de Estados Unidos y Bélgica, señores. Te contamos que el presidente viaja a Tucumán, también viaja a Victoria, Villarreal, no se van a ver. Te contamos la refinanciación de la deuda que está haciendo Caputo. Sí, estuvimos en Egipto, hablamos con nuestro amigo Youssef Ahmed para que nos cuente cómo se vive, cuáles son las tradiciones. Nos habló de la cerveza, nos habló del té rojo, nos habló de un refresco y nos habló del té verde, señores, el té de menta, todo lo que hay que saber en este mundial. Y un placer absoluto la charla con Paulo Silas, este exjugador de la selección brasileña, también ídolo y líder de San Lorenzo de Almagro, hablando un perfecto español hoy, que extraña la bauquita y el asado, pero que analizó toda la derrota, la triste derrota, el ocaso de un grande, señores, porque nadie puede dudar que Brasil, pentacampeón del mundo, es de los equipos más grandes. Pero él dijo, bueno, quizás ahora con la globalización y los cambios del mundo, yo también pienso así. Eso es, a eso me refería yo cuando le decía a Patricio, es un mundial raro. Las grandes, las de siempre, las que se nos caen de la boca, Brasil, Alemania, Francia, Reino Unido, ojo, ojo que hay algunos, fíjense un Marruecos, viene preparándose hace un montón, fíjense otra selección, fíjense el propio Estados Unidos, que más allá del ayudín o no ayudín de Trump, los tipos se proponen algo, y yo creo que de acá a algunos años van a ser buenos, porque verdaderamente lo que se proponen lo logran. Todos los temas te los enteraste primero en Radio Colonia. Mañana, con Argentina y con Egipto, hacenos compañía, señores, a la 1:00, por supuesto, estaremos en vivo. Somos Radio Colonia, somos Como Te Lo Digo, mi nombre es Vero Morilla. Chau, bebés, abríguense, buen viernes, buen lunes.

0: 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Uruguay.
1: La ministra Cristina Lustenberg dijo que está comprobado que las infecciones respiratorias disminuyen las defensas de las personas, lo que predispone la disponibilidad de cursar infecciones meningocócicas. La prevención y el cuidado son claves, por eso hacemos énfasis en continuar la vacunación antigripal contra el virus sincitial respiratorio en las mujeres que cursan embarazos entre las 32 y 38 semanas, aseguró Lustenberg.
2: Nosotros estamos haciendo una vigilancia de lo que sucede en la región. En la región y en nuestro país, ayer también lo hablábamos con vigilancia del Ministerio de Salud Pública, está circulando el influenza B, sobre todo H3N3, en la mayoría de los centros de salud de nuestro país. Esto nos hace reforzar la estrategia de vacunación de prevención de infecciones respiratorias.
0: Internacionales.
1: Sánchez tilda de ilegítimo el gobierno de Fujimori y anuncia un frente para recuperar la democracia. Roberto Sánchez.

0: El ex candidato presidencial izquierdista, que fue derrotado en segunda vuelta por la derechista Keiko Fujimori, consideró ilegítima a su rival y anunció que liderará un frente patriótico para recuperar la democracia en ese país.
1: Deportes.
0: Franco Colapinto largó 19º, quedó 9º y sumó puntos en el Gran Premio de Gran Bretaña. Fue una carrera muy buena, indicó el piloto argentino. Franco Colapinto valoró que tuvo una carrera muy buena y destacó que pudo hacer una gran largada en la que ganó 5 de los 10 puestos que remontó para terminar en el 9º lugar del Gran Premio de Gran Bretaña.
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1: Hola, hola, ¿qué tal? ¿Cómo les va? Buenas tardes para todos. Bienvenidos a Vuelta Previa. Venimos de vivir y contarles la sexta fecha del año del

0: estén en Termas, donde ganaron. Para la clase 2, Lucas Petracini, primer triunfo para él dentro de la categoría, donde Tomás Vitar es nuevamente líder del campeonato. Venimos de vivir y contarles un nuevo triunfo en la clase 3 del Turismo Nacional de Agustín Canapino. Triunfo que lo convierte al piloto arrecifeño en el nuevo líder del campeonato. Hoy lunes hubo actividad en el Mouras de la Plata. Lo saludamos a Augusto Solesio. Buenas tardes.
1: ¿Qué tal, Mauro? Muy buenas tardes para todos. Hoy en el Mouras de la Plata hubo actividad para un auto de turismo carretera. Estuvo probando Ignacio Faín, el piloto de Villaminetti, con el Torino del equipo de Esteban Trota, haciendo una prueba aerodinámica y sobre el final también algo de pista. Además, giró un auto de TC Mouras, Francisco Luengo, con el Chevrolet del equipo Red Performance, una prueba completa para el piloto de Bonifacio pensando en la próxima fecha.
0: A nivel internacional, en un ratito estaremos hablando de la Fórmula 1 en Silverstone, Gran Premio de Gran Bretaña, volvió a ganar una Ferrari, en este caso con Leclerc, segundo terminó Russell, tercero Hamilton y Franco Colapinto con el Alpine recibió la bandera cuadros en la novena posición y el argentino vuelve a sumar puntos para el campeonato. En un par de minutos estaremos hablando de los argentinos en el exterior, destacando en este título los podios de Thiago Pernía, Gino Trapa y el podio del rioplatense Santiago Urrutia.
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0: Ya está habilitado para todos ustedes el WhatsApp de vuelta previa, 11-34-98-0-550.
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0: ¿Qué nos trajimos de Termas de esta sexta fecha de la temporada del Turismo Nacional? Bueno, un poco de difonía, algo de frío, un poco de gripe, porque hizo frío durante los tres días. Pero lo más importante ocurrió en pista. Y nos trajimos dos muy lindas carreras, con alternativas en la punta, con maniobras buenas, ajustadas, con algo de chapa, con un ganador repetido en la clase 3 del Turismo Nacional, Agustín Canapino. Seis carreras, tres triunfos para Canapino, ahora nuevo líder del campeonato. Y nos trajimos un nuevo ganador para la clase menor, como es Lucas Petracini. También nos trajimos una buena carrera, un buen trabajo del mendocino Tomás Vitar, que terminó octavo y vuelve al liderazgo de la clase 2.
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0: Y ahora nos vamos al Roberto Mouras de La Plata con Augusto Solesi.
1: Muy bien, Mauro, hablamos de lo sucedido hoy en el Mouras de La Plata, en un día que estuvo mayormente soleado, pero muy frío, con una temperatura cercana a los 9 grados. Hubo actividad, como decíamos en los títulos, para un auto de turismo carretera. Estuvo probando Ignacio Faín, el piloto de Villaminetti, con el Torino del equipo de Esteban Trota, desde temprano, haciendo kilómetro, haciendo pruebas aerodinámicas, y se dedicó en gran parte del día a eso, a hacer pruebas aerodinámicas hasta cerca de las 4:30 de la tarde. Muy importante todos los datos que se lleva el equipo para analizar para la próxima carrera. Y después dio cerca de las 4:30 de la tarde unas 12 vueltas rápidas Ignacio Faín para probar algunos cambios, para pasar un poco en limpio lo que habían probado en lo aerodinámico y también algo de puesta a punto. Terminó girando en minuto 23 segundos 5 décimas. Fue el mejor registro de Ignacio Faín con neumáticos nuevos en esta prueba de día lunes con el Torino de TC.
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0: Y con Jorge Bonano vamos a empezar a reseñar lo que fue Termas de Riondo ayer, la sexta carrera de la temporada para la clase 2 del Turismo Nacional, que fue victoria para Lucas Petracchini. Dale, Tota.
4: Y ahora tiempo, Chapi, de hablar de lo que sucedió con la clase menor del Turismo Nacional, donde fue victoria para Lucas Petracchini. No fue victoria de punta a punta, porque los primeros metros de carrera los dominaba Renzo Blota, que largaba desde la mejor posición de partida. Y si uno tiene en cuenta la largada de Blota y los metros que sacó de arranque en las primeras vueltas, uno iba a pensar que iba a ser un triunfo contundente para el del sur argentino. Pero no lo fue así. Fue perdiendo rendimiento. Sus vueltas no empezaron a ser del todo rápida, al contrario, le parecía a Lucas Petracchini y Ezequiel Bastidas que sí se venían para adelante y llegaban a la cola de Blota en un momento de la carrera y lograban superarlo para ser primero y segundo y empezar a definir la carrera entre ellos. Se fueron alejando del resto. Aquí hay protagonistas como, por ejemplo, Col Trinari, que era el puntero del campeonato y venía haciendo una carrera perfecta. Bueno, una maniobra enredada con Renzo Blota peleando la tercera posición lo dejó afuera el salteño, casi con las manos vacías, y ni más está decirlo que perdió la punta del campeonato. Los comisarios deportivos aquí consideraron que la culpa había sido de Francisco Col Trinari, cuando el toque había sido prácticamente de atrás de Renzo Blota. Bueno, consideraron que el salteño se cerró. Blota seguía perdiendo rendimiento, no era bueno, al contrario, el que tenía un buen rendimiento era Maximiliano Vestani. Para hablar de Vestani, ¿no? Que había ganado la serie, fue sancionado con medio segundo, y esta sanción uno dice, ¿por qué? Bueno, el día sábado se olvidaron de penalizar el cambio de motor del piloto tucumano y los comisarios deportivos resolvieron que lo más justo era que después de haber ganado la serie clasificatoria penalizara con este medio segundo, lo que lo retrasó en la grilla de partida. De todas formas, el contundente auto que tenía y logró que vaya superando autos hasta llegar al último escalón del podio. Y no fue el segundo o el primer escalón del podio porque se le hizo prácticamente corta la carrera, sino el resultado para Maxi Vestani podía haber sido otro. Había arribado en el cuarto lugar Pablo Collazo. Bueno, fue excluido por técnica. Collazo había largado última vez un carrerón, ¿sí? Sin duda era para destacar, pero bueno, después en la técnica pasó lo que pasó y quedó con las manos vacías. Petrinari llegó a la primera victoria del año en una carrera que tuvo que contenerlo Ezequiel Bastida permanentemente. Si hablamos de Ezequiel Bastida, hizo un gran negocio en el final de la carrera, aflojó un poquito porque sabía que descontaba puntos en el campeonato. Décimo primero finalizó Vitar, que tuvo altas y bajas en esta carrera, pero le sirvió al mendocino, que fue dos veces ganador en esta temporada, para irse como líder del campeonato.
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2: Y seguimos hablando de la clase 2 del Turismo Nacional, ayer en Termas, donde ganó Lucas Petracchini. Vamos a ir con números y nombres de esta final. Notificaciones: Pablo Collazo, excluido por técnica, el peso. Valentino Quattrocchi, recargado con posiciones por el toque a Juan Martínez Luchans. Francisco Coltrinari, apercibido por la maniobra peligrosa en perjuicio de Renzo Blota. Petracchini, con un apercibimiento por maniobra peligrosa al auto de Renzo Blota. Lucas Petracchini se quedó con el triunfo. Terminó segundo Ezequiel Bastidas, tercero Maximiliano Vestani, cuarto, después de haber largado noveno, Juan Eduardo Kreitz, quinto, otro gran trabajo, el de Santiago Robledo, que había largado en el puesto 14, sexto Renzo Blota, séptimo termina Pedro Gripo, después de haber largado vigésimo, octavo Tomás Vitar, largó 13, y con este resultado es nuevo líder del campeonato, noveno Brian Reynoso, el tucumano, que también hizo una gran carrera después de haber largado en el puesto 19, décimo Martín Blasig, puesto 11 para Diego Casais, 12 Franco Romano, 13 Santino Valerini, 14 Juan Martínez Luchans, que había largado en el quinto lugar, terminó en el puesto 15 Valentino Quattrocchi, 16 Martín Mura, 16 Bautista Roqueta, terminó 17 Bautista Roqueta, 18 Máximo Doncino, puesto 19 para Juan Ignacio Canela, puesto 20 para Tomás Marchesín, y quedó a una vuelta del ganador, clasificado en el puesto 21 Ignacio Gripo. No clasificaron Bruno Pace, Andrés Calderón, Daniel Costa Sánchez, Franco Bodrato Mioneto, Sergio Fernández, Francisco Coltrinari, Horacio Évolo, Martín Leston, Tiago Ferrari, Agustín Bonomo, y la exclusión de Pablo Collazo lo deja en el final de este clasificador. Lucas Petracchini, el ganador en Termas ayer para la sexta del año de la clase 2.
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2: Y esto decía ayer en Termas el ganador de la clase 2 del Turismo Nacional, Lucas Petracchini.
3: Felicitaciones, difícil de punta a punta, pero triunfo al fin llegó. Sí, la verdad que sí, estoy feliz. La verdad que hace bastante que corremos, habíamos tenido buenos resultados. Hoy ganar esta carrera en Termas, cerca de mi casa. La verdad que muy emocionado también. Agradecerle a mi mujer que está a punto de tener familia, mi primer hijo, así que bueno, este triunfo es para él.
4: Y las primeras vueltas hubo control, en el final como que te soltó Bastida y ya tenían todo definido.
3: Sí, venía medio complicado con el freno, en los frenajes bruscos de allá al final de la recta de acá, pero bueno, con esa diferencia que hacíamos en la otra parte podíamos ser un poco más tranquilos, pero bueno, la verdad que agradecido al equipo, tengo un auto increíble y bueno, esto me permitió esta victoria, mi primera victoria en el Turismo Nacional, así que feliz estoy.
4: Tenían todo controlado y la carrera se alarga dos vueltas más, una puteadita salió.
3: Sí, la verdad que sí, faltando dos vueltas nos sale ese pescar, pero bueno, a ver, teníamos que relanzar bien y hacer lo mismo que hicimos toda la final.
4: Disfrutalo.
3: Gracias.
4: El ganador, Lucas Petracchini.
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2: Ayer en Termas, Ezequiel Bastidas terminó en el segundo lugar de la Clase 2.
4: Qué negociación en función del campeonato, ¿no? Un podio que sirve mucho porque suma poco Vitar, porque no suma Coltrinari.
5: Bien, la verdad que contento, un gran fin de semana para nosotros. La corrida al límite, salí a ganarla. Faltó poco, él me hacía mucho por derecho y después me curvó una cara mucho más rápido. Y lo aprovechó bien, yo traté de atacar donde más podía y bueno, dos o tres veces estuve cerca y nos pusimos a la par. Sabía que no tenía que arriesgar tampoco tanto, pero quería ir a buscarla. Así que, pero nada, feliz porque el auto funcionó bárbaro. Y bueno, seguimos contando el campeonato, que es importante.
4: En el final te hizo una pequeña diferencia, ¿lo aflojaste vos o se te escapó?
5: nada, levanté. Apreté adentro, después ya cuando me hizo dos o tres autos antes del curvón, que sabía que él ahí después me iba a hacer más, era innecesario, así que nada, decidí cuidar ahí y bueno, llegar ahí que nos descontamos muchísimo el campeonato.
4: Eso te iba a decir, se van bien cerca ahora.
5: Estamos cerquita, lo merecíamos, nos complicó la carrera de Paraná que abandonamos y bueno, estamos ahí, así que bueno, ahora hay que seguir por este camino.
4: Felicitaciones.
5: Gracias.
4: Ezequiel Bastidas, segundo en la final de la clase 2.
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2: Esto decía el tercero, Maxi Vestani.
4: Ah, qué resultados se llevaron, dieron vuelta un fin de semana.
6: La verdad que sí, increíble, un fin de semana espectacular, con mi familia, con mi hijo, la verdad que a disfrutarlo. Lo único que me queda, felicitar a todo el equipo, la verdad que es una familia increíble y me dio un gran auto este fin de semana.
4: Estabas lejos del podio, sale el auto de seguridad, sabías que era una chance.
6: Sí, era una chance, igual en la vuelta anterior ya lo había visto Juani que venía complicado con esa goma, venía bloqueando todas las vueltas a la misma goma y antes que salga el auto de seguridad él ya tenía problemas y bueno, nada. Se lo dio a nosotros, la verdad que teníamos auto para estar donde estamos y más también.
4: Volvieron al podio, que es importante.
6: Gracias, sí. Muy importante en todos sentidos.
4: Vestani, quien termina tercero.
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2: Ayer en Termas, en la clase 2, de noveno a cuarto, Juan Eduardo Kreitz.
7: Buenas tardes amigos de Vuelta Previa, ayer fue una final divertida, apretada, difícil, logramos un buen cuarto puesto, creo que un poco producto de la fortuna en las últimas dos vueltas. Se quedaron un par de autos, pero bueno, fue un fin de semana positivo para nosotros. Creíamos que íbamos a tener un poquito mejor ritmo en la final por lo que había sido la serie. Habíamos terminado la serie siendo casi lo más rápido de la misma en la primera y teníamos buenas expectativas para la final, pero bueno, nada, con el correr de las vueltas fuimos perdiendo un poco de ritmo. Trabajamos más en defendernos que en atacar, pero bueno, un buen resultado para sumar y estar más cerca de entrar en el grupo A de clasificación, que eso ayuda mucho para arrancar el fin de semana clasificando en el grupo rápido. Siempre se encuentra alguna succión, alguna mejora, siempre se logra, así que bueno, esperemos la fecha que viene, no creo que entremos, pero esperemos sumar la fecha que viene para así no verá estar en ese grupo, así que bueno, nada, contentos y a seguir por más.
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2: Y así quedó el campeonato de la clase 2 del TN luego de la presentación de este fin de semana en Termas. El mendocino Tomás Vitar, ganador en dos oportunidades, es nuevamente líder del campeonato. Segundo, Francisco Coltrinari a 10 puntos. Tercero, Ezequiel Bastidas a 16. El cuarto es Martín Leston a 58. Quinto, Santino Valerini a 62. Sexto, el ganador, Lucas Petracini a 73. Séptimo, Renzo Blota a 79. Octavo, Maximiliano Vestani a 87. A la misma diferencia, noveno, Juan Ignacio Canela. Y el décimo, ya no corre, Nicolás Posco a 95 puntos del líder, Tomás Vitar.
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2: Y ahora hablamos de Fórmula 1. Gran premio de Gran Bretaña, la victoria de Ferrari, la primera del año para Charles Leclerc, pero arrancamos como siempre con Franco Colapinto. Volvió a sumar. Y eso es lo importante. Ayer terminó noveno, sumó 2 puntos más y vamos a repasar primero los números de Colapinto en Silverstone. Única práctica el día viernes, recordemos, en el puesto 11. Luego la clasificación para el sprint, puesto 14. Desde allí largaba el sábado a la mañana, hacía una gran largada, conseguía una muy buena carrera de sprint, terminaba en el puesto 12. Él quería más, no pudo. Posteriormente la clasificación para la carrera de ayer, clasificó en el puesto 19. Y el mejor resultado del fin de semana se lo lleva ayer. Se lo llevó ayer en la carrera, donde termina en la novena posición. Lo que dijo Colapinto luego de este gran premio: a veces en un punto la injusticia llega a su fin y tenemos un poco de buena suerte. Hice una muy buena largada. Fue buena la carrera. Además de la largada, el auto tuvo buen ritmo con la goma media. Habló también sobre algunas complicaciones que tuvo en el final de la carrera. En las últimas 20 vueltas no veía mucho, la verdad no veía nada. No sé qué pasó con la capucha y tenía un ojo tapado. En las curvas rápidas, cuenta Colapinto, se me complicaba un poco. Tengo que cortarme el pelo, la peluca, dijo en realidad. Y bromeó sobre ese momento bastante complicado. También habló Franco Colapinto sobre esa maniobra ajustada con Pierre Gasly, ¿se acuerdan? En el arranque de la carrera, en la primera parte, Colapinto dijo: no sé, vean las cámaras, la cámara a bordo estuvo muy cerca, pero lo hablaremos luego. Números de Franco Colapinto y las declaraciones del argentino luego del Gran Premio de Gran Bretaña en la jornada de ayer.
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2: Momento de volver al Mouras de la Plata, dale a gusto.
10: Por otro lado, Mauro, también hubo actividad para un auto de TC Mouras. Estuvo probando Francisco Luengo, el piloto de Bonifacio, con el Chevrolet del equipo Red Performance. Una prueba completa para Francisco Luengo, porque hizo kilómetro, hizo pruebas aerodinámicas, también probaron algo de puesta a punto, giró en el circuito largo con chicana y venía girando con gomas usadas en minuto 33 segundos 4 décimas, un buen tiempo para Francisco Luengo. Después, sobre el final, también probaron algo de frenos, el tema de la chicana, importante lo que han probado en el día de hoy, y terminó dando unas 20 vueltas, giró hasta las 5 y media de la tarde Francisco Luengo, y con un tiempo de minuto 32 segundos 8 décimas, fue el mejor registro para el piloto de Bonifacio con neumáticos nuevos en el día de hoy.
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2: Hoy empezamos a transitar la semana de posada, sí, se viene una nueva fecha del turismo de carretera, del TC Pista, Posadas Misiones, y atención que algunos pilotos programan pruebas en el Roberto Mouras de la Plata para los próximos días. Mañana Emiliano Espataro, pasado, si está todo listo, si terminan los trabajos, Martín Vázquez y Lucas Valle estarán probando en el Mouras de la Plata.
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2: Más de la Fórmula 1, lo sucedido en el último fin de semana en Silverstone, Gran Premio de Gran Bretaña. Volvió a ganar Ferrari y en este caso lo hizo con Charles Leclerc. Antes, Ferrari se había impuesto en España, en el circuito de Barcelona, con Hamilton, primera victoria en una carrera principal para Hamilton en el equipo de Maranello. Leclerc consigue su primer triunfo en la temporada, es un buen presente para Ferrari. Ayer a Leclerc lo acompañaron en el podio George Russell y Lewis Hamilton. Cuarto terminó Lando Norris, quinto Isaac Hatchard, sexto Liam Lawson, séptimo Arvid Lindblad, octavo Gabriele Bortoleto, noveno, sumando dos puntos, Franco Colapinto, y en la décima posición su compañero Pierre Gasly. Luego recibieron la bandera cuadros, puesto 11 Oscar Piastri, 12 Oliver Bierman, 13 Esteban Ocon, 14 Checo Pérez, 15 Kimi Antonelli, que tenía todo para ganar en el fin de semana y por diferentes situaciones se le fue complicando el weekend británico al de Mercedes. 16 terminó Valtteri Bottas, 17 Carlos Sainz, 18 Fernando Alonso, 19 Lance Stroll. Recordemos que se pegó Max Verstappen, no pudo continuar en carrera y no clasificaron Alex Albon y Nico Hülkenberg. Charles Leclerc, ganador en Inglaterra con la Ferrari, y la próxima competencia será el 19 de este mes en Spa, el Gran Premio de Bélgica.
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2: Una más de Fórmula 1 para completar lo que ha dejado el Gran Premio de Gran Bretaña y este triunfo de Charles Leclerc con la Ferrari. Así quedó el campeonato. Kimi Antonelli sigue arriba. Segundo, George Russell, a 25 puntos. Tercero, Lewis Hamilton, a 32. Cuarto, el ganador Leclerc, a 71. Y en la quinta posición, Lando Norris, a 82 puntos del italiano. Los de Alpine están así. Noveno, Pierre Gasly, que hasta ahora sumó 42 puntos. Puesto 13 para Franco Colapinto, que hasta aquí sumó 18 unidades, la misma cantidad de puntos que sumó, por ejemplo, Oliver Bierman. Ambos pilotos, el argentino y el británico, están a 2 puntos de los que ha cosechado hasta el momento Arvid Lindblad. Y tomo el caso de Bierman. Sumó 18 puntos gracias a las unidades sumadas en 3 oportunidades. Mientras que Franco Colapinto, que sumó 18 puntos también, sumó en 5 oportunidades respecto al británico.
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2: 7:30 de la tarde en el Río de la Plata. Hasta las 20 los acompañamos haciendo vuelta previa. El resumen, la reseña de lo que ha dejado Termas para el turismo nacional, las victorias de Lucas Petracchini, ya lo hemos escuchado, y en un ratito nos vamos a meter con el desarrollo de la clase 3, de la victoria de Agustín Canapino, de este gran presente de Agustín Canapino, que ya tiene 4 victorias en 6 presentaciones, en 7 presentaciones, en 9 presentaciones, en 9 presentaciones. Recordemos que el año pasado también ganó en el turismo nacional. Y en este año, de 2 carreras ha ganado 1. De 6 fechas ha ganado 3 y es el nuevo líder del campeonato. En un ratito nos metemos con eso.
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2: Semana de TC, se viene Posadas, el próximo fin de semana vamos a estar allí con vuelta previa, como siempre, el día viernes a partir de la hora 19, el sábado día de entrenamientos y clasificación a partir de la hora 14 y el día domingo a partir de las 8 de la mañana. ¿Se acuerda que ayer en la transmisión le decíamos semana de TC? Vamos a tener novedades. Estén atentos, estén muy atentos a las próximas horas, porque seguramente a Posadas un equipo, un piloto y un motorista llegarán con novedades.
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2: Y ahora, Tota, ¿qué te parece si hacemos la reseña de lo que ha sido la clase 3 del TN ayer en Santiago del Estero?
13: Gracias, Chapi. Si hablamos de la clase 3 del Turismo Nacional y de su final disputada en el día de ayer en Termas de Río Hondo, lo primero que tenemos que decir que fue una carrera entretenida. Con la victoria de Agustín Canapino. Entre paréntesis, Canapino se llevó 3 carreras de las 6 que se disputaron. Y otro dato que no es menor, en este caso porque el Turismo Nacional entrega muchísimos puntos en la serie, 5 series consecutivas logró el piloto de Arrecifes de las 6 que disputó, lo que hoy lo hace, y cerrando ya el paréntesis, ser el nuevo puntero del campeonato. No fue victoria de punta a punta para Agustín Canapino, y esto lo pone como entretenida la carrera. Los primeros metros de carrera y las primeras vueltas, el que mandaba era Jorge Barrios, ¿sí?, que no iba a largar desde la mejor posición de partida, lo hacía desde el segundo lugar, pero una buena partida suya hace de que tome la punta casi en forma inmediata, después de la curva número uno, por ahí hasta peleando en la parte primera del circuito para lograr esta posición. Y ahí, a partir de ahí, Canapino lo siguió de cerca, en una pelea que se prendían Facundo Arduzzo en los primeros metros junto a Julián Santero. Luego el mendocino fue perdiendo rendimiento, una carrera que comenzó accidentada. Pensamos que iba a tener neutralización de arranque y no. En forma rápida los recastistas pudieron quitar desde la largada los autos que quedaron mal ubicados después de un incidente. Hablamos de Rizzati, de Pernía y el de Alfonso Domenech. Sin duda que eran 3 candidatos a que podían pelear la carrera. Lo siguió de cerca por todos lados Agustín Canapino, hasta que logró que Jorge Barrio cometiera un error. Final de la recta larga, Barrio se pasa de largo, manda Canapino por adentro y ahí toma la punta. Y a partir de ahí, sí, fue una carrera donde Agustín Canapino la manejó como quiso, manejando las diferencias, sus tiempos de vueltas. Mucho permitió que Barrio no la hizo fácil desde el segundo lugar para cuando tuvo que defenderlo. Lo hizo con Julián Santero, lo hizo con Facundo Arduzzo. Arduzzo en definitiva fue quien terminó segundo. La carrera no dejó de ser buena porque más allá de esta pelea que estamos contando por los primeros lugares, también hubo peleas en distintas posiciones. Sin duda que para destacar hay 2 protagonistas. Uno es Lucas Vicino, que completó el podio, largó en el puesto 11, pero no es solo eso lo de Lucas Vicino. Tenía una sanción de la CAF y debió largar la serie desde el último lugar. Bueno, entre serie y final, el mendocino logró superar autos hasta llegar al podio. Julián Santero hizo lo que pudo, porque realmente tuvo que aguantar posición, fue perdiendo rendimiento después de haber tenido los primeros metros con una performance, digamos que buena, para seguir el ritmo de los adelante, y lo fue perdiendo y se tuvo que conformar con la posición que llegó, que le permitía sumar puntos. El otro gran perdedor que tuvo la carrera es Jorge Barrio, que punteó en los primeros metros y fue perdiendo rendimiento hasta, sin dudas, no poder lograr el podio, que antes de largar, después del resultado de la serie, uno lo tenía por lo menos entre los 3 primeros lugares. Ganó Canapino, es el nuevo puntero del campeonato, lo hizo no en forma contundente, pero en una forma holgada, llegando al final de la carrera.
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2: Y ahora vamos a hablar del clasificador de la clase mayor del Turismo Nacional. Números y nombres de esta carrera. Gasman y esto tiene que ver con notificaciones, apercibido por maniobra peligrosa al auto 9 de Gian Antuoni, y Caíto Rizzati apercibido por maniobra peligrosa al auto de Alfonso Domenech y el de Lionel Pernía. Ahora sí, victoria, es la tercera del año para Agustín Canapino. Terminó segundo Facundo Arduzzo, que había largado en la cuarta posición. Tercero terminó Lucas Vicino, gran trabajo del mendocino, luego de largar undécimo. Cuarto Jorge Barrio, que había largado segundo. Terminó en el quinto lugar el campeón Julián Santero, que había largado desde la tercera posición. Sexto Mauricio Lambiris. Terminó séptimo Bautista Damiani. Se dieron lindo Lambiris y Damiani en algún momento de la carrera. Terminó en el octavo lugar Jonathan Castellano, que había largado en la decimotercera posición, que había sido excluido de la clasifica el día sábado por las RPM y después revirtió la cosa el día domingo. Noveno finalizó Javier Merlo. En el puesto 10, Fabián Gian Antuoni, que había largado en el puesto 17, puesto 11 Joel Gassman, 12 Facundo Chapur, el cordobés que se complicó a la hora de la serie, largaba adelante la segunda batería, no tuvo la mejor largada y encima vino Márquez y lo embocó, se hizo responsable por supuesto Facundo Márquez, pero le complicó la primera parte del domingo a Facundo Chapur, que después remontó, terminó en el puesto 12. Terminó 13 Leandro Carducci, 14 Sebastián Gómez, 15 Leandro González, terminó en el puesto 16 Ramiro Cano, 17 volviendo a la categoría Brian Quevedo, 18 Jeremías Olmedo, 19 Ever Frenetovich, puesto 20 para Matías Cohen, 21 Juan Cruz Benvenuti, 22 Miguel Ciaurro, 23 Leo Larrauri, 24 Tiago Martínez. Todos los pilotos clasificados en la carrera de ayer de la clase 3 en Termas de Riondo. No clasificaron Lucas Tedeschi, Matías Muñoz Marchesi, Gonzalo Antolín, Caíto Rizzati, Lionel Pernía, Alfonso Domenech y Facundo Márquez. Termas, clase 3 del TN, nuevo triunfo para Agustín Canapino.
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2: En un ratito vamos a seguir desarrollando la clase 3 del Turismo Nacional, cómo ha quedado el campeonato y vamos a escuchar a los protagonistas de esta carrera.
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2: Y ahora es momento de hablar de los argentinos en el exterior. En Gran Bretaña hubo Fórmula 2 y Fórmula 3. Vamos a empezar con Nicolás Barrone, que corrió en la Fórmula 2. Los números de Barrone en Silverstone. El día viernes, recordemos, a la hora de entrenar, única práctica, quedó en el puesto 19, repitió esa posición en la clasificación. En el sprint fue para adelante, pudo avanzar algunos lugares, largó 19, recibió la bandera a cuadros en el puesto 14, pero luego recibió una sanción por un incidente sin consecuencias, pero incidente al final, y con esa sanción cayó y quedó clasificado finalmente en el puesto 18. Eso ocurrió en el sprint. En la carrera largó 19 y terminó 13º, carrera que ganó en Silverstone Nicolás Sollov.
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2: Y ahora sí hablamos de Fórmula 3. Corrió Mattia Colnaghi con uno de los autos del equipo MP el día viernes, recordemos, puesto 14 a la hora de entrenar, repitió esa posición en la clasificación. El día sábado en el sprint, largó 14. 14. No fue una muy buena carrera para Colnaghi, recibió la bandera cuadros en el puesto 15. Desde allí largó la carrera ayer y la verdad no le fue bien. Terminó la carrera, lo hizo en el puesto 21, mucha falta de ritmo y degradación rápida de los neumáticos, las causas que complicaron la carrera de Mattia Colnaghi. La próxima presentación para ellos, para Nico Barrón en Fórmula 2 y para Mattia Colnaghi en Fórmula 3, será en Bélgica, en el circuito de Spa, 17, 18 y 19 de este mes, otra vez compartiendo el fin de semana con la Fórmula 1.
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2: Termas, Turismo Nacional, volvemos a hablar de la clase 3, de la victoria de Agustín Canapino. Vamos a empezar a escuchar protagonistas. El arrecifeño, el ganador Canapino, que ahora es el nuevo líder del campeonato. Esto decía:
3: felicitaciones, una carrera más. Y para cortar en la punta del campeonato.
4: Bueno, gracias. Una carrera que se puso difícil porque me pasó muy bien Jorge. Una muy buena maniobra me hizo. Después lo ataqué, veníamos muy parejos hasta que lo tuve que pasar. Me siguió y en el final creo que se cayó un poco más que nosotros. Fue fundamental pasarlo porque los chicos, tanto Lucas como Facundo, venían más rápido que nosotros. Así que si me hubiese quedado clavado de atrás, hubiese perdido con ellos seguramente. Por eso... esa mañana en ese momento fue fundamental.
3: Si pasa Barrio y aprovechas, si no era imposible, ¿no? Venían muy parejo.
4: Venían muy parejitos, se le manejó muy bien. Y bueno, lo pude pasar ahí con lo justo. Estaba difícil pasarlo, se venía defendiendo muy bien y su auto iba muy parecido al mío.
3: En función del campeonato es buenísimo. Se gana, no suma mucho chapur.
4: Sí, ni hablar. Aparte, una carrera que, como te digo, terminó saliendo todo mucho mejor que esperado. Y sobre todo sabiendo que había dos autos atrás que venían más rápido. Fue claro, son esas carreras que se tienen que dar como se dan, porque donde falló algo no la ganás, así que un domingo perfecto para mí.
3: Lo que dijiste que es ganar en el TN, se lleva tres a Canapino.
4: Sí, bueno, un gran presente del equipo, un gran presente de nuestro conjunto, y vamos a seguir dando peleas, falta mucho todavía, quedan todavía mitad de año, así que a disfrutar de esto y mantener la calma.
3: Agustín, gracias.
4: Gracias.
3: Agustín Canapino, el ganador.
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2: Facundo Arduzzo, segundo ayer en Termas.
3: Llegó el podio en el TN que tanto lo buscaban.
4: Sí, por supuesto, el equipo incansable, todo el Gucci Racing, Ale, todos los mecánicos, ingenieros, Claudio Bonadeo, Juan Centurión, Esteban Pou, Super, Javi, toda su gente que no paran de trabajar, así que bueno, contento por lo que hicimos, una carrera de menos a más donde esperaba poder lograr que Jorgito lo contenga un poco más a Agustín, porque Agustín veía que tenía un nivel superior, pero lamentablemente lo superó en el primer tercio de carrera, y lo cual me complicó un poco las cosas, porque mi estrategia era por ahí que se desgasten un poco para atacar en el final, y bueno, no salió, pero llegamos al puesto 2, que es muy meritorio también.
3: Costó mucho Santero también.
4: Todo bastante parejos, los cuatro de adelante, y después Luca Vicino, que se vino atrás en gran carrera, estábamos muy parejos, y bueno, lamentablemente no se dio la estrategia como yo esperaba, pero el puesto 2 creo que es muy bueno, hicimos linda maniobra con Julián Santero, con Jorgito Barrio. Así que bueno, espero que lo hayan disfrutado tanto como nosotros arriba del auto, que fue muy exigente.
3: Llegó el podio que tanto lo estaban necesitando.
4: Sí, por supuesto. Así que bueno, esperemos ahora remontar un poco en el TC, que venimos un poquito complicado, así que a seguir intentándolo siempre. Los deportistas somos así, no nos conformamos, y siempre hay nuevas oportunidades y hay que buscarlas.
3: Gracias.
4: Dale, gracias. Un fuerte abrazo para todos los sponsors que siempre están haciendo el esfuerzo para que uno pueda estar acá.
3: Facundo Arduzzo, segundo en la final de la clase 3 del TN.
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2: Podio para Lucas Vicino ayer en Termas. El mendocino terminó tercero.
3: Si yo te digo, después que te quitaban los tiempos por esa sanción de la CAF y tenías que largar último la serie, si hacías podio me lo firmabas.
4: Sí, ¿sabes qué? Apostaría siempre entonces a largar último, ¿no? La verdad que contento. Un gran auto que me permitió avanzar, ¿no? Así que ahora, nada, pensar en San Juan, que corremos en local, y hoy fue un gran fin de semana.
3: De mitad de carrera en adelante venía rapidísimo, girando casi al tiempo de la punta, y inclusive hasta más rápido.
4: Sí, la verdad que, bueno, una lástima que tuvimos que largar del fondo de la serie, si no hubiera sido por ahí para pelear un poquito más adelante, pero nada que reprocharnos. Un fin de semana redondo y espectacular para el equipo y para nosotros.
3: Fundamental la largada, donde pudiste esquivar varios golpes ahí adelante.
4: Sí, la largada, la verdad que fue típica de TN, ¿no? Muy reñida, vi que salió un auto para afuera, levanté, perdí un puesto por las dudas, pensando no saber bien qué iba a pasar, y bueno, a partir de ahí, una vez que se hizo la fila india, empezar a
3: a imponer el ritmo que teníamos y bueno, obviamente optimizando bien el auto.
5: Felicitaciones, disfrutalo.
3: Dale, dale, un saludo, gracias a todos, agradecerle a mi equipo y a las publicidades por el aguante.
5: Lucas Vichino, el tercero.
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2: Hasta las 20 los acompañamos. Tenemos más en un ratito del turismo nacional, de la clase 3, más protagonistas, más voces de pilotos que en algún momento la tuvieron difícil y terminaron revirtiendo el fin de semana. Tenemos mucho más de tenis, lo que ha dejado Termas.
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2: TCR Mundial, Paul Ricard Francia, sin argentinos. Lamentablemente todavía no puede volver a la categoría y esto tiene que ver con lo económico. Esteban Guerrieri no pudo estar corriendo en este fin de semana. Ramiro Sago, pero hay un uruguayo que está viviendo un presente brillante. Santiago Urrutia, en Paul Ricard, también volvió a ser protagonista. Vamos a hablar de la primera de las dos carreras de Urrutia en Francia. Largó último, avanzó y recibió la bandera cuadros en la sexta posición. En la segunda carrera, largó quinto, rápidamente fue para adelante, se metió en zona de podio y terminó en el tercer lugar. Con estos resultados, Santiago Urrutia mantiene la punta del campeonato. Había llegado como líder a Francia y se va como puntero. El segundo, Michael Ascona, a 6 puntos. El tercero, Norbert Michelis, a 32 puntos del uruguayo. El próximo fin de semana, el TCR Mundial corre en Portugal y allí estará Santiago Urrutia.
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2: Vuelvo al Mouras de la Plata con Augusto Solesi.
7: Voy con Francisco Luengo, que estuvo probando en el día de hoy con el TC Mouras. Bueno, una prueba completa, ¿no? Podríamos decir, Fran, que se pudo trabajar en distintos puntos del auto. ¿Cómo andás? Buenas tardes.
8: Hola, buenas tardes para vos, para toda la audiencia. Sí, la verdad que una linda prueba. Hace rato que no podemos hacer una prueba para hacer kilómetros, para probar varias cosas para mejorar la próxima fecha. Recién es la segunda prueba que hacemos de kilómetro en la Chevy, así que contento por esta oportunidad para poder hacer una prueba y estar finito para lo que viene, ¿no?
7: Bueno, y terminaste girando rápido con chicana, ¿no?
8: Sí. Estuvimos tocando mucho en la carga, en los frenos, y no pusimos goma, pero bueno, pudimos probar con una goma de muchas vueltas y hicimos un buen tiempo, por suerte.
7: Bueno, estamos ya llegando al final de la etapa regular, está siendo protagonista del TC Mouras y esta prueba sin duda de que va a ayudar.
8: Sí, ni hablar, estamos teniendo un gran presente, la verdad que estoy muy agradecido a toda la gente que me apoya, a todo el equipo, la verdad que hace un trabajo extraordinario y bueno, hoy con esta prueba pegamos otro saltito de calidad, la verdad que más que nada era poder hacer kilómetros, poder estar finito en la chingana, que en la última fecha no había faltado un poquito en los frenajes. Y bueno, hoy pudimos laburar mucho en los frenos y nos quedó bastante bien, por suerte.
7: Gracias, lo mejor para la próxima fecha.
8: Dale, muchas gracias. Déjame agradecer nuevamente a todo el equipo, a mis publicidades que me dan una gran mano para que esté presente, al Chino Martínez en los motores y bueno, a toda la gente de Bonifacio, mi familia que me hace el aguante.
7: Francisco Luengo.
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2: Y es momento de hablar nuevamente de argentinos en el exterior, TCR Europeo en Hungría. Cuarta fecha de la temporada, allí volvió a estar con el Honda Thiago Pernía. Entrenó, fue protagonista, también se lució a la hora de clasificar porque quedó cuarto y después tenía por delante dos carreras. En la primera final terminó tercero, podio argentino en Hungría de la mano de Thiago Pernía. Y en la segunda carrera había largado cuarto, no fue una buena carrera, perdió algo de ritmo y terminó en la séptima posición. La próxima presentación de Thiago Pernía en Europa, en el TCR, será el 27 de septiembre en Italia, en el circuito de Monza.
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2: A lo prometido, más voces de la clase 3 del Turismo Nacional. Fue uno de los punteros de la carrera de la clase 3 ayer en Termas de Riondo. Lo escuchamos a Jorge Barrio.
10: Feliz por la carrera de ayer, por poder terminar, por sobre todas las cosas. Una buena sumatoria de puntos, una linda pelea. Una buena largada que me permitió poder venir primero las primeras vueltas. Y allá por la vuelta 3 o 4 ya arranqué a tener problemas de batería. Se arrancó a caer mucho la tensión. Pensé que no iba a terminar la carrera y bueno, no pude terminar. Me termino privando de poder seguir peleando por la punta y arranqué a venirme para atrás. Apenado por eso, porque creo que una linda oportunidad de ganar ayer, pero bueno, el automovilismo tiene revancha y ya podremos pelear de igual a igual por la victoria en el TN. Así que agradecido por el gran auto del equipo, a los motoristas, a mis publicidades, a mi familia. Y como decía antes, ya tendremos una oportunidad, estuvimos cerquita. La batería nos primó de poder pelear por la punta, pero nos permitió llegar y bueno, agradecido por esos puntos. Ya la próxima tendremos revancha.
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2: Para destacar lo de Jonathan Castellano, revirtió la historia del fin de semana, excluido el sábado por las RPM. Largó último en la serie y avanzó y siguió haciéndolo en la final para terminar octavo y lo escuchamos.
11: Considero que fue un buen domingo. Obviamente quedamos muy condicionados el fin de semana por la exclusión de la clasifica. Avanzamos bien en serie, bien en final. Después nos quedamos sin ritmo. Así todo fue positivo, haber llegado entre los 10, pero bueno, nos faltó tener un mejor ritmo para poder avanzar a algunos lugares más. Pero bueno, vamos a quedarnos con el saldo positivo que del puesto 30, como arrancamos el domingo, el octavo puesto terminó siendo positivo. Abrazo grande.
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2: Otro trabajo para destacar y lo escuchamos. Fabián Gianantuoni largó 17º, recibió la bandera cuadros ayer en Termas en la 10ª posición. Esto decía el Patito.
12: La verdad que hemos tenido un buen fin de semana, sacando la clasifica, que la condición de pista no fue la ideal para nosotros porque no encontramos un auto que me permite ir bien rápido bajo la lluvia. Tenía mucha tendencia a ir de cola y la verdad que no me daba confianza para nada. El domingo en la serie no ligamos, ahí la primera vuelta fue muy enredada. el toque en la primera curva, ahí no quedamos bien posicionados, después me quedo sin pista en la entrada recta, pierdo muchos puestos, y después en la final la verdad que largamos 18, llegamos 10 con un gran ritmo, siendo lo más rápido en pista muchas vueltas y siempre atacando. La verdad que nos quedamos muy contentos con la final que hemos hecho, así que bueno, me parece que tenemos un panorama claro de después de la prueba que hicimos la semana anterior a la carrera, que creemos que mejoramos y lo vimos ratificado ahora este fin de semana. Si bien el resultado final no se ve reflejado, pero nosotros internamente sabemos que estamos bien y que bueno, el resultado en cualquier momento tiene que empezar a llegar.
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1: Les debía el campeonato de la clase 3 del TN que queda de la siguiente forma. Nuevo líder, el ganador de ayer en Termas, Agustín Canapino. Segundo está Facundo Chapura, 23 puntos. Tercero el actual campeón Julián Santero a 59. Cuarto Mauricio Lambiris a 62 puntos. En el quinto lugar, Jonathan Castellano a 72. El sexto es Facundo Arduzo a 79. Séptimo, Jorge Barrio, 82. Octavo, Bautista Damiani a 85. Noveno, Sebastián Gómez a 87. Décimo, Alfonso Domenech a 89 puntos del nuevo líder, Agustín Canapino.
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1: Completamos la info de los argentinos en el mundo diciendo que en Imola hubo 3 argentinos para la cuarta fecha del Eurocup 3. Santino, Panetta, Renzo Barbuy y Gino Trapa. 3 carreras. En la primera final, Panetta terminó noveno, Barbuy 17º y debió abandonar Gino Trapa. En la segunda carrera, podio para Gino Trapa, que terminó 3º, mientras que debieron abandonar Renzo Barbuy y Santino Panetta. Y en la tercera carrera, Trapa terminó 12º, Panetta recibió la bandera cuadros en el puesto 15 y Renzo Barbuy fue 23º. La próxima presentación para estos argentinos en la categoría Eurocup 3 será el 2 de agosto en Italia, en el circuito de Monza.
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1: Las 20 en el Río de la Plata. Señoras, señores, nos vamos. Nos reencontramos mañana como siempre. 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
1: Sean todos bienvenidos al programa de mayor audiencia en el mundo de habla hispana, guiado, dirigido y conducido por los reconocidos científicos de la Unión Universal Esotérica del siglo XXI, que han unido sus conocimientos para brindar a todos ustedes un cambio definitivo a todos sus problemas. Quedan ustedes en la sintonía de este su programa, Un Encuentro con la Verdad.
2: En el nombre de Dios Padre, Dios Hijo y Dios Espíritu Santo. Amén. Hola, ¿qué tal mi gente linda de Argentina, mi adorada familia? Reciban el saludo especial, cordial y positivo a esta hora de nosotros, sus amigos, sus consejeros de hoy, mañana y siempre, los maestros de la Unión Universal Esotérica del siglo XXI. Tefi, muy pero muy buena noche. Gracias por ese apoyo maravilloso que vienes todas las noches a brindarnos aquí en Radio Continental.
3: Buenas noches a toda nuestra querida y amada audiencia, personas que ya nos están sintonizando, que ya nos están escribiendo desde antes del programa, maestro. Hoy va a ser un programa bendecido, un programa con mucha actitud, así que ya vamos a darle respuesta y contestación a la gente que se está comunicando. Si usted también desea participar, es muy fácil, solamente tiene que mandarnos su nombre completo, fecha de nacimiento y escribir número de las 22 cartas del 1 al 22, comunicándose al 11-32-07-72-00. Línea directa marcando desde provincia 11-32-07-72-00. Si se comunica desde capital, marque directamente 32-07-72-00. 32-07-72-00. Vamos a darle respuesta, maestro, a las personas que ya nos han escrito. Se comunicó con nosotros Martín Larraude. Fecha de nacimiento 21 de agosto de 1985. Las cartas que él elige 5, 16 y 20.
2: Mi querido Martín, muchísimas gracias por la confianza, gracias por estar en sintonía con Radio Continental. La primera carta me habla acerca de usted, mi querido apreciado amigo. Veo que es un hombre bastante luchador, trabajador, veo que trabaja en el aeropuerto, en tráfico, mi querido apreciado amigo. Veo que es un hombre muy inteligente, económicamente está estable. La segunda carta me habla de problemas y dificultades con su esposa, donde ella le está pidiendo el divorcio, mi querido apreciado amigo. Tienen ustedes dos hijas. Y usted pues ama a la familia, pero ella últimamente se conforma de una forma extraña y quiere saber qué es lo que pasa. La tercera carta me habla de que existe una energía negativa que los quiere separar. Ella ha cambiado mucho con usted. Ese amor que se tenían se convirtió en odio. Usted a veces también siente un rechazo hacia ella. Ella muchas veces lo buscaba para tener intimidad y usted la rechazaba porque no puede. Martín, esto viene ocurriendo hace ya 1 año y 9 meses. Esto no es normal. Veo claramente que hay un daño, hay una energía negativa. Es muy importante que nos visite cuanto antes, porque se le va a destruir el hogar, mi querido apreciado amigo, y esto viene por parte de la familia de ella. Acérquese, hay cosas que no le puedo decir a través de Radio Continental, pero se las voy a decir al oído en nuestro centro de consultoría, y le voy a explicar claramente qué fue lo que hicieron, cómo lo vamos a retirar, y va a ver cómo vamos a armonizar su hogar. Vamos nuevamente a que exista esa pasión, ese cariño, ese carisma que había entre ustedes dos, mi querido Martín. No se preocupe por nada. Si escuchó este programa es porque Dios quiere un cambio en su vida. El día de su suerte es el día sábado, el planeta Saturno, el color verde, la piedra, la esmeralda y el metal, el acero. El acero es el metal que le canaliza las buenas ondas, las buenas energías. Con responsabilidad, con conocimiento, le damos respuesta y contestación a la gente que nos llama, a la gente que se comunica en este instante, en este momento. No olviden nuestro teléfono, 4081-8295. 4081-8295, aquí, en Capital Federal. Si usted llama desde provincia, debe marcar 11-3207-7207.